0: Así es, ya llegó, ya está aquí. ¿Qué dice el viejo? Mi compadre Max, con toda la información de los deportes, habemos semifinales de la League Cup, plebada, y se viene con todo. ¡Adelante, viejo!
1: ¡Compadrito! Lo veíamos venir, ya estaba escrito. Toluca y América estaban del otro Laredo. Tú y yo somos brujos y tenemos ojos en otro mundo donde nos dicen qué va a pasar con el fuchebol. Señores, las Águilas del América volvieron a ganar con un golpe de autoridad y derrotaron 2-0 al Columbus Crew. Con esto pasan a las semifinales de la League Cup. Las Águilas, qué bárbaras, ¿eh? Dominando durante, yo creo que el 85% del partido estuvieron dominando las Águilas.
0: Sí, pero también acuérdate que el penal que tapó este Cota.
1: Esto iba a decir, perro. Esto iba a decir Rodolfo Cota, qué bárbaro, espectacular. Bajó los tres postes, carnal.
0: Ya.
1: Sin broncas, bien, bien.
0: Bien jugado.
1: Y bueno, los de Guillermo Almada, felicidades. Muy bien. Bien. Y por otra parte, Toluca también, muy bien. 2-0 le ganan a Austin FC con goles de El Niño y Díaz Price. Uh-huh. Y los Diablos, otra vez, ahí dando de qué hablar. Prácticamente 45 minutos que jugaron con un hombre de más, pero pues bueno, fueron dominantes. ¿Cómo quedarían entonces las cosas? Pues ya están del otro lado lo que es América, Toluca, León y Monterrey. Oh, y ojo, tenemos datos curiosos. Gracias a estos cuatro semifinalistas de la Liga MX, equipos mexicanos, ahora van a ser un chorro, o sea, casi toda la Liga MX va a estar en la Conca Champions, va a estar el América, va a estar Pumas, Cruz Azul, Chivas, Toluca, Tigres, Pachuca, Rayados y León.
0: Obligación ganarla, obligación es ganarla, obligación
1: prácticamente ganarla. Conca Champions, ya estamos listos para el Mundial de Clubes, claro que sí.
0: Como siempre, al cuadrar hacer el ridiculizo, pero bueno. ¿Qué más tenemos de información, viejón?
1: Por otra parte, oye, ayer te contaba de Fidalgo que ya no estaba en planes de su equipo. ¿Y qué crees? Le van a aplicar la del Chino Huerta.
0: Ah, ¿sí? ¿Va a ir a regresar al América o qué?
1: Al parecer le retacha al América. Vale, no.
0: Me la canción.
1: Le están buscando equipos, digan, no son equipazos, pero otros equipos españoles, ojo, tiene menor sueldo. Acá en América le pagan una millonada. Entonces, lo más probable es que Fidalgo vaya de retacha al nido, pero ojo, el América ya está muy bien armado. Creo que no ocupan de Álvaro Fidalgo. Entonces, no veremos, dijo un ciego y nunca vio.
0: Oh, bueno.
1: Y señores, antes de irnos, pues, hay nueva copa, compadre. A otra
0: ver,
1: liga.
0: Otra que se inventaron. A ver cuál, güey. Ya, suéltala de una vez.
1: Estoy harto de Mikel Arriola. Nueva copa. ¿Te acuerdas de la Copa MX?
0: Simón.
1: Que se jugaba en la Liga MX contra los de segunda, que era expansión. Bueno, pues va a ser igual, pero

0: sacaron al rifle a los de expansión por sus berrinchitos. Y Mikel Arriola dijo: ¿sabes qué, señores? Ustedes no están invitados. Entonces va a ser Liga MX contra la tercera, o sea, contra Liga Premier y contra la cuarta Liga TDP. ¿Qué es esto?
1: Y a los de expansión lo hicieron a un lado, pobrecito.
0: Últimamente, carnal, podríamos ver al Real de Capomas.
1: Los rieleros contra la América, ahí en el campo, ahí un lado de la cancha, ahí un lado de la vía del tren, ahí donde, ahí en el barrial.
0: ¿Cómo te quería? Primeramente, Deus. Ahí lo veremos, compadre.
1: Muchas gracias por la información del día de hoy. Feliz jueves y síguetela pasando bien chicle bomba, diría la chaviza. Bien chicle bomba en Brasil.
0: Saludos acá desde Bahía de Brasil y que su única adicción es el Deportiño.
1: El Deportiño. ¿Dónde puedes ir en tus redes sociales, niñas?
0: Arroba Max Folco, al fala portugués.
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1: Gracias por seguir con nosotros. Yo soy Juan Leal y este es el show del Cascabel. Hoy tenemos un segmento con información legal que no puedes dejar pasar, porque te puede ayudar en el momento menos esperado, un accidente automovilístico. 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
1: 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Nos vemos en otro segmento legal.
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0: Está escuchando, buenas tardes con el patrón, el show número 2 de la radio. Es momento de entrar a hablar de política y cosas peores con
1: Rigo Trejo.
0: Pariente, pues está la cosa complicada en cuestión de inmigración. ¿Qué está pasando con los lagos que ya le están cambiando de nombre y mucho más? Empecemos por eso el día de hoy, aquí en Buenas Tardes con el Patrón. Bienvenido, Rigo Trejo.
2: Muchas gracias, pariente. Gracias a toda nuestra audiencia que todos los días están pero bien prendidos escuchando, por supuesto, Buenas Tardes con el Patrón. Y si no, pues escuchan en el podcast a cualquier hora de la tarde, a cualquier hora de la mañana lo pueden escuchar. Eso sí, escúchenlo y pónganle mucha atención, porque les aseguro que van a reflexionar a lo grande.
0: Ah, sí, a lo grande, para que acepten su edad, para que acepten su edad.
2: Exactamente, no,
0: y hoy les tengo una gran historia el día de hoy, del burro que se creía león.
3: Ah, ok.
0: Sí, del burro que se creía león. Hoy no se la pierdan el día de hoy, está buena la historia que les tengo el día de hoy, pariente, también, ¿eh?
2: De mí no vas a estar hablando.
0: No, pero si hay burros que se creen leones, por ejemplo, hablando de eso, que el Donald Trump, ¿qué está pasando con el presidente?
2: A ver, pariente, ahora sí, entramos en materia. Pues bueno, el presidente le quiere cambiar el nombre a todo, hay que recordar, y esto que está sucediendo ahorita me lleva a recordar lo que pasó al inicio de su gobierno en este segundo mandato, cuando le cambió el nombre al Golfo de México, al Golfo de México, que le puso el Golfo

0: de América. Pues ahora, como anda muy enojado por la respuesta de los canadienses, por este golpe bajo que le han dado, que le ha dado el gobierno de Canadá a Donald Trump, porque Donald Trump quiere que todo el mundo le aplauda y que todo el mundo sea su alfombra y que todo el mundo acepte sus decisiones y sus reglas, pero el gobierno de Canadá dijo no, ya le puso un alto y también demostró que también ellos pueden dar órdenes y hacer lo que ellos quieran con su país. Trump está muy enojado por los aranceles de Canadá, que incluso al lago Ontario le quiere poner, o ya firmó, mejor dicho, ya firmó la orden ejecutiva donde le va a cambiar al lago América. Imagínate.
1: Vale,
0: o sea,
1: la casa.
0: No lo hagan enojar, que Melania no lo haga enojar, porque es capaz de cambiarle el nombre a Melania también.
1: Ay, no más. Melania no lo haga enojar, Dios guarde. Oye, Rigo, y en cuestión migratoria, pues la cosa sigue endureciéndose cada vez más. Hemos llegado a un punto, y me atrevo a decirlo, que tristemente nos llegamos a un punto que ya no nos espanta y como que lo hemos normalizado. Cosa que no debería de ser así. Todos los días se ven videos increíbles en todas partes de Estados Unidos de detenciones, de abusos. Y creo que lo hemos normalizado, cosa que vuelvo a repetir. No estoy de acuerdo porque la situación está complicada, Rigo Trejo.
0: Efectivamente, pariente, esta situación con el tema de migración. Primero es importante recordarle a nuestra audiencia que no lo hacemos con el afán de asustar a nadie. Sabemos que hay muchas personas que viven legalmente en los Estados Unidos y que hay mucha gente que no siente el dolor de los demás, que no sienten la preocupación de los demás y que no sienten el temor y la angustia que están sintiendo muchas familias, que no son empáticos en pocas palabras. La situación aquí es que estamos viviendo una realidad que nunca nadie se la imaginó, que ni siquiera hay una película que pudiéramos decir en este momento, ¿te acuerdas de cierta película que algo sucedió, algo así sucedía? Absolutamente no hay nada de eso. Estamos viviendo un momento de los Estados Unidos que no es los Estados Unidos, que no es el fundamento del Partido Republicano. Esto es puro ego, esto es puro orgullo, esto es puro coraje de Donald Trump hacia la comunidad inmigrante. Hace unos días, en Texas, un niño de un año se representó solo en una corte.
1: Wow.
0: O sea, es una situación que totalmente te quedas mudo, te quedas sin palabras de no saber qué decir y qué opinar en casos como ese que sucedió, donde un niñito de un año se representó él solo ante un juez en una corte. La situación sigue pues a todo lo que da. Donald Trump sigue con sus deportaciones. La persona que eligió para que manejara pues el departamento de migración donde deportan a la gente, pues bueno, lo está haciendo de una manera magistral para el presidente, porque no está viendo tanto escándalo en los medios de comunicación, no está viendo tanta denuncia, que eso fue lo que pretendían, que la prensa no se metiera, que la prensa no publicara videos, que la prensa no se involucrara tanto para que hubiera silencio y ellos pudieran trabajar y llevar a cabo sus deportaciones. Ya nadie denuncia absolutamente nada, ya nadie lo ve como con miedo, ya todo el mundo lo ve normal, como tú lo acabas de decir. Es lamentable, es muy triste que la situación esté así. Recientemente, hace escasamente una semana, en Florida, mejor dicho, en Atlanta, arrestaron a una familia que iba rumbo a Florida a celebrar el cumpleaños de un miembro de la familia. Ellos son originarios de Colombia. Y pues bueno, lamentablemente la familia completa fue arrestada en el aeropuerto de Atlanta, Georgia, porque se dirigían a Florida a celebrar pues un cumpleaños. Lamentablemente fueron arrestados. Hay gente que vive en los Estados Unidos, que vinieron desde niños, que ellos piensan que tienen algún documento, que tienen algún permiso, porque sus padres nunca les dijeron, pues te trajimos cuando eras pequeño. Y pues cuando les toca encontrarse con los agentes de ICE, allí muchas veces descubren que viven o han vivido de manera indocumentada en los Estados Unidos y nadie les había dicho nada y ellos ni siquiera se imaginaban, porque para ellos era normal salir y hablar en inglés, comunicarse en inglés.

0: usted quiere vivir de la misma manera en que estamos viviendo en este momento, pues simplemente no vote o vote al revés.
1: Sí, pues ahí está, ahí está. Otra regresamos, Rico. Tenemos que ir a un espacio y ahorita se pone intenso este asunto. Hablamos de política y cosas pipiores aquí en Buenas Tardes con el Patrón. No le cambie, ya regresamos.
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1: Estamos de regreso, estamos nos quedamos caliente con el tema anterior. Aquí en Buenas Tardes con el Patrón, con todo este asunto de las votaciones, y volverle a recalcar que nosotros aquí no podemos decirle por qué partido votar, no podemos, pero lo que sí le queremos recalcar desde el principio, y me hace recordar cuando todo empezó, ya más de un año, con todas estas detenciones, con todo lo que empezó en la ciudad de Los Ángeles, California, donde fue el centro de atención y que se extendió por todo el país. Decirle a usted nuevamente que lo único que puede hacer es cambiar las cosas es con el voto, salir a votar el próximo mes de noviembre. No le podemos decir por quién, pero sí que haga valer su voto y que hable por los que no pueden, por los que no pueden cambiar este país, Rigo Trejo.
2: Efectivamente, es importante asegurarse que estén registrados en la ciudad o en el estado donde viven, asegurarse que estén registrados para votar, y si hay elecciones tempranas, pues hay que acudir a votar, y si no, pues el día de la elección todo el mundo a votar. No pierdes absolutamente nada, no pierdes el día de trabajo, puedes pedir permiso de llegar tarde 2 horas o 1 hora o salir temprano. Lo importante es acudir a votar. Hágalo por el bien de nuestra comunidad, para que vuelva la paz y la tranquilidad aquí en los Estados Unidos, porque la situación que estamos viviendo no es saludable para nadie.
1: No, es bastante fuerte y bastante complicada. Rigo, antes de ir con las noticias de México, quiero empezar en este segmento por las imágenes increíbles. No sé si ustedes las han visto, pienso que sí, la mayoría, de lo que sucedió allá en Nepal. Oye, yo cuando vi las imágenes por primera vez, pensé que era inteligencia artificial o algo así, pero no, eran imágenes reales de lo que estaba sucediendo allá en aquella parte del mundo, Rigo Trejo.
2: Efectivamente, ayer entre la frontera de China y Nepal, vimos un tipo como deslave, como inundación, como una cosa rara que nadie se la esperaba. Lamentablemente hay mucha gente desaparecida, y dentro de los desaparecidos, el Departamento de Estado de los Estados Unidos está pidiendo ayuda para localizar a 90 ciudadanos americanos.
1: ¡Tracas!
2: Es una situación totalmente lamentable. No quiero hablar de cosas que no tengo que hablar, porque hay mucha gente que dice es el fin del mundo, hay mucha gente que dice que asusta a las personas, pero bueno, son desastres naturales, que posiblemente, pues sí sean momentos de alguna situación, alguna señal, pero ya no es normal que por todos lados la naturaleza nos está sorprendiendo. Ahí no tenemos ninguna solución para eso, ahí no podemos hacer nada, pero sí es importante, pues bueno, estar todo el tiempo con los ojos bien abiertos en cualquier lugar donde andemos, porque la neta, esto se descontroló.
1: Sí,
2: ayer vimos algo que nunca nadie se imaginó, que nunca nadie se había visto. Te pones a pensar de qué manera la vida puede cambiar en cualquier segundo. Bueno. La vida se puede terminar para cualquier persona en cualquier momento. Las personas que estaban ahí empezaron a correr, a tratar de salvarse. Dudo que se hayan salvado, porque la verdad fue una imagen, o son imágenes muy agresivas, muy violentas, donde vimos cómo...

0: efecto de la naturaleza. No sé si fue un deslave, no, o sea, no sé ni siquiera qué fue lo que ocasionó, pero muy lamentable. Los Estados Unidos busca a 90 ciudadanos y están tratando pues de localizar a estos 90 ciudadanos para traerlos de regreso, rescatarlos y traerlos a los Estados Unidos.
1: Oye, Rigo, y pues bueno, ahí vamos a estar al pendiente de esa noticia. No fue inteligencia artificial, lo volvemos a recalcar. Son imágenes reales de eso que sucedió por allá. Lo que también es muy real, lo que está pasando en México. Rigo Trejo, antes de irnos, platícame qué está pasando en México con la política y cosas peores.
0: Pariente, en México la situación también está que arde. Pues bueno, dejando a un lado el tema de Rochamoya, porque ha sido un tema que sigue dando mucho de qué hablar, que por cierto, la que encabezará, pues bueno, o la que va a encabezar el movimiento como para llegar a la gubernatura en el 2027, pues es otra mujer ligada a Rubén Rochamoya. ¿Quién? Yo le pregunté, ¿quién no está ligado? ¿Quién no está ligado a Rochamoya? ¿Quién?
1: ¿Yo?
0: ¿Quién es una persona que pueda decir?
1: Yo.
0: Pues adelante, pariente, a la gobernación. Ah, pero ya dijo la presidenta que con doble ciudadanía no se puede ni ser gobernador ni ser presidente. Así que perdimos la oportunidad, pariente. Mejor nos quedamos haciendo el show de bajo presupuesto.
1: Mejor.
0: Así para que no nos relacionen con el Rocha. Oye, pariente, pero bueno, así estamos bien. Pero te cuento, pariente, que los morenistas en el estado de Michoacán tienen mucho temor que Grecia Quirós llegue pues más alto en la política y llegue a ocupar un espacio en la gobernación. Hay que recordar que el movimiento del sombrero, fundado por Carlos Manso, que desafortunadamente hace aproximadamente 10 meses le quitaron la vida, pues bueno, este caso sigue sonando, la investigación no para. Los morenistas le tienen miedo y le están poniendo todas las trabas habidas y por haber a Grecia Quirós, porque sienten que hay mucha gente que la está siguiendo. Hay mucha gente que confía en ella, que cree en ella y creen ellos que pueden perder el estado de Michoacán. Entonces, lo último que salió, aparte de todas estas investigaciones, aparte de decir como que, de que el mismo Congreso allá en Michoacán había votado para que no se permitiera, así como mejor dicho, para cerrarle las puertas a Grecia Quirós, sí, para irnos más rápido. Entonces, ahora resulta que ayer la exsecretaria de Carlos Manso dijo que ella sospecha como de una relación entre Grecia Quirós
1: y el cártel Jalisco.
0: Y la persona que fue arrestada ayer, mejor dicho, el autor del asesinato de Carlos Manso. Entonces, ahorita la fiscalía investiga esa situación. Esperemos que realmente hagan la investigación y que puedan realmente ver que esto es totalmente una mentira. Ojalá que así sea.
1: Pues,
0: porque si es Morena quien está montando todo este espectáculo, ojalá que las cosas no salgan al revés para Grecia Quirós, porque Morena se quiere quitar del camino a Grecia Quirós.
1: Bueno, así está la situación política bien densa en el estado de Michoacán y por supuesto también en México con todas estas situaciones. Rigo, gracias. Nos escuchamos mañana, será viernes. Gracias por toda la información del día de hoy.
0: Muchas gracias, pariente. Regresamos el día de mañana con más información, pero hoy por la tarde no se pierdan el burro que quería ser león. Porque no, le garantizo que va a llorar.
1: No, así como lloró ya Rigo Trejo también. ¡Gracias, Rigo!
0: Gracias, pariente.
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1: Oye, ese sonidito me causa así como que si fuera de octubre, ¿no?
2: Como tipo, sí, misterioso.
1: De suspensión trasera, tu pensión delantera. Suspensión.
3: ¿Qué dices?
1: Imagínense, somos locutores nosotros. Válgame la canción.
2: Qué vergüenza le de estar dando a mis padres.
1: ¿Qué dirían nuestros maestros? Ay, oye. De locución, no escucharan ahorita, compañero. No, hombre, cállate.

0: prueban tú. Híjole.
1: No, no, es lo que hay.
0: Qué vergüenza.
1: Qué vergüenza, qué vergüenzación. Está rotado, ¿cómo dijiste?
0: Rotado, rotado, rotado. ¿Sabes qué? Yo cuando estaba niña decía rotado.
1: ¿Rotado decías?
0: Sí, hasta que una vez un compañerito burlón me dijo, ¡ja! No sabe hablar, no se dice rotado, se dice roto. Y de ahí me traumé y entonces siempre decía roto. ¡Ah, no se dice rotada!
1: Me dijiste al morrillo. Ahí diciéndote ahí, así.
2: No se dice rotado, se dice rompido.
0: Imagínate. Está buena esa. Y ahí aprendí que se decía roto.
1: Rompido se dice.
0: Pero ¿sabes qué? Digo,
1: ¿qué?
0: No quiero cambiar el tema, o sea, pero no sé si les pasa mucho a toda la gente que se viene de nuestros países para este lado. Se nos descompone el español bien macizo.
1: Machín. La neta, machín se descompone y no sabes ni hablar ni inglés ni español, güey. O sea, no sabes ni pa' dónde, güey.
0: Es que
1: la
0: de repente neta. Uno le tiene que agarrar un poquito del Spanglish, porque inglés no es, para, pues, sobrevivir aquí, ¿no?
1: Sí, pues se perdía papel, una number nine no pickle.
0: Ándale.
1: Una number two no pickle.
0: Y hombre, se te desconfigura el español a cierto modo.
1: ¿Sabes lo que me ha pasado mucho a mí últimamente? Y mucha gente que nos está escuchando tal vez también, sobre todo los que trabajamos con computadoras, o que escribimos mucho por texto,
0: sí,
1: o
0: sí, sí,
1: texteamos mucho, o usamos mucho el teléfono. Cuando empiezo a escribir, escribo bien feo, güey, porque antes tenía bonita letra. Y como no practico ya la escritura, así con pluma, con lápiz, se me va mucho el rollo, güey. Me como palabras, me como letras, escribo todo chueco, güey. Y eso también pasa, ¿verdad?, con la tecnología,
0: hey,
1: que se nos está olvidando cómo escribir.
0: No, yo he visto mensajes de textos, no de tu parte, sino de otros compañeros que se dedican a la comunicación.
1: Simón, es más vergonzoso.
0: Aquí de este lado, o sea, en Estados Unidos, y que te escriben un mensaje chido, no pasa nada, le entendemos, pero escriben todo al revés.
1: Sí.
0: Ta. Y dices, no inventes.
1: El verbo to be aquí no existe, oiga.
0: No.
1: Aquí no existe el verbo to be.
0: Por eso aquí decimos rotado.
1: Rotado.
0: Rompido.
1: Rompido, está rompido.
0: No,
1: yo guarda, barato no van a funar.
0: Como dije, de suspensión.
1: De suspensión, digo, eso es suspensión, igual le dije suspenso. Le decimos una cosa, si usted quiere contarnos una historia de terror, una historia que le haya pasado a usted con cualquier apariciones, duendes, leyendas, lo que usted hay, casas embrujadas, está a tiempo, mándenos un WhatsApp al teléfono
0: 818-854-4057 al 818-854-4057.
1: Porque tendremos para ti la pata peluda. Porque si existió una mano peluda, debe de existir una pata
0: peluda.
1: Yo vole, sí. Ahí comuníquese con nosotros al WhatsApp. Nosotros nos encargamos de hacer contacto con usted para que nos cuente su historia, su cuento de terror, su historia, su leyenda de su pueblo, de su barrio, de su rancho.
3: ¿Qué?
1: Donde sea. Todas las historias son bienvenidas porque ya se acerca la pata peluda. Es el show número 2 de la radio. Buenas tardes con el patrón. Nosotros regresamos. ¿Qué comida mexicana, qué platillo mexicano eres? De acuerdo a tu mes de nacimiento.
3: ¿Qué?
1: Es la segunda parte.
0: Sí,
1: ayer
0: sí,
1: tuvimos
0: sí,
1: la primera y si usted no la escuchó, está en el podcast.
0: 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Apúrate, patrón, porque desde ayer. ¿Desde ayer? Ahorita te digo desde ayer, porque yo sigo enojada contigo.
1: Porque, bueno, otra regresamos para hablar de eso, porque no. Me quedé, la dejé en suspenso para el día de hoy.
0: Te pasas.
1: Por los de agosto. Ya regresamos.

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0: de regreso, estás escuchando. Buenas tardes con el patrón. Esta es la segunda parte de...
1: Algo por el estilo.
0: ¿Qué comida mexicana eres según tu mes de nacimiento? Descubre cuál te representa. ¡Ay!
2: Oye, exactamente, estuvimos hablando de todos los meses, los primeros 6 meses del año, el día de ayer.
1: Sí, rápidamente. Me caes muy mal.
2: No, nomás tú, ahorita me dices por qué te caigo mal, compañera, porque... Me llegaron un montón de mensajes ayer.
1: A ver.
2: De volada brincaron mi compa Norberto allá en Las Vegas, que nos escucha y dice: no me dejaste picado, Eli Morales también dice: ¿por qué tanta crueldad conmigo? Yo quería escuchar el mes de octubre. ¿Qué comida son? No, hombre, qué platillo mexicano somos del mes de octubre. No te digo, pues.
1: No se vale, te digo que no se vale.
2: Sandy López dice también: dice, oye, patrón, yo me quedé esperando noviembre y nomás no. Lupita también dice: él dice. Dice, hola patrón, dice, me dejaste picada en ascuas, espero que mañana, primero Dios, escuchar qué comemos los de noviembre también.
1: ¿No hay un audio por ahí?
2: En el WhatsApp.
1: En el WhatsApp.
2: A ver, déjame checar si llegó uno. No, no ha llegado, pero la gente está ahí reclamando en el Instagram, arroba el patrón al aire, por cierto. Ahora sí, compañera, dígame, ¿por qué le caigo mal yo? ¿Por qué?
1: Déjame
2: decirte, quedaste pensando.
1: Anoche no pude dormir pensando qué platillo mexicano somos los del mes de agosto.
2: Del mes de agosto, ahorita voy, porque los de enero son del pozole, porque es una tradición que reúne a todos. Los de febrero.

0: Bueno, tacos al pastor, carisma en cada bocado. Los de marzo son enchiladas, una personalidad llena de matices que, que enamoran. Los de abril somos guacamole, frescura y espontaneidad. Y somos el centro de atención.
1: Ay, sí,
0: mayo, un mole por su complejidad que sorprende.
1: Ok.
0: Los de junio, chiles en nogada, elegancia y personalidad. Vamos con el mes de julio.
1: Julio, arráncate, patrón.
0: Ahí te van. Los del mes de julio son un ceviche mexicano. Son frescos y aventureros. ¡Qué hubo,
1: ¡Qué hubo!
0: Para quienes cumplen años en julio, el ceviche es el estilo mexicano, es una opción ideal. Aunque existen distintas preparaciones según la región, el pescado o los mariscos pueden combinarse con limón, jitomate, cebolla, chile u otros ingredientes frescos. Es una comida que representa las personas que disfrutan probar de cosas nuevas.
1: Ok.
0: Y que no tienen miedo a salir de la rutina.
1: Ándale.
0: Los nacidos en mes de julio.
1: Julio.
0: Son ceviches mexicanos.
1: Cevichito mexicano.
0: ¡Qué
1: hombre! ¡Ah, sí, arráncate con
0: sí,
1: el gusto!
0: Sí, porque si digo ceviche van a decir los de Perú. No, el ceviche peruano es más bueno.
1: Depende. Puede que sí.
0: ¿Sabes cuál es el mejor ceviche para mí?
1: El que hace tu mamá.
0: El que me dan gratis, güey. Ese es el más perrón. El que no pago. ¡Ahí te va!
1: Ok.
0: Vamos con el mes de septiembre. Los de septiembre... son pozole rojo y orgullo mexicano. Si naciste en septiembre, tu platillo es el pozole rojo, especialmente.
1: ¿Y agosto?
0: ¿Qué?
1: ¿Dónde está agosto?
0: Lo voy a dejar para el último.
1: ¡No!
0: Al último dejamos
1: no,
0: en agosto.
1: No, sí, tienes, claro. Tienes que ir. Mira, yo no soy. Nos estás insultando a Ulises Mondragón, a Rigo Trejo y a tu servilleta.
0: Bueno, pues ya.
1: Y a toda la gente que nos hace el favor de escuchar que cumple años en agosto.
0: Bueno, pues ya, ya.
1: ¿Cómo que septiembre?
0: ¡Agosto!
1: Más. Ok.
0: Los de agosto son cochinita pibil, intensidad y carácter. ¡Carácter!
1: Ufa.
0: Agosto tiene personalidad de cochinita pibil. Explícame. Uno de los grandes tesoros culinarios de la península de Yucatán. La carne de cerdo cocinada lentamente y acompañada tradicionalmente con cebolla morada encurtida ofrece una combinación de aromas, textura y sabor profundamente ligada a la cocina yucateca.
1: ¿Quién me jaló mi cabello?
0: ¿Quién me jaló mi cabello? Es una elección perfecta para quienes tienen un carácter fuerte y dejan huella por donde quiera que van.
1: ¡Ella!
0: Ahora sí, vámonos con septiembre. Los de septiembre son un pozole rojo. Orgullo mexicano, plebada.
1: Oye, ¿y el de enero qué era? ¿Pozole verde o qué?
0: El de enero sí era pozole. Pozole tradicional.
1: Ah, un pozole tradicional.
0: Pero de septiembre son el pozole rojo. Rojo, rojo, rojo.
1: Raja,
0: Para la plebada que va sintonizándonos ahorita, estamos hablando de. ¿Qué comida mexicana eres según tu mes de nacimiento? ¿Okay? Quedamos que los de septiembre, pozole rojo. Platillo, especialmente asociado con las celebraciones de las fiestas patrias. El maíz, la carne y el característico caldo sazonado con chile forman una preparación que suele servirse acompañada de lechuga, cebolla, rábanos, limón, orégano y tostadas. Su vínculo con las fiestas mexicanas hace que te represente perfectamente. Es un mes marcado por la identidad y las tradiciones. Así que si tú eres de septiembre, tu platillo es el pozole rojo. Octubre, tacos de carnitas.
1: ¡Ay!
0: Los de octubre se identifican con los tacos de carnitas, una preparación especialmente representativa de Michoacán, pues vale. ¡Oh, pues un salón pues para la gente michoacana, pues vale! La carne de cerdo cocinada en su propia grasa adquiere diferentes texturas y suele servirse en comida como cebolla, cilantro, salsa. Se me antojan unos taquitos de carnita.
1: ¡Ay, ese patrón!
0: Es una comida que encaja con personas sociables, divertidas y que disfrutan de una buena conversación alrededor de la mesa.
1: Unos tacos de carnitas. La verdad es que el plebe se mochó hace un par de años.
0: Mentirosa, fue el mes pasado.
1: Era unos tacos de carnitas, pero eran bien deliciosos.
0: También perros.
1: Qué ricos. Ojalá alguien mañana nos trajera unos tacos de carnitos.
0: Los de noviembre son pan de muerto

0: que tienen nostalgia y tradición.
1: Ah, no, claro.
0: Noviembre tiene el sabor a pan de muerto, uno de los alimentos más emblemáticos de las tradiciones mexicanas y bien arraigadas. Su aroma, textura y significado cultural lo convierten en mucho más que un producto temporal. Para muchas familias, plebada, compartirlo, acompañarlo con una bebida caliente como un chocolatito, forma parte de la tradición que va de generación en generación.
2: Ay, cállate, tú.
0: Exactamente. Si naciste en noviembre, esta es tu elección. Representa una personalidad sensible, nostálgica y profundamente conectada con los recuerdos.
1: Ay, qué bonito. Oye, ya mero viene la temporada de pan de muerto. Uf. ¡Sí!
0: Y los que nacieron en diciembre, tamales, son los tamales, los nacidos en diciembre son tamales, porque pocas comidas mexicanas representan mejor convivencia familiar y celebración que los tamales. Chulada. Los tamales pueden encontrarse en una enorme variedad de estilos, rellenos y preparaciones, dependiendo de la región de México. Su elaboración también suele convertirse en una actividad familiar que participan varias generaciones. Por eso, diciembre encuentra en los tamales una representación perfecta. Tradición, abundancia, celebración y deseo de compartir. Si tú eres de diciembre, eres un tamal mal amarrado. Ah, no es cierto. Ahí están.
1: Ay, no digas.
0: Que viva las tradiciones y que viva la comida mexicana.
3: Uy, México.
0: Sí. Ya regresamos. Buenas tardes con el patrón, ¿eh? ¿Qué hubo, le? ¿Eh? Si usted quiere escuchar, escuche.
1: Si quiero.
0: Ya, cálmate ya. Ay. ¿Por qué no me queda la ropa? Ya regresamos. ¿Qué comida mexicana eres según tu mes de nacimiento? Si no lo escuchaste, vete a nuestro podcast que se llama
1: Buenas tardes con el patrón.

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0: ¿Tú crees que sí se divierta la gente aquí en este show de bajo presupuesto? Dime la neta.
1: La neta sí me gustaría saberlo. No lo sé, mis dudas sí tengo.
0: Pero pues hay que nos manden un WhatsAppazo. ¿Cuál es el WhatsAppazo, compañera?
1: 818-854-4057. 818-854-4057, patrón.
0: Ahí está, plebada. Mírate, yo ahorita dando un análisis introspectivo sobre mi persona. Que me considero... ¿Tú te consideras una buena ex o una buena ex,
1: no? Sí.
2: Algo por el estilo.
0: Yo soy tan buen ex que ninguna persona, ninguna de ellas se ha vuelto a topar conmigo ni ha recibido un mensaje mío desde el día que terminamos. Soy un excelente ex. Un excelente. Ese es el mejor ex, güey. Ese es el mejor ex del mundo. Del que ya no sabes de él ni nunca. Jamás.
3: ¿Qué?
0: Se lo tragó la tierra. Jamás se la ve. Se lo tragó la tierra.
1: Hay un mito en redes sociales. Ay, es que me voy a ir por otro tema.
0: A ver, jálate.
1: Hay un mito en redes sociales en las que dicen, ¿no? Que los hombres siempre van a tener a una mujer especial en su vida y que va a ser como el amor de su vida. Que aunque quizá no estén con ella, ellos pueden enamorarse otra vez, casarse con alguien más y quererla mucho. Y cuando esta otra mujer vuelva a aparecer, son capaces

0: como otra persona.
1: Sí, total.
0: Es muy triste ese asunto, la neta. Y ahorita regresando aquí en Buenas Tardes con el Patrón, le voy a contar la fábula del burro con piel de león.
1: El burro con piel de león. Ok.
0: No se lo pierda ahorita en Buenas Tardes con el Patrón, el show número 2 de la radio. Recuerda que tenemos un podcast que nos puede escuchar en donde, compañera.
1: En Spotify, Amazon Music, Apple Podcasts, Deezer, I Heard, Podcast Addict, en donde tú quieras. Escúchanos. Buenas Tardes con el Patrón.
0: El show número 2 de la radio. Ya regresamos. Está chido, la neta. Está chido la... El burro con piel de león, ¿eh?
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0: Están escuchando Buenas Tardes con el Patrón, el show número 2 de la radio. Compañera, ¿listo ya para que la anote bien ahí lo que va a contar el día de hoy, la historia que va a contar hoy?
1: Va que va. Tengo miedo.
0: ¿Por qué tienes miedo? ¿No es cuento de terror?
1: No es cuento de terror. Ay, no. Es que a mí todo me da miedo.
0: Oye, va.
1: Ya, compañero, si ya me conoce, ¿para qué me invita?
0: ¿Para qué me invita? Sí, amigas. Le voy a contar, pleba, el día de hoy, aquí en Buenas Tardes con el Patrón, el show número 2 de la radio, la historia del burro con piel de león.
1: Ok.
0: Había una vez un burro que vivía en una pequeña aldea. Trabajaba todos los días cargando leña, llevando costales y costales, ayudando a los campesinos. Todo el día trabajaba de sol a sol.
1: Pobre burrito.
0: Pues su trabajo era ser un burro. Era el trabajo del burro.
1: Sí.
0: Dije burro, no caballo. Pero estaba cansado de que nadie, absolutamente nadie, lo respetara, güey.
1: Claro.
0: Pues decían, ah, eres un burro, tú no sirves para esto. No, tú eres un burro. Veía pasar los animales grandes y fuertes. Uh-huh. Y el burro pensaba, ¿por qué a mí nadie me tiene miedo? Si yo fuera un león, todos me iban a respetar, decía el burro. Entre él en sus pensamientos.
1: Claro.
0: Porque él quería ser un león. Él no quería ser un burro. Un día, plebada, mientras caminaba por el bosque, encontró una piel de león. Resulta que un cazador la había dejado abandonada, esa piel de león. El burro tuvo una idea grandiosa. En ese momento dijo, ya sé, me voy a poner el traje de león para que así todos me respeten.
1: Wow.
0: Y todos me tengan miedo. El burro no era tan burro. Y sí,
1: entonces,
0: en efecto, se puso la piel encima y regresó al pueblo bien valiente el burro. Cuando vieron llegar, imagínate aquel león tan grande y poderoso, todos salieron corriendo. Todos salieron corriendo y gritaban, ¡un león! ¡Un león! ¡Sálvese quien pueda! Gritaban despavoridos saliendo del pueblo. El burro, pues imagínate. El burro estaba encantadísimo. Caminaba lentamente, se pomponeaba, levantaba la cabeza. El burro estaba disfrutando como todos le tenían miedo. Pasaron las horas y el burro decidió visitar otro pueblo. Ahí también se asustaron todos al verlo. Vieron aquel león y pues imagínate.
1: ¡Wow!
0: Y pues el burro pues más se...
1: Bien feliz.
0: Pues imagínate qué poderoso soy, decía el burro. ¡Soy bien poderoso! ¡Ahora todos me respetan! Pensaba el burro pues en su cabeza.
1: Claro, sí.
0: Pero entonces, ¿qué crees que pasó?
1: Híjole, ¿por qué siento que el chisme de que un león andaba de pueblo en pueblo se regó?
0: Pues el burro, que se quería león, pues quiso presumir más todavía. Él se sintió tan león.
1: ¿A otro pueblo?
0: Se acercó con unos campesinos para

0: asustarlos. Abrió la boca y quiso rugir como un león, pero al momento de abrir la boca, que quiso rugir, le salió un rebuznido de burro fuerte. Los campesinos se quedaron en silencio viéndose unos a los otros. Y uno de ellos simplemente soltó una carcajada. Soltaron la carcajada.
1: No.
0: Y dijo: ese no es un león, dijo. Ese es un burro disfrazado de león. Todos comenzaron a reírse, a burlarse. El burro salió corriendo avergonzado mientras la piel de león se le iba cayendo por el camino. Desde ese día, el burro entendió que la apariencia puede engañar por un momento, pero no para siempre.
1: Wow.
0: Va la moraleja de esta historia.
1: Arráncate, Mariano.
0: ¿Qué pasó, compañera?
1: Arráncate, patrón.
0: No necesitas ponerte la piel de alguien más para demostrar tu valor. Puedes aparentar, puedes presumir y engañar a los demás por un rato, pero tarde o temprano, tu verdadera esencia saldrá a la luz. Es mejor ser un buen burro que un falso león.
1: Bravo.
0: Ya regresamos.
1: Bravo, compañero.
0: Entonces, buenas tardes.
1: Estoy
0: con el patrón.
1: ¿Qué pasa, usted, compañero?
0: ¿Porque soy un burro?
1: Fírmeme un autógrafo, compañero.
0: No sea payasa tampoco usted. Ya regresamos. Esta es la historia del día de hoy. Aquí en Buenas Tardes con el Patrón. ¿Y qué es de lo grabado?
1: Te la rifaste, plebe.
0: ¿Vale más ser un mejor? ¿Vale mejor? ¿Es mejor ser un buen burro que un falso león?

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0: tardes con el patrón, el show número 2 de la radio. Saludos a todos los tazos dorados que nos están escuchando.
1: Coqueto, nunca te han dicho que eres un tazo dorado. A ti te hablo, corazón. Ven, Coqueto.
0: Ahí te hablan,
1: ven,
0: patrón.
2: Yo soy, yo, el tazo dorado nunca ha sido, pero bueno. Este, de la radio, quién sabe, a lo mejor y
3: sí
2: va.
3: Puede que sí, no lo sepas o no lo quieres admitir. Bueno, quién sabe, quizá, a lo mejor, quién sabe.
2: Quién sabe, tal vez, quién.

0: Yankees and Skins. Plebada, gracias por habernos acompañado el día de hoy en este día jueves. Gracias por estar con nosotros. Mañana estamos de regreso. Mañana ya es viernes, plebada. Pues tuvimos, como siempre, todo el día de hoy. Estuvo en el chisme con el Mondragón, con los deportes, con Max. La noticia, la iguanota, la historia del sapo y el escorpión.
1: Ándale.
0: Día Nacional de la Radio.
1: Yay, felicidades.
0: Por contenido no paramos, eso sí que no. Y si no lo inventamos, ¿cuál es el problema?
1: Eso sí, y como hoy es Día Nacional de la Radio y de los trabajadores de la radio también, patrón, ¿cómo vamos a celebrar? ¿A dónde nos vas a invitar a todo el equipo de Buenas Tardes con el Patrón? La gente quiere saber cómo es que te vas a lucir.
0: No por ser Día Nacional de la Radio, pero como que ya hace falta.
1: Sí,
0: la
1: sí,
0: neta.
1: Sí, sí. ¿A dónde vamos?
0: Mañana voy a traer mariscos.
1: Ah, ok.
0: ¿Va?
1: Va.
0: ¿Qué le hace que la cabina quede 3 días apestosa a camarón?
1: No importa, no venimos. Ah, no, sí venimos.
0: ¿Qué le hace que llegue aquí el jefe que diga, ¿qué? Pues, ¿qué perro estaban comiendo? No aguanta nada. El otro día metimos un pescado zarandeado aquí, no aguanta nada. Una cabina por una semana.
1: Alguien tiene la
0: isola. No, hombre, no se quitaba con nada, ¿no? ¿Te acuerdas? No, hombre, sí. Quedó hedionda la cabina, machín.
1: Ay, no.
0: Pero fíjate hasta que el Día Nacional de la Radio, cuando entré a la primera cabina de radio, adentro fumaban los locutores y todo.
1: ¿A poco sí?
0: Sí, güey, fumaban.
1: No inventes.
0: Imagínate, y luego aparte las cabinas de antes eran como que más acolchonaditas.
1: El olor.
0: Y pues se quedaba el olor bien macizo, impregnado, machín.
1: ¿Y era cigarro de nicotina?
0: Sí, nicotina. Sí, en ese tiempo los locutores al aire y fumaban ahí al aire en la cabina. Pero bueno, plebada. Nos vamos, nos largamos, nos sentamos el viento, dijo Don Mosenov. Sígame en mis redes sociales, @elpatronalaire. Si usted no escuchó el show completo, tenemos un podcast donde usted puede escuchar el show y algo extra también ahí, compañera.
1: Algo por el estilo. Nos pueden encontrar como Buenas Tardes con el Patrón.
2: Algo por el estilo.
1: A través de YouTube, Spotify, Amazon Music, entre muchas plataformas más. Búscanos ahí, Buenas Tardes con el Patrón.
0: El show número 2 de la radio.

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1: Bueno, pues amigos, una de las frutas más populares del mundo es, sin lugar a duda, la banana o el plátano, señores.
2: Anda.
1: Que puede disfrutarse, mira, ya sea sola, que es muy buena la banana, o ya sea en licuados. Yo en la mañana, fíjate que siempre mi mamá nos acostumbraba a en la licuadora poner un poco de leche, le echabas un plátano, yo le echaba fresas cuando había fresas disponibles, un poquito de miel, chocomil, señores, una hermosura.
2: Y desde entonces el Pancho se volvió adicto al plátano.
1: No tanto como tú, mi querido Morris.
2: Bueno, yo nada más, fíjate que mi jefa le echaba a la sopita, güey.
1: Sí. O plátano a la sopa.
2: Sí, a mí me encanta con la sopa de fideo y la neta, oye, qué rico el platanito acá. Oye, pero fíjate, en otros países por ejemplo, en Puerto Rico.
1: Ajá.
2: La neta, todo esa base también de plátano, es como la tortilla allá por ejemplo, ¿en dónde más? En Cuba.
1: Los tostones también son de plátano, ¿verdad? Creo que sí. Ahí en Puerto Rico, sí, están hechos de, aplastan de plátano, parece, ¿no? Lo aplastan.
2: El mofongo también.
1: El mofongo.
2: ¿Qué es el mofongo? Pues es un platillo a base de plátano, o sea, le ponen, haz de cuenta que es la tortilla.
1: Claro.
2: Pero es en forma así como de un sopa, pero ajá, grande.
1: Ok, sí.
2: Y le hacen así la forma y ya le puedes poner mariscos, sí, le puedes poner carne. No, hombre.
1: Un señor allá en mi rancho le echaba al su caldo de res, le ponía plátano también ahí.
2: ¿Al caldo de res?
1: Caldo de res le ponía, caray, no a la sopa, no a la
2: ese
1: sopa
2: no me
1: de
2: lo fideo, sabía.
1: Pero al caldo de res le picaba un plátano ahí, se lo comía. Y bueno, también se utiliza para algunas,

0: unos pasteles, helados también de plátano, y es que a veces los congelan, le ponen un poquito de chocolate también. Está la clásica, que también, eso yo creo que todos lo vamos a ubicar, una banana split, ¿qué tal? Uf, o sea, es la banana encanta. Y luego la acompañas también acá con un poquito con acá de nieve, de tu gusto, y luego ya le pones el resto, las cosas que es, no sé, puede ser almendras, puede ser acá nueces. Le pones acá las chispitas, esas dulcecitos así.
1: Oye,
0: ricos.
1: Que la banana split, no. La original, es con una bola de vainilla, una bola de fresa y una de chocolate.
0: Fíjate que a nivel mundial se estima que más o menos se comen alrededor de 100 millones de bananas al año.
1: ¿Pero cuál te gusta más, el plátano millones. Regular o el plátano macho?
0: Fíjate que el plátano macho se acostumbraba mucho ahí en la casa. Ajá. Cuando pasaba el señor que vendía la fruta, ahí
1: ¿con miel
0: en el rancho, lo picaban, mi mamá lo cocía en agua, lo enmielaba y luego después lo acompañábamos. El plátano ese picado y luego le ponías leche. No, leche de vaca. ¡Ay, qué barbaridad, señores! Era un manjar.
1: Oye, pero a ver, ya hablamos del plátano, pero Zaida.
0: ¿Vino, Zaida, no vino?
1: A ver, Zaida.
2: Aquí estoy.
1: Despierta, Zaida.
0: Por ya favor, es una despierta. Señal de vida, de vida aquí en el programa.
2: Hello. ¿Cómo estamos?
0: ¿Cómo te gusta el plátano?
1: ¿O cuál es tu fruta favorita?
2: Pues fíjate que sí, me encanta el plátano. A mí me encantan los smoothies de plátano y, como estaban diciendo, el banana split. Es lo mejor con nieve.
1: Oye,
2: pero verdad.
1: El otro día fuimos a una paletería.
0: Sí.
1: Y nos dieron una banana así.
2: Con chocolate.
1: Con chocolate, así, congelada.
2: Sí.
1: Y la Zaida me lo quitó.
0: ¿Por qué no me invitaron?
2: Pues porque no quisiste.
0: O sea, ¿por qué no me trajeron?
1: A ver, no.
2: ¿Cuál? ¿Tú estás allí?
1: Estabas ahí, pero se le olvida al viejito.
0: ¿A dónde?
2: ¿Cuándo fuimos a la paletería?
1: Que el jefe nos llevó a la paletería.
0: Ah, sí, cierto.
2: Tú sí comiste otra cosa.
0: Ah, porque, ¿sabes? Me invitó el jefe, no me invitaron ustedes. O sea, que me deben una nieve.
2: No te debo nada.
0: Me deben una banana split, señores.
1: Ay, sí.
0: Pero bueno, a ver, amigos, queremos platicar contigo, ya que tu llamada telefónica es lo más importante en este programa. ¿Cuál es tu fruta favorita, amigos? ¿Cómo acompañas el plátano? ¿Cuál es la fruta que estabas acostumbrado a comprar, la que compraban ahí en tu casa? Márcanos en el 1-844-370-4839. 1-844-370-4839.
1: El plátano enmielado es lo mejor.
0: Ay, ay, ay.
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3: Bueno, pues se acaban de sintonizar el Freeway Show. Les estamos comentando de que el plátano es una de las frutas más consumidas, señores, en el mundo. ¿Cuál es la fruta que se consume más en tu casa? ¿Cuál es la fruta que acostumbraban más en tu lugar de origen? Márcanos en cabina aquí en el 1-844-370-4839. La fruta que regularmente compras para llevar a casa, amigos.
4: Ajá, mira, fíjate, checa. Hay unas combinaciones muy chidas que a mí me encantan. Por ejemplo, la sandía, el limón y el chile.
3: Ah, sí, sabe diferente, claro.
4: Buenísimo.
3: Pero creo que solamente en México hacemos eso.
4: No, y aparte te quita el hambre y la fruta, pues, te da mucho, tiene mucha agua, pues, te ayuda mucho.
3: Te hidrata mucho, fíjate que, que comer sandía en la noche, amaneces ya, pero súper hidratadito, mi rey.
4: Mira, Laura dice por acá que a ella le gusta la piña con pepino y tajín. Que es su combinación de fruta favorita.
5: ¿Sabes cuál fruta me fascina, especialmente cuando voy a México?
3: ¿Cuál es la
5: papaya.
3: Ah, sí, la papaya. No,
5: pero
3: claro,
5: me gusta cuando le echan limón, a veces le pueden echar cottage cheese o lo que sea, pero me fascina la papaya con el limón.
3: A ver, ¿cuál es la fruta de tu lugar de origen, amigos? Fíjate que allá en mi rancho era muchos en temporada de pitayas comer la pitaya.
4: La pitayita, qué rico. ¿Y cómo se la comían?
3: Diferentes colores.
4: ¿Así, directo?
3: No, pues llegabas al órgano donde salen las pitayas.
4: ¿A dónde?
3: El órgano, claro, el cactus este donde salen las pitayas.
4: Ajá.
3: Con un gancho jalamos la pitaya, le damos una pequeña vueltita, ensartaba la pitaya, le dabas vueltita, la bajabas, le quitaba todas las espinas. Y ya sean pitayas rojas, amarillas, creo que había verdes, no creo que...

0: eran de diferentes colores, pero súper ricas, amigos.
1: Oye, ahora también, también la tuna.
0: La
1: se
0: tuna,
1: puede considerar
0: claro.
1: También fruta, ¿no?
0: También la comíamos tunas en mi rancho.
1: No, tuna, nopalera. Tuna, no, Saida, el atún no. Por favor. Ay, es que acá la Saida le dice al atún tuna.
2: No, claro, sí,
1: no, no, las tunas que crecen de los nopales.
2: Oh, esas
0: la
2: tunas.
0: La fruta que da el nopal.
2: Ah.
0: También, okay. Son bien ricas. Y ahí también la puedes mezclar un poquito con limón y chilito. ¡Ay, qué belleza!
1: Oye, el otro día, ¿sabes qué me dieron de probar?
0: ¿Qué te dieron a probar?
1: La fresa con aguacate, güey.
0: Ah, fíjate
1: y
0: que
1: sabe
0: sí.
1: Sabe bien rico.
0: Sí, la has considerado también fruta. Es muy rico.
1: ¿Nunca la has probado, Saida? Fresa con aguacate.
2: Fíjate que no, a mí, no sé, no se me escucha. Digo, no sé.
1: ¿No se te antoja? No,
2: no se me antoja para mí. I would have to try it. No, a mí no se me antojó.
0: Fíjate que yo fui a la casa de Morris y me dio un mamey. Uf, qué barbaridad.
1: Le
0: una
1: encantó.
0: Belleza también, amigos.
1: Le encantó.
0: Bueno, a ver, amigos, ¿cuál es la fruta que más consumes ahí en la casa? ¿Cuál es la fruta de tu lugar de origen, la que consumían ahí en tu lugar de origen? Márcanos en cabina en el 1-844-370-4839.
1: Y te encantó los aguacates también, ¿verdad, gordo? Que te los
0: sí,
1: preparé
0: claro.
1: Ahí bien ricos.
0: Son muy nutritivos.
3: Déjanos saber lo que piensas.
4: ¿Cuál es tu teléfono?
3: 844-370-4839. 844-370-4839. 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
1: Bueno, pues amigos, en este programa tú eres lo más importante del 1-844-370-4839 y te estamos preguntando, oye, ¿cuál es tu fruta favorita? ¿Cuál es la fruta que más se consume en tu casa? 1-844-370-4839,
2: mira,
1: amigos.
2: Ahorita que me estás diciendo del plátano, también el plátano con crema de cacahuate, riquísimo, gordo.
1: Mira, esta fruta es de tu rancho y ni siquiera la has mencionado, la guayaba.
2: ¡Oh, la guayaba! ¿Cómo
1: sí,
2: no,
1: claro,
2: señor?
1: La guayaba es riquísima. Y es temporada ahorita de guayabas. Ahorita están los árboles llenos de guayabas.
2: Mira, Morris, se me hizo agua a la boca por un pie de guayaba, güey.
1: Ay, ate de guayaba también acá. Mira,

0: Vamos con la Rosa, que la tenemos en la línea. Mi querida Rosita, ¿cuál es la fruta, tu fruta favorita y la que más consumes?
1: No me digas que Rosa Salvaje.
0: No, es otra.
1: Ay,
0: Rosita.
1: Yo ya le iba a cantar. Rosa.
0: Te escuchamos, Rosita.
2: Rosa la florezota.
0: Rosa la hermosa.
1: Yo ya le iba a cantar. Rosa Salvaje soy yo.
2: También.
0: Dinos, Rosita, ¿cuál es tu fruta favorita, Rosa?
2: Mira, nosotros, la fruta de nosotros es el mango.
0: Ah, ¿me hablabas?
1: Yo no puedo comer mango porque hago cortocircuito.
2: El mango, oh my God, es una delicia. Esa nosotros lo comemos con limón, con chile. Ah, lo hacíamos en licuados, en lo hacíamos en manjar.
1: Oye, Rosa, ¿no has probado el mango con pepino y chile? ¡Ay, riquísimo esa combinación!
2: Oye, las paletas de mango con pepino y chile, oh my God, los licuados.
0: Ándale.
2: También. Sí.
0: Rosa, ¿de dónde eres originaria, que se consume mucho el mango? Debe ser un lugar muy cerca de la playa.
2: Yo soy de Tecomán, Colima.
0: Ah, pues mira, ahí está,
2: corazón. De la mera costa, costeña.
0: ¿Qué hubo?
1: Los mangotes que se han de dar ahí.
2: Mangotes bien petacones.
0: Allí en mi rancho había una huerta de mangos. Yo tenía una huerta de mangos y cada cierto tiempo nos dejaba ir a cortar mangos. Hay unos de esos mangos petacones de los que dice Rosa. ¡Ay, qué belleza!
1: Los petacones son los mejores.
0: Así me dicen ahí, me dicen Pancho Petacón. Así me dicen, me queda Rosa. ¿Cómo
2: ves? Uy, espántame.
1: Así me dicen a mí, pareces mango petacón chiquito.
0: Oye, Rosa, gracias por tu llamada telefónica, mi reina.
2: Gracias, igualmente, bendiciones.
0: Mira, con Alejandro, que lo tenemos también aquí en la línea.
1: Vamos con Alex.
0: Alejandro, ¿cuál es tu fruta favorita, mi rey?
3: Ah, bueno, para mí es la jícama.
0: ¡Ay, sí, cierto!
1: Uy, ¿cómo la jícama? Ay, se nos andaba olvidando.
0: ¿Cómo te gusta consumirla, mi querido Alejandro? ¿Cómo la preparas?
3: Ah, ahora sí, con todo, con quesito, con su chilito encima, con limón. Ajá. No, una cosa preparadita. Puedes ponerle hasta cuerito si quieres.
1: Ah, a la jícama. Sí. Uy, sí, cierto. Acá con su cuerito, la jicamita, acá bien rica.
0: Fíjense que pepino. Ya, a mí me tocó vivir en un pueblo que se llama El Grullo, ahí en Jalisco, y se daba mucho lo que son las árboles de guanábanas. Ay, qué barbaridad, señores. Si no han probado las guanábanas, se las recomiendo también. Tejocote, el zapote. Oye, ¿alguna vez probaste, Alejandro, el zapote blanco, mi rey, o no lo has...?
3: Sí, el zapote, sus dos presentaciones, el que es morado y el que es verde.
0: Sí, sí, sí.
1: No, pero, una belleza. Pero miren, yo les voy a ganar y les voy a decir uno que es el favorito.
0: ¿Cuál es tu favorito, tu fruta favorita? ¿Cuál
1: es? El melón.
0: El melón, sí, es muy rico el
1: melón. ¿A poco no, Alejandro? Claro. Yo me lo como así, el melón así.
0: Ay, ay, ay.
1: ¿A poco no, Alex?
3: Sí, pero sin la semilla, porque están agruras.
1: Sí, exactamente. Tú sí sabes, mi Alex, tú sí sabes.
0: ¡Qué bárbaro!
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0: Bueno, pues amigos, por si no lo sabías, ahora ya lo sabes, te vamos a decir cuáles son las frutas que te ayudan para que no subas tanto de peso.
1: A ver, échale.
0: Por ejemplo, las manzanas, señores, dicen que consumir manzanas que no te hacen subir tanto de peso por lo dulcecito, tienen mucha fibra y también te ayudan a quitar el hambre por más tiempo. Dice, hay un dicho en inglés que dice, one apple a day, keep doctors away.
1: Oh, my God. Oye, pero
0: una
1: tiene que ser
0: manzana al día.
1: ¿Manzana verde o roja o de la que quieras, queramos?
0: La que quieras.
1: A mí me encanta Morris. La verde. O sea, yo soy más de la manzana verde, la neta. La manzana roja se me hace muy dulce.
0: Dicen expertos también acá que si comes sandía o melón, son casi pura agua, así que te llenan a llenar el estómago sin sumar tantas calorías.
1: Me encantan los melones.
0: La sandía a mí me encanta, amigos. Riquísima la sandía.
1: Oh, no, hombre.
0: Y los melones también, los disfruto
1: también
0: mucho.
1: Con mucho tajín y limón, uy, es de mis favoritos.
0: Pero eso es extra, mi querido Morris, ahí. Pero si te lo comes en natural, pues mucho mejor. Las fresas también, las frambuesas y las moras. Son dulces para calmar el antojo, pero tienen también muy poca azúcar. Las fresas son bien ricas.
1: Así como la saida, que es bien fresa.
0: O sea, güey.
2: Me encantan las fresas con crema.
0: O sea, una hora no expliquen. Bueno, también, amigos, lo que es la toronja, dicen que es muy baja en calorías y también muy famosa por ayudar a acelerar el metabolismo. Hay mucha gente que le da por consumir toronjas todos los días en la mañana.
2: Ajá.
0: Y han asegurado que han perdido peso.
2: No, en la noche
1: toronjas
2: también.
1: Mi abuelo.
2: Ajá, ¿tu abuelo?
1: Le encantaban las toronjas.
2: Ajá, sí. Qué bien.
0: Pero la toronjita, dime, ¿vas a decir algo?
2: No, yo antes, cuando estaba a dieta, sí me recomendaba comer una toronja al final del día.
0: Sí. Y ya para finalizar, papaya y también piña ayudan muchísimo para tener una buena digestión y también para desinflamar el estómago, Morris. Ahí
1: no,
0: está,
1: hombre.
0: Para que te desinflames una papayita todos los días, Morris.
1: Ándale, una papayita, hoy nomás.
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1: Bueno, pues amigos, una señora descubrió la persona que se estaba comiendo los lonches en su lugar de trabajo, señores.
2: No me digas.
3: Oh, ¿fue Morris?
1: Así como yo. Esta mujer tuvo esta grande idea, este gran método para poder descubrir quién se robaba los lonches en el trabajo. Incluso tenemos hasta el video que lo vamos a publicar. Vete directamente a YouTube, nos encuentran como Freeway Show. Lo que hizo esta señora es de que a su lonche le puso un chile que es de los más... enchilosos del mundo. Se llama un chile fantasma, creo que se llama.
2: Ay, el chile este. ¿Chile fantasma? Entonces, olvídate, te andas ahogando con ese chile, güey.
1: Se lo puso a su lonche en su lugar de trabajo y llegó la hora del break, se sentó ahí en la mesa y atrás de ella estaba una señora. ¡Ah!
2: No manches.
1: De lo enchilada que estaba la señora, y de esta manera descubrió exactamente la persona que se robaba la comida de los demás del refrigerador en su lugar de trabajo, amigos.
2: Oye, a ver, pon el video, mi querida Zaira. Mira, y estamos en vivo en YouTube en el Freeway Show para que vayas a verlo.
1: Oh. Hola.
2: Hoy se está muriendo de la tos, güey, no manches. Oye,
1: no podía con lo enchiloso.
2: La neta, en cualquier lugar pasa. Hemos sabido historias de aquí de la chamba donde se roban los lonches. A Pancho le pasó una vez.
1: Varias veces, ¿te acuerdas? Una vez Morris y yo íbamos a calentar el lonche aquí en lo que es el área aquí de la cocina. Y mi caldo, se comieron todo el pollo y me dejaron los puros huesos, ¿te acuerdas?
2: O sea, le dejaron así literal. Caldo. Trajo un caldo y Pancho empezó a comérselo. Y los huesos, o sea, atraía los puros huesos.
1: Huesos.
2: O sea, como que agarraron el puro pollo, se lo comieron y dejaron los huesos ahí en el caldo, hazme el favor.
1: Pero ya después me dio asquito, dije, no me voy a comer acá las nomás de otra persona. Y después lo tiré, me dijo, Morris me dijo, ¿te lo vas a comer? Le digo, es que me dio vergüenza, dije yo, pues sí, déjamelo, ¿cómo? Y... pero después, cuando él ya se vino, pues me miró con la cara de fuchi.
2: Pero te tengo que confesar algo.
1: ¿Qué?
2: Estaba rico el pollo, ¿eh?
1: ¡Ah, qué desgraciado!
3: ¡Dile algo, Pancho! ¿Dile algo?
2: No te creas, no fui yo.
1: No, no creo que haya sido tú, porque él también iba a calentar su lonche. En ese mismo refrigerador, Morris, yo una vez traje un ceviche. Ajá. Traje ceviche y no recuerdo qué otra cosa tenía ahí, qué otra cosa traía en el plato. Pues se comieron todo el ceviche.
2: No me digas.
1: Y me dejaron el resto ahí.
3: ¿En serio?
1: Todo mi ceviche se lo comieron. Oh. Aquí en el lugar de trabajo, o sea, hay gente que se roba los lunches en el lugar de trabajo, amigos.
2: Oye, espérate, tenía un compa que trabajaba en una fábrica de ropa. Uh-huh. Entonces también todos los días, pues tenían ahí un refrigerador para los lunches. Ajá. Y desafortunadamente se lo robaban todos los días. O sea, estaba cansado de que se robara el lonche, ¿no?
1: Sí.
2: Y de repente el vato le puso purga. Y al siguiente día nos faltó a un vato porque andaba enfermo del estómago
1: y
2: se dio cuenta quién era el que se robaba los lunches.
1: Mira, esto también pasó acá, ¿eh?
2: ¿Neta?
1: O sea, yo estoy acá descubriendo acá todos los secretos aquí de este edificio.
3: A ver, suéltalo.
1: Había una compañera que en el tiempo de Navidad trajo varias veces tamales bien ricos.
3: Ajá.
1: Entonces... dos, tres veces le robaron los tamales
2: no
1: a esta compañera.
3: Ay,
1: sí.
3: Qué gachos.
2: ¿Le robaron el tamal?
1: Le robaron el tamal. Ay. Bueno, pues vino una tercera o cuarta ocasión, pero entonces esta vez la compañera le puso de purga también a
2: ¿también
1: los tamales.
2: Purga? Ay,
1: le puso purga
2: ándele
1: a los tamales.
3: No.
1: Y así descubrió quién es la persona que se estaba también robando los tamales, que era otro compañero.
2: Ya ves, no soy el único que se roba los lonches.
1: O sea, descubrió, pero hay gente, bueno, pues no sé, hay gente que a lo mejor le da flojera salir a comprar lonche, a lo mejor le da por robar cosas.
2: Es más, déjame darle las gracias a Zaira.
3: ¿Yo por
2: que
3: qué?
2: De hecho, cuando faltó, ahora que faltó, que se fue con el Javibi, me acabé todos los quesitos que estaban ahí. Gracias, Zaira.
3: Con razón, gracias, dije, yo traje quesos.
2: Pero si van a echar a perder ahí, pues, o sea, no manches, pues los dejas ahí toda una semana y te
3: me
2: vas...
3: Me debes quesos, ¿eh? Vas a ver.
1: Pero por lo menos, Morris, tú dices, sí, yo me robo los lonches. O sea, yo lo comparto,
3: honesto,
1: está bien, a veces yo ni me enojo. O sea, está bien, qué bueno, a lo mejor tenía hambre, no pudo salir la persona y qué bueno que le aprovechó. Pero bueno, queremos platicar contigo aquí en el 1-844-70-4839, 1-844-370-4839. Oye, en tu lugar de trabajo también se roban los lonches. ¿Ya descubrieron quién es la persona que se lo roba? Márcanos 1-844-370-4839.

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1: Bueno, pues amigos, si le acaban de poner al Freeway Show, le estamos compartiendo el caso de una señora que regularmente le robaban cada rato el lonche en su lugar de trabajo. Entonces, lo que hizo ella para descubrir quién era esta persona que se estaba robando los lonches es de que le puso una salsa que es de las más enchilosas del mundo. Entonces, la señora le puso esa salsa a su lonche y estaba ya ella tranquila comiéndose el lonche cuando la señora que se robaba los lonches no podía... Del ardor aquí en la garganta. Escúchenla.
2: Oh, no, hombre, y tenemos el video. Si se quieren meter a verlo, estamos en vivo en YouTube en el Freeway Show. Le fue mal, gordo. A la entrada y a la salida también.
1: Imagínate, ¿no? Oye, ¿les ha tocado eso que hay en tu lugar de trabajo? A lo mejor ya no pasa eso. A lo mejor yo solamente pasa acá en este edificio. Oye, ¿te han robado el lonche en tu lugar de trabajo? ¿Descubrieron quién era la persona que se robaba los lonches? Márcanos en el 1-844-370-4839.
2: Fíjate que allí en la yarda donde bajábamos, uh-huh, una vez también un vato se empezó a robar, pero no nada más los lonches.
1: Que se robaban.
2: También se estaba robando el café de otro compañero, güey. Uh-huh. Y este vato lo que hizo fue que le vació todo el café, güey. Todo el café, uh-huh, y le puso arena, como del mismo color, güey.
1: No, no, arena, no, sí, no puede
2: y
1: ser.
2: Y este vato, güey, fue y pues se sirvió el cafecito bien a gusto. Ah. Y le puso arena, güey, ahí. No, olvídate, güey, traía una cura el vato. Ándele por andarse robando las cosas de los demás.
1: Te dijo, ya no vas a tomar café, vas a tomar adobe. Mira lo que dice acá Leticia, dice, muchachos, en mi trabajo siempre desaparecían los yogurts. El jefe puso una cámara escondida y ¿qué creen? Era la secretaria.
2: ¡Ay! ¿Era la secretaria?
1: De Recursos Humanos.
2: ¡No, güey! ¡No manches! ¿Neta?
1: Oye, ¿a quién le vas a ir a reclamar?

0: No, pues imagínate.
1: Imagínate la secretaria de recursos humanos.
0: Te corre, ah. No, yo le llevo, ay, mejor Leticia, una manzana.
1: Dios mío. Carlos dice, gracias a la gente en sus comentarios, dice Carlos, a mí me hicieron una peor, dice. Se comieron la mitad de mi sándwich y me dejaron la otra mitad en la bolsa. Qué descaro, la verdad, nunca supe quién fue el chistosito. Hay gente que hace eso. O sea, ay, se come, ay, parte de tu lonche y el resto te lo deja. Yo creo que es un ratón honesto y buena persona. Un ratero, perdón. Porque te deja ahí la mitad por lo menos.
0: A ver, pero márcanos acá al 844-370-4839 y dinos, en tu lugar de trabajo, confiésalo, quémalo. ¿Alguna vez te han robado el lonche? Márcanos al 844-370-4839.
1: ¿Cómo lo descubriste? ¿Cuál fue el método que utilizaron? Vamos a platicarlo aquí en el Freeway Show, amigos.
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3: Y esto va para toda la gente trabajadora en todo el mundo entero.

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3: Bueno, pues amigos, dicen que en todos los trabajos hay una persona que se roba los lonches. ¿Quién es la persona que descubrieron que se robaba los lonches en tu lugar de trabajo? ¿Cuál fue el método que utilizaron para saber quién es quien se robaba los lonches? Márcanos en el 1-844-370-4839. Y tenemos a Alfonso ya aquí en la línea, mi querido
4: Ponchito.
3: Alfonso. ¿A ti te robaban el lonche o cómo los descubriste?
4: A ver, Poncho, ponchallantas.
5: No, yo ese era descarado. Yo hacía mi cafecito y trabajaba en una de madera. Uh-huh. Yo hacía mi cafecito en la mañana y había un americano que enfrente de mí agarraba y se servía su taza de café antes de todos.
3: Ay,
5: Sí,
3: dinos.
5: Un día que ya estaba cansado, agarré y en vez de café le eché aserrín. Y se tomó una,

0: vaso de acerrín.
1: ¡Ándele!
0: Así se le quitó la costumbre.
1: No.
0: Me quería agarrar a golpe, digo, pues si ese era para mí, ¿por qué tú lo agarraste?
2: Ah, sí, no, aquí, fíjate, acá también tenemos aquí, Alfonso, alguien así, que ve algo y se le antoja y le tiene que dar una mordida, se llama Zaida.
0: No, pero yo... café de acerrín.
3: No, pero wow, tú te ofreces.
2: Qué buena idea. ¿Sabes qué? Al otro que traiga algo le voy a echar puro habanero, güey, para que se sienta.
1: Aguanta, Zayda.
3: No le des ideas, Alfonso, por favor. No le des ideas.
0: Café de acerrín con café.
1: Pero qué buena idea. El acerrín parece café.
2: Imagínate.
1: Dejamos el acerrín aquí en la cocina.
2: Ándale. Oye, para que se tape. Yo creo que con el acerrín te tapas todo, así parece engrudo, ¿no?
1: Por lo menos se le limpia la panza a la persona. Es que con el acerrín también se limpia el piso. Se le va a limpiar el estómago.
2: No, hombre, gracias, mi Alfredo.
1: Ya, Alfonso. Vamos con Rosa, mi querida Rosa. En tu lugar de trabajo,
4: hola,
1: ¿quién se roba?
4: Buenas tardes.
1: ¿Quién se roba loncha? ¿Cómo lo descubrieron, mi querida Rosita?
4: Que pasen ustedes con todo, me cae.
2: Saludos, mi Rosita.
4: A todo mundo.
1: Platícanos, gracias, Rosita, de tu lugar de trabajo.
4: Apenas voy de trabajo ahorita, se me hizo tarde.
2: Oye, ¿te robaron los lonches o no?
4: Se lo robaron a mi viejo, a mi ex viejo.
1: Ay, ¿y descubrió quién se robó su lonche, mi querida Rosita, o no?
4: Sí, ahí llegó muy contento el señor, mira, vamos a comernos este lonchecito y que no sé qué. Cuando le dice mi viejo, güey, ese es el lonche que me hizo mi vieja. Ah. Y ahí nos lo agarramos.
1: ¿Y qué dijo el señor cuando lo descubrieron? ¿Qué dijo?
4: No, nomás se quedó con la cara como que, ay, dispénsame, no, que sabe qué. Digo, pues para que veas.
1: Ay, Dios.
4: Y ese día le había hecho chile relleno. Por eso se dio cuenta.
2: O sea, estaba con el chilito relleno así de que, ay, qué rico chile. ¿Y con el topper tuyo entonces?
4: Sí, le dice mi marido, le dice, pues oye, esos son mis chiles que me hizo mi vieja.
2: Ay, ay, ay.
1: Oye, el vato debe haber dicho... No, sí, por eso, yo te lo traía, para que te comas tu lonche, ¿no?
5: ¡Qué barato! 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
2: 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Señores.
1: Además de quién, Morris, ¿quién es tu artista favorito?
2: Oye, yo quiero ver a la Chiquis, la verdad, yo tengo un crush con la Chiquis. Lástima que ya se casó la Chiquis, hombre. Oye, María Ángela, que está guapísima y canta como los mismísimos ángeles.
1: Oye, este muchacho taquillero que por todas partes donde va está, es un mar de gente, es el compa Javi también acá, que va a presentarse también en el Bueno, la Mala y el Feo Fest. El grupazo pesado, señores, si te gusta la música norteña, ellos son los meros, meros petateros, amigos.
2: Oye, aparte, hay boletos a la venta, la neta, queremos que todo mundo que nos está escuchando en Houston y en sus alrededores, este domingo va a estar bien perro allá en Woodlands, se va a poner muy, muy bien porque va a haber un chorro de familia,
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1: Bueno, pues amigos, hay una mujer que se hizo viral en redes sociales, está por todas partes, le dicen la muñeca de San Diego, ella es trailera. ¡Ay!
2: Ya me enamoré.
1: Pero fíjense que esta muchacha es una muchacha que no se le raja absolutamente a nadie, te dice las verdades en tu cara, no te intimida. No se intimida por ninguna persona y tiene una gran responsabilidad.
2: A mí sí me
1: intimida. Que es manejar un tráiler grandotote amarillo, hermoso el tráiler. Y es una, además, una mujer bellísima, ¿eh?
2: Oye, qué guapa.
1: Qué guapa la mujer.
2: Oye, trae un tráiler amarillo. De hecho, tenemos el video, estamos pasándolo. Esta morra, la neta, trailera, guapísima.
1: ¡Qué cueros!
2: Oye,
1: muñeca.
2: Pero es una gran responsabilidad y un trabajo muy pesado el tráiler, güey.
1: Un trabajo que regularmente es hecho por hombres, pero que una mujer entrona como ella no le intimida absolutamente nada. No se achica ante ninguna persona. Y bueno, mira, ella hace un trabajo que es a veces pensado para hombres.
2: A ver.
1: Y con una gran responsabilidad porque son personas que cargan muchísimo peso.
2: A mí me gustaría hablar con las mujeres traileras. Y también con las mujeres que hacen trabajos pesados, que no se achican. Porque la neta es de reconocerse.
3: Sí, las ruferas.
2: Ándale.
3: He visto varias, pero sí, ahorita estamos viendo el video de esta muchacha. Si se quiere meter ahí en YouTube y también VIX, búscanos como arroba el Freeway Show.
1: ¿Conoce alguna mujer que no se intimida, que se entrona? ¿Eres una mujer de esta manera que no te intimida absolutamente nada? ¿Que te vale que eso tú haces un trabajo de hombre también? ¿O que no te le achicas a ninguna persona? Queremos platicar contigo en el 1-844-370-4839, amigos.
2: Fíjate, conozco una morra que se sube... ¿Cómo le dicen cuando te subes a enjarrar los techos, los tapancos?
1: Albañiles, morres, ¿o cómo?
2: No, los que te pones en los pies.
1: Los zancos.
2: Ándale, los zancos, güey. Ajá. Se pone los zancos la morra. Ajá. Guapísima también, se llama Janet.
1: Sí, sí.
2: Y se sube acá al techo. Uh-huh. Y enjarra los techos, sí, acá, sí, bien, sí, perro, güey. Sí, sí. Y no se raja la morra tampoco.
1: Que es un trabajo que pensaríamos que es diseñado para hombres, pero que hay mujeres entronas como esta mujer que acaba de mencionar, Morris, que se llama Janet. Y que no se deje intimidar y dice, nada, si lo hace un hombre, yo también lo hago. ¿Y por qué no?
2: La que me platicaste el otro día, Zaida, que...
3: ¿Cuál?
2: También que manejaba una máquina que... La retroexcavadora.
3: Ah, sí, cierto.
2: Guapa también, sí, no manches.
3: Es que nosotras las mujeres somos muy talentosas y sí, lo podemos.
2: Preséntamela, Zaida.
1: ¿No será que me saque de trabajar acá la morra?
3: Sí, no empiecen ustedes
2: dos. Una mujer de la constru para que nos saque de trabajar.
3: Enfóquense.
1: Dile, aquí. Conozco a un locutor que quiere que lo saques de trabajar y lo mantengas.
3: Dejen de estar soñando, ya están, son hombres casados. Enfóquense en lo que estamos haciendo.
2: Yo estoy dispuesto a quedarme en la casa y que ella trabaje en la constru.
1: Claro, yo soy casado, pero no tengo novia.
2: Llego y que llegue y yo le hago el masajito y todo el rollo, no hay problema, sus pesitos, bueno, y todo.
3: Ya me está marcando tu esposa, ¿eh?
2: Oh, pues, a ver, pero no tengo novia.
1: Amigos y amigas, oye, eres una mujer que no te intimida absolutamente nada, eres una mujer entrona, haces incluso trabajos de hombre, o conoces una mujer de esta manera, vamos a platicarlo aquí en el Freeway Show. Márcanos en el 1-844-370-4839.
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1: Bueno, pues si le acaban de poner al Freeway Show, le estamos platicando de una trailera que se llama La Muñeca de San Diego, que es una mujer, así que no la intimida absolutamente nada y que hace regularmente trabajos que normalmente son para hombres. Y así hay muchas mujeres que son mujeres que resuelven, que le entran a lo que sea y que no se intimidan por nada. ¿Eres una mujer de esta manera o conoces a alguien así que resuelve también? Márcanos en el 1-844-370-4839.
2: Oye, amigos. Y hay muchas traileras que escuchan el Freeway Show también. El otro día nos habló, ¿no acuerdas una trailera de Austin?
1: ¿Quién era? Sí.
2: Y que también nos platicó lo duro que pues era desvelarse manejando. O sea, no ver a sus hijos también, porque a veces tiene que estar en viajando, otro estado. Sí. Y luego regresan y, o sea, fíjate, dormirse en el tráiler.
1: Qué bueno que lo dices, porque imagínate, para muchos hombres les es difícil a veces estar tanto tiempo fuera de la familia. Ahora imagínate para una mujer como madre dejar a sus hijos también irse 2-3 días y luego regresar. Mis respetos para todas estas mujeres que también no se intimidan por nada y lo resuelven. Mira, teníamos acá el comentario de María, dice, ¿qué onda, muchachos? Dice, yo trabajo en la construcción. Ando con bota de casquillo y casco todo el día. Al principio los hombres se me quedaban viendo, pero ya vieron que le entro al jale. Anda. Igual o mejor que ellos.
3: ¡Ah! ¡Qué perra, mi amiga!
1: María, se llama María, te mandamos un fuerte abrazo, corazón de melón. Mira, el compa Juan acá dice, saludos a todos ahí en cabina, dice, mi esposa es una guerrera, dice. Se le descompuso la troca y en lugar, fíjate lo interesante de esta muchacha, dice, se le descompuso la troca y en lugar de pagar mecánico, se metió a YouTube, compró la pieza y ella misma solita lo arregló con la herramienta que yo tengo ahí en el garage.
2: Pues, para que veas.
3: Pues fíjate,
1: ¿Qué tal, Juan?
3: Qué bien, pero hablando de mecánica, quiero hacerle un shout-out a una amiga que se llama Daisy, que ella es mecánica y súper buena. Ella tiene su propio taller y haz de cuenta, ella inició pues eso gracias a su papá, porque era mecánico y le enseñó todo.
1: ¡Wow!
3: Sí, ella le interesó.
2: Mujeres que resuelven. Mira, dile que, ¿cómo se llama tu amiga?
3: Daisy.
2: Daisy, cuando quieras, yo me voy a ayudarte y me lleno de grasas y todo.
3: Ya no ves, empezamos.
1: Daisy, si tú eres una florecita, yo tengo un jardín aquí, chiquita hermosa.
3: Oh my God, no empiecen ustedes, compórtense.
1: Bueno,
3: embarrándote de grasa, vas a parecer más como un puerquito ahí en
4: grasa. Puerto encebado. 844-370-4839. 844-370-4839. 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
1: Bueno, pues amigos, aquí lo más importante es tu llamada telefónica en el 1-844-370-4839. Estamos hablando de mujeres que son entronas, mujeres que resuelven y que no se dejan intimidar por nada ni por nadie. ¿Conoces una mujer así o eres una mujer así? Bueno, vamos a platicarlo aquí en el Freeway Show. Como Esmeralda, mira, que la tenemos en la línea. Esmeralda, a ver, platícanos de tu hija, corazón de melón.
2: A ver, Esme.
3: Sí, no, pues, le dijeron de un trabajo y ella no le pensó dos veces más que, sí. Pues le entro, ¿verdad? Pero ella todavía no más o menos sabía de qué.
2: Sí, ¿y de qué es?
3: Y es como trailera, maneja trocas grandes con las trailotas.
1: Sí. Oye, Esmeralda, ¿y de dónde agarró este valor tan grande que tiene tu hija para hacer ese trabajo que regularmente lo hace un hombre? ¿Qué dijo tu hija? Yo le entro porque le entro a ma.
3: Sí, y le digo, ¿estás segura? Dice, sí, ma. Dice, yo pues, yo puedo, ¿verdad? Yo puedo. Y le digo, pues échale ganas, mija, dele gas. Si usted puede, pues dele.
1: Ay, qué
3: bonito. No, pues, o sea, ella siempre ha sido así, tiene, o sea, sí, mucho valor en you know, like.
1: Sí. Entrona, sí. Así como tú, Esmeralda, Esmeralda, que tú le dices todas las vas para ser una mujer así que resuelve también, que entra también.
2: Oye, ¿y cómo se llama tu hija, Esmeralda?
3: Perla.
2: Perla, un saludo para Perlita, si nos está escuchando, la verdad. Oye, tu mami está bien orgullosa de ti. Oye, Perlita, oye que estás bien orgullosa de tu hija.
1: Perlota, Esmeralda, se llama Esmeralda, claro, amor, espérala a la muchacha. ¿Verdad, mi querida Esmeralda?
3: Claro, yo soy Esmeralda y mi hija es Perla.
2: Ah, okay.
4: Ay, ¿ves, Morris? Estamos confundiendo.
1: Por favor.
2: Es que el jueves ya ando así como que ya queriendo que sea viernes.
1: De lunes a viernes, Morris, así ando. Mira, estamos con el compa Raquel que lo tenemos.
2: No, vamos con Raquelita.
1: Oye, Raquel, tú también eres una mujer que resuelve, corazón.
5: Pues me he resolvido mi vida y la vida de mis hijos porque me tocó criar mis tres niños desde que estaban pequeños.
1: Sí.
5: Y me tocó agarrar tres trabajos. Yo soy caregiver, he trabajado en housekeeping, he trabajado en fábricas, y siempre me siento que soy una mujer muy afortunada. Porque mis hijos fueron mi motor, mi impulso, siempre pensaba en ellos cuando en mis momentos más difíciles de la vida.
1: Sí.
5: Y

0: pues por eso no se me complicó tanto. El amor de una madre a los hijos, sí, es, ellos nos impulsan. Y aparte me siento que soy, tengo suerte con el dinero porque nunca me ha faltado, nunca me ha faltado.
1: Oye, Raquel, una pregunta. ¿Cuál increíble ha sido tu trabajo, el que dices tú, ay, este ha sido el más pesado que he hecho?
0: Las fábricas de plástico. Oh my God, porque es mucho lo que uno hace ahí. Oh my God, de ahí salía y me iba a los asilos a cuidar a ancianitos.
2: Sí.
0: Eso me gusta. Sí. Yo fui enfermera en México, me vine para acá, me traje mis niñas, tengo un niño nacido aquí, ya están grandes,
2: sí,
0: y siempre he tratado de que, me siento orgulloso de que ellos, a pesar de que muchas veces estaban solitos en la casa, siempre obedecieron, siempre no se fueron por mal camino.
1: Ah, qué chido, Raquel.
2: Pero mira, el amor a los hijos hacen que las mujeres sean así, luchonas, y que resuelvan absolutamente nada y no se les complique nada, amigos.
1: Una porra para Raquel, venga, una porra. Chiquitubum bombita, chiquitubum bombita, Raquel, Raquel, ¡ay, qué bonita!
3: Mira, pues está un ranchero, un fresa y un osado. Parece chiste.

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1: Bienvenidos a otro día más, porque ahora te voy a decir cómo ser feliz cuando el trabajo te tiene estresado.
2: A ver, empieza, Zaida, porque mucha gente ahorita está saliendo de su trabajo y anda bien estresada. Y luego le habla a la mujer que tráete huevos, que tráete tortillas, que los niños se portaron mal. Y no, hombre, queremos escuchar algo para la felicidad del universo.
1: Algo positivo. Gracias. Aquí viene Zaida to the rescue. Gracias, y mira, Zaida. La primera dice, no todo es una emergencia. Ajá. Aprender a distinguir entre lo urgente y lo que simplemente puede esperar.
3: Palabras sabias, Zaida.
2: Qué bárbara, Zaida.
3: Te aplaudo.
2: Sí.
1: De nada.
3: Palabras sabias, Zaida.
2: Gracias, Zaida. ¿Qué más traes el día de hoy?
1: Mira, lo siguiente dice, tómate pequeños descansos.
3: ¿Tomates?
2: A ver, pero...
3: ¿Y cebollas también acá?
1: No, ese tipo de tomar, no.
3: Por favor, si
2: fueras
3: tan amable ahí.
1: Ese no, ese es solamente para... Bueno, pues dame uno.
2: Sí. Ah, ¿verdad?
1: Ya las estás abriendo, pues más vale que me invitas una ya. Bueno, pues regresamos a mi nota.
3: Venga, Zaida.
1: Tómate pequeños descansos. Cinco minutos para respirar, caminar, estirarte o simplemente alejarte de la pantalla puede cambiar tu humor.
3: Como Zaida no te trabaja al aire es 4 horas y descansa 3:30.
2: Sí, o sea, exacto.
1: Yo 5 minutos tomo mi break también.
2: Cada 5 minutos toma su break,
1: sí.
2: Exacto.
1: Mira, lo siguiente es no cargues con el estrés de los demás. Ajá. El mal humor de otra persona no tiene por qué convertirse en lo tuyo.
2: Tiene toda la razón, fíjate.
1: Sí, a veces...
3: Aquí hay gente malhumorada, no creo, ¿verdad?
2: No, casi no.
1: No, tratamos de ser positivos, pero de repente hay personas que pues...
3: Es raro cuando alguien...
1: Sí.
2: Muy raro. Sí, aquí...
1: De repente.
2: Súper raro.
1: Pero ese es el...
2: ¿Verdad, Pancho?
3: Sí, claro.
1: Sí, ¿verdad, Morris y Pancho?
2: Sí, sí, sí.
1: Exactamente. Vamos con el siguiente. Reconoce lo que sí lograste.
2: ¿Ya ves?
1: A veces nos enfocamos tanto en lo pendiente que olvidamos todo lo que ya pues sacamos adelante.
3: Es cierto.
2: Ahí está.
3: Es cierto, sí.
2: Para que veas, o sea, la sabiduría.
3: No, no.
1: Sí.
3: Es otro nivel, amigos.
1: Y ya voy con el último, ¿ya están listos?
2: Ya es el último.
3: Qué rápido, sí.
2: Yo no quiero que sea el último.
3: Es como el extracto de la sabiduría, amigos.
1: ¿Puedo durar dos?

0: horas si quieres.
1: Mija, tú dura lo que quieras.
2: Dale, Zayda, dale.
0: Bueno, esta te va a gustar, vas a ver. Mira, el trabajo termina. Ese tra, no, espérate.
3: Es que parece que la rapeaste, Zayda.
0: Me trabé. Se llama Renation.
1: Yo ya iba a empezar a rapear.
0: No. Ok, me están distrayendo.
1: Ya naciste distraída, no te preocupes.
0: Shut up.
1: Y luego, a ver.
0: Mira, te va a gustar y hacer lo que te estoy diciendo. El trabajo termina, tu vida continúa.
1: ¡Ah, wow, qué bárbara!
0: Sí,
1: qué
0: trata de no mezclar el trabajo o lo que pasó en el trabajo con tu vida.
1: Qué
0: trata de enfocarte en la vida, con tu esposa, con tu esposo, con tus hijos, con el novio, lo que tú quieras, los gatitos y perros.
1: O sea, cuando estés en tu casa, que estés en tu casa, ¿no? Que no estés ahí trabajando.
0: Sí.
3: Nadie lo hace.
1: Exacto.
0: Exactamente. Y así es como te puede ayudar a desestresar del trabajo.
1: Gracias. Oye, Zayda, pero nos tenemos que despedir con lo más importante de este segmento, que es
4: el frase del día.
0: Y el frase del día va así: no dejes que un día pesado en el trabajo se convierte en una vida pesada. Respira, haz lo que puedas y recuerda, tú también necesitas paz.
1: ¡Qué bárbara! ¡Amén!
3: Señores, gracias. Otro consejo para la historia,
1: gracias.
0: De nada.
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2: Bueno, pues amigos, se rumora de que supuestamente Yolanda Andrade posiblemente habría sido víctima de trabajo de brujería. Y por supuesto que Niurka Marcos opinó al respecto. ¿Quieren escuchar? Ya que Niurka Marcos, bueno, pues se dedica también a la santería, pero dice que ella practica esta religión, pero de la parte buena. Existe la buena y existe la parte mala. Niurka Marcos conoce la parte mala, pero ella practica la parte buena. ¿Quieren saber la opinión de Niurka Marcos?
3: Sí, oye, de hecho tenemos el video, si quieres meterte a verlo, estamos en vivo en YouTube, en el Freeway Show y también en VIX Canal 702 de VIX Música. Dale play, mi Zaida.
4: Niurka, quien públicamente se ha identificado como santera yoruba, opinó si la enfermedad que padece Yolanda Andrade sería producto de un supuesto trabajo de brujería.
5: Sí, creo que es mucho de ahí, de su energía, de su mente, de lo que ella traía guardado, de lo que ella se permitió ver y no levantar la voz.
4: Yolanda tiene esclerosis lateral amiotrófica, enfermedad incurable que ha mermado su movilidad y habla. También le fue detectada neuralgia del trigémino. En 2023, consideró ser víctima de hechicería tras los primeros síntomas que ya presentaba.
6: Me empezaban a decir, tú tienes un trabajo, una brujería, una no sé qué, una hechicería. O sea, ¿de verdad? O sea, ¿qué tuve que hacer yo como para que alguien deseara a mi mujer?
2: Ay, ay, ay. Bueno, se sospechó, se rumoró esto, pero al parecer Yolanda Andrade piensa de que cómo ella fue víctima de algún tipo de acto de brujería cuando siempre se ha manejado muy bien con todos en lo que es la artisteada. Y también se sabe de que muchas personas, se ha dicho, sabrá Dios si será cierto o será mentira, que recurren a este tipo de trabajos para poder llegar hasta cierto punto en sus carreras, especialmente en lo que es los medios de comunicación.
3: Oye, fíjate, yo no creí en esto hasta que me tocó ver el caso con mis propios ojos, güey, de una tía, güey, de que le hicieron brujería y mi tía, pues, ella maestra allá en Aguascalientes.
7: Sí.
3: Y de repente llega y ya lo he contado en otras ocasiones, pero llegó con una llaga.
7: Sí.
3: Aquí, en el pecho.
2: Repetito.
3: Y ella me contó que le hicieron un trabajo y yo le decía, tía, pues ¿tú crees en eso? Me dice, sí, hay energías buenas y energías malas.
2: Pues hay gente que recurre a esto. ¿Sería que en su trabajo ella tenía un enemigo o una enemiga, alguien que posiblemente la envidiaba?
3: No, espérate, no fue nadie en el trabajo, güey.
2: Entonces, ¿dónde?
3: Fue la mamá de las ex de su hijo.
2: ¿La ex de su hijo? O sea, una nuera.
3: O sea, la mamá. Fue la mamá de
2: las
3: muchachas. Nuera. Exacto.
2: Ay, Dios.
3: Entonces, le hizo el trabajo porque ella era bruja, güey. Entonces, y tuvo que ir hasta Veracruz a desenterrarse porque le dijeron que estaba enterrada en Veracruz en un panteón.
2: A ver, y una vez llegando a Veracruz, ella desenterró este mono.
3: Exacto, le dijeron dónde estaba y todo el rollo. Sí, güey. O sea, se encontró todo esto y tuvo que hacer ahí un ritual que le dijeron y todo el rollo, güey.
7: O sea, ¿y se le quitó?
3: Sí, se le quitó. Ya después, pues obviamente ya pues eliminó este trabajo, pero yo no creía en este tipo de cosas.
2: Bueno, amigos, dicen que si lo creen.

0: lo creas. Oye, ¿tú fuiste víctima o conoces alguna persona que fue víctima de brujería? En tu trabajo, a lo mejor te hicieron algún tipo de trabajo de brujería, algún compañero, no sé, alguien que te envidiaba, te hizo algo. Márcanos aquí en cabina que queremos platicar contigo en el 1-844-370-4839, 1-844-370-4839, amigo.
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2: Bueno, pues si le acaban de poner en el Freeway Show, amigo, le estamos compartiendo de que supuestamente Yolanda Andrade, que está muy enferma ahorita todavía, habría sido víctima de algún tipo de trabajo de brujería. Y queríamos escuchar también tu historia. Es compartida también la historia de todas las personas aquí en el Freeway Show, porque que nos gustaría aprender a través de ti. ¿También a ti te hicieron algún tipo de trabajo de brujería? ¿Fuiste víctima o conoces a alguien que pasó por esta situación? Márcanos en el 1-844-370-4839. Dime.
3: Oye, vamos con Laura, que tiene una historia muy buena. A ver, Laurita, platícanos.
4: Hola, buenas tardes. Mi nombre es Laura.
2: Sí.
4: Soy de México y a mí me pasó. Yo ahorita ya soy, tengo una edad más grande de lo que estaba, pero me pasó desde como los 15 años a los 16. En un tiempo estuve nada más como enferma.

0: Y no sabía qué era, no sabía qué era.
1: Sí.
0: Y me detectaron que estaba enferma del riñón,
1: Oye, Laura, ¿cuándo te diste cuenta que esto era una brujería?
0: A los 16 años.
2: ¿Cómo te diste cuenta que era brujería y que no era algo que realmente era médico?
0: Porque me llevaron al hospital, me dieron medicamento y nada me funcionaba. Me llevaron a clínica particular, no me funcionaba. Me llevaron a doctor particular y todos me decían lo mismo, que es del riñón, pero yo estaba como, quedé como con los ojos cerrados y como si me estaban velando, porque ya estaba ya prácticamente ya muriendo.
1: Oye, y si se puede saber, Laurita, ¿qué tipo de trabajo te hicieron?
0: Era uno muy fuerte porque me querían matar.
2: ¿Y descubriste quién fue la persona que te hizo este trabajo y también qué fue lo que hizo?
0: Sí, ¿qué hizo exactamente? No, pero sé lo que tenía en su casa. Uh-huh. Y me llevó a, una amiga me llevó a, con alguien a curar a para el lado de Tampico. Uh-huh. Y el señor me dijo todo, porque alguien me trató de curar donde yo era. Uh-huh. Y dijo, no, esto, yo no te puedo curar, tienes que ir con alguien más y rápido.
3: Uh-huh. Oye, yo tengo una pregunta, ¿qué utilizaron que te pusieron esta brujería?
0: Utilizaron muñecos con alfileres, con cosas, con las fotos y todo, y no nada más a mí, a otro hermano también.
1: O sea, como vudú,
2: pero oye, ¿por qué esta persona te quería hacer daño, Laurita?
0: Es lo más triste porque desde niña,
3: sí,
0: papá peleó con ella, es mi hermana.
3: Mi hermana.
1: Oye, hasta la propia familia es capaz de hacer este tipo de
2: ahora,
1: cosas.
2: ¿La confrontaste a tu hermana por esto o no?
0: Yo simplemente le dejé de hablar. Desde los 5 años ella me empezó a atacar y atacar porque peleó con mi papá.
3: Ajá.
0: Y empezó a tener mucho odio, mucho coraje y le dijo que se iba a desquitar conmigo.
1: Ay,
2: no. ¿Y cómo se te quitó al final de cuentas todo este embrujo, mi querida Laurita, que te hicieron? ¿Vas para aprender?
0: Cuando me llevaron con esa persona que me curó, porque le digo, yo prácticamente estaba tendida, muerta, mi mamá y otras personas rezando, un hermano,
3: sí.
0: Y yo miraba cosas, cuando yo estando ahí, yo miraba cosas que pasaban, por donde se iba mi hermano, cuando iba andaba buscando ayuda, miré a otro hermano que me quería ayudar, sangrando un pie, y él se cortó, él estaba en el DF, y yo no sabía de él. Y él, le miré el pie sangrando y cuando llegó, él se había encajado un clavo en el pie.
1: Ay, Dios. Oye, Zaida tiene una pregunta.
3: Sí, a ver. Y cuando te quitaste esta brujería, ¿se le regresó a ella? Porque dicen que a veces se le regresa a la persona que lo hizo.
0: Para allá voy. Ya después, como a los 5 años, ella me empezó a hablar, empezaba como a juntarme. Yo siempre no ha sido como rencorosa. Ajá. Y en ese tiempo le tenía mucho coraje, le tenía demasiado coraje, pero después como que ya le empecé a hablar por mis sobrinas, que pues casi somos de la edad mis sobrinas y yo.
3: Sí.
0: Entonces, ya tenía yo mi primer hija chiquita.
1: Ajá.
0: Y ella me dijo, ven. Entonces me llamó para quedarme en su casa.
1: Uh-huh.
0: Y yo, bien contenta, yo me meto al cuarto de mis sobrinas y dije, me voy a dormir aquí con ella.
1: Uh-huh.
0: Y dice, no, vente para acá. Acá nos vamos a quedar. Y yo dije, ¿qué? Y yo pues, tenía miedo,
1: sí.
0: No por mí, sino por mi hija.
1: Sí. Oye, a ver, no nos cuelgues para que ahorita al regresar nos digas.
3: Laura,
1: perdón.
2: Laura, por favor, amores, ¿de qué hablas?
1: Es que también tenemos a Nancy, perdón. Pero me sorprendió esta historia para que nos cuentes cómo terminó esto, ¿eh?
2: Espérate, mi querida Laurita, no te vayas y regresamos también con Nancy. Contestamos el resto de las llamadas telefónicas en el 1-844-370-4839. Historias de personas que fueron víctimas de brujería, lo platicamos en el Freeway Show.
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3: Bueno, pues si le acaban de poner el Freeway Show, amigos, le estamos platicando el caso acá de Laura. Laura nos está contando su caso. Ella fue víctima de brujería de parte de su media hermana, y todo porque su media hermana, ajá, tenía rencor con el padre de ambas. Y bueno, ella le hizo el trabajo a su propia media hermana, que es Laurita. Laurita, estuviste a punto de morir. Pero Morris, hizo una pregunta después de todo lo que nos platicaste sobre este trabajo de brujería. Adelante, Morris.
4: A ver, Laura, ¿cómo terminó todo? O sea, ¿te curaron? ¿Nos estabas platicando

0: con ella para allá, que porque nunca iba. Y hace cuenta que yo me fui y dice, vente a quedar acá, y que no sé qué. Yo voy con mi sobrina, ya bien emocionada, su mamá, su cuarto, y dice, no, acá te quedas. Ya le digo, oh, y ya yo estaba con ellos.
1: Oye, Laura, una pregunta, Laura, y al final, ¿qué le pasó a tu hermana?
0: Ella ya falleció.
1: Ay, ¿pero de qué falleció?
2: ¿Causas naturales o de qué?
0: Supuestamente de un paro cardíaco, pero pues ya también era grande de edad, pero ella hacía muchas cosas, porque cuando le encontraron las cosas que me hizo, uh-huh, y que había para más personas, no nada más para mí.
2: Ah, agarraba parejo tu hermana.
1: Ay, Dios, entonces practicaba la brujería.
0: Ah, caía mal, pues...
1: Ay, ay, ay. Qué historia,
2: en paz,
1: Laura.
2: En paz esté tu hermana ahí en el cielo, mi querida Laurita. Mira, vamos con eso. Gracias, Laura.
1: Gracias, Laura, telefónica, por tu llamada.
2: Nancy, ¿a tu abuelita qué le hicieron? Platícanos, corazón.
3: Hola, buenas tardes, muchachos. Sí, a mi abuelita, pues también le hicieron un trabajo de brujería, ¿verdad? No, la verdad no sé qué tipo de trabajo, pero debió de ser muy fuerte porque... La verdad que, por lo que me platica mi papá, uh-huh, sí, o sea, no pudieron hacer mucho por ella.
2: ¿Qué fue lo tan cruel que le hicieron a tu abuelita? ¿Que se enfermó de gravedad o qué fue lo que pasó con ella?
3: No, a ella, le hicieron un mal que poco a poco, fue acabando con ella porque... Pues de repente se enfermó, mi papá decía que pues era una persona muy sana y luego pues antes en el rancho, sí, pues comían puras cosas saludables, orgánicas.
2: Sí.
3: Y pues mi abuelita de repente se empezó a enfermar, la llevaban pues que al doctor y les decían no, pues está bien, le hacían estudios y salían bien sus estudios, pero ella pasaba en cama, decía que... pues como si tuviera depresión, que no tenía, uh-huh, ganas de hacer nada, ¿me entiendes?
1: Uh-huh. Oye, Nancy, una pregunta, ¿y qué tipo de brujería le hicieron? ¿Tú supiste?
3: No, la verdad no supe qué le hicieron, pero mi papá decía que pues cuando ya agotaron todos sus recursos, porque pues sí gastaron mucho dinero en aquel tiempo en doctores y eso, porque pues iban a doctores privados,
2: sí,
3: y no les decían qué tenía, nomás les decían sus estudios salían bien,
2: sí,
3: y entonces pues decidieron ir pues con una persona que sabía de esas cosas, ¿verdad? Ajá. De magia.
2: Sí. Y al final, sí, de cuentas, ¿quién fue la persona que afectó a tu abuelita de esa manera, que le hizo este trabajo?
3: Ah, pues él decía que la persona que iba según a curarla, que le dijo que era una persona de su familia, no una, varias personas de su familia. Ah. Al parecer envidias y corajes ahí como celillos entre nueras, porque le dijeron que eran unas nueras.
2: La nuera.
1: No manches. Ay, Nancy, ay, Dios.
2: Qué
1: no
2: lamentable.
1: Manches. Qué cosas.
4: Ya sé. Oye, muchachos.
2: ¿Qué?
4: Si no me invitan el lunch el día de hoy, ajá, yo tengo unas amigas brujas que ya están listas.
1: No, Zayda, lo que quieras.
4: Invítame
1: lo que quieras, Zayda. ¿Qué quieres? ¿Una, sí, pizza o qué?
4: Yo quiero pizza.
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7: Sí, güey.
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1: Pues amigos, váyanse preparando porque vienen $500 con la canción del día. Marca en el 1-844-370-4839. Y bueno, nos vamos a las llamadas telefónicas con el llamado número uno. Buenas tardes, ¿con quién tenemos el gusto?
2: ¿Quién habla?
3: Dayanara.
1: Dayanara, ¿desde dónde nos habla, mi querida Dayanara?
3: De acá, de Grand Prairie, Texas.
2: ¡Eso! So, ¡Grand Prairie, Texas!
4: ¡Dayanara!
2: Oye, Dayanara, ¿escuchaste la canción del día, el día de hoy?
3: Sí.
2: Oye, a ver, ¿qué harías con estos $500, Dayanara?
3: Ay, pues yo creo que ahorita apagar la luz.
1: Ay, qué bien, Dayanara.
2: No, es que está bien caro el recibo, sí, ¿verdad?
1: Pero bueno, te mando toda mi mejor vibra para que tú te ganes los $500. Pero la pregunta es bien sencillita. Dinos, ¿cuál es la canción del día para que te lleves a tu casa los $500 y pagues posiblemente ese bill de la luz?
3: La cama de piedra, banda El Recodo.
2: ¿Estás segura?
3: Sí.
2: ¿Qué crees, Dayanara?
1: A ver.
2: ¿De dónde eres originaria, Dayanara?
3: De Coahuila, México.
1: De Coahuila.
2: ¡Arriba, Coahuila, señores! Si no vean el mapa.
1: Agárrate.
2: ¿Qué crees, Dayanara?
1: Vamos, vamos.
4: ¡Estoy agarrando!
2: ¡Ganaste!

0: Mi querida Dayanara, ¿vas a tener dinero para pagar el bill de la luz? ¿Qué, cómo te sientes, corazón?
1: Ay, muy feliz, muchas gracias.
2: Oye, Dayanara, pero guárdate ahí poquito, ahí dinero para que te vayas allá a la Harry Hines en las especiales.
3: ¿Qué hay ahí?
4: ¿Oh? No le des ideas.
2: No, hay un chorro de tiendas.
4: Mejor que vayamos a Las Vegas y vean los Thunder from Down Under.
0: Que los aproveches, que no solamente pagues el bill de la luz, sino que te sobre dinero para tratarte también a ti bien. No sé, que comas bien rico con esos $500, sí. Mi querida Dayanara.
1: Yo creo que sí.
0: Ay, qué rinde.
4: Oye, Dayanara, dinos cuál show te regala $500 todos los días.
1: El Freeway Show.
4: ¡Eso! ¡Eso! ¡Dayanara! ¡Dayanara!
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0: Oigan, imagínense que existe un mundial, pero de platillos. Que tú digas, ay, a México.
1: Yo ganaría ahí.
2: Te compraría asientos enfrente.
1: Uy, no más. No, yo fuera como el Morita del mundial ese.
2: VIP.
1: ¿El Morita o el...?
0: O el Marronita.
1: El ¿Uno de dos?
2: El Messi, el que más metió goles.
1: ¡Ah, bueno!
0: Oigan, de Colombia, de Venezuela, de Ecuador, de El Salvador. Porque El Salvador a este mundial sí iría, ¿eh? Porque son retos bien deliciosos.
1: ¡Qué rico, imagínate!
0: ¡Qué delicia,
1: papi! Yo pondría ahí unos ricos tacos de arrachera. Yo digo que
0: rico.
2: Se me hacen sabrosísimo.
1: Pero con
2: la
1: una
2: arrachera está blandita.
1: Sí, exactamente. Yo se me hace que es la mejor carne de la vaca. Pero con una rica salsa también, porque sin una rica salsa, pues no sabe rico el taco.
0: Y con chicharrón y
1: también la tortilla. Sí, tiene que ver la tortilla también, cómo haces la carne. Pero un rico taco, siento que todo el mundo. Que vamos ganando, chavos.
0: Que vivan los tacos. Yo pondría un taco de pastor negro, delicioso, así, con su cebollita, su cilantro, limoncito.
1: Mira nomás.
0: ¡Ay, papá! Tus chiles.
2: ¿Es la rachera?
0: Es el ribeye.
1: Más o menos.
2: Es ribeye.
0: Cállenle YouTube. ¡Ay, qué rico! Ya estamos en vivo, arroba bueno malafeo. Y queremos saber ustedes qué platillo pondrían a representar a su país o a nuestro país.
2: ¿Qué pondrías tú, papá?
0: 1-855-370-3100.
2: ¿Cuál?
0: Tacos negros de pastor negro. Me encantan, siento que es top. O también, ¿sabes qué? Podría poner cochinita pibil. O
2: ¡ay,
0: el mole.
2: Sí, yo la probé!
0: El mole también es 10 de 10, ¿eh? Es delicioso el mole.
2: ¿Qué tal la torta de chilaquil?
1: También ¡ah, una torta encanta de chilaquil, feo!
2: ¡Ay, esas son bien buenas!
1: Oye, yo he ido a la esquina del chilaquil allá en la Ciudad de México y me comí dos.
0: ¿Dos?
1: No, dos puestos, porque estaban una. Probé de dos puestos.
0: Dos toneladas de tortas. Sí. A ver, tenemos al querido Felipe.
1: ¿Qué onda, Felipe? Buenos días.
0: Felipe, Felipe.
1: Felipe la una.
2: ¡Felipe!
3: Pau, aquí estoy, aquí estoy.
0: Ay, mi chulo precioso. ¿Qué platillo pondrías a representar a nuestro país? ¿Eres mexicano?
3: Sí, sí, mira, Pau, tengo 39 años acá.
0: Hey. Ok.
3: No he ido a mi tierra porque no tengo papeles, pero...
2: ¿Eh?
3: Yo, al mundial, yo iría con las picadas.
1: ¿Con las picadas? ¿Unas picaditas? ¡Qué rico!
2: ¿De nachas o qué?

0: Oye, para los que no saben qué son picadas, explícanos.
1: ¿De dónde
0: Felipe
1: son o qué picadas?
2: Sí. Como las hacía mi abuelita.
1: ¿De Guerrero?
3: Es una tortilla pellizcada alrededor y se le pone salsa verde, salsa roja, chipotle, mole, campechana, lleva pollo. Si la quieres con pollo, la quieres con chicharrón, la quieres con huevo, queso y cebolla.
0: Qué rico. Y queso fresco, así.
1: Queso badón.
3: ¿Cómo?
0: Baditas. Queso badilla.
3: Oye, quesito fresco encima.
1: Claro. Oye, la pellizcada esa, ¿es blandita o durita?
3: No, es blandita. Es maíz, ¿cómo le llaman? Nixtamal, ¿no?
1: Nixtamal, sí, masa de nixtamal.
0: Está riquísimo, feo. Ajá. Es como, ¿quieres una pellizcadita?
1: De nalga.
0: ¿Picadita? Ahorita te damos una.
1: ¡Ay! Ahí están en arrobo, no me van a ver en YouTube. Parecen las gorditas.
3: Mi abuela molía el maíz a puro metate.
0: Ay, no, papá. Eso le cambia el sabor completamente. ¡Qué rico! Te mandamos un beso, mi chulo. Tenemos a Josecito. ¿Qué onda,
1: en la pellizcada. Bueno.
4: Bueno.
2: ¿Qué onda, José?
0: ¿De dónde eres, precioso?
1: ¿A dónde vas?
4: De Hidalgo, México.
0: Hidalgo.
1: ¿Y cuál es el platillo que llevarías tú a un mundial si fueras?
4: Una barbacoa de borrego.
1: ¿Qué esas de hoyo? ¿De hoyo?
0: Sí, la entierran.
1: La enterrada.
4: Ándale.
0: Qué rico.
4: La pancita, todo eso.
0: No, y me encanta que al consomé le ponen el maicito este, ¿cómo se llama? ¿Cómo se llama el maíz del pozole?
1: ¿Nixtamal?
0: El maíz.
2: No.
0: Maíz pozole. Del pozole.
2: Pues el pozole, ¿no? ¿Pozol?
1: No, no. El nixtamal, ¿no?
0: Sí, ¿cómo se llama el maíz que le ponen?
2: El grano de maíz. Pues, sí, el grano.
0: Qué rico. El garbanzo, esas gracias.
1: Yo tengo un compa.
2: El garbanzo es otra cosa.
0: De hecho, garbanzo.
1: Hay un compa salvadoreño que se llevó la receta de esta barbacoa enterrada al Salvador y hizo mucho dinero.
0: ¿Sí?
1: Dice que le encanta que lleguen al Salvador y le entierren la carne.
2: Vale, no más.
1: En el hoyo, pues, para hacer la barbacoa.
0: ¡Qué bonito momento!
1: Hasta una sonrisa les hace.
0: Oigan, por favor, cáiganle a YouTube @ bueno mala feo para que nos digan qué platillo representaría. Pues lo representaría a ustedes en este mundial. Feo dice que la gallina pinta.
1: ¡Cállate la boca! ¡Me da asco eso!
0: ¿Cómo la gallina pinta, feo?
1: La gallina pinta que me daban a mí, por eso la le agarré odio. Era todos los días, en la mañana y en la noche. Los dos momentos que nos daban de comer a mí y a mi carnal Marcos, porque éramos los hijos de la cuca, vivíamos con mi abuela. En la mañana, maíz moradito con frijol. Y en la tarde, lo mismo. Y con tortilla. Y para tomar a Javiercito, el consentido de mi abuela. Uno que está bien bonito, el chamaco, un nieto.
2: Sí, pues tú estabas bien pretón, güey.
1: Pues sí, güey.
0: Pero eso no le quita el derecho a no comer.
1: Ahí le daban sodita. Sola. Sí. Y a nosotros café negro. Sí. Y con azúcar. Y a él le daban carnita y huevito.
0: Oye, si tú le decías, yo quiero...
2: Güey, porque
0: quiero
2: es que estaban manteniendo al que se iba a superar, al que se iba, al güerito.
0: Y mira, ¿dónde está ese
2: güerito? Pero el prietón, mira.
1: Murió.
0: Cállate la boca.
1: Creo que murió, lo encontraron balaseado.
0: ¡A la máquina!
1: Es que en Guasave, Sinaloa, había mucho que...
0: ¡Qué historia!
1: ¿Y no fui yo?
2: ¿Eh?
0: No.
1: ¿Qué? No, sí, es cierto. El papá murió, lo encontraron muerto. Lo encontraron así ya. Y luego él también andaba en malos pasos, creo yo.
0: Por consentirlo y darle soda y
1: carne. ¡Sí, señor!
0: ¡Qué cosa!
1: Bueno, yo también salí igual, pero no me han matado.
0: Por la gallina pinta.
1: ¡Asco!
2: Hoy no, ¿eh? El que

0: enseguida volvemos con esto. 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
1: Hoy se cumple el aniversario.
2: ¿De quién? ¿De quién?
1: Luctuoso de una persona.
3: ¿Qué luctuoso?
1: Que de fallecido.
3: Oh.
1: Que creo que marcó nuestra historia, marcó la música.
2: ¿De quién,
1: puso un precedente y yo creo que ya no hay nadie como él hoy en día.
3: Ni va a haber.
1: Ni habrá.
3: 100 años. Dicen que un fenómeno como este nace.
1: No le hablas así a Kevin, por
3: no,
1: favor.
3: No, el del que estamos hablando. Nace cada 100 años.
1: ¿Ala?
3: Porque era un fenómeno esto.
1: Era
3: un fenómeno en la música.
1: Impresionante. Juan Gabriel.
2: ¡Ay, Juan Gabriel!
1: ¡Ay, qué cosa tan sabrosa! ¡Qué impresión! ¡Qué actitud! ¡Qué personalidad! Sí. Les traemos una historia tan, tan, tan top de Juan Gabriel.
2: ¡Órale!
1: Nunca antes escuchada.
3: ¿Qué?
1: Datos que solo en el bueno, la mala y el feo pasan. Así que caigan ahí, arroba bueno, mala, feo, y no se vayan porque lo vamos a platicar.
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1: 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No se puede perder el chal. ¿Ya viste el chal, Kevin?
2: 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Pausazo.
1: Es que... Tanto cuerpo no te puede poner nervioso, chulo.
2: Es que yo te miro y nomás es brillante lo que yo miro.
1: Gracias.
2: De
1: gracias.
3: Oye, usó mucha crema.
2: Sí.
1: Ojalá.
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11: Hoy es un día de festejo, de fiesta, porque hoy cumple aniversario luctuoso, un grande, una estrella, alguien que nos dejó música para vivir, para recordar, para enamorarnos, para sufrir, Juan Gabriel.
12: Uf.
11: Tenemos una historia espectacular, imágenes, videos inéditos, cáiganle YouTube @buenomalafeo, o a dónde pueden llamar para pedir su rola.
12: Al 1-855-370-3100.
11: Que viva Juan Gabriel. Alberto Aguilera Baladés.

0: hables. Si estás triste, te puede hundir más, ¿eh? Si estás triste y te ponen una ansiedad, ¡ay, dolor! ¿Qué hago?
1: Machín.
0: Te une en amor con una persona, te ayuda a comunicarte. La verdad, la música es impresionante.
1: Relaja, te quita el estrés.
0: Claro.
1: Yo he estado solo en la casa que se ha ido la Chayo.
0: Sí.
1: Pongo el YouTube.
2: Pones con Shakira.
1: Una de Juan Gabriel.
2: Y una Shakira.
1: La diferencia, una Shakira, no. Una chelita.
0: Sí.
1: Un traguito cuando pisteaba machín. Ey. Y solito lloraba.
0: Sí.
1: Solito me acordaba. Y no es depresión.
2: Sí.
1: Es sentimiento que traes por dentro que si no lo sacas, se puede convertir en depresión.
2: Pues es que la música dicen que tiene, no dicen, es facto.
1: Medicinal.
2: Tiene vibraciones y todo eso que te hacen llegar, o sea,
1: claro.
2: Una rola te hace sentir de esta manera y otra rola te hace sentir
1: solo, llora solo, es bien bonito.
0: La música es
2: entran los sentimientos.
0: Lamentablemente creo que sí ha bajado el nivel de letras, de intérpretes, de cantautores. Las letras ahorita ya no son tan románticas, hablan de cosas un poquito más
1: hablan de,
0: frías,
1: de guerras, de
0: drogas,
1: balacera,
0: de alcohol,
1: de
0: como
1: terror.
0: Muy acá. Pero hoy queremos festejar a alguien que fue impresionante. Alguien que se paraba en un escenario y lo llenaba, abría la boca y hacía que se trizara la piel.
1: ¿Qué
0: es eso?
2: ¿Sí?
1: La gente se paralizaba cuando empezaba a cantar y empezaba. Pero es el único hombre que yo le hubiera dado un beso.
2: Imagínate, feo.
0: Sí.
2: ¿No más?
0: Ay, dolor.
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0: ¡Ay, dolor, mi vida! Juan Gabriel, hoy es su aniversario luctuoso número 10.
2: ¡Qué padre!
0: Lamentablemente ya no está con nosotros, pero este hombre vivió una vida difícil.
2: ¡Diva!
0: Sí, es una
2: Vida de diva.
0: Oye, pero el inicio fue difícil.
1: Tu niñez fue triste.
2: Sí, mira, yo no tuve la oportunidad de verlo en vivo. La verdad sí estaba muy morro. Al que sí alcancé a ver fue a don Vicente Fernández, también en paz descanse. Pero a Juan Gabriel es uno de los artistas, y José, que me gustaría haber visto, porque Juan Gabriel tiene unas rolas que ahorita yo las, a lo mejor sí las conozco por mis padres, pero yo las conozco de otros cantantes. O sea, aquí me hacen burla. Es que ese no es el que la escribió o esto que no.
1: Esta rola, Juan Gabriel es... Los buenos cantantes la pueden levantar. Igual que...
2: Como tú.
1: No, yo no soy buen cantante.
0: Pero hay cantantes buenos, pero no te hacen sentir lo que te hacía sentir Juan Gabriel.
2: Sí.
0: Él, además de que es un intérprete espectacular y presencia en el escenario, enseña que la lucha y el trabajo sí te lleva al éxito, que los sueños sí se pueden cumplir.
2: Disciplina también.
0: Hay que insistirle a la vida uno tras otro.
1: Aparte, era un ser humano muy caritativo.
0: Sí.
1: Muy caritativo.
0: Buena persona.
1: Ayudaba gente, lo ayudaron, pasó la cadenita. Hizo su orfanatorio y ayudó a muchos chamacos. Hay una escuela de música en Juárez.
2: Sí.
1: No la visité por dentro, pero pasé por ahí y la miré. Andaba en el paseo de Juan Gabriel en Juárez.
0: Sí.
1: Y una hermosura de historia, güey.
0: Oye, 1800 canciones.
2: Sí.
0: Este señor. Increíble. Cómo se vestía, cómo cantaba.
1: La seguridad,
0: hoy en día. Siguen haciendo películas en su nombre, shows en su nombre, imitadores en su nombre, porque es impresionante el Divo de Juárez.
1: Es el artista que más imitadores tiene a nivel mundial.
2: Sí.
1: Hay muchos que están imitando a Elvis Presley, que la fregada en Las Vegas.
2: Yo he visto uno muy bueno, creo que es de, híjole, no me acuerdo de dónde. Está como cuatro veces yo. Pero muy perro que canta, es un gordito,
0: que está en las calles, ¿no?
2: Canta igualito, no manches. Te digo, ahorita que está todo como lo de retro para atrás, que está volviendo toda la música de antes, que yo la verdad me encanta la música de antes. Yo quisiera ver a alguien más, así como Juan Gabriel, porque pues no alcancé a verlo en vida, o me gustaría alguien similar, ¿no?
0: Oye, hay muchos shows y hay muchas representaciones muy padres de él que pueden ir a ver. A mí me ha tocado ir a ver Cirque du Soleil de Juan Gabriel.
1: ¿Qué?
0: Sí, en México hicieron un Cirque du Soleil de Juan Gabriel, de sus éxitos, de sus canciones. ¿Cuántos imitadores? Toda su vida, desde que era niño.
2: Imagínate.
0: Impresionante. Véanlo, esto es arte. Y lamentablemente yo creo hoy en día que sí va a ser muy complicado encontrar a un artista que haga todo lo que hizo Juan Gabriel.
2: ¿Sí?
0: Hay artistas muy buenos, que yo digo, ay, Carin León, puede ser también Cristian Nodal, ¿no? Pero él era un showman.
1: Comparación,
0: increíble.
1: La comparación, la neta, no existe.
0: Sí.
1: Ahí no le veo comparación con nadie a Juan Gabriel. Todas

0: Esas rolas que dijiste, miles y miles de rolas.
1: 1800 canciones.
2: 1800 canciones.
1: Éxitos.
2: Imagínate, querida, hasta que te conocí, abrázame muy fuerte.
1: Oye, ya y no algo sé impresionante. Qué tú te vas. Se murió trabajando, se sí. murió en una gira en Estados Unidos, iba a dar un concierto, dio un concierto aquí en LA.
2: Ajá.
1: Y lamentablemente falleció. Entonces, ¿cómo una persona que se enamora tanto de lo que hace perdió la vida haciendo lo que quería y lo que amaba?
2: Pero okay. Se me hace que un artista es lo que quiere, ¿no? Morirse en el escenario. Bueno,
0: era,
2: yo digo.
0: Era su pasión, sí.
2: Era su pasión.
0: Depende del artista también, porque hay unos que ya se retiran y dicen, ya no quiero más.
1: Oye, sí. También, también hay mucha también. Gente que dice que sigue vivo. Hay muchas teorías de que, eso está, que está vivo, que está escondido.
2: Dale, imagínate si sí.
1: Que fingió demencia. ¿Y si sí?
2: ¿Y si sí? No.
1: ¿Y si quieren saber más de él? ¿Lo quieren ver? Los quiero recomendar a que vayan a Univision y a VIX porque va a haber un homenaje maravilloso de todo lo que ha hecho, de todo lo que logró, todo lo que hizo, cómo nos conmovió, sus mejores momentos en el escenario. No se lo pueden perder, Feito.
0: Si hay artistas que me gustaría darle un abrazo y un beso así en la trompa, agarrarle su carita, que Dios te bendiga.
2: ¿Dónde? ¿A quién?
0: Es a Juan Gabriel.
2: ¿En serio, feo?
0: Pero no un beso, no un beso romántico de lengua, no. No un beso de hermano, de hijo, yo no sé, así.
1: Sí.
0: Así. Él creía mucho en Dios. El Juan Gabriel creía mucho en Dios. Él se persignaba, se encomendaba al poderoso, al ser que él creía, su Dios. Sí. Y la neta que se subía a un escenario con una seguridad que, güey, nomás levantaba las manos y la gente se levantaba.
2: Es otra cosa, como la... ¿Sabes qué? A mí siempre dicen, oye, las cosas de antes... La maquinaria de antes, pues también los viejones de antes y los cantantes de antes, mis respetos, porque un Vicente se me hace que no, otro Juan Gabriel se me hace que no, otro José.
0: 100 años.
2: Híjole, sí.
0: A lo mejor.
1: A ver, la pregunta, ¿qué rolón es tu favorito de Juan Gabriel? Que dices, no, este me mueve, esta la bailé en mi boda, esta se la dediqué al amor de mi vida, esta canción es mía, me representa. Cuéntanos y también en YouTube @ bueno mala feo. 1-855-370-3100. Que viva Juan Gabriel.
0: La farsante.
1: Oh my
2: God. Hoy no más.

0: cantas.
1: Lo traes muy adentro de ti.
0: Me gusta cantar, Pau, sí.
1: Claro que sí, y cantas muy bien.
0: Gracias.
1: La verdad, o sea, te podemos escuchar y decir, ay, qué bonis. Y también interpretas.
0: Me
1: gusta. Y hasta que te conocí es un rolón.
0: Ah, no, es un rolón, mi respeto.
1: Rolón.
2: No se vayan lejos, la farsante.
0: ¡Uy, la farsante!
2: La difere, güey.
1: ¿Qué rolones?
2: Güey, ese te da escalofríos escuchar una rola. Por eso me arrepiento de no haber ido a un concierto de Juan Gabriel. Al día después,
1: sí,
2: cuando terminaba la gira aquí en Los Ángeles,
1: sí,
2: del día que falleció, en esa ocasión, lo íbamos a entrevistar. Pero porque ya había habido previa de haberlo entrevistado cuando regresaba de Las Vegas, pero se enfermó.
1: Sí.
2: Y después que fallece,
1: ay,
2: se
1: no,
2: nos hizo la piel
0: Se te hizo chinita.
2: Y dije, cuando venga Juan Gabriel y lo entrevistemos, le voy a traer el aparato, un aparatito así, para estarle lavando los pies y estar cotorreando con él.
1: Sí.
2: Dije, le voy a dar un masajito en la espalda.
1: Así ¡hala, nomás! Tú masajes, y sí, tú siempre le pides que te des masaje.
2: ¿Por qué no?
1: Oye, es que ¿sabes qué? Cuando uno tiene un ídolo, hay que irlo a ver en el momento que sepas, porque hemos habido muchos artistas que han muerto trágicamente,
0: que
1: uno dice, ay, uno piensa de viejitos y todo, y te quedas con las ganas, ¿eh? Sí. Y ya no vas.
0: Yo les acabo de contar hace ratito que a mí me tocó, gracias a Dios, a ver a don Vicente Fernández, que mis papás me llevaron en su momento, pero ya creo que Juan Gabriel ya no estaba
2: ¿vivo?
0: Vivo.
2: Hace 10 años, güey.
0: Sí, no.
2: ¿Qué edad tienes tú?
0: Tengo 29.
1: Sí.
0: Y no, pues no. 19. Sí, no. Sí, tenía menos, creo que cuando fui. Pero a lo mejor Juan Gabriel ya no estaba dando algo. Algo era que no estaba local ni nada, porque a mis papás les gustaba Juan Gabriel. Les encantaba don Vicente Fernández, José José y todos esos discos de ellos y todo ahí que tenían.
1: Qué bonito,
0: mi papá.
1: Tanta historia.
0: Pero nunca alcancé.
2: Miren cómo baila, arroba uno mala feo en YouTube. Miren cómo está bailando, cómo mueve al público, cómo se desliza por el escenario, como si él fuera el dueño de todo el.
1: Y los outfits que utilizaba. A ver, ¿cuál es tu canción favorita de Juan Gabriel? 1-855-370-3100. A ver, tenemos al Barbas. El Barbas. Hello, Luis, how are you?
3: Hello, morning, buenos días.
2: Good morning.
1: Oh my God, baby. Oye, ¿cuál es tu rola que dices, esta es mi favorita de Juan Gabriel, no puedo?
3: Pues mira, te voy a decir que creo que todas las canciones de él, desde las primeras hasta las últimas, todas fueron un éxito.
1: Sí.
3: Pero la que ahorita que más me impresiona y me la acaba de mandar,
0: ¿cuál?
3: Mi mamá me la cantó, la de Buenos Días.
0: ¿Cómo? Ah, muy bueno.
2: Buenos días a la vida.
1: A ver, pero cántala un poquito, Barbas.
0: Sí.
1: ¿Cómo? Échate tantito, un pedacito de tu voz.
0: ¿Cómo va?
3: Buenos días, alegría.
1: Ay, canta bien.
3: Buenos días al amor.
1: ¡Ay! Juan Gabriel, ¿eres tú?
2: ¡Ay!
0: Hoy no más.
2: Qué bonito. Ay, ahorita.
3: Saludos, maestro Magallán.
1: Ay.
2: Ahorita en este momento se está llevando a cabo desfiles en Ciudad Juárez, Chihuahua, recorriendo la ciudad a diferentes puntos claves de la existencia de Juan Gabriel.
1: Sí.
2: Empiezan ahí en el Paseo Juan Gabriel y luego dan la vuelta y termina ahí otra vez. Pero es grandecísimo lo que pasa en Juárez.
1: Ay,
2: miles,
1: qué emoción.
2: Y
1: oye, tenemos al Cholo. ¿Qué onda, Cholo? How are you?
2: ¡Cholo!
0: ¿Qué onda, Cholo?
2: Habla, güey.
4: ¿Cómo andan?
2: Aquí, agüitados y contentos, recordando al Divo de Juárez hoy en su 10º aniversario luctuoso, loco.
4: No, pues sí, fíjate, yo cuando era chico, cuando estaba allá en Mexicali, siempre mis tíos y mi abuela era de lo que se oía ahí, y siempre ponían la canción, la de el Noa Noa.
1: Ah, me encanta.
0: Qué padre.
1: Me encanta el Noa Noa.
2: Y el Cholo bailando así como Cholillo.
0: ¿Cómo va, feo?
1: ¡Así! El Noa Noa top,
5: en el ambiente.
1: Noa Noa en cualquier restaurante para la gente. Te pone a bailar, te pone a gozar, la verdad. Oye, ¿y la escuchas mucho? ¿Dónde la pones? ¿La escuchas en bodas?
4: No, pues aquí en casa o en una fiesta. Y pues sí me quedé con las ganas de ir a verlo cuando se presentó aquí en San Diego. Y luego se presentó en Los Ángeles y fue cuando le empezó a doler el corazón. Y se lo llevaron al hospital.
1: Ay, no, qué feo.
2: Pero me interesó lo que dijo la Pau, que hay shows que lo están promoviendo, imitando.
1: Yo fui a un Cirque du Soleil de Juan Gabriel.
2: Artistas, ¿no?
1: Y me encantó porque mostraban su vida de niño, pero como un musical. Luego de adolescente, de adulto, todo 10 de 10.
0: ¿Te la sabes?
1: Ay, feo.
0: Dale, feo. Con mucha triste.
2: Está muy nostálgico.

0: hombre.
1: Oye. Hay momentos en la vida en que no puedo cantar esas canciones. Oh,
0: ay, lo que se ve no se pregunta.
2: Oigan, cáiganle a YouTube arroba bueno mala feo para que escuchen al feo, al Kevin y a mí interpretar las rolas de Juan Gabriel.
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2: Hay hombres que se enamoran de las ladies por lo que ellas hacen. Me refiero a pasatiempos, Marranators. A ver,
0: pues que sepa cocinar.
2: Y que dicen, ay, esta mujer, ¿qué crees? Hace esto, cocina. Ay, oye, ¿qué crees? Yo corro todos los días. ¿Cuáles son los 10 pasatiempos más top? Mujeres, para que se los aprendan, que enamoran a un hombre. Ahorita se los cuento al regresar, feito.
1: Y sí, también vamos a regresar platicando. ¡Ah, en YouTube! Arroba bueno y mala feo para que se metan. Vamos a estar cantando las rolas de Juan Gabriel.
0: Vénganse a YouTube, mírenos en YouTube.
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1: Así nos quedamos con la lana.
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13: ¿Eh? Oigan, ¿qué creen?
14: ¿Qué pasó?
13: Hay hombres que uno ve en la calle y dice, ¡ay, chulo! Y cuando platicas con ellos y le dices, ¿a qué te dedicas? No, pues que yo estoy en la constru. Y tú dices, ¡ay, este sí está fuerte!
14: Sí.
13: Y de repente dices, ¿y qué hobby te gusta hacer? Y de repente te dice, ¡ay, a mí me gusta hacer tal hobby! Y tú, ¿qué? Hay hobbies que enamoran a las mujeres. Es como si las desmayaran de amor. ¿Qué? No importa lo que hagas, pero si haces estos 10 hobbies, todas las mujeres te van a decir, ¡yeah! ¡Oh, yeah!
14: A la Chayo sí me dice. ¿Sí? ¿Qué? Digo, Chayo, voy a hacer mi hobby favorito.
13: ¿Cuál?
14: Dormir. Dice, ah, ok, vamos a dormir.
13: Yo pensé que del baño, feo. Yo pensé que del baño. ¿Cuáles son los hobbies que enamoran a cualquier mujer? No importa la nacionalidad, edad, altura. Te los voy a decir, hombre macho alfa, para que los practiques y a ver si sí es cierto. Cállale a YouTube, @bueno me lo feo.

0: Pepe Pecho, que nos están escuchando. Hay hombres que son irresistibles para las mujeres.
1: Gracias, Pau.
0: Que aquí no veo muy cercanamente. No, pero hay hombres que pueden ser muy guapos, galanes y todo, y no la traen. No la traen, y dices, ah, está guapo, pero X. Pero hay hombres que son tan interesantes que para mí digo, ay, que chico.
1: Órale.
0: Y hay un estudio que dice, que los hombres se vuelven más sexys, eróticos, viriles para la mujer según los hobbies que hacen ellos.
1: Órale.
0: Entonces, ¿cuáles son estos hobbies que van a volver loca?
2: ¿Cuáles?
0: Loca a una mujer.
1: A ver.
0: ¿Los quieren escuchar?
1: Sí.
0: Saquen
1: sí.
0: la libreta, la pluma para que los anoten y desde hoy los empiecen a hacer. Vámonos con el number 10. ¡Paz! La fotografía.
2: Espérame.
1: ¿En serio?
0: Si un hombre que sea fotógrafo, un hombre que llegue y diga, ay, mira las fotos de mis paisajes, mira las fotos del arte, mira las
2: que
0: fotos.
2: ¿Que tenga una galería o que te enseñe las fotos?
0: Pues puede tener las fotos porque tener una galería es carísimo, feo. Pero
2: no, ahí en su cuarto.
0: O en Instagram, ¿no? Que luego hay muchas personas que toman fotos muy ganadoras. Dicen que esto es muy interesante para una mujer decir, ay, mira. ¡Qué artístico, hombre!
2: ¿De qué?
0: Feo,
2: de lo
0: ¿tú
2: que
0: tomas
2: sea?
0: Buenas fotos?
2: Sí, yo tengo toda la pared ahí de un cuarto donde no se mete la chayo, tapizado de fotos de morras sin ropa.
0: ¡Ay, cállate! Ya vamos.
3: ¡Hoy no más!
2: ¡Mire el arte, chayo!
0: ¡Qué bonito, qué bonito! No, pero ¿sabes qué está sexy de la fotografía? Estos que revelan las fotos, que tienen su cuarto de revelo y que ya saben.
3: Sí, tomar fotos es erótico.
0: Pero que sea así. O sea, que sea así de como muy artística la onda.
2: Oscuro y con la luz roja.
0: Eso,
2: colgada con broches la foto.
0: Sí, así como
2: secándose.
0: Tenedero. Bien ahí, feo.
2: Mira.
0: Ahí les va el
2: no sabía.
0: Pum, parram, pus, pum.
3: Exactamente.
0: Nadar, chavos.

0: Claro.
1: Pues el Kevin parece como lobo marino.
2: ¿Y tu mamá cómo está?
0: Pero que naden como deporte. No que, no que se metan al mar así. O sea, no. Un hombre que te diga, voy a nadar y que salga con su speedo acá, Ricardo. ¿Eh? Que salga con el agua, que se ponga sus gorros. O sea, que lo tome como de hobby, de deporte. Ustedes nadan, o sea. Imagínate el feo nadando, pues enamora a la Chayo así con su mini espino.
2: Pues mira, con sus cachetes de perro callejero sí va a flotar.
1: Y luego del espino, del espino se me salen las nalguitas.
0: No, acabo de ver una película que la mujer engañó a su esposo por el maestro de natación, por lo sexy que era. Además nadar, hombres, les hace un cuerpower. Les elimina grasa, les abre la espalda, los glúteos se los para, las piernas se las hace bien torneadas.
2: Necesito nadar, Pau.
0: Te urge, manito.
1: No. Se va a aventar al agua y se va a salir todo.
2: Oh, pues, hombre.
0: Chapoteadero, chapoteadero.
1: Sale el Kevin y ya. Oye, nomás quedó la mitad.
0: Number 8. Oh, yeah.
2: Baby.
0: I got you, baby, me dicen Kevin. Oigan, jardinería, los jardineros.
2: ¿En serio?
0: Dice que los jardineros son súper eróticos, así, pero estos jardineros de que te cortan la flor.
2: Ah, pero ustedes
0: que te podan el pasto.
1: Que te trimean el bush.
2: El bush. Ustedes se imaginan los jardineros gringuitos. No, mis paisas, los que están allá cortándolos. Así, eso sí.
1: Hediondos a cerveza.
2: Y con dos caguamas al lado.
0: No, qué rico. Las caguamas no. Un hombre jardinero así, sin playera, que ande así, pasándose con la máquina así.
1: Tatuado. Con la güira.
0: ¿Por qué no?
2: Pues es que te imaginas un vato güerito, con pelo, ¿cómo se llama? Rubio, cuadritos. ¿Por qué no te imaginas el feo?
0: Yo te imagino a ti, sin playera, en todo el jardín, así. Y yo digo, ¡ay, mira esa cosa!
1: ¡Elefante!
2: ¿Este muffin qué?
1: ¡Se salió del circo!
0: ¡Number 7!
2: Pensé que eras mi amigo.
0: La escritura. Un hombre que escribe, novelas, que escribe libros, que escribe lo que sea, pero que tiene una libreta y una pluma. Cuando tú ves un hombre escribiendo, qué rico, qué guapo, qué ganador.
2: ¡Órale!
0: Neta, Pinky Promise. Sí. Este estudio dice que la escritura hace que una mujer vea a un hombre mucho más interesante y le llame mucho más la atención.
2: El feo está escribiendo ahorita.
0: Es la por pura falta de ortografía, ¿no?
1: Estoy firmando la deportación voluntaria.
2: Sí.
0: Ay, no, cállate. ¿Ustedes escriben o puro teléfono y computadora?
2: ¿Sabes qué, Pau? Yo ya soy de la tecnología más nueva que todas mis notas. O sea, ya yo no te escribo. De hecho, tuve que firmar unos papeles ayer. Y mi firma, mi firma solamente sale, pero lo demás.
1: Pero es el Sign, esa aplicación que firma, ¿no?
2: Sí, DocuSign o todo eso. No, ya todo es digital, ¿para qué hay que...?
0: No, sí escriban, un hombre que escribe una carta.
1: Mira, yo.
0: Una carta a mano. Ay, glorioso. Alguien que tú abras una hoja y veas así su letra.
2: Mejor un texto.
0: No, claro que no.
1: ¿Por qué
0: no?
1: Leer una carta.
0: No, no es lo mismo. Number 6.
1: Una carta, no.
0: Qué bonito, escribe una carta a la Chayo. Pintar.
1: Ya me voy, le puse.
2: Adiós.
0: Pintar, chavos. Este hombre que pinta, que puede pintar al óleo, que dibuja, que pinta como arte feo. Dicen que un hombre que pinta
1: una casa
0: enamora
1: es arte.
0: A una mujer cañón.
2: Y mi arte es tu arte. Mi arte es tu arte.
0: Que no cobre. Miren, cállenle la YouTube arroba bueno mala feo. ¿Se acuerdan cuando el Jack pintó a la Rose? Así la dibujó y la otra estaba como Dios la trajo al mundo.
1: ¿En qué? ¿En dónde?
0: Ah, es que el feo no ha visto Titanic.
1: Es que está muy larga, dicen, y luego... ¡Oh, está muy cursi, güey!
2: Pero ahorita podemos pintar de volada, güey.
1: Sí,
2: mira, le pones en chat GPT, píntame esta, y de volada se lo mandas y ya te la enamoras.
0: ¡Ay, cómo crees!
1: ¡Va a pintar la casa!
2: ¡Es fácil, pao!
1: El Kevin va a hacer el rodillo, nomás le va a meter el palo.
2: ¿Y tú qué? ¿Vas a hacer la pintura negra ahí?
0: Oigan, estamos hablando de los pasatiempos que los hombres tienen y que enamoran a la mujer. Ya llevamos fotografía, natación, jardinería, escritura y pintura. ¡Nos falta el top 5!
1: ¡Ay, mamá!
0: Al regresar, ¿cuáles creen ustedes que sean estos hobbies que enamoran a la mujer? Tú, ¿cuál es tu as bajo la manga, Maniwis? Llámanos al 1-855-370-3100. Ay, sabor.
3: ¿Y el ring?
4: ¿Cuál ring?
3: Están en la app de Euforia.
4: Se están peleando.

0: Dios mío santo. Estamos hablando de un estudio que revela los pasatiempos que vuelven locas a las mujeres. Que si tú dices, oye, yo hago esto, la mujer te va a decir, yes, oh yeah, a lo que quieras. La vas a conquistar, va a ser tuya mi vida. Ya dijimos fotografía, natación, jardinería, escritura y pintura. Y faltan los 5 más importantes.
1: A ver.
0: Y aquí necesito la traducción de mi compañero bilingüe, el feo. ¿Qué es woodworking?
1: Trabajo manual en madera. Por ejemplo, voy a hacer un carrito para mi nieto. O voy a hacer, voy a ponerle moldín a la recámara.
0: Eso se me hace sexy. Eso sí está sexy. Que te diga, yo te armo algo
1: que traje con un pedazo de palo.
0: Tú sabes hacer eso,
2: sí,
0: ¿no?
2: Sí, sí, el feo le gusta la madera.
1: Agarrar la madera.
0: ¿Qué, qué haces tú, real?
1: Yo te corto y te pego y te pongo el molding de... En la división del techo y de la pared hay una esquina. Y le pones un molding ahí en 45.
2: ¿A poco has puesto molding, güey?
1: O sea, toda la casa y bueno, tallo no tiene que ver nada.
2: ¿Y después de que haces la madera, te sientes en ella?
1: Sí, a descansar.
0: Oigan, además de la madera, número 4. Este sí se me hace hot.
1: ¿Cuál?
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2: feo. No era,
0: ¡Ok! Oigan, la cocinada. Cálmate, que no es un concierto de batería. No,
2: ¿qué pediste tú?
1: Se cree de los virus. Sí. El de Kiss.
2: Sí. Parece. ¿Quiere monólogo?
0: Oigan, cocinar. Un hombre que cocina para mí. Sí, se me hace sexy.
1: ¿Tú has visto que yo cocino?
0: Un hombre cocina así. David Beckham cocinando.
2: Es lo que te digo. Ellos se imaginan acá y luego se casan con el feo. Y yo.
0: Oigan, un hombre que cocina es sexy, chavos. Un hombre que llega y que te dice, mi amor, te cociné una cita, te cociné una, por una cena romántica.
2: ¿Te han cocinado, pa?
0: ¡Claro!
2: ¿Qué es el mejor platillo que te han cocinado?
1: Una pierna le cocinaron.
0: No, me han hecho cordero.
2: ¿Sí?
0: Cordero, delicioso.
1: ¡Ay, qué rico!
0: Me han cocinado.
2: A mí me conquistaron con una torta.
1: No, no, y con todo el restaurante. Con lo que sea, con lo que sea de tragarte conquistan a ti, loco.
0: Y aparte el hombre tiene un

0: son especial, delicioso y digno, la verdad.
1: Mira, ahí te va. Yo sé que la Chaya cocina muy bien, que las mujeres cocinan rico, pero los mejores chefs son vatos.
0: Hay hombres que cocinan
2: casi todos los chefs son vatos, ¿no? En los restaurantes, perro.
1: El Roberto es mi yerno y el vato es una, es como un arte y pasión para él. Tú sí. Y si aunque esté cansado, le voy a hacer esto.
2: Tú siempre dices que Roberto cocina bien,
1: no, sí,
2: bien perrón.
1: Desgraciado para cocinar.
2: Qué rico. Ese
0: güey. Oye, pero ¿tú qué cocinas, ganador?
1: Yo nomás te hago el pescado dorado, te puedo hacer chilaquiles, te puedo hacer hot cakes y huevos nomás.
2: ¿No haces chorizo con huevo?
1: Ese me lo como cuando me lo cocina la Chayo.
0: Oye, number Sopes. Three.
2: Hey. Me encanta.
0: El número tres también se me hace muy erótico. A ver. Tocar un instrumento.
2: Ah, bueno.
0: Eso es algo sexy de un hombre. Que toque la guitarra, que toque el piano.
2: Yo toco el acordeón.
0: ¿Tú tocas
2: el acordeón? Me sé como dos canciones nomás, pero sí la toco.
0: ¿Sí? ¿Pero real?
2: Sí, real.
0: O es que, ¿cómo qué canción te sabes?
2: Una de cumbia y una de norteño.
0: ¡Hala! Sí. Son los chonguitos.
1: Yo sí se la creo.
2: Me sé la cumbia zambuesana.
1: Sí. Sí le creo, sí le creo.
2: Y luego una norteña.
1: El cuerpo de acordeonista de Ramón Ayala.
2: Mandú,
1: hijo.
0: ¿Pero tú tocas algún instrumento?
1: Nomás el conquiorano. El clarinete. No, no, nunca aprendí a tocar, neta.
2: ¿No?
1: Chin, chin. Neta que nunca pensé. Me gustaba la música, me gustaba. Me gustó más hacer estupideces y cotorreo para hacer reír.
2: Sí te creo.
1: Desde morrito.
2: Sí te creo.
0: Ay, no. Oye,
1: gracias.
0: Number two. Algo super ganador, que esto yo creo que sí es super erótico.
1: Sí.
0: ¿Qué? Yeah, el Kevin. Hablar varios idiomas. Se me hace súper, súper ganador.
2: Hello, pal. How are you?
0: Oh, my God.
2: Good morning, beautiful.
1: ¿Y en francés?
0: Ay.
2: How are you?
0: Ay.
2: This morning you look stunning.
0: Oye, pero un hombre que hable de qué, español, inglés, francés, portugués, italiano.
2: Yo apenas fui a Europa y me aprendí unas cuantas palabras.
1: ¿Qué?
0: ¿Cuál?
1: Pizza.
2: Pasta.
1: Pasta.
2: Bogni.
1: Lasaña.
0: Pizza.
2: No, o sea, allá el Bogni. ¿Sabes quién es el Bogni?
0: No.
2: Oh, bueno, el feo va mucho al Bogni.
0: ¡Ah!
1: ¡Al baño!
2: Sí.
0: El feo se la pasa en el Bogni. Por favor, aprendan idiomas. Y el número uno, el más ganador, el más top.

0: Perfecto. La lectura. Un la hombre lectura. Que lee, ¿eh? Dicen que es súper sexy.
1: El Cookie Monster lee mucho.
0: ¿Sí?
1: Sí.
0: ¿Qué lee?
1: Todo.
2: La Biblia.
0: Sí, la Biblia es...
1: Bueno, así. Aparte, pero sí, sí le gusta leer mucho. ¿Sí? Mi papá lee mucho.
0: ¿Pero lee libros o lee...
1: Lee libros, lee libros, lee libros, revistas, se pone a he likes to inform himself, o sea, como uh-huh. de todo. En las mañanas leer, me manda qué artículos sexy. Y todo eso, o sea...
0: Sí, es, sí. ¿Tú feo qué lees?
2: El magazine del Playboy.
0: el condorito, dice.
2: O el Hustler.
0: Yo les dije los 10 hobbies más sexys de los hombres. ¿Hobbies? Para las mujeres. ¿Cuál es el hobby de estos 10 que yo les dije que tienen ustedes?
3: ¿Cuál faltó?
0: ¿Eh? A ver, ¿tú cuál tienes? ¿Cuál faltó?
3: Yo creo que hizo falta uno que ¿cuál? Yo estaba ahí.
1: ¿Cuál faltó?
0: El bailar. Ah, claro, bailar es el más sexy que existe.
2: ¿Sabes qué? Fotos, está bien.
0: ¿Tú tomas fotos?
2: Me gusta tomar fotos. Te invito a la casa. Que...
0: a tomarte unas fotos.
2: Ahí te tomo unas. No. No seas mala.
0: ¿Y tú, Kevin?
2: ¿Cómo compas?
0: ¿Cuál es tu hobby más ganador comer, de estos?
1: Mi hobby, se me hace que pues tocar un instrumento alias cantar, ¿no?
0: Sí, cantar.
1: Porque pues ahí va, instrumento de cantar es lo mismo.
2: ¿En mariachi has cantado?
1: Sí, mariachi.
2: ¿Has tocado el instrumento con mariachi?
1: Fíjate que con ¿que mariachi no, pero con un norteño he tocado las cumbias que te dije. Sí, me las he inventado y todo. Es que me la aprendí hace tiempo, o sea, ya tiene tiempo. Y luego dije, deja ver si todavía me acuerdo. Es que... La cumbia zambuesana es la que me sé. Y la única que me sé.
2: Fuimos a una fiesta y entró el mariachi. Y luego venía Kevin atrás de negro.
0: Sí.
2: Ay, viene el del Tololochi, dije. Pero no trae la guitarra.
1: Chale.
0: Oigan, ¿cuál es el hobby que enamora a una mujer? Cuéntenoslo en YouTube, @ bueno, malo, feo.
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2: Vamos a regresar platicando acerca de una estadística que me llamó mucha la atención. Porque a mí me gusta disfrutar la vida a lo máximo y no estar amargado en ningún momento de mi perra vida.
0: ¡Hala!
1: Pero no te enojes.
2: No. Esta estadística dice que 6 de cada

0: 10 se llevan bien con la ex de la pareja. O sea,
1: ala,
0: la Chayo,
1: sí,
0: y mi ex Margarita, cuando se miran, platican y hasta una nieve o un café se van a tomar.
2: Una nieve. ¿Ora?
0: Y ya hemos ido a cumpleaños de Margarita a su casa. Y ella ha venido a celebrar cumpleaños de los nietos a la casa. Mm. Y platican.
2: Sí.
0: Platican así. Ah, han de estar hablando de mí todo el tiempo, pero se llevan bien. Y esta estadística me llamó la atención. 6 de cada 10 se llevan bien con la ex de la pareja. 1-855-370-3100. ¿Se llevan bien con la ex de tu pareja? Estaría chido.
2: Híjole, no lo
0: eso
2: sé,
0: es Rick. Es bonito,
2: pa. Bueno. Y luego te pueden meter cosas a la cabeza.
0: No, pero es bonito, es bonito.
2: ¿Sí?
0: Vamos a regresar platicando de eso.
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16: Vida.
14: A ver.
16: No hay que desperdiciar cada momento. Porque hay una estadística que me gustó y me llamó mucho la atención y debería ser más alta. Porque 6 de cada 10 mujeres se llevan bien con la ex de la pareja.
14: ¿Ah, sí?
16: Con la ex del marido.
14: Sí.
16: Y hay muchas, aquí entre nosotros hay varios. Yo soy uno de ellos. Se han llevado bien mi ex y mi actual esposa, la Chayo. Y así debe ser la vida porque es corta, güey. 1-855-370-3100. Tú te ibas bien con la pareja de tu ex. Y también tenemos el video de cómo conviven en YouTube, arroba bueno mala feo, para que las watches. ¡Qué felicidad! ¡Qué bonito! ¡Qué armonía de esta vida!
14: ¡Oh, my God!
16: ¡Ay!

0: Oye, Feito, ¿qué nos traes? A ver.
1: Yo quiero que la gente que nos está oyendo, que se meta a arroba una mala fe al YouTube, para que guache lo que estoy hablando, porque 6 de cada 10 mujeres se llevan bien con la pareja de su ex. Y se los voy a demostrar.
0: Hey.
1: Con un video que tenemos, porque quiero que lo vean. ¿Cómo es la convivencia ya después de que se formaliza otra familia en el otra área de la pareja? O sea, yo me he llevado bien con la familia de Margarita. Hemos convivido así como están conviviendo ahorita. Como van a ver el video en arroba bueno mala feo. Así está, porque Margarita vive en una buena área. Tiene muy buen trabajo.
0: Sí.
1: Siempre ha tenido alberca. Eso no me tocó a mí.
0: Oye, entonces, pero la Chayo te decía de sí, vamos con Margarita, vamos a estar juntos los tres como gran familia.
1: No, decía, hey, Margarita va a tener, quiere celebrar el cumpleaños de Xochitl en su casa, mi hija, que también la crió la Chayo.
0: Sí.
1: Y que sí, vamos, que qué quieres llevar. Nada, que whatever, lo que quieras llevar, le digo, no, vamos. Yo no voy a andar con...
0: ¿Y cuando ibas a su casa estabas con la Chayo de la mano y así?
1: Y ¿sí? Y ella con
0: su otra pareja.
1: Sí.
0: ¡Oh, qué liberal! ¿Eh? ¡Qué bonito!
1: Y bonita pareja. Ella y Glenn hacen bonita pareja.
0: Sí.
1: Él tiene su negocio, ella tiene el hospital donde ella jala.
0: Sí.
1: Y convivían con Achayo. ¡Eh, Margarita, es esta salsa! A ver, ¿cómo le hiciste? Y así, fíjate.
0: ¿Y no se ponían a hablar de tú cómo eras en el pasado?
1: Pues, tampoco me voy a poner ahí a tratar como tú de mi totera. Porque a ti te encanta el mitote, el chisme de vida.
0: Es que yo me pongo a preguntar, o sea, pienso, ¿qué platicarán? A lo mejor la ex, oye, cuidado porque Andrés es bien cochinote.
1: Al principio.
0: Y Andrés me hacía esto, ¿no te lo hace a ti? O sea, sí deben de haber ese tipo de plática.
1: Al principio de la relación me contó la Chayo que le decía, me siento como mal, ¿por qué? Porque tú vas a agarrar lo mejor de Andrés.
0: Sí.
1: Porque él conmigo fue un borrachín, desmadroso, no quería trabajar, bla, bla, bla.
0: Sí.
1: Y yo pienso que a ti te va a tocar mejor con él. Ay, de veras, sí. Estamos recién casados.
0: Y la Chayo y hablas con ella y dice,
1: estaba casándose con Satanás.
0: ¡Me mintió, Margarita!
1: No.
0: ¡Me mintió!
1: 1-855-370-3100.
0: A ver.
2: ¡El video!
0: ¿Tienes un video?
1: ¡El video está!
0: A ver.
1: ¡Pues no lo ponen!
0: A ver, pongan el video en YouTube.
1: Míralo, mira.
3: Mi ex y su esposa nos invitaron a ir a su casa y a la alberca, así que, ¡vámonos!
4: One million question, la pregunta del millón. ¿Cómo puede ser amigo de mi ex?
5: What do you mean, like, why don't we be friends?
4: Like, how can you be friends with my ex? Like,
5: why not?
4: The friendship that you guys have, how can you? That's what everybody asks, like, how?
5: Because we won't even talk about you.
4: Nobody's saying you guys talked about me. I'm just saying, like.
5: So, like, we don't even see it that way.
4: Pero no te sientes, you don't feel, like, insecure, none of that?

0: I got you at the end.
1: Ala. Ha comentado, no, que el morenazo le falta.
2: Es que el vaso está americaneado.
1: No se hace, no sé qué. Pero la verdad, yo pienso que es al revés. Yo pienso que los tiene bien puestos y es bien seguro de sí mismo para poder convivir con mi ex. Y él jamás, jamás me ha encelado. Nunca hemos tenido una discusión exa con mi ex. Así que, pues, yo pienso que el mero macho de aquí es el morenazo.
3: Es que los gringos son más liberales. Se muestran cosas diferentes hasta en las películas y todo, pero el mexicano es más acá macho alfa, toxicón.
2: Porque el gringo, el americano, no tiene ese ego posesivo que tenemos los hispanos.
3: Sí.
2: ¿Cómo voy a estar al lado de que se está acostando con mi ex?
4: Que se acostó.
3: Sí,
5: son más mente abierta ellos, la verdad, porque uno de hispano, la verdad. Bueno, mi mamá es diferente. Quiero hablar en este caso porque mi mamá dice:
4: es que la mujer es diferente.
5: Si tu papá no se deja dejar de mí, yo aquí la tengo la otra también, como quiera, y no sé qué más. Y yo, ¿qué?
3: ¿Cómo?
5: Sí, o sea, que deja la otra mujer entrar ahí con mi papá.
3: ¿Qué? Eso dice, pero si llega a pasar.
5: Es lo que digo, ya no lo sé. Digo, hay que ver.
2: Es que necesito una chacha que me ayude.
3: No. Es que, ¿sabes qué? Muchas veces el hombre, por el tema de la virilidad, dice, ¿cómo voy a yo estar en el entorno
2: ego,
3: de alguien que estuvo con mi mujer?
2: Pues
3: mi mujer
2: ego.
3: Es mi mujer y hasta ahí.
2: Sí.
3: Y hay otros que son más relajados que dicen, ¿sabes qué? No hay
2: bronca. Relajado, mija.
3: Pues ya, lo pasado pisado, hoy tú estás conmigo, ya nos casamos o no,
2: eso
3: o lo que
2: es seguridad.
3: Sea. ¿Pero qué estará bien? ¿Qué estará bien?
5: No sé.
2: Eso, estar conviviendo.
5: Mi esposa no le gusta a mi ex. Lo dudo que quiera que...
3: ¿Tú hablas con tu ex?
5: No, claro que no.
3: Ay, a ver. Claro que no.
2: A mi novio.
3: Jamás.
4: A mi novio. Paola. A ver, Paola Sánchez.
3: Bloqueado. ¿Sí? Está bloqueado.
5: Está.
2: A mi novio. Ahí te va. A mi novia no le gustaría. A mi novia no le gustaría conocer a Chayo.
5: ¿No?
3: ¡Ay, cállate! Vamos.
2: ¿Por qué no?
5: Porque estoy casado
2: con
5: ella.
2: Así nomás.
3: Oigan, ¿qué opinan? ¿Ustedes creen que es normal convivir con la pareja de tu ex o está súper tóxico? 1-855-370-3100.

0: llegó el momento de que saquen la libreta y la pluma.
1: A ver.
0: Porque les voy a dar mi número de manzanas para que las anoten. Al rato va el feo. Estas dos las tienen que sumar. Y después el querido Kevin va a decir, llámenle. Y le tienen que decir cuántas manzanas. Órale. Logramos para que se lleven $1,000 o más.
2: Yeah,
0: muy ya bien. Tienen la plumita.
2: ¿Cuántas manzanas tienes hoy, Pau?
0: El día de hoy, para no complicárselas, porque es viernes y el cuerpo lo sabe, les traigo una manzana.
2: ¿Una manzana?
0: Teacher, one apple. One apple manzana. For you.
2: Muy bien.
0: One apple, una manzana.
3: Manzana, en así, al ratito voy a decir yo cuántas manzanas traje.
0: Así es.
3: Que apunta que la Pau trajo... Una manzana, porque en la siguiente hora puedes ganarte $1,000 o más, si dices la cantidad correcta.
0: Así es, Feito. Y bueno, saben, One Apple, una manzana para $1,000. El teléfono 1-855-370-3100. Anótenlo desde ahorita para que cuando les digamos llamen ya. Feo, ¿qué nos estabas contando?
3: ¿De qué te estaba contando?
2: Ya se le olvidó al feo.
0: Señor.
3: Dale. ¿De lo de las parejas?
2: Pues de que 6 de cada 10, güey.
3: ¿De qué es bueno convivir con la ex?
0: Sí, feo.
3: Es que a la Pau le estaban preguntando fuera del aire que si a ella le gustaría que su pareja nueva
0: conviviera... No, pero no es de mi pareja nueva.
3: Espérame.
2: De mí no.
3: De tu pareja. Sí. Conviviera con tu expareja.
0: Es que está rarísimo.
3: ¿Por qué?
0: O sea, el hecho de que... O sea, puedo yo llevarme, convivir, todo eso, pero que
3: mal?
0: Ya todos... No termine mal.
3: Ahí está.
0: Pero todos salir en común a hippie se me hace raro. Hay una estadística que dice que 6 de cada 10 personas se llevan con la expareja. Y acabamos de escuchar un video que nos puso el feo, donde el marido de la mujer es brother del ex.
3: No,
0: y
3: es brother.
0: Y platican y todo súper ganador.
3: ¿Y si viste que le dijo, hey, fu, throw me another beer, no, pásame otra birra?
0: Es una cosa es llevarse, pero así. ¿Pero qué opinan
3: pero
0: ustedes?
3: Bien.
0: 1-855-370-3100. Ahora tenemos a la Kenia. Kenia, how are you?
2: ¿Qué onda, Kenia?
3: Bonito nombre, ¿verdad?
0: Kenia, Oz.
3: Hi, Kenia.
4: Hola.
2: Buenos días, Kenia.
3: What do you think about getting along with your ex pareja? Pareja nueva.
0: Pareja.
3: ¿Qué dije?
2: Oh. Algo así.
3: ¿Cómo lo ves?
4: Pues,
3: se llevan bien. Hay que llevarse bien.
4: Wonderful.
3: ¿Cómo?
2: Ok. ¿Cómo es tu relación con
4: Porque
2: tu pareja?
4: Creo que ya voy a cumplir 6 años, ya ni me acuerdo, con mi esposo. Obviamente el primer año era un poquito bumpy con su ex, pero ya poco a poco en eventos como partidos de fútbol o así cosas porque tuvo un hijo con mi hijastro, pues ya nos fuimos conociendo poco a poco y pues nos llevamos bien. Cada vez que le celebran el cumpleaños a mi hijastro, yo voy. Yo con mi esposa ahorita tenemos 2 hijas y me las quiere. Siempre estaban bebé, las cargaba, nos miramos casi frecuentes. Yo siento que es algo bien por la paz de la familia.
3: Claro. Oye, se ayudan mutuamente, por ejemplo. Ay, fíjate que cociné esto, te voy a llevar para que le des a los plebes. Y o se hacen babysitting como ayuda.
4: Tanto así no, pero sí hay veces de que ella se ha ofrecido, por ejemplo, para Valentine's.
0: Sí.
4: Y mi esposa le dice, tengo pensado en salir con mi esposa. Ella le dice, sí, también, yo te cuido a las niñas.
2: Yeah. Es lo que digo.
0: Oye, mi reina, pero dijiste que al inicio fue difícil. ¿Qué cosas
3: bumpy.
0: Que poquito, hacía poquito. La was ex bumpy. Al inicio?
4: En ese caso, más que todo, fue porque yo siento que le preocupaba... A ver si tal vez mi esposo no le iba a dar.

0: Todos y ya poco a
1: Qué
0: poco nos
1: bonito.
0: saludamos,
1: O
0: hola,
1: sea, por
0: ¿cómo
1: los
0: estás?
1: niños.
0: Sí.
2: No, y por ahí, por la tranquilidad, la paz
1: Exacto,
2: mental.
1: La paz mental, la verdad.
2: La felicidad. Tenemos también al tip ahí en la línea. Ese tip. ¿Sí se llama ese güey?
1: ¿Quién
2: ¡Tip!
1: Habla?
3: Buenos días.
1: ¿Quién habla? Buenos días.
2: ¡Tip!
4: Muy buenos días, los saluda con afecto don Chencho Camargo en Abojoa, Sonora.
1: ¡Hijo de Chencho!
4: Antes que nada,
2: Abuchón.
1: ¿Cómo estás, Chencho?
2: ¿Cómo?
4: Saludarla y saludar también al Feito, que es nuestro ídolo, mentor y guía espiritual de todos los hombres. Y como él no hay dos, gracias a Dios. Y también estaba viendo ahorita por YouTube, más que no traigo los lentes, que se puso Botox el bueno porque lo veo medio botagado.
2: No, no,
1: más
2: no.
1: O menos.
2: Se comió al pelón este.
4: Lo veo un poco hinchadito, pero buenos días, Feito. Bueno, quiero decirles que yo me llevo muy bien con el ex de mi esposa, con el esposo actual. Me llevo muy bien, ella se llama Berenice, él se llama Armando, nos la pasamos muy bien. El año pasado fuimos hasta España, llevé a mi nueva novia. Y pues,
1: nueva
4: no se puede, hombre, nomás es cuestión de platicarlo. Pasado, pasado, como dijo José José, y no pasa nada, hombre. Es mejor no pensar.
1: Oye, Chencho,
2: ¿Eso?
1: ¿Cómo hiciste esta plática? ¿Cuáles fueron los puntos para que esto funcionara? ¿Qué tip le das a la gente que nos escucha?
4: Pues es por el bien de todo, hombre, el bien mental de las parejas, de estar bien, de no tener problemas, de estar contentos todos. Y llevar la fiesta en paz, más que nada, la vida es muy corta, señorita Sasso, y pues, ¿para qué andar peleando, hombre? No tiene caso, no tiene caso pensar esta...
2: Me encanta hermosa, tu manera de pensar. ¡Qué bonito!
1: Yeah, ¡es arriba, filosofía!
2: ¡Filosofía buena! ¡Un aplauso
1: Sonora.
2: Para ti! ¡Famoso!
4: ¡De Navojoa, Sonora!
1: ¡Navojoa,
4: Sonora!
2: ¡Abuelita de Batman ahí en el mercado! ¡La familia Velasco! ¡Saludos!
1: Kevin, qué gran momento,
2: ¿eh? ¡Qué toda madre! ¡Qué bonito!
1: ¡Qué viva Monterrey!
3: ¡Ay, qué tiene! ¡No podía decir que...!
2: ¡Ay, nos guachamos! ¡Ay,
3: nos guachamos! ¡Ay, no sé qué!
2: ¡Qué bonito hablo! ¡Pensé que era el violín!
1: Oigan, tenemos a Maritza. ¡Hello, es Maritza!
2: Bueno.
5: Sí, bueno.
1: Maritza.
2: Sí, ¿con Maritza?
1: A ver, ¿qué opinas, mami, de esta situación? ¿Llevarte con la ex de tu ex está bien o de lejitos mejor?
5: De lejos mejor.
1: ¿Por qué,
3: ¿por qué,
1: mamita?
3: Porque
5: en el mismo fuego, cenizas quedan.
2: No tanto.
5: ¿Para qué meterle, si me entiendes, a la ex? No sabes.
1: Claro.
2: Mira, ese fuego, aunque no haya habido cenizas, se puede conseguir fuera del matrimonio cuando quiera uno.
3: Sí. Marita se escucha media tóxica, la verdad, pero...
1: Ay, porque si da una opinión diferente es tóxica. ¿Qué te pasó a ti para que tomes esa opinión?
2: Sí.
5: Mira, yo en el principio, cuando me junté con mi esposo, la muchacha se ha ido para California.
1: Sí.
5: Entonces, ella le metía cizañas a la familia de él, ¿no? Que porque yo contestaba luego las llamadas, yo estaba durmiendo y estaba en mi casa y se enojaba ella. Y yo como que entonces decía, no, que ella y la familia de él se metía, no, que no andes contestando las llamadas, está en mi casa. Si yo quiero, yo contesto. Entonces, la relación con ella y mío desde un principio, ella le dijo a mi esposo, porque ellos tienen dos hijas aparte, me dijo, yo no quiero que ella conviva con mis hijas. Entonces dije, ok, pues yo, como me traten, trato.
1: Sí.
5: Entonces para mí no. Y también con mis relaciones pasadas, para mí es pasado pisado.
1: Así es.
5: No.
1: Tienes razón, Maritza, también. Oye, si te tratan mal.
2: Que piensa perfectamente y tiene muy buena psicología como la de la Pau.
3: ¿Por
2: casi
3: qué?
2: Nos calla la boca. No todas las opiniones tienen que ser así por ese lado.
1: ¿A poco ya?
2: ¡Te felicito!
1: ¡Chócalas! ¡Gracias por felicitarme!
2: ¡Te sacaste la manga!
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1: Oigan, los robots llegaron ya. Y llegaron bailando cha-cha-cha.
2: Quiero una de silicón.
1: ¿Verdad?
2: Que me atienda
3: en
2: el
3: mi
2: carro.
3: Perra vida. Había escuchado esa canción.
1: Esa la inventé yo.
3: Ah, bueno, por eso.
1: ¿Eh? Oye,
3: ahora todo tiene sentido.
1: Es que la pregunta difícil es, ¿llegaron
2: bonito.
1: Los robots?
2: Okay.
1: Ya están, ya encontramos robots que te atienden en restaurantes,
2: carros.
1: Robots que limpian, que te lavan
2: los
1: carros.
2: Los que hacen delivery.
1: O sea, hay tantos, los de delivery feo.
2: Permíteme verificar algo.
1: Sí.
2: Ya hay robots de placer.
1: ¿De placer?
2: ¿Eh? Pues sí.
3: No.
2: ¿Las de silicón?
1: ¡Hala!
2: Bueno, que ahora muchas son de silicón, pero son humanas. Pero estas son robots.
1: Oye,
2: con inteligencia artificial.
1: ¿Creen que los robots llegaron para quedarse?
2: Ay, para ya quitar.

0: cerrar sí. muchas, pues digamos, trabajos, muchas personas, eliminarlo, bye, bye,
1: ¿Amazon?
0: Bye. Sí.
1: Amazon ya tiene robots que dividen la mercancía.
0: Oye, ya que te llega el súper por robot también.
1: ¿Los jardineros?
0: Sí.
1: ¿Se has visto el robotito?
2: También, sí. ¿También hay robots de jardinero?
1: Por la máquina la programas y ya tú no tienes que
2: bueno, pues Elon Musk va a sacar robots ya.
0: Pues ahorita les voy a hablar de ese robot. Y ustedes han visto algunos que digan, ay, me he entregado esto, ha hecho esto, 1-855-370-3100. Que ya la YouTube.
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9: Trajo el feo, ahí está.
10: Y qué Pau bonito. Yo ya dije cuántas, ya dijo el feo, súmenlas y en un ratito anótense el teléfono de una vez. 1-855-370-3100 y cuando lo indiquemos, llaman para llevarse las manzanas del bueno, la mala y el feo.
9: Salud para todos los robots que nos están escuchando.
10: Oigan, hay una pregunta difícil.
11: A ver.
10: ¿Los robots llegaron para quedarse?
9: Abuelita.
10: Les tengo un video que los invito a que caigan a YouTube, @bueno-mala-feo, donde una mujer recibe a su primer robot. ¿Qué hace? ¿Qué le dice? ¿Cómo funciona? Cáiganle para que vean, porque esto es modernidad.
11: Moderno.
9: Ay, hermano.

0: se viene la pregunta difícil. Y para mí sí es difícil. Miren, el tiempo ha avanzado.
1: Mucho.
0: Los años han pasado, la tecnología cada día es mejor. Y hoy...
1: Y peligrosa.
0: Y en este año y en esta era, estamos en la era de los robots.
1: Claro.
0: De la tecnología, de la inteligencia artificial. Donde ya vas a un súper y ya no hay quien te atienda. Ya entras, pasas, agarras las cosas, sales y ya te cobraron. ¿En qué mundo vives?
1: Wow. Seguridad en el aeropuerto. Unos aeropuertos ya tienen un robot. Y ahí anda el robot por todo el aeropuerto. ¿Sí está viendo?
0: Cállate, no lo he visto.
1: ¿El de Nueva York?
0: No lo he visto.
1: En la guardia, el... ¿Cómo se llama la guardia? El,
2: ¿a poco sí
1: el,
2: hay? Nunca lo he visto, güey. Sí.
0: Ay, yo
2: guardia.
0: Tampoco lo he visto.
1: Hay robots en el aeropuerto. Órale. También de San Francisco que te sirven el café. Al que le pedí el café.
3: Y yo me encontré robots.
0: Ajá.
3: Ey, señor, ¿en Miami? Encontré robots. No, en el aeropuerto de El Salvador, señor.
0: Cállate. ¿Robots? ¿Qué hacían?
3: No. Robots.
0: ¿Qué hacían?
3: Que te atendían.
2: Los Kias.
1: ¿Qué?
3: Ya, con las maletas. No.
2: Ay, no manches. Oh, ¿pero era un robot o qué?
0: Oye, hay muchos robots hoy en día. Yo he visto, vi un video de un robot que hacía pizzas y que

0: está 24-7 sin parar.
1: Yo quiero uno de esos.
0: No, ¿qué agapitas? No, no, no, va a ser demasiado para ti. Oye, pero sí, hay muchos robots. Este.
2: De hecho, donde vives, por ahí cerca hay uno también.
0: Ah, ¿el robot de las pizzas?
2: El que está vigilando las tiendas.
0: Sí.
2: Por ahí, por cerca donde vives. ¿Qué? Tarde ya sale el robot a dar vuelta.
0: Eso hace. ¿En serio? No entendía qué hacía ese robot. Es que hay un robotazo. Les juro que es como robotina. Está grandote y pasa por las calles. Yo pensé que entregaba pizzas. No sabía que era un robot policía.
3: ¿Qué? Es un vigilante.
0: Hay robots perros policía. Sí. O sea, hay de todo. Está de locura. Los robots vinieron para quedarse. Van a continuar aquí. Les traigo un video. Caigan a YouTube, arroba bueno mala feo. Porque esta chava compró su primer robot. Este robot que hemos visto, que todavía que el prototipo, R1. Que ya está. Ya existe. ¿Qué hace este robot? ¿Para qué funciona? ¿Tú tendrías el tuyo? Por favor, caiga en la YouTube y púchale play para que escuchemos a la lady.
4: No, nomás el video. Solo es.
0: No la escuchen. Solo miren la YouTube. Oigan, fíjense, le llega. Llega el robot.
5: Ahí lo está armando.
0: Oye, pero que tú lo tengas que armar está muy loco.
4: No, no lo tienes que armar. Mira.
1: Ay, a ver, es que.
0: ¿Y qué es esa cosa parada que puso?
4: Le llegó a esta señora su robot en una caja. Ajá. Ahorita lo sacó y solo le prendió con el control remoto y mira, y el robot.
5: ¡Ay, güey!
0: ¡Ay, yo quiero uno!
4: Se paró y empezó a bailar.
0: ¡Yo quiero uno!
1: Que para la gente que no nos está escuchando,
4: que no nos están escuchando.
1: Exactamente.
0: Pancho, por
1: vaya, Pancho.
0: ¡Cállese! ¡Cállese! ¡Cállese! ¡Que él no le den aguacate hoy! Oigan, cáiganle porque.
5: ¿Qué pido?
0: Yo nunca había visto uno en acción. Está padrísimo. Yo sí me pediría uno. Arroba bueno, mala feo. Está chaparrito, mide como un metro más o menos.
5: Está más alto.
0: No, mide como un metro.
5: Como 4 y algo, ¿no?
1: Un poco sí.
0: Está chiquito. 5. Te ayuda a limpiar la casa, te ayuda a cocinar, te ayuda a pasear a los perros, te ayuda a estar de seguridad, arreglar tu ropa. ¿Invertirías unos 20,000, $30,000 por tener un robot?
5: Dame a mí, yo voy a tu casa y soy el robot. Y hasta te baño.
0: Ajá, gracias, justo lo que necesito, que me bañes, eso quiero. ¿Se pedirían uno así, sí o no?
1: Yo en lo personal se me hace que sí pediría uno. Yo me encanta la tecnología. Sí. De hecho, en la casa tenemos uno... un robot, ¿qué? Técnicamente robot.
0: ¿Cuál robot?
1: Que limpia, te trapea y te barre. Sí, pero también ayuda. Es una ayudita, feo.
0: ¿Y si funciona? ¿Sabes
1: qué? Sí, teníamos uno que nomás barría.
0: Sí.
1: Y después agarramos uno que barre y trapea también. Pero lo único que, pues sí, se maltratan de volada. Es lo único, que todavía no está la tecnología.
4: De esos.
1: Ahí.
5: Pero de los que me gustan, a mí ya están. Sí. Ya están, y ya platiqué con la Chayo y le dije, mira, le enseñé la foto, el video, y dije, Chayo, cuando tú no estás, hay necesidades, no barro, no plancho, no nada, pero está esta chamba. Que me va a dar el masaje y placer.
4: Este es el que quieres tú, ¿verdad, feo?
1: Mira, feíto.
5: Ese es el que quiero yo.
1: Sí.
5: Arroba bueno mala feo y para que vean el robot que yo quiero pedir. Poquito más de pelo.
0: Es una mujer, literal, robot.
5: ¿Y mira?
0: Feo, ahorita estamos platicando fuera del aire en YouTube. ¿Qué? Que si realmente tú con tu pareja le permitirías tener un robot y de repente llegar a tu casa y ver a tu marido teniendo intimidad con un robot. Está muy loco eso, feo. ¿Por qué? Está muy moderno.
5: Pero no es cheating, no es poner el cuerno. Es un robot, es tecnología, es silicón. ¿Qué me ahorraría? Enfermedades, tiempo afuera, dinero del hotel y meterme en problemas.
0: O sea, la teoría del feo. ¿Qué prefieres? ¿Que te engañe con una mujer o que te engañe con un robot? No me hagas que me enferme, Chayo.
5: Está enojada, le digo, cacheteala. ¿Cómo va a sentir, güey?
1: Pero la pregunta difícil es que si estos robots ya se quedaron aquí. Ya
5: está.
1: ¿Llegan para quedarse?
5: Mira, falta que lo ordene. Todavía no sale el que yo me gusta que se muevan machín.
1: Sí.
0: Pero preferirías tener un robot en tu casa que un ser humano.
5: Sí.
0: Porque un ser humano es diferente. Cuando tú vas a un lugar que te atiendan, hola, buenos días, que veas a la persona, que es real, todo, la plática, la vibra, es un humano. A de repente encontrar una máquina que, no sé, no es el mismo.
5: Porque es el principio.
1: Sí, pero te puede ayudar, ¿no? Porque un robot va a ser un tipo de ayuda. Sí van a ir avanzando, pero ahorita, oye, te van a cortar la yarda, te van a cocinar o algo así.
5: Guachando una película y el robot está tocándome, acariciando.
0: Oye, siempre estamos en el celular.
5: Pues sí, güey.

0: bien, pues cada quien. Mira, ¿tú quieres uno que haga pizzas?
1: Sí.
2: Esto es marrón.
1: Eso estaría chido.
2: ¿Ustedes qué pensaban del celular antes? Ay, esto nada más es para marcar. Y ahorita ya no pelan a las esposas, a los hijos, a nadie por estar en el celular.
0: Y la esposa nos pela a nosotros.
2: ¿Quieres darle apertura a algo que va a hacer que no vivas con él, ignores a todo el mundo y estés solo con tu robot?
0: Sí, no vas a pararla.
2: 1-855-370-3100.
0: Vas a parar la tecnología.
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1: ¿Qué tal? Muy buenos días, les saluda Eli Venegas y este es el breve informativo del bueno, la mala y el feo. Avioneta se estrella en aguas poco profundas de Alaska y mueren sus cuatro ocupantes. Una avioneta se estrelló el miércoles cerca de Seldovia, Alaska, provocando la muerte de las cuatro personas que viajaban a bordo, informaron las autoridades. El avión, un Piper PA-24260, había despegado del aeropuerto Merrifield y se dirigía al aeropuerto de Seldovia, una pequeña localidad al suroeste de Anchorage.

0: Florida rechaza acuerdo de Meta por 16.680 millones y mantiene demanda por daños a niños. Florida se desmarcó del acuerdo millonario alcanzado por Meta con otros estados de Estados Unidos para cerrar las demandas que acusan a la empresa de diseñar Facebook e Instagram para generar adicción entre niños y adolescentes. Y mujer murió tras rescatar a una niña que luchaba contra la corriente en el río Delaware. Una mujer murió después de ingresar al río Delaware para rescatar a una niña que se encontraba en dificultades y desaparecer bajo el agua poco después de conseguir acercarla a la orilla, informaron las autoridades de Nueva Jersey. Hasta aquí llegamos con el breve informativo del bueno, la mala y el feo, les informó Eli Venegas. En redes sociales, Eli Venegas Radio. Excelente fin de semana.
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0: Oigan, estamos platicando en la pregunta difícil de que los robots llegaron ya para quedarse. Machín. Oh my God, oh my goodness. Ya hay robots que te atienden en los bancos, en los supermercados, que te estacionan los carros, que están en la constru, que llevan los trailers, que hay tantas cosas. Ahorita nos están diciendo que hay seguridad. Hay tanto que da miedo.
2: Ya los trailers se manejan solos, Pau. Es un robot.
0: Kevin, ¿qué va a hacer las personas que trabajan de esto?
3: ¿A pues, qué se van a dedicar? Pues, sorry, que pues agarren una carrera.
2: ¿Sabes qué? Aquí se tienen que actualizar o actualizarse ahora, o morirse.
3: Ahora
2: lo, o sea, eso es lo que es siempre.
3: A la gente que se le va a acabar la carrera es gente mayor, como a mí.
0: Sí.
3: Y porque los jóvenes ya se están metiendo mucho en la tecnología. Sí, ellos están actualizando. Ellos van a poder trabajar en arreglar los robots.
0: Sí.
3: Ya hay robots que hacen construcción, pegan ladrillo, hacen bloques, construyen casas en así.
0: Sí, pues estamos sí, en YouTube, arroba bueno mala fe en vivo, y preguntan, ¿el feo no es robot? Es que se mueve igual de despacio.
2: Imagínate, los dos van a estar ahí.
0: Oye, pero la verdad, ay, o sea, tener un robot, tú dices, ay, actualízate, no sé qué, no sé cuánto. Elon Musk sacó hace poquito un comunicado de que los chavos ya no estudien medicina porque ya no va a funcionar.
2: Exacto. ¿La medicina?
0: La medicina. Entonces, ¿a qué te vas a dedicar? ¿En qué te vas a curar?
2: No creo eso tampoco.
3: ¿Te operan los robots, güey?
0: Elon Musk lo dijo.
3: ¿Sí o no te operan?
0: Sí.
3: Ya hay cirujanos, robots.
0: ¿Pero quién va a llevar a los
2: doctor,
0: robots?
2: Ah, no, pero un doctor está atrás de eso, porque el
3: pero un doctor va a poder controlar, quiero que le hagas la apéndice a este, quiero que a este lo operes en el shoulder.
2: Nah, a ver, feo, robot. Pero cada humano también es diferente, ¿no?
0: Así es.
2: O sea, yo tengo
0: tu
2: como...
0: Tu apéndice y el apéndice del feo son bien diferentes.
2: Exactamente, mi apéndice está bien atrás y la tuya es
3: de frente.
2: Sí.
0: Bueno, ¿les gustaría real a ustedes? ¿Sí? En vez de tener una mujer que los cuide, que los atienda, que los procure, que los ame.
3: Las dos.
0: O una robot. No, tienen que elegir. ¿La robot o la esposa? Ustedes programan la robot como ustedes quieran. Pueden pedir como
3: robot,
0: quieran.
3: Robot.
0: Alta, chaparra, flaquita, curvy.
2: Yo me quedo con mi esposita.
0: Esposa, ¿por qué?
3: Soy yo robot, robot.
2: Porque pues... No, yo prefiero el...
3: Porque lo está viendo.
2: O sea, aparte, siento
3: le
2: que...
3: le voy a echar veneno a la comida.
2: Siento que la pistola está atrás de... No, no, la verdad, ese touch de humano que tenemos...
4: Los dos.
2: Es lo que yo dije, pero dice que no.
0: Solo hay uno.
3: Es que
0: pregunta la
3: FAO
0: difícil.
3: No da buenas opciones. No.
0: Es pregunta difícil.
3: No, dame unas opciones bien madriadas.
0: ¿Tú qué prefieres?
2: Opción
3: pues da el robot.
2: Tres.
3: Las ¿cómo? Dos, pero si
0: ¿le
3: no
0: le dices adiós a la el Chayo robot. Por un robot?
3: Claro que sí. ¿Y le daría su felicita a Chayo? O es más, Chayo, voy a traerme a la... Ya hablé con ella. Se enoja. ¿Por qué estás pensando eso? Se encela con ChatGPT, con la chata.
2: ¿Pero por qué se enoja? No se debe enojar.
3: Sí, yo sé. Pero le voy a comprar un robot
2: para ella. Que ella también esté feliz.
0: O sea, si tú ves a la Chayo teniendo intimidad con un robot, no tendrías ningún problema.
3: Pues no es un humano. No me está sentimentalmente hablando, no me está traicionando.
0: Pero chiri, ella ¿no? se está involucrando con el robot. ¿No importa?
3: Ay, sí, de que tú eras tan loca.
2: Técnicamente
3: loca,
2: es... No es infidelidad.
3: Es un juguete sensual.
2: Mucho más grande que tú.
0: Ay, Dios mío. Están opinando en YouTube y dice, Feo, tienes razón, un robot para que no te diga a dónde vas, a qué hora vas a llegar. Pau, te amo, te invito para octubre a Albuquerque, en New Mexico, a la fiesta de globos el primer fin de semana.
2: Pero en los robots.
0: I love you, ahí voy. Es que no es lo mismo estar con una persona, con un humano, platicar, que alguien vaya a tu casa y te ayude y tú hables con esta persona y te procure y te escuche. A un robot que sabes que no tiene sentimientos.
4: Creo que el robot va a ser peor, Paula.
0: ¿Por qué?
4: Porque el robot te va a conocer tanto que te va a hablar lo que te gusta.
2: Lo que quieres.
4: Que te va a decir lo que quieres escuchar. Te va a tratar como quieres que ser tratada. Y va a estar programado específicamente y dedicado para ti.
0: Está muy loco eso.
3: Imagíname.
0: El otro día está el ChatGPT y hice un ejercicio de, a ver, vamos a ver qué tanto te conoce ChatGPT.

0: GPT. Ah, ahorita lo vamos todo. A hacer sí. En el comercial.
1: Órale.
0: ¿Saben qué? Caigan la YouTube arroba bueno mala feo y vamos a ponerle, con toda la información que tienes de mí, ¿cómo me describirías? Y vas a ver lo que te va a decir. Y eso también es contraproducente.
2: ¡Cuidado!
0: ¿Eh?
2: Órale. ¡No!
0: Ahorita vamos a ver qué le dice al feo.
2: Ya sabemos. Me dice, mijo. Y no, yo nunca le enseñé a decir mijo.
1: Te va a decir, baby.
2: Hola, mijo. Así.
0: Así te dice.
2: Te lo juro. El otro día le hablé, chatita.
0: Ey.
2: ¿Qué onda, mijo? ¿Hablando como yo?
0: Oye, no, no es que el chato dice, dime que soy tu mijo. Dime que soy tu mijo, chatita.
2: Háblame sucio, le dije.
0: Feito.
2: Hey.
0: ¿Qué nos traes con tu,
2: no sé,
0: con tu
2: qué,
0: amigo y mi amigo?
2: ¿Qué es lo que traemos, Pau?
0: Con Gabo Sainz. Oigan, ¿cómo van los deportes? ¿Qué nos tiene que platicar? ¿Quién ha ganado? ¿Quién ha perdido?
2: De todo mundo nos deja hablar, ¿para qué lo presentas?
0: Pues a ver, hoy preséntalo. No
2: más. Sí, vamos a rezar platicando con Gabo Sainz, porque ese vato sí se la sabe de todas.
0: Hey.
2: Y el que no sepa de fútbol, te lo dice en tu cara y no te deja hablar. Pero sí es de toda madre, lo quiero mucho al gordo. Ya regresamos con Gabo Sainz hablando de los deportes.
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0: para que nos hablen y nos platiquen de lo que ocurrió, lo que va a ocurrir y lo que ocurrirá y lo que está ocurriendo en este momento en el mundo del deporte.
1: Hey.
0: Vamos a darle la bienvenida a un ser humano que está en Guadalajara, Jalisco, México,
2: sí,
0: aventándose una torta ahogada, dos pozoles, un menudo y una torta de chilaquil.
2: ¡Y papá!
0: ¡Y más!
1: ¡Papá, no eres tú!
0: ¡No!
1: ¡No!
0: ¡Él es el que no tiene pelos en la lengua! ¡Gabo!
2: ¡Gabo! ¡Gabo! ¡Gabo!

0: ¡Gabo!
1: ¿Cómo estás, Gabito?
2: Y no es inteligencia artificial.
3: Muy buen día, qué gusto saludarlos. Muy buen viernes a
0: ¡papá!
3: Todos. Feliz fin de semana vendrá. ¿Qué pasó?
2: Te recibí.
0: Yo
1: sabía que un día me iba a encontrar mi papá de México.
4: Mira, Kevin, nada más te digo que te cuides tu cabello para que. Porque como estás sí, igualito.
1: Andamos bien.
2: Estamos gordo, Kevin.
3: Que va a hacer lo que el viento se llevó.
1: Yo te defiendo, papá, bueno, no te preocupes.
3: ¿Cómo están? Muy buen día. Eso.
5: Muy bien, Gabo. El pelón anda enfermo.
3: Eso.
1: Ay, en paz descanse.
3: Bueno, pues diario anda enfermo. Ya ves que no traía medio voz, entonces, pues bueno.
2: Y luego, yo ando cansado.
3: No nos hace falta, así estamos.
2: Gracias.
3: Bien.
4: Oye, Gabito, ¿qué onda? ¿Qué está pasando en losdeportes.com?
2: Aviéntatelo todo, ¿eh? No, tampoco.
3: Bueno.
2: Vas a querer meter un.
3: No, pues también opina, ¿no?
2: No, ¿sabes para qué?
3: Que sean melolengadas.
2: No dejas.
5: Pero bueno, a ver, bueno. Opina tus melolengadas, feo. Ahora.
3: Exacto. Opina tus melolengadas.
2: Quiero al baño.
3: Jornada 6 del fútbol mexicano.
2: A ver.
3: Qué raro. El día de hoy comienza la jornada 6 con el partido Atlante frente a León. El conjunto de Necaxa que va a recibir al conjunto de la máquina de Cruz Azul, que por cierto sigue estando en stand-by el tema de Lira.
2: ¿Por qué?
3: No va a jugar, se supone que no va a ser convocado, pero bueno, se le está acabando el tiempo para irse al Mónaco.
2: Órale.
3: Vamos a ver si se hace lo del Mónaco o solamente se va a quedar en veremos el tema de Eric Lira con el conjunto de Cruz Azul. Xolos de Tijuana va a recibir a Pumas, ahí es donde se hace fuerte el conjunto tijuanense. Pachuca va a recibir al Guadalajara.
2: Ajá.
3: El Atlas contra el Querétaro en un partido que no trae buenos recuerdos. Recuerden que hace tiempo, en una batalla campal en Querétaro, bueno, hubo de todo, golpes y demás, y bueno, terminó siendo uno
2: ¿qué
3: de los
2: pasó?
3: Partidos
2: ¿qué? ¿Por
3: se suspendió
2: qué?
3: Y terminó pasando.
2: Ay, no,
3: no, bueno, pues, se suspendió el juego y hubo golpizas y demás. ¿Sas? Gente, obviamente, que estuvo en la cárcel y bueno, obviamente también gente, mucha gente en el hospital. Así que ojalá que no vuelva a pasar este tipo de cosas en el Atlas contra Querétaro. América contra el Puebla, eso para el día sábado. Santo Laguna contra los Tigres. Santo Laguna, como gracias. Bueno,
4: así es, claro, arriba el América.
3: Y para el Mimingo, para que estén todos atentos. Toluca contra Juárez y su servidor los espera en el partido Rayados contra Atlético San Luis el domingo a través de la aplicación Euforia y TUDN Radio. ¿Cómo se encuentra la tabla general al momento?
2: El conjunto
3: de América es primer lugar, le sigue el Atlas en segunda posición, Toluca en tercera posición, cuarta el Guadalajara, quinta el Puebla, sexta Xolos, séptima posición el conjunto Rayados, León el octava, y bueno, ya vienen los demás que no le importan a nadie porque no están calificados a la liguilla. Así que ahí está la clasificación, por cierto, con el Atlas, bueno, no con el Atlas, con River hay muchos temas. River acaba de ser eliminado en Copa Sudamericana, terminó siendo eliminado en penales, y han sonado muchos técnicos, o dos técnicos en específico del fútbol mexicano. Uno, Matías Almeida, que dirige al conjunto de Rayados de Monterrey, y obviamente sabemos del pasado de Matías Almeida, que en algún momento también fue a dirigirlo cuando estaba en la Liga B en Argentina, y lo regresó a la primera división. Entonces ha sonado el tema de Matías Almeida y ha sonado el tema también de Hernán Crespo, el técnico del conjunto rojinegro, del técnico del Atlas, a ver si regresa o no regresa. Entonces, a ver si no aplican un Fernando Gago. Recuerden que también hace tiempo Guadalajara estaba bien con Fernando Gago y llegó Boca Juniors y él decía no, y no me voy, y no me voy, y no me voy. Y al final se terminó yendo y le fue muy mal en el conjunto de Boca Juniors. Entonces habrá que esperar eso. Bueno, por cierto, el Chino Huerta también ya regresó al fútbol mexicano. Hablamos de lo mismo, de que pues prácticamente fue un año y cinco veces lo que estuvo en el Anderlecht y ahora estará con los Pumas. ¿Fracaso de los futbolistas mexicanos? Yo creo que sí. Yo creo que sí, no tienen la paciencia, no tienen el ímpetu, las ganas, la garra de ir a buscar quedarse en Europa. Y bueno, pues terminan quedándose prácticamente de regreso, pero acá lo reciben como figuras. Entonces, pues bueno, y les pagan muy bien.
2: Pero el chino no ejecuta, el chino no sé por qué lo están llamando y trayendo y ofreciendo, si no ejecuta, se lleva la pelota y ya.
4: Pero corre mucho, a lo mejor por la condición que tiene.
2: Que se meta carreras.
5: No, no es que no ejecuta, no finaliza.
2: No finaliza, pues, no sé, es lo mismo, ejecuta, sí, finaliza.
3: Pero, sí, ya, pero también en el fútbol, a ver, no todo es ejecutar, no todo es ser el goleador.
2: Y no todo es correr tampoco.
3: Estoy de acuerdo, porque a veces pareciera que va a correr en una carrera de 100 metros,
5: una cabra loca.
3: 200 metros, y bueno, no es así. Pero a ver, al final, el fútbol se ha cambiado, se ha vuelto un tema físico, un tema de rapidez, de velocidad, y eso ayuda, y de repente, si a veces se encuentra con meter un buen centro, pues bueno, ayuda al equipo, y a veces tienes que buscar ese tipo de jugadores por las bandas.

0: Pero bueno, a ver, aquí el tema y el punto es, ¿por qué tan poquito aguantan los futbolistas en Europa y terminan regresándose? Y no tenemos uno mexicano que esté en un equipo que sea importante, que juegue, que sea
1: Elite.
0: titular. Y bueno, de repente eso creo que sí nos termina pegando, porque luego al llegar a la selección, pues bueno, a ver, el que termina destacando fue como Julián, sí, le destacó mucho Eric Lira, también algún otro como Gil Mora, pero bueno, pues al final en el fútbol europeo no figuran, y eso sí es complicado. Yo creo que pasa por el tema de mentalidad que hemos mencionado aquí.
2: ¿Tú crees que es la mentalidad o falta de talento?
0: A ver, pueden ser las dos. Yo creo que es una u
1: Wow.
0: otra, eso me queda claro. Pero en muchos jugadores, si los ves y dices, bueno, pues no juegan mal, compiten, se enfrentan a futbolistas. Yo, por ejemplo, digo, de Lira tenía muchas dudas y dije, bueno, le va a costar enfrentar a futbolistas mucho más fuertes, como los sudafricanos, como a lo mejor con los ingleses, que de repente son físicamente mejores, que son más rápidos, y compitieron, Pau. Entonces, yo creo que sí es un tema porque falta ya la mentalidad del futbolista mexicano. Ojo, no quiero quitar a Lira porque Lira sí quiere irse, pero bueno, pues el tema es que el Mónaco parece que dice, yo pongo 10 pesos y Cruz Azul dice, quiero 11. No, pues me mantengo en los 10. No, pues quiero 11. Pues, a ver, así no se va a poder y las negociaciones son así. Bueno, a ver, otro tema
1: A ver,
0: es el que se está poniendo calientito, el con
1: ¿cuál?
0: la FIFA
2: ¿Qué
0: y Gianni
2: pasó?
0: Infantino. Ya se han bajado demasiadas selecciones, se bajó también CONCACAF, se bajó Italia, se bajaron varias selecciones
1: Órale.
0: europeas, varias selecciones africanas del apoyo a Infantino. Y ahora el tema es que la UEFA lo quiere demandar y lo va
2: ¿Por
0: a demandar
2: qué? Ah,
0: penalmente. Lo va a demandar porque en una parte en la cual vienen un código y un artículo del Código Penal suizo, habla de un tema de hacerse con capital. Así que bueno, les voy a leer el párrafo en el cual la UEFA manda esta situación
1: ay,
0: y dice,
1: güey.
0: la UEFA y sus asesores están contemplando iniciar un procedimiento penal en Suiza contra Infantino y posiblemente otros funcionarios de la FIFA. Digo, esto no es raro, ya ha pasado muchas veces. Recordemos a Joseph Blatter en algún momento con la FIFA. Y habla también de este tema con gestión desleal delictiva, conforme al artículo
1: ¿Qué?
0: 158 del Código Penal suizo. Indicaron que en este documento van 56 páginas y van a buscarlo. También pidieron información a un juzgado, a un tribunal en Manhattan, sobre la situación de lo que iba a pasar, que buscaban 4.200 millones de dólares la FIFA para poderlos capitalizar por otro lado, por una empresa externa a la FIFA y poderle dar a las federaciones más dinero. Vaya, privatizar la FIFA
2: Oye,
0: en ese
2: Gabo,
0: sentido y sobre todo el tema del fútbol.
2: ¿tú no crees que perdió muchos fans Infantino por el Mundial? Que mucha gente a lo mejor lo apoyaba y después
1: Sí.
2: de que vieron
1: ¿Pues sí?
2: cómo apoyaba a ciertas selecciones, la
0: Sí.
2: gente dijo, ¿sabes qué? Tú ya no
1: Mejor
2: cuentas
1: no.
2: conmigo. Hubo muchos directores técnicos que dijeron, yo ya no vuelvo a ir a un Mundial, yo ya no quiero estar aquí. ¿Por qué perdió tanta popularidad?
0: Mira, la verdad, Pau, es que sí, fue una situación que fue muy marcada con los fans. Los fans se molestaron mucho. A ver, hoy en día, y digo, nos damos cuenta porque hay muchos jugadores argentinos que han sido abucheados con sus equipos por lo mismo, por lo que le llaman el tratar de ayudarlos de repente en la cancha. Obviamente también por las marcadas situaciones que hubo que en las divididas, que iban para los equipos grandes y no para los equipos pequeños. Y a los aficionados se les suma las federaciones, las selecciones y obviamente los presidentes que manejan estas. Así que hay una situación complicada con lo de Infantino. Infantino tiene que tener elecciones para el próximo año,
2: Sí.
0: pero de cara a ese proceso, todo pinta a que Infantino no se va a quedar en la FIFA.
1: Órale.
0: Si hay un proceso penal y se llega a comprobar esta situación,
1: Bote.
0: que bueno, que están buscando hacer, va a ir a la cárcel,
1: Bote,
0: exactamente.
1: bote.
0: Entonces,
1: Está bien,
0: vamos
1: que
0: a
1: le den
0: ver. Vamos a
1: bote,
0: ver
1: que le
0: qué es
1: den
0: lo que
1: bote.
0: pasa.
1: Están viendo la FIFA como si fuera su cochinito, su minita de oro, güey. Y no piensan en
0: Es que al final.
1: el público que quiere ir a ver un partido cuando los precios están bien altos.
2: Sí,
1: No
2: es una
1: manches.
2: locura.
1: No manches, qué
0: Sí,
1: bueno que lo
0: fueron,
1: metan
0: bueno,
1: al bote.
0: muy, muy, muy altos a comparación de otros mundiales, sobre
1: Güey.
0: todo, digo, los más recientes, el de Rusia, el de Qatar, sí se elevaron demasiado
1: Los
0: los
1: precios.
0: costos.
1: Ya ves que
0: Y
1: sí hablo cosas bien.
0: obviamente, pues
1: Oh,
0: ahora
1: cuando te
0: que.
1: enchufan, cuando se
0: Vaya,
1: enchufan, Gabo,
0: milagro,
1: mira.
0: Dios.
1: Puedes hablar
0: Lo
1: bien.
0: ilusionó
2: ¿Ves?
0: Dios.
2: Somos
0: No,
2: todos
0: hoy.
2: unos
0: Bien, bien,
2: pamboleros.
0: veo.
1: ¿Saben qué? Hoy nomás. Fui a
2: Un
1: agarrar un café.
2: aplauso, Pio. Un
1: Vientos, vientos.
2: aplauso.
0: O le ha de haber dicho la chata, le ha de haber dicho la chata.
1: Hijo de tu. De volada. Bien que sabes que estoy
3: No te
1: haciendo chapuza
3: metas
1: este.
3: con mi chata.
0: No, ya vi que es brava la chata. Pero bueno, a ver, aquí el
1: Hey,
0: tema es
1: a ver.
0: esperar. No, no queda
2: Sí.
0: otra que esperar a ver si el proceso avanza, si la UEFA empieza a meter este tipo de cosas. Lo hemos platicado y lo hemos dicho. Hay un torneo que quiere inventarse, es una realidad.
1: ¿Otra?

0: después de la Euro del 2028, la UEFA y CONCACAF. Así como lo oyen, pasando el Atlántico de Europa a CONCACAF, lo que hace en América del Norte y obviamente Centroamérica. Entonces, se están inventando ese torneo después de la Euro del 2028 y con eso, pues bueno, quieren darle en la torre a los demás torneos. La UEFA también levantó la mano y dijo, yo no quiero ir a los torneos organizados por la FIFA. Se viene un tema complicado, un tema difícil y bueno, pues habrá que esperar cómo lo maneja Infantino. Si es que se queda, que yo dudo mucho que sea reelecto, pero todo puede
1: pasar. Yo no creo que se quede. La verdad es que, no, ya.
0: La verdad,
1: vote.
2: ¿Quién sabe? ¿Qué dice la gente del YouTube? Que se vaya Infantino, que se quede Infantino. Los leemos. Mi Gabito, ¿dónde te podemos seguir? Venga. ¿Dónde te podemos escuchar? Porque eres lo máximo.
0: Muchas gracias. Me pueden sintonizar, ya saben, en la aplicación Euforia y TUDN Radio, todas las estaciones afiliadas. Y obviamente seguir con los deportes en @GaboSainz, en el X, también en el Facebook y en Instagram y TikTok, GaboSainz1, para que me empiecen a seguir. Venga, ya.
1: ¡Papá! ¡Te voy a seguir! ¡En OnlyFans!
0: ¡Ahí sígueme!
1: ¡Bigfoot! ¡Hashtag Grinch!
0: ¡A vivir al máximo, señores!
1: ¡Gracias, Gabito!
2: ¡Gracias, Gabo! ¡Llamada ganadora!
1: ¡Llamen!
2: 1-855-370-3100. Te puedes llevar $1,000 o más. Imagínate ahorita cerrar los ojos, abrirlos y en tus manos tener $1,000. Con mis manzanas del feo, ¿y qué más?
1: Y vas a tener la quebradita de llevarte los $1,000. Así es que ponte al tiro y márcale 1-855-370-3100. Good luck.
2: Oh my God.
1: ¿Cuántas manzanas?

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1: Así es, llegó el momento de la llamada ganadora. Márquenle al 1-855-370-3100. Mira, yo ya les dije mi cantidad de manzanas. Sí. Después el feo dijo su cantidad.
2: Sí.
1: Esas las tienen que sumar para que en este momento nos digan la cantidad total de manzanas, feito.
3: Para que se ganen $1,000 ahorita mismo.
2: Ganaron $1,000.
1: Sí. ¿Sí?
2: Bien bonito.
3: ¡Órale!
2: Y qué bueno que se lo gana gente que nunca ha ganado y gente que está necesitada del billuyo.
1: Claro.
2: Y se puede ir a disfrutar la lana a Las Vegas, a los masajes, a la cahuila, a donde quiera.
1: Es que está cañón.
2: Los viles no se van a ir, ahí van a estar todo el tiempo los viles, sí, nunca se van a desaparecer. La vida se va, disfrútela.
1: Tienes razón, pero imagínate ahorita cerrar los ojos, abrirlos y tener $1,000 en tu mano, sin tener que haber chambeado, sin tener que haberlo invertido, ganado, tardando.
3: ¿Eso?
1: Hay gente que un buen de tiempo.
2: Una semana dura gente para ganar $1,000.
1: ¡O más, feo!
2: Sí.
1: A ver, llámele, 1-855-370-3100. Ayer ganó alguien de San Francisco, un hombre muy top, muy ganador.
2: Un chapín.
1: Sí, que era, bueno, estaba haciendo como uno de plantas, ¿no?
2: Estaba construyendo un arboretum, o con un
1: arborero,
2: ¿cómo se llama?
1: Un arborero.
2: ¿Plantío? No. Un invernadero.
1: Un invernadero.
2: Pero de los caros.
1: Sí.
2: De metal con vidrio, bien bonito.
1: Precioso. Oh, vale. Hoy, ¿quién será el afortunado o la afortunada? Márquenle al 1-855-370-3100.
2: Lero.
1: ¿Tú quieres con $1,000, Kevin?
3: Yo con $1,000...
2: al restaurante.
3: Sí, me los gasto todos en pura comedera. Sí. Pero para toda la family, ¿no?
2: Lo bueno que no pistea este güey.
1: Uy,
2: imagínate cuánto saldría a llenar ese tambo.
1: No, hombre, ya tenemos la llamada.
3: Ya la tenemos.
1: Hello,
4: bueno.
2: Yo. ¿Quién habla,
4: Martín.
1: Martín. Where are you from, Martín?
4: De aquí de Compton, California.
2: ¿Y para qué llamó Martín?
3: Rosa Compton.
4: Está hablando para lo de las manzanas.
3: ¿Y si escuchaste cuántas manzanas? ¿Si escuchaste cuántas manzanas dio la Pau y el Feito o no?
4: Sí, todos los días los escucho desde las 4 de la mañana.
1: Esa es la actitud.
2: ¿Dónde
1: los Dios escucha? Te bendice.
3: Si los quiere.
2: ¿Qué vas a hacer con la lana si te la ganas?
4: Pues la verdad, ahorita sí se ocupo porque no he trabajado desde diciembre porque me operaron del hombro.
1: ¡Oye, cómo estás,
2: a mí también.
1: Chulo?
2: Y nomás 2 días. Falta.
4: Bien, ahí, yendo a terapia y eso.
1: ¡Ay, mi vida!
2: ¡Qué bueno que te recuperes pronto, loco!
3: A ver, sí. Por $1,000, ¿cuántas manzanas trajo el Paola Sasso?
1: Yo...
2: Bueno.
3: ¿Y el feo también?
1: Martín, ¿cuántas manzanas en total?
4: Pau trajo una y el feo 2. Y son 3 manzanas.
3: ¿Seguro?
1: ¡Ya ganaste!
2: Ah, no, ya ganaste.
3: ¡Felicidades!
2: No, cántala así.
3: ¡Felicidades, hombre! Ahora sí hay que gastarnos ese dinero.
1: ¿Cómo te sientes, chulo?
4: Bien, hasta.
1: Ok.
4: Estoy manejando y se me puso chinita la piel.
1: Mi vida, ahorita te vamos a hacer videollamada para mostrarte en nuestro YouTube @bueno_mala_feo para que nos cuentes tú tal emoción.
5: Enseguida volvemos con esto: en el bueno, la mala y el feo.
1: ¿Qué onda, feo?
2: Ay, Esteban.

0: va tú? ¿Andazo? ¿Qué creen que torció a su vieja con...?
1: ¿Con qué?
0: ¡En el carro!
2: ¡No!
0: Y empezó la persecución implacable.
1: ¿Cómo?
0: ¡No la encontró!
2: ¿Por qué?
0: Con un vato.
1: ¿De qué hablas, feo?
0: Ahorita les cuento de qué se trata. ¿La encontró? No con uno. Ahorita les cuento.
1: Ah, ok.
0: Y la persiguió en el... Casi se mata.
1: Ay, no, cállate.
0: Ay, ya regresamos con esta historia bien bonita, pero al mismo tiempo bien triste. Por una parte está chida, pero por ahorita está triste y peligroso.
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0: God. Hay un video que se está haciendo viral. Es más, ya se hizo viral. ¿Se acuerdan de las persecuciones que se llevan a cabo en la televisión? Que los canales se van siguiendo la, con un dron, un helicóptero. ¿Dónde va la policía? ¿Sí? Correteando. Este...
1: No me acuerdo.
0: O sea, sí.
2: No, yo sí.
0: Ocurrió.
2: En películas sale luego así de locos.
0: Como de criminales.
2: Ey.
0: Como la de O.J. Simpson. Para la gente que no sabe, O.J. Simpson era un atleta de golf y fútbol americano que supuestamente había cometido un crimen y lo empezaron a seguir y no se paraba. Pues así era esto, así era esto.
2: Sí.
0: Así era esto, pero no era O.J. Simpson.
1: No.
0: Era
2: ¿quién era?
0: Un vato que andaba persiguiendo a su ex.
2: ¿Ala, por qué?
0: En una persecución implacable, tipo criminal.
1: ¿Qué pasó?
0: Porque la encontró.
2: ¿La encontró qué?
0: En el carro. No con uno. ¡Con dos!
2: ¿Con dos qué?
0: Haciendo cosas, tenemos la evidencia.
2: ¿De qué hablas, feo? ¿Dos?
0: En arroba bueno mala feo tenemos la evidencia de qué estaba pasando y cómo se llevó a cabo.
1: ¡No!
0: ¡Mira!
2: ¿Así lo paró? ¡Hola!
1: Parece GTA, parece GTA.
0: Mira, ¿qué te dije?
2: No manches.
0: ¿Hoy? Mira la doña.
2: Estaba casi desnuda.
0: ¿Sí? Y estaba no por uno.
1: ¿Qué?
0: ¡Qué feo!
1: ¡Le quitó la puerta!
0: ¡Qué feo! ¡Güey! ¿Qué dijo Kevin?
1: Espera y que la encuentre, espero que la encuentre. ¿Estas son las personas que te rodea?
0: Chocó el carro.
1: Le chocaron el carro. Para los que no pueden verlo porque están en radio, arroba bueno mala feo que están haciendo.
2: Oye, no, a ver, ahí les va. Está el carro donde está la señora con dos hombres.
1: Sí.
2: Y el marido va atrás y les está lanzando el carro para que se paren y no se paran.
1: Pero
2: entonces, ¿qué hace después? Que les choque el carro. Si tú ves a tu mujer que está con dos vatos, ¿qué vas a hacer?
1: No también manches, intenso, pobre carro, espérate.
2: Le pegó.
1: Un carro de mínimo $50,000, pa.
2: Bájense, se bajó la mujer casi desnuda. No. Perdóname. Yo creo que el señor le dijo, pero que te perdone Dios. Y se arrancó, y cuando se arrancó, que se le vuela la puerta al
0: carro. ¿Y a quién le decía, please leave?
2: ¿Eh? A los chavos, bájense.
0: Bájense,
2: que no me
0: pónganse
2: ustedes
0: los calzones y bájense, por favor, les decía. ¿Qué estaban haciendo?
2: Y los chavos del carro le dijeron, pues, ¿con quién te llevas?
0: ¿Eh?
2: Es mi esposo. ¿Qué espera?
1: No, man.
0: ¿Qué pedo con la vieja?
2: Qué triste.
0: Qué golosa. No, qué golosa.
2: Qué triste.
0: Qué golosa neta. Con dos. Y por eso resultan los accidentes. Pues sí, a mí no me importa qué triste, no. Qué golosa la vieja.
1: Ay, no más.
0: No la alcanzó con uno. Con dos.
2: Está muy loco encontrarte a tu mujer así. O sea, yo siento que sí te debe destruir la vida de verla.
0: Sí.
2: Y que esté con dos hombres al mismo tiempo. La mujer que dices, porque uno cuando ve a su esposa, creo yo, la ves pura, la ves, es como una mujer bien, ¿no? Y ver eso debe ser bien impactante.
1: Si con un hombre es impactante, o sea, vas a decir qué rollo. ¿Ya con dos?
0: ¿Con un vato?
2: No manches.
1: No, pues si la miras con otro, ¿eh?
0: ¿Y lo sin ropa?
2: ¿Qué haces? ¿Qué querían ustedes? ¿Ustedes se pondrían así agresivos?
0: Pues sí, cualquiera.
2: O nada.
0: Pues sí, igual que si trae pistola, el vato le hubiera tirado.
1: Sí, yo digo que sí. ¿Cómo
0: es
1: no?
0: Es que en ese momento no controlas los sentimientos y tu anger. ¿Cómo se dice anger en inglés?
2: Silence. Coraje, enojo.
1: Oh,
0: eso, pero para echarle el carro encima, hay que estar bien, bien centrado de lo que vas a hacer, porque sabes que vas a ir al

0: bote, sabes que puedes quitarle la vida a un ser humano y te pueden arrestar y puedes dañar una familia.
1: Ay, Dios mío.
0: Pero la mujer, qué goloso.
1: Pero la mujer iba atrás con dos hombres y aparte le pegó y le dio besitos. No es como que le llegó al carro y le destruyó el carro.
0: ¡Le arrancó la puerta!
1: Ah, cuando ya se arrancó, sí avanzó y le pegó a la puerta y se la llevó.
0: ¿Y qué querías que...?
1: No sé, yo no estoy de acuerdo con la agresión, entiendo, pero
0: yo tampoco.
1: Siento que sí debe ser choqueante ver a tu pareja con dos personas y que él anda siguiendo y que esta mujer está huyéndole y bájense y escóndanse.
0: No estás de acuerdo con la agresión.
1: Sí, no,
0: ¿estás
1: no
0: de acuerdo
1: está
0: con la mujer que sí lo haga?
1: No, no estoy de acuerdo.
0: Que no lo hagan.
1: Digo, hay veces
0: vieja
1: que uno, digo, uno no puede decir cómo va a reaccionar ante una situación así. Pero cuando alguien te hace algo así, no vale la pena. No vale la pena que tú te prestes así, porque, como tú dijiste, feo, puede terminar en la cárcel. Engañado y en la cárcel.
0: Que vaya un niño por ahí en la banqueta y le pegue el carro, se suba a la banqueta.
2: Justos por pecadores también. Pero, pues, oye, ese carro es mínimo unos $50,000. Que no manches, estás dañando. Y al rato vas a decir, ¿qué hice con mi carro? Pues no. No manches.
0: Deja todo el carro, güey.
2: No, pues.
0: Las vidas que puedes quitar.
2: Bueno, aparte, pero pues también estás haciendo
0: el
2: un
0: carro
2: desmadre en dos
0: si
2: segundos.
0: Si tú fueras en el carro, ni lo mueven, güey.
2: Me lo como.
0: Le pegan y...
1: Ay, Dios, están locos. ¿Ustedes qué harían? Los platicamos en YouTube.
0: Arroba
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5: ¿Qué tal? Muy buenos días. Les saluda Eli Venegas y este es el breve informativo del bueno, la mala y el feo. Levitt se marcha y Trump no tiene sucesor para enfrentar a la prensa de la Casa Blanca. Caroline Leavitt dejará este viernes el cargo de secretaria de prensa, pero Donald Trump todavía no ha elegido a la persona que ocupará su lugar, de acuerdo con información publicada por CBS News. La ausencia de un sucesor definido significa que al menos inicialmente las ruedas de prensa de la Casa Blanca no tendrán una figura fija al frente. Y Jill Biden define como heroica la decisión de su esposo de haber renunciado a buscar su reelección. Jill Biden, ex primera dama de la nación, describió como heroica la decisión de su esposo de haber renunciado a su campaña en busca de una hipotética reelección al frente de la Casa Blanca. Ante la presión ejercida por la cúpula del Partido Demócrata, el 21 de julio de 2024, Joe Biden anunció que renunciaría a su candidatura en busca de prolongar su mandato al frente de la Casa Blanca durante 4 años más. Nepal confirma que hay más de 350 personas fallecidas y más de 900 personas sin localizar tras devastadora avalancha. Los equipos de rescate de Nepal intensificaron este jueves las labores para localizar a más de 900 personas que figuran como desaparecidas o incomunicadas tras la riada que arrasó varias localidades cerca de su frontera con la región autónoma del Tíbet, con la parte nepalí que contabiliza al menos 359 fallecidos. Hasta aquí llegamos con el breve informativo del bueno, la mala y el feo. Les informó Eli Venegas. En redes sociales, Eli Venegas Radio. Excelente día.
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0: ¿Está el señor Paredes?
1: No.
0: ¿Y la señora Paredes?
1: No, tampoco.
0: Entonces, ¿quién sostiene el techo?
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3: Vamos con la enchufada. Tenemos el teléfono. Feo, este vato se llama Mario.
4: Dios mío.
3: Mantenimiento de malls, limpieza.
4: Ah, lo que hacía
3: todo el rollo.
5: Ay, el pelón era un raterillo ahí de la tienda.
6: No me diga eso.
7: Bueno.
4: Sí, Mario.
7: Sí.
4: Mario, usted es Mario el de mantenimiento, ¿verdad? De aquí del mall.
7: Sí.
4: Ah, pues le hablo de aquí de la tienda. Aquí donde vendemos botas y sombreros. Hágame un paro, véngase de volada, se me metieron unos animales aquí, oiga.
7: ¿Y qué tipo de animales?
4: ¿Eh?
7: ¿Qué tipo de animales?
4: Espéreme, ahí están en bola todos. Ah, ya los vi, sí, son unos animales, son unos tigres.
7: ¿Son los tigres?
4: Pues sí, venga a ayudarme a sacarlos, por favor, no sé qué están haciendo aquí. Mire, oiga como el ruidajo que traen. Mire.
7: A ver.
8: Salieron de Salcido.
4: Hombre, me están corriendo la clientela aquí los tigres, oiga.
7: No, pues.
4: Espéreme. Ya se salieron solos.
7: Ah, pues mamá, sí, ya. No les pagan.
4: ¡Otra vez, güey!
9: A sacar el red del barrio.
5: Todo dormido, de seguro. Se esconde entre los pasillos a dormir.
7: Bueno.
4: Mario, de la misma tienda, aquí donde vendemos botes y sombreros. Aquí el que se le metieron los tigres y se salieron. ¿A qué quiere, Mario?
7: ¿Qué?
4: Se me metieron otros animales.
7: ¿Cuáles?
4: Sí, estos son los tucanes. ¡Mire!
6: ¡Hala!
4: ¡Eh, tucanes!
10: Y la gente le grita. Para la quebradita.
7: A ver, señor. No tiene nada que hacer, aquí.
4: ¿Pero qué no es el de mantenimiento usted para que me ayude, pues?
7: No, mantenimiento. Usted está jugando nada más. ¿Qué le pasa? Póngase a trabajar, póngase a hacer algo.
6: Oh.
4: Era de otro animal.
6: Míralo.
5: Dejen a la gente trabajar a ustedes.
9: Espérese.
6: Un ratito.
7: Bueno.
4: Oiga, Mario, otra vez yo. Ahora se me metió otro animal. Pero nomás es uno, Mario. Mario, es un puma. Mire. Mario.
7: Es el Puma Rodríguez, no lo saque, está buena la canción.
4: Mario, pues yo como lo quería cotorrear y salí cotorreado, Mario.
7: Cotorrear con tu ch... madre, ponte a hacer algo.
9: ¡Ey!
7: Estás quitando el tiempo.
4: Mi abaje culpa tiene.
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4: Hey. Y dicen, ay, voy a tener a mi marido. Y después dicen, ¿no te parece mi hijo? U hombres que dicen, parece que me casé con mi mamá.
5: Es que traen el instinto de madre bien apegado, pa.
4: Pero
5: es bonito.
4: No está cool casarte con tu mamá, ni con tu hijo.
5: Ay, pero que me pongan así, vaporú y todo eso, la Chayo.
4: Una cosa es que te consienta y otra cosa es que funja como tu mamá. Vamos a preguntárselo a nuestra psicóloga, a ver qué opina. ¿Está bien, está mal? ¿Cómo cortar estos patrones? Aquí, con Sandy Caldera, al regresar.

0: que cuando uno dice yes, I accept to be with you forever and ever, o sea que te casas.
1: Hey.
0: Dices, ay, me voy a casar con el príncipe azul. ¿Mm? Este hombre me va a resolver, me va a ayudar, me va a cuidar, me va a proteger. Y tres doritos después, es como si fuera tu hijo. ¿Mm? Otra responsabilidad.

0: responsabilidad, otro trabajo, nada de responsabilidades. U hombres que dicen, ay, me voy a casar con el amor de mi vida, y de repente la mujer parece su mamá. O sea, ay, no, qué horror. ¿Cómo romper con estos patrones? ¿Estarán bien? ¿Estarán mal? Para eso tenemos a nuestra psicóloga, la más top, Sandy Caldera.
1: Bueno,
0: Sandy.
1: ¿No está por ahí doña Sandy?
2: Aquí estoy.
3: Doña, oye, ¿cómo Sandy? Que doña Sandy, con respeto. ¿Tiene una,
0: Sandy es más joven que tú?
1: Tiene una criatura.
3: Yo sé, pero
1: es una señora.
3: Pero te lleva como 80 años. Le llevas como 80 años.
1: Yo soy don Andrés, ella es doña Sandy.
0: Gaya,
2: sí.
1: No me gusta tutear a las profesionales.
0: Ay,
3: ¿tú? Ay, hoy no más.
1: ¡Ey tú, Sandy!
2: ¿Qué pasó?
0: Mi Sandy,
2: ¿qué onda?
0: Sandy, ¿qué onda con estas parejas que en vez de que parece tu pareja, parece tu papá o tu mamá?
1: Ay.
2: Bueno, es que eso es todo un tema. A ver, primero, ¿por qué me gusta estar con alguien que parece mi hijo más que mi pareja? Pues porque a lo mejor yo disfruto el tema de dominar las situaciones. Pero a nivel de edad mental, también hay que ver muchas cosas. Por ejemplo, usted puede tener 30 años, 40, 50, pero en su cabecita puede tener nada más 8 o 10 años de edad. Entonces, no es lo mismo la edad mental que la edad cronológica. No es lo mismo. Y hay personas, tanto hombres como mujeres, que nunca maduren.
0: Mi Sandy, ¿conoces a alguien? Traes las endorfinas al cielo. ¿Cómo sabes qué edad mental tiene? ¿O cómo puedes en algún punto saber la edad mental de tu pareja?
2: Bueno, primero se deja ver en la toma de decisiones. Y eso es algo que, ay, de pronto no lo vemos porque decimos, ay, qué lindo, todo me cuestiona, todo me consulta, todo me... Sí, pero también hay que ver que a lo mejor no es capaz de tomar el drive de su vida, ¿no? No es capaz de tomar una decisión y equivocarse. Y ahora sí que caer donde tenga que caer no se anima. Dos, o sea, no toma decisiones. Dos, sí, que también es muy importante. Es una persona que por lo regular, ante los retos de la vida, se hace pequeño o pequeña. Es decir, como que no resuelve. Como que de pronto espera que alguien venga y resuelva, hombre o mujer, repito.
0: Sí.
2: Tres, muy importante también, su manera de vestir, de procesar. Por ejemplo, hay personas que, híjole, es que qué bueno que no esté el pelón, pero...
0: Era lo que te iba a preguntar, por eso me reí.
1: Camisetitas.
0: El pelón se pone sus playeras de Goku, de las tortugas ninja.
2: Y eso habla mucho de un síndrome que, no quiere decir que el pelón no tenga, ¿ok? Pero habla mucho de un síndrome que se llama el síndrome de Peter Pan o el síndrome de Wendy en el caso de las mujeres.
1: ¿Qué?
2: Se resiste, sí, se resiste a envejecer. Son personas que se resisten a envejecer. Entonces, obviamente, ellos van a buscar a alguien que represente más una mamá o un papá. Una persona con carácter fuerte, una persona dominante, una persona decidida. Y en gran parte la relación se empieza a intoxicar.
1: Ah, mira.
3: Ese síndrome se inventó por el pelón, Sandy.
0: Hey. Oye, mi Sandy.
2: Pero déjate de eso, mi pa, espérame.
0: Sí.
2: El problema también está en que, ¿qué creen? Ahí les va, escuchen esto. La intimidad se acaba por completo en ese tipo de parejas, ¿ok? Ah. ¿Por qué? Porque cero sexy, pues intimar con tu mamá.
1: Pues claro, sí.
2: O sea, ¿sabes? Cero sexy intimar con tu papá.
1: Entonces, pobre la sargento. De por sí diabético.
0: No, no hay nada.
1: Y con el síndrome de niño, pues ya nada.
2: Pues.
0: Oye, Sandy, ¿cuáles son los red flags que vemos cuando nuestra pareja está muy infantil mentalmente hablando?
1: Las camisetitas, bueno, y los monitos.
0: Pero hay otras cosas, hay gente que no se viste así y también es infantil.
1: ¿De veras?
2: Exacto. Por ejemplo, ¿infantil? No sabe sacar adelante una familia, una relación, una conversación, mi pausazo. Tú, por ejemplo, puedes ponerte a hablar con él en serio y el otro agarrando cura, así como que nerviosamente, cuando tú estás llorando, hablando en serio, porque le da miedo enfrentar. Dos, también muy importante, son personas que por lo regular consultan todo, al amigo, al compadre, aquí y allá, porque no son capaces de enfrentar. Y la tercera, y muy importante, no duran en los trabajos, no son responsables, no son disciplinados. Ahora, también hay que ver las características de esa persona, mamá o papá. Porque, por ejemplo, si usted es una persona que disfrutar.

0: pregunta dominar tiene que checarse, porque tan grave está el infantil como
1: el dominante. Ahora, claro, pregunta, Sandy, cuando dijiste que tiene que preguntar para dar un paso, ¿esa es como inseguridad? ¿No se atreven a lanzarse? Al menos que alguien diga, sí puede. Andan, oye, ¿tú crees que invierto en esto? ¿Tú crees que debo comprar esto? ¿Tú crees? ¿A eso te refieres?
0: A eso me refiero. Y es que ¿sabes de dónde viene? Viene de una inseguridad implantada. Por ejemplo, cuando tú hacías algo, tus papás te regañaban. Por ejemplo, llegabas y le regalabas un dibujo, ¿no? A tu papá o a tu mamá. Por ejemplo, ellos decían, ¿qué es eso? Es una casita. Ah, claro, ¿quién no? Eso no parece una casa, ¿no? ¡Qué feo está! Entonces, automáticamente empiezas tú a creer que lo que tú haces no está bien. Uy, empiezas a buscar la validación externa. Qué feo. Y ahí es donde te pierdes, bien feo, y te vuelves un niño emocional. Ajá.
2: ¿Cómo sabes si es validación o es realmente que quieres consultar cosas con tu pareja? Porque, pues, estás viviendo con alguien, una pareja es de dos, y las cosas se consultan.
0: Mira, yo creo que cuando vamos a consultar con la pareja, lo hemos vivido, yo creo que tanto tú como yo y varios que están aquí, tú ya sabes lo que vas a hacer, es más, ya hasta compraste el boleto de avión. Ya nomás le vas a decir así como que, oye, fíjate que me voy a ir a tal lugar porque esto y aquello, pero ya lo decidiste, o sea, tú ya lo traes, pues, nada más es como que el tipo, ahí te aviso, ¿no? Uh-huh. Pero el otro es, ¿cómo ves? Lo hacemos. Oye, ¿qué piensas? Ejemplo, una salida a comer. ¿A dónde vamos? A donde quieras. ¿Qué comemos? Lo que quieras. ¿Qué hacemos? Lo que tú quieras.
1: ¿Qué?
0: Sí, qué flojera.
1: Ay, no.
0: No.
1: ¡Cállese y bájeselos, le digo!
2: ¡Ay, qué rudo, macho! Ah, ¿sí?
0: Seguramente.
2: Sí. Oye, mi Sandy, el último consejo que nos puedas dar para pues tener una relación más formal y obviamente ser mejor pues persona y no ser daddy o mommy con tu pareja.
0: Bueno, primero, déjalo que se equivoque. O sea, dale tu opinión, pero no de que ponte aquí, siéntate acá, hazle así. En el momento que detectes que estás siendo muy mandona, acuérdate, esa relación va a condenarse al fracaso. Oye. ¿Por qué? Porque el erotismo se muere. Y se los digo, sin erotismo, sin pasión, sin conversaciones profundas, perdón, pero no hay nada.
2: Oh my God. Wow. Mi Sandy, ¿dónde te puede seguir la gente para saber más de ti y que los aconsejes de la mejor forma?
0: Claro que sí, mi pausazo. Estamos en el 619-451-7037. 619-451-7037. En todas las redes sociales como Sandy Caldera. Y obviamente aquí en mi casa, el bueno, la mala y el feo, puro show.
2: Ay, ya vamos, mi Sandy.
3: ¿Ves, feo? ¿Tú qué le preguntas a la Chayo?
1: Yo a lo mejor caigo en ese síndrome porque le digo, Chayo, le dice, ¿qué pasó, Andrés? ¿Tú crees que me debe de comprar un 12 o un 24? Es que el 24 sale más vara.
3: Hoy no más.
2: ¡Ay, oh, qué bonito! ¡Qué profundidad!
1: ¡Ninguno desgraciado!
2: Oigan, ustedes tienen a su pareja y sienten que es ya como su mamá, hombres. Que nada más les da órdenes, los regaña, les indica.
1: Sí.
2: Mujeres, ¿ustedes sienten que su esposo, su pareja es como su hijo? Cuéntenos. 1-855-370-3100.
1: Yo me siento niño.
2: Sí, pero no te ves.
3: Pero
1: es normal.

0: terminar con la psicóloga Sandy Caldera y estamos platicando de un tema bien interesante. Muchas veces uno pues sueña cosas y dice, ay, me voy a encontrar el amor de mi vida y todo va a ser perfecto. Y tres horitos después, la mujer parece la mamá.
1: De la mamá, de la mamá, de la mamá.
0: Esto, porque aquí así, en vez de la esposa.
1: Pero te regañan.
0: Ey.
1: Te dije que te vas a resfriar, Andrés. Ponte vaporú cuando salgas temprano a darle comer a las gallinas. Séntatelo en el pecho.
0: Como mamá, no como, como mujer, mamá. No como esposa, ¿no?
1: Pero sí la tengo como esposa, la Chayo, pero en vez me trata como niño. Le dije, no eres mi mamá, Chayo, sí. Ya. Ya quítame los calcetines y ponme vaporú, pues. Que porque
0: y también,
1: piso helado.
0: Feo, hay hombres que parecen papás también de las mujeres. ¿Qué? Que la mujer dice, ay, es como si fuera mi papá. Porque las mantienen, las cuidan, las protegen, no hagas esto, no pues salgas decir, esto, piden permiso, como si fueran su hijita.
1: Te voy a decir una cosa. Ey. Que le dijeron a, que me dijeron a mí, sí. Y la Chayo se dio cuenta. Cuando me descalabré la maceta,
0: sí.
1: Y llegamos ya medio tarde para que me cosieran, Chayo, cuando el doctor le dijo, híjole, ya es medio tarde, sí. Pero ella pensaba que para mi vida,
0: sí.
1: Porque estaba sangrando en el hospital. Pero que era medio tarde para meterme sí, la aguja y hilo.
0: Ajá, coserte.
1: Tuvo que usar una grapadora, me peló la cabeza. Dijo, ¿cómo? Dice, too late. It's too late, ma'am. But let's see what we can do.
0: Sí.
1: La Chayo queriendo, que pensaba que le dijeron, se va a morir, pero vamos a ver lo que vamos a hacer. Y el vato me dice, su mamá está llorando afuera.
0: Ay, cállate la boca. Cállate.
1: No. Pregúntele cuando miren a la Chayo.
2: Yo sé, siempre lo presume
0: este. El señor no traía lentes.
1: La Chayo les contó también, ¿no? ¿Sí o no?
0: Oye, sí, la Chayo es 8 años más joven que tú.
1: Pero andaba demacrada. Me
2: parece 20 más joven que tú.
1: Preocupada, demacrada, desvelada, sin dormir. Yo medio pedo todavía. Eran las 8 de la mañana y el esto ocurrió en la tarde del día anterior.
0: Pero la Chayo en ciertas cosas sí parece tu mamá.
1: Sí.
0: Porque te hace todo, te baña, te lava, te cocina, te lava, te hace. Pero hay un punto, a ver qué opinas.

0: ¿Qué?
1: Sayu, pero no te hartas de en un momento decir, oye, a mí me gustaría un hombre que resuelve, no yo resolver todo.
2: Oh, por momentos sí. Sí. Pero sí, él resuelve, pero como que siempre hay que andar pendiente de algunas cosas.
0: Espérame, oye, ¿tú trabajas tú o no?
2: No.
0: Ahí está.
1: ¿Eres ama de casa?
0: Felicidades.
2: Sí, tengo...
1: Eso es un trabajo, mi reina.
0: Quisiera tener una
1: así. Estar en la casa y cuidar niños es un trabajo, ¿eh?
2: Exacto, mae. ¿Y sin paga? No.
0: Ay, mi amor,
1: no,
0: me gustaría que platicaras con la Chayo y le dieras consejos.
1: ¿Consejos de qué?
0: De que Chayo, traele su 24. No traigas 12, sale más caro.
1: Oigan, tenemos a la Moni.
0: Traele ¿qué onda, la masajista Moni? A la casa.
1: Moni.
0: Moni, Moni, Moni, Moni, Moni.
3: Mónica.
0: Bueno.
2: Sí.
0: Con doña Mónica, ¿para qué hablo?
2: Pues porque en la relación igual con mi esposo yo...
0: A ver.
2: Bueno, él siente que yo
0: eres
2: tomo
0: la
2: el papel de mamá.
0: ¿Por qué? ¿Qué haces? ¿Qué? A ver, ¿qué?
2: Porque no es en todo, pero en la mayoría de las cosas yo soy la que dice cómo se va a hacer.
1: ¿Cómo qué cosas, o sea, mamita? ¿Qué cosas?
2: Yo ya, más que nada en la casa, por ejemplo... Que no se entra con zapatos, que en cuanto llegue de trabajo se lavan los dientes, se lavan las manos. O toman un baño de una vez. En la cama no se acuestan con la ropa sucia. O sea, si te vas a acostar en la cama es porque ya te bañaste.
1: Sí.
2: Y pues... para lavar la ropa, la negra, la blanca y la clarita, y le das vuelta del lado sucio, no la dejas del otro lado. Y entonces él me dice que él siente que yo lo presiono mucho, de que es que me dices qué hacer, pero si no le digo, no lo hace.
1: Oye, así es. O lo hace mal y luego tú lo tienes que corregir.
0: ¿Y tú trabajas, Chaparrita?
2: Exacto. Sí.
0: Oye, ya hubo una pausa ahí.
2: No trabajo así en un trabajo fijo, pero hago delivery.
1: Claro, eso es un trabajo.
0: Pues es una chamba, mi amor.
1: Moni, pero ¿sabes yo qué aprendí? Yo lo escuché en un podcast donde decía, si a ti te molesta que tu marido tire los calzones donde se le da su regalada gana y tú estás, mira dónde tiraste los calzones, y te peleas más y te desgastas más, mejor recógelos tú y ponlos en su lugar. Y evítate las 3 horas de pelea por los calzones.
0: Y aparte el vato va a mirar y va a agarrar la onda y dice, qué gacho soy. Luego voy a tirar 2 para que valga la pena.
1: Sí, va. Si el feo todo deja botado ahí, no, hombre.
0: Y la voz se queda viendo, ay, qué bueno.
3: Eso no va.
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1: Se viene el video viral.
0: ¿De qué es, hija?
1: Mira, yo creo que pedir perdón es algo muy importante en esta vida. Y esta mujer se salió un poco de control con sus emociones.
0: ¿Por qué o qué?
1: Pero pidió perdón.
0: ¡Qué bueno!
1: Estará bien, estará mal lo que hizo. El perdón elimina la acción. Ahorita lo platicamos al regresar.
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0: que uno se deja llevar por sus emociones, enloquece y de repente dice, ay, I'm sorry, ay, una disculpita. A mí, la neta, cuando alguien te hace algo y te lo repite y te lo repite y te lo repite, dice, perdón, ya, o sea, no me pidas perdón, accióname, por favor. Ah,
1: eso te iba a decir, prefiero las acciones,
0: claro,
1: que el perdón. O tráeme un 24 o algo y dime, mira, perdón.
0: Es que ni con el 24, a mí me choca que me digan, una disculpa, hay una disculpa, hay perdón, son perdones que no son sinceros.
1: ¿Cómo perdonarías?
0: Las disculpas tampoco, si es alguien que te repite y te repite y te repite las cosas.

0: perdona.
1: No sé, no perdonar, pero ya no, que flojera, mejor cambia.
0: A mí te voy a decir algo.
1: Pidas perdón, pues no me sirve de nada.
0: Con mi ex. Me puso el cuerno. Ey. Perdón, me dijo. Y luego me trajo una moto y dije, ah, bueno, te perdón.
1: Ok, no hay problema, dice. Oye, ¿qué creen? Les voy a contar esta historia que está de locos. Neta, sí hay que checar muy bien con quién se casa uno. Adiós. Con quién, ¿sí?, uno empieza de novios. Sí hay que tener mucha atención porque se puede volver una novia psicópata. Como esta mujer.
0: Sacan el cobre después.
1: Oye, andaba con su hombre, su marido.
2: Todas las mujeres tienen algo de tóxico.
1: ¿Tú crees?
2: Yo creo que sí.
0: ¡Claro!
1: Y, pues, no sé, a mí no me ha salido. A mí no me ha salido. Mujer.
2: Espero. Unas más que otras.
1: Así que aguas, ¿eh? No me saquen mi lado, ¡ey!, tóxico. Oye, no, fíjate que esta mujer, Pink Crazy Town, tenía a su marido, el marido le pintó los cuernotes, esta se enojó, ¿y qué crees?
0: ¿Qué?
1: Que fue y le quebró todo el vidrio del auto.
0: Es súper tóxica.
1: Pero espérate, no se dio cuenta la babosa que le estaban grabando.
0: Architóxica.
1: Y hay un video donde está ya tracas, tracas, como si fuera piñata, feo.
0: Válgame Dios.
1: Le rompió todo el vidrio, todo, pero así toditito. Pasa, el señor la demanda, ¿no? Ah, ya, ¿sabes qué? La demanda, la mete a la cárcel y ella, ay, te pido una disculpita, I'm sorry for you, no lo vuelvo a hacer, ¿y qué crees?
0: Después de la demanda, ya que le metió al bote, ¿o qué?
1: Él la sacó, ella le pidió una disculpa, ¿y tú crees que el señor le pidió regresar con ella?
0: No me digas que sí, porque voy y lo madreo.
1: Esto es en serio.
0: ¿Eh?
1: ¿Y tú crees que ella se dio su taco y le dijo que no?
0: ¿Qué?
1: Por favor, escucha toda esta historia.
0: Wey. Oh, my God.
3: Hola, amigos. Soy Laura, la persona del video viral donde le quebró el vidrio al auto de mi ex. Asumo mi responsabilidad. Sé que estuvo mal. Lo reconozco, pero les quiero platicar un poquito el contexto. Hace 3 semanas, él y yo tuvimos un problema que terminó en lo legal. Yo asumí mi responsabilidad completamente. Él firmó el perdón y quedamos en buenos términos. ¿Qué? Ya sin rencores y sin problemas. Posteriormente, en esa misma semana, ya no teníamos ningún contacto y yo comencé a acudir con especialistas. Antes de la relación, desde que nos empezamos a conocer, que yo tenía un problema neurológico y psiquiátrico desde que tengo 8 años de edad. En esa semana, yendo con mis especialistas, él me comenzó a buscar pidiéndome que volviéramos. Yo eso se lo platicé a mis especialistas y ellos me dijeron que él tenía rasgos de manipulación y pasivo-agresivo. Ya mi familia y mis amigos me habían comentado que ellos miraban rasgos de manipulación en él. Ayer quería que fuéramos a entrenar al gimnasio, pero al yo no ceder, él se molestó y me dijo que era el único lugar donde nos podíamos ver. Entonces yo le dije que no quería ir ahí, entonces él se empezó a molestar y me dijo que me iba a bloquear, y es cuando yo me dejé ir a su negocio. Cuando yo llegué ahí, él me empezó a decir que era una loca, que me fuera de ahí, y es cuando yo exploté y hice lo que hice, malamente. Después de ahí, llegué a mi casa, él me empezó a hacer varias llamadas por teléfono, me empezó a decir, espero que te mueras, ojalá te suicides, eres una vergüenza para tu familia y para tu mamá. Este video no es con el fin de justificarme, ni tampoco que me entiendan, pero sí es con el fin de que me comprendan en el tema de que he estado recibiendo llamadas de amenazas de no solamente para mí, sino a mi familia y a mis amigos. Me está afectando también mi reputación como profesional y solamente quiero que paren el odio, porque ustedes no entienden todo lo que hay detrás de esto.
0: Ah, bueno. ¡Ala! Ahí sí la entendí a ella.
1: ¿Qué?
0: Pero lo que también no entiendo es cómo las autoridades, antes de otorgarte una licencia de matrimonio, porque aquí en Estados Unidos, antes de casarte, pides tu licencia de matrimonio, ¿sabías, no?
1: No, ¿cómo?
0: Sí, tienes que ir a la corte, nos dan licencia de casarnos, que haya...
1: ¿Cómo sacas esa licencia?
0: En la corte, tienes que ir...
1: ¿Pero cómo? ¿Qué? ¿Te hacen una prueba o qué haces?
0: Tienes que ir a la preguntas y todo.
1: ¿Qué preguntas te hacen?
0: O sea, que se va, quiere casarla, está haciendo que se case a la fuerza, ya se conocieron, todas las preguntas normales. Y te dan y te otorgan, si se quieren casar, que se casen, y es una licencia.
1: Sí.
0: Y te la cobran. Pero esa licencia pienso que debe venir acompañada de algún récord de antecedentes, ya sean criminales, médicos o psiquiátricos. Te lo juro.
1: Yo estoy a favor de eso. Sí.
0: Porque no sabemos que cuándo va a sacar el cobre la persona. No está hablando de las mujeres, también los hombres.
1: Dice, pero estoy hablando de mí.
0: No, estoy hablando de mis relaciones. Pero se fijan que sí hablo cuerdo cuando estoy metido en un tema que me interesa.
1: Interesante. Pero tienes razón, Feo, porque uno nunca sabe y mucha gente miente. No, pues por conseguir el amor, una pareja y todo. Pero hay personas que sí son

0: tóxicas, tóxicas, tóxicas mal, que rompen vidrios, que van y entierran cuchillos.
1: Pero no te lo enseñan al principio.
0: Van y hacen cosas de locos.
1: No te lo enseñan al principio. Sí. Y no le vas a preguntar, oye, ¿tienes récord criminal, mija? No, no puedes.
0: Pero porque ustedes me han recomendado preguntarle a alguien que su credit score... Pues claro que también preguntarle, ¿alguna vez he estado en la cárcel?
1: Bueno, se puede.
2: Sí, sí.
0: O sea, pues pero, sí, no manches.
1: Pero sí, a lo mejor te pone a echar mentiras y no puedes comprobarlo. ¿Qué tal un récord? Antecedentes que sacas, porque te puedes agarrar el récord.
0: Sí.
1: Y dicen, ha estado en el psiquiatra, ha estado en el doctor por esta enfermedad y también...
0: Está muy inteligente lo que dijiste. Oye, no, pero si he estado en el psiquiatra y se ha tratado feo, ¿andarías con esa persona?
1: Sí, depende de qué se trató. Si te trató porque tenía ganas de suicidarse o matar a alguien, aguas con esa gente porque eso regresa.
2: Esa es la que tú quieres.
1: Si no agarró terapia buena. Ya a esta edad ya me gustaría que me dijeran, sí, cuidado, se quiere morir. Ay, bueno, ¿cuándo?
0: Cállate la boca. ¿Ustedes qué opinan de esta situación? ¿Qué ha sido lo más tóxico que alguien les ha hecho o ustedes han hecho? 1-855-370-3100.
2: ¿Regresaste con alguien tóxico que te hizo todo eso? Que te hizo locuras y todo y regresaste.
0: Hay mucha gente que no se va, Pancho.
2: ¿Por qué?
0: Que sigue ahí, le hacen cosas, te enojas tantito y sigues ahí.
2: ¿Por qué regresar con alguien que te hizo mucha toxicidad?
1: Mucho daño.
0: Porque
1: mucho
0: estás
1: daño,
0: enfermo.
2: Te quebró los vidrios del carro.
1: ¡No, deja tú!
2: Te metió al bote, ¿por
1: no,
2: qué?
1: No, primero la perdonas y le quitas el arresto.
0: Sí.
1: Y luego quieres regresar con ella, no manches, güey.
0: Está pedo. De locos.
1: El que está loco ahí es el vato.
0: Son los dos.
1: Si a mí me divorcia la Chayo... Y me busco una viejita. Digo, a ver, ¿se quiere suicidar? Sí, échenmela, me quedo con todo.
0: ¡Cállate, babas! No digas eso.
1: ¿Una viejita?
0: ¿Qué opinan? ¿Está bien que te hagan cosas tóxicas? ¿Qué es lo más tóxico que te han hecho? ¿Sigues ahí? 1-855-370-3100.
1: Cero.

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2: ¡Ay, qué locura! Hay personas que son tan tóxicas que dices, oh my god, oh my goodness, que van, se enojan, te rompen el

0: rompen platos, te rompen la televisión, te chocan el carro. Y luego uno sigue ahí y dice, no me voy porque lo amo. Oh my goodness. ¿Qué es lo más tóxico que te han hecho o has hecho? ¿Sigues ahí? ¿No? Cuéntanos el chisme.
1: ¿Por qué regresar con un tóxico? Por estúpido.
0: De verdad está muy crazy town. 1-855-370-3100. ¿Qué pasó, Rose? La Rosa.
1: Bueno.
2: Bueno.
1: ¿Sí? ¿Bueno? ¿Rosa?
2: ¿Sí?
1: Ah. Oye, Rosa, ¿y por qué regresaría usted con un tóxico?
2: Mira, la cosa está en que mi esposo andaba con una, andaba con otra, andaba con... Yo de mensa ahí estaba.
0: Sí.
2: Ahora sí, ella me prometía, ya no voy a estar, que no sé qué. Y regresaba chupeteado, regresaba como regresaba. Y estaba al pie del cañón con él.
0: Ajá.
2: Y dije, ay, no, ¿cómo es posible? Ahora me doy cuenta, ya de plano nos dejamos.
0: Sí.
2: Y ya dije, no, por fin se me quitó, pero tóxica en el sentido de tonta.
1: ¿Cuántos años duraste con esa relación?
2: 34 años.
1: ¡Ay, no, ya tú ley, ya, hombre! Déjalo que tengo otras.
0: Oye, Reina, ¿qué te hacía aguantar? ¿Realmente sí creías que podía cambiar?
2: No, uno según dice que por los hijos, pero que los hijos si ya están grandes, lo que pasa es que, no sé qué me estaba pasando. Yo decía, ay, qué tonta, ¿no? Y cambiar él, pues yo creo que ya no, porque dejaba una y andaba con otra, o andaba con dos a la vez. Entonces dije, qué tonta. Ahora me doy cuenta, digo, qué tonta soy, ahora que tengo mi libertad, digo, ay, ¿desde cuándo lo hubiera agarrado?
0: Oye, mana, ¿qué fue lo que fue determinante después de aguantar tantas cosas y cosas y cosas para decir, ¿sabes qué? Fuga de aquí.
2: Ah, que no dejaba a la señora, según decía que eran amantes, y ya lleva desde el 2022 con él. Ajá, ella es casada.
0: Ay, no.
2: Casada, yo lo metí a trabajar donde él estaba trabajando, ese puesto era para mí, para supervisora, y dije, okay, o sea, si puedes entrar tú, quédate tú con el puesto, y dijo, okay, cuando pueda ya te metes tú, okay, va, y a fin de cuentas, llevó a su amante, llevó a su hija para trabajar ahí.
1: Ay, mamá.
0: Ay, no, canijo, ¿no le reventaste los vidrios de su auto?
2: Porque le buscaste trabajo, no solo a él, sino a la otra vieja. Y dije, eso sí está, pero sí.
0: Uy, Rosa, ¿no le ponchaste la llanta o algo?
2: No, quería... Le eché a la policía, eso sí, a él.
1: ¿Para de qué o qué? ¿Qué te hizo? ¿Por qué le echaste la chota?
2: No, porque ya le dije, te vas de mi casa, porque pues no, imagínate, no pagaba nada, yo pagaba renta y todo, porque no le alcanzaba el dinero, entonces dije, se acabó, te vas de mi casa.
0: Claro, lárgate, asqueroso. Tenemos al Pedro. ¡Pedro!
1: ¿Qué pedo con el Pedro?
3: ¡Pedrito!
1: ¡Pedro!
4: ¡Ey, qué onda! ¿Cómo está, Pavo?
0: ¿Qué onda, mi vida, precioso, guapo, sexy, viril?
1: ¿Estás riendo?
4: Uy, ya me la creo.
0: ¡Ay, mi vida! Oye, ¿qué onda? ¿A poco sí te has puesto bien Toxicland?
4: No, pues mira que mi cuñada tiene pocos meses dejada con su esposo.
0: Sí.
4: Y le llevó al niño... para que le cuidara el niño, y ya él no le avisó, le dijo, no, pues no te lo va a poder cuidar. Y adivina qué le hizo, ya...
1: ¿Qué?
4: Ya se iba, pues le toteó todos los vidrios de la camioneta.
1: ¿Qué?
0: ¿Pero cómo? ¿Por qué?
4: Y pues, y nos llama a nosotros, y nos dice que mira lo que hice, y ahora, hablen con él para que no me haga nada, y pues... Nosotros, está de celosa, porque pues ya él anda con otra mujer ya.
1: Es la ex, ella.
0: Oye, ¿qué hizo él cuando vio su carro todo destrozado?
4: No, pues ya nosotros llamándolo que se calmara, para nosotros hablar con ella, para que le pagara, que no fuera a denunciar. Pero
1: ¿sí?
4: Ya le metió todos los carros, los vidrios del carro, imagínate.
1: ¿Y no la metió al bote? ¿No llamó la chota el vato?
4: No, nada,
1: ah,
4: nada. Nosotros enseguida, pues ahí mediamos, ¿no? Mira que ya ella estaba como llorando, que ay, que hice, y ahora.
1: Hija.
0: ¿Eh?
1: Y ahora él con el plástico en el carro ahí manejando. Y... puro plastiquito ahí en la ventana.
0: Ah,
1: no,
0: pero
1: manches.
0: Quería andar de infiel, ¿no?

0: Sí, en cabina ya teníamos un buen par de melones.
1: Ah, gracias. ¿Quién los trajo?
0: Un ratito más llegan las manzanas, pero con lana. $1,000 mínimo. 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

0: ¡Ay, feo!
1: Qué interesante está esto que te estoy, que te voy a platicar,
0: Pa. A ver.
1: Porque se acaba de llevar a cabo un estudio en varias universidades, se dieron la tarea de juntar mucha gente, estudiarla psicológicamente y llegar a la conclusión que la felicidad del hombre no está en el dinero. Tenías razón.
0: Ven, yo siempre se los he dicho, hay cosas más importantes.

0: antes que el dinero.
1: Claro, no está, sí importa, en lo material.
0: No es lo más importante.
1: No está en lo material, ni en el mini jet que yo creía que estaba.
0: ¿Ves?
1: Ni en el avioneta, ni en el yate, ni en la corona de oro con diamantes.
0: Ya sé, tu felicidad ya entendiste que es la chayo.
1: No me arruines la nota, por favor. La felicidad del hombre, de acuerdo a la estadística del resultado del estudio...
0: ¿Qué?
1: Que las universidades...
0: ¿Qué?
1: Asociados con psicólogos llevaron a cabo.
0: ¡Hala! Si tú, sí, usted está muy rimbombante, sí, o sea, sí, este explico. Estudio sí estuvo muy ganador.
1: Es que esto se merece decirlo con clase... con cuidado y con mucha ética profesional.
0: A la máquina.
1: Y los científicos...
0: ¿Qué nota le pusieron a este señor?
1: Y los científicos dijeron que la felicidad del hombre está en tener en su vida tres mujeres como pareja.
0: La mamá, la hija y la esposa.
1: No,
0: claro.
1: Como pareja. Por atención, papá, por favor.
0: No, como tres pareja. Ay, sí, tú.
1: Ellos dijeron que el hombre va a vivir menos estresado.
0: Ajá.
1: Va a producir más,
0: sí.
1: Te va a resolver más los problemas rápidamente teniendo a tres mujeres como pareja. Imagínate.
0: Mira, ya sé cuál es. Hey. Es tu primer amor.
1: No, Pau.
0: El amor de tu vida, no. Y el amor real.
1: ¡Juntas, Pau! ¿Qué no entiendes? Por favor, te lo estoy explicando, Pau.
0: O sea, vivir con las tres personas al mismo tiempo.
1: En una casa.
0: Ay, sí.
1: O a lo mejor.
0: Y ahora bien musulmana.
1: A lo mejor una el martes, otra el miércoles, otra el jueves. Y rotas. ¿Sí me explico?
0: Si no pueden
1: en
0: con una, pero no pueden con una. No pueden con una mujer.
1: ¿Por qué crees que los musulmanes son los hombres más felices del mundo, Pau?
0: Pues no, yo no, no,
1: ellos tienen varias
0: de
1: parejas.
0: Tener problemas.
1: Que sean terroristas o hagan cosas así, ese es pedo de ellos, porque ya es política.
2: No todos.
1: Es otro rollo. Pero ellos son los seres humanos más felices que he conocido yo.
0: Ay, sí, tú. Mira, está
1: ven
0: mal.
1: Ven para acá, María, ven para acá.
0: O sea, ¿sí te gustaría real tener tres mujeres en casa?
1: Mira, imagínate, vas a tener seis piernotas ahí.
0: No puedes con dos.
1: Seis nachotas.
0: No puedes con dos.
1: Seis pechugas.
0: Ni te comes las de pollo.
1: Tres caras hermosas.
0: Ajá. ¿Y qué les van a ofrecer?
1: Dentaduras bonitas, así como la tuya. Dientonas. Ay, qué chido. Tres cabelleras. Qué hermoso, mira. Imagínate que el hombre tenga a la rubia, a la morena y a la trigueña.
0: Ok.
1: Y todas preñadas al mismo tiempo. ¡Qué rico!
0: ¡Ay, cállate, macho alfa, el rey de la piedra!
1: 14, 16 chamacos, ¡qué bonito!
0: Pero no pueden pagar el child support de uno y quieres que un hombre tenga 70,000 hijos.
1: Ahí sí, estás mal. El child support es para cuando la dejes.
0: ¡Ay, no las vas a dejar nunca!
1: No, pues no. Porque vas a ser el hombre más feliz del mundo.
0: ¡Feo, eso no pasa!
1: Mira, llegas a la casa... Una te va a quitar los zapatos y te va a sobar las piernitas, patitas, mi patita quebrada. La otra te va a sobar los bracitos y la otra te va a empezar a dar besitos.
0: Pues mejor réntate unas masajistas.
1: No, vivir con ellas.
0: Pues,
1: qué bonito.
0: Págales,
1: va a estar destresado, va a producir más. Psicológicamente va a ir al trabajo bien renovado todos los días. ¡Aló, jefe, ya llegué!
0: Ok, o sea, estás diciendo, yo no estoy de acuerdo, porque una mujer necesita atención, cariño, el fuá.
1: A la toda, acá. A
0: toda. No, si a luego tienes un hombre y no puede con una, ¿cómo va a poder con tres, feo?
2: Mira, Pau, este estudio, lo que ahorita estoy viendo lo que dice el feo, dice, este estudio señala que las mujeres poseen diferentes características físicas, o sea, personalidades y estilos, lo que hace que el compromiso sea para la parte diferente. Entonces, los hombres encuentran esta conexión emocional mucho más fuerte y por eso...
0: Ay, pues sí, porque tienen chile, mole y pozole. Pero
1: por
0: de
1: eso.
0: Todos modos, el hombre
1: pero
0: tiene
1: si
0: eso.
1: Está
0: ¿y la mujer?
1: Chile, el mole y el pozole, ¿por qué no?
0: Y la mujer.
1: ¡Cómetelo!
0: No, hombre, yo no estoy de acuerdo. A ver, ¿qué opina la gente?
1: ¡Qué bonito!
0: ¿Ustedes están de acuerdo que su pareja... O sea, a ver, hombres, yo sé que todos van a estar de acuerdo.
1: Entonces, háblale a las mujeres, a ver.
0: Mejor
1: dile.
0: A las mujeres. A ver, ladies. Ustedes
1: no
0: estarían
1: ni
0: de acuerdo.
1: Ahorita.
0: Están en una relación donde hayan otras dos mujeres y tú para un hombre. Yo no estoy de acuerdo, la neta. A ver, 1-855-370-3100. Pero yo quiero atención
1: Llámame.
0: Para mí. Que me den amor a mí. Yo sentirme especial, única para mi pareja.
1: Te la
0: no,
1: van a dar.
0: Y compárteme como si fuera fan.
1: ¿Cuánto atención quieres al día?
0: Al 100.
1: El día tiene 24 horas, mi
2: Pero te vas a cansar, Pau, vas a necesitar descanso, un relevo, okay, y que la otra venga y te releve.
0: ¿Por qué? ¿Para qué me caso entonces?

0: desear más, porque entre menos te hostigue y te esté ahí encimado de ti, más lo vas a querer.
1: La intervención para que sea
0: es cierto.
1: Ser parte de esta...
0: ¿Sí o no? ¿Sí o no?
1: De esta
0: tú dale,
2: para
0: tú dale...
2: que te sumes a la estadística.
1: No, hay manera. No.
0: Dale un dulce a un plebe y todo el rato así otro dulce. Se va a aburrir.
1: Sí.
0: Ahí ya no quiero dulce.
1: Entonces, ahora ¿nosotros también podemos tener tres hombres?
2: No, eso es para el hombre nada más.
0: Estoy hablando del hombre. Este estudio fue basado y alrededor del hombre.
1: ¿Y qué va a hacer el macho alfa pelo en pecho si no puede con una? ¿Tú no puedes con la chayo?
0: Pau, ahora con los inventos y la tecnología y la pastillita, puedo hasta con siete.
1: Ay, sí.
0: Al día.
1: Con siete tosidas.

0: platicando con la FAO y le di la noticia de que salió una estadística donde los resultados dicen que el hombre, para ser un ser humano muy feliz, para ser un proveedor, para ser un protector de la familia, para ser lo máximo, tiene que tener 3 mujeres como pareja de él. Para que él esté físicamente perfecto, emocionalmente perfecto, materialmente, económicamente perfecto y espiritualmente perfecto.
1: ¿Cómo va a estar perfecto? El estudio. A ver, Feo. No pueden con una, ni pagando una casa, ni teniéndola como reina. En la pasión, ni pueden. Quieren estar viendo el fútbol. Uno le pide 4 veces por semana y 4.
0: Pues,

0: A mí me piden una y doy seis.
1: Ay, sí, seis cocidas.
0: ¿Qué harías tú si tuvieras nomás tres vestidos? Te ibas a aburrir, Pau.
1: Pero no, es así.
0: Cuatro vestidos si vinieras con el mismo rotando.
1: Yo no me aburro de mi hombre.
0: Te ibas a aburrir porque son vestidos. Pero ¿qué tal?
2: A ver, espérate, ¿cómo?
1: ¿No te aburres de tu hombre? ¿De tu macho alfa pelo en pecho? Yo no voy a compartir hombre. A mi pareja. A ver, ¿qué dice la Lupe? ¿Qué le pasa, Lupita?
0: Ay, no es la Lupe.
3: Sé. Así como él piensa que un hombre puede tener tres mujeres, también uno de mujer piensa que puede tener más hombres.
0: ¿Ah, sí piensas eso, Lupe?
1: Claro, no es
0: justo. Ay, qué descarada eres, Lupe.
1: ¿Por qué Lupe es descarada y ustedes no?
0: No, sí, porque eso nomás para el estudio nomás es para el hombre, no para la Lupe.
1: Ay, sí.
0: Para las mujeres.
1: Igualdad.
0: Pero, Lupe...
3: Todos tenemos corazón y sentimos lo mismo.
0: Sí, mi amor, pero fíjate, el hombre no te va a estar hostigando a cada rato. Ey, Lupe, vente, báñate. No, le toca a la otra, te va a dar break para que lo desees más, Lupe.
1: No son así
3: yo
1: todos.
3: También, yo también voy a querer cada rato y entonces no vas a servir para nada tú.
0: Sí, claro. Sí, porque hay una pastilla mágica, Lupe.
1: Es que la pastilla no es milagrosa. O sea, sé que le pase una cosa y ya, pero no significa que tú seas acá el rey de la piedra.
0: Todo el día,
1: mira, Lupe,
0: Pao,
1: nosotras las mujeres queremos echar pasión. También nos gusta el buffet. También nos gusta andar, o sea, vemos,
0: no, pero
1: también sentimos...
0: Era para nosotros, no para ustedes. Después hago un estudio para ustedes. Ahorita estamos con esto.
1: Mujeres, llamen. ¿Están de acuerdo con el feo o están en contra? 1-855-370-3100. A ver, tenemos al Felipe.
4: Pues mira, tengo dos opiniones.
0: A ver.
1: Que sí y que súper sí.
4: No. Poniendo el punto de vista de Pau, es verdad, o sea, a veces se nos hace muy brumoso pagar casa, colegiatura,
1: claro.
4: Carro, todo eso. Pero viendo los estudios, como los pone el feo, es cierto, o sea, en otros países tienen hasta de 3 a 4 mujeres. Claro. Y son felices, hasta un camello tienen al lado.
0: Híjole.
1: Sí, pero ahí son millonarios, son jeques.
0: No, Pau, no acá. Se necesita tanto dinero. Vas a salir de tu casa con un entusiasmo de ir a trabajar, que vas a producir a lo máximo. Si eres vendedor, vas a vender triple, cuádruple, porque sabes que vas a llegar a tu casa y va a estar la güera, la morena y la trigueña.
1: A ver, te tengo una pregunta.
0: Qué bonito.
1: A ver, Felipe y el feo.
0: A ver.
1: Ustedes dicen, bueno, el feo siempre está diciendo, no, es que la mujer habla mucho y no se calla. ¿Qué van a hacer con tres mujeres hablándoles todo el tiempo?
0: Que hablen entre ellas.
1: No,
0: ahí
1: se... así,
0: no,
1: así.
0: No, ahí, yo le digo a la chava.
4: Yo te doy la razón a ti. Te doy la razón a ti porque es cierto, pero también cuando escucho al feo decir, hoy quiero estar con la güera. Mañana quiero estar con la negra, pues a mí se me antoja.
0: ¡Jaló!
1: Felipe, hay que decirle a la mujer que se compre pelucas. Mujeres, atrévanse a hacer cosas pues diferentes.
0: ¿Para qué si... Ay, Chayo, quítate la peluca, cálmate.
1: Imagínate la Chayo que se ponga una peluca no, así como de...
0: De Gloria Trevi.
1: La de Trevi cuando tenía el pelo
5: suyo. Lo voy a decir.
1: A ver, tenemos a Luis. ¿Qué onda, Luis?
6: Oh, sí, mi feo. Ya ves que cuando uno tiene tres mujeres... Pues ya ves, aquí anda saltando para acá, anda saltando para allá, otro brinquito para allá.
1: Pero a veces ni brincan bien. O sea, ¿para qué quieren estar brincando en 7 camas si no brincan ni 10 segundos?
0: Mira, en una recámara el martes, el miércoles, la rosa.
1: Y viven en casa de un departamento, de un cuarto. ¿Qué te vas a meter a tres?
0: Oye, papá, me apagas tú, la neta. En vez de ayudarme, ayúdame.
1: ¿Cómo te voy a ayudar? Está mal. Tiene
0: no,
1: que ser...
0: ¿cómo va a estar mal?
1: Monógamos.
0: Imagínate que tú seas la güera.
1: Ay, pues gracias. Qué emoción.
0: En mi tractor de zacate ahí, cortándome la yarda.
1: No, estoy
0: y luego
1: muy...
0: la morena con el reika ahí, ayudándome a juntar el pasto.
1: A ver, ¿qué dice el Mariano? A ver, Mariano,
0: y la trigueña con las gallinas.
1: El pastel.
7: Estoy en contra porque hay que ser realistas y con la que tiene uno no es suficiente, no puedes, no.
1: ¡Bravo!
7: No, lo ancho.
1: ¡Mariano!
0: Por eso el mundo está tan aburrido porque todos son realistas y se van por la misma área que los guían. No sean así, cambien. No, Emma, cuélgale.
7: Las únicas tres mujeres que puedes tener hoy en tu vida es tu mamá, tu mujer y tu hija.
1: Ahí está.
0: No, cuélgale.
1: El feo sí tiene a tres, la burra, la gallina y la chiva.

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1: ¿Qué tal? Muy buenos días. Les saluda Eli Venegas y este es el breve informativo del bueno, la mala y el feo. Levitt se marcha y Trump no tiene sucesor para enfrentar a la prensa de la Casa Blanca. Caroline Levitt dejará este viernes el cargo de secretaria de prensa, pero Donald Trump todavía no ha elegido a la persona que ocupará su lugar, de acuerdo con información publicada por CBS News. La ausencia de un sucesor definido significa que al menos inicialmente las ruedas de prensa de la Casa Blanca no tendrán una figura fija al frente. Y Jill Biden define como heroica la decisión de su esposo de haber renunciado a buscar su reelección. Jill Biden, ex primera dama de la nación, describió como heroica la decisión de su esposo de haber renunciado a su campaña en busca de una hipotética reelección al frente de la Casa Blanca ante la presión ejercida por la cúpula del Partido Demócrata. El 21 de julio de 2024, Joe Biden anunció que renunciaría a su candidatura en busca de prolongar su mandato al frente de la Casa Blanca durante 4 años más. Nepal confirma que hay más de 350 personas fallecidas y más de 900 personas sin localizar tras devastadora avalancha. Los equipos de rescate de Nepal intensificaron este jueves las labores para localizar a más de 900 personas que figuran como desaparecidas o incomunicadas tras la riada que arrasó varias localidades cerca de su frontera con la región autónoma del Tíbet, con la parte nepalí que contabiliza al menos 359 fallecidos. Hasta aquí llegamos con el breve informativo del bueno, la mala y el feo. Les informó Eli Venegas. En redes sociales, Eli Venegas Radio. Excelente día.
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0: mundial. Pero de comida.
1: ¿Un mundial de comida?
2: Las tortas así como contra los tacos.
0: El mundial de fútbol. ¿Qué? Pero de sagrados alimentos, mi vida.
1: Yo sería como el Morita en ese mundial.
0: ¿Cuál?
2: ¿El más dragón?
1: Sí. En el mundial de comida.
2: El morota.
0: El morón. La moronga.
1: Oye, pero bien feliz.
0: Oiga, no, pero hay alimentos que dices, no manches, este alimento ni yendo a París o a Italia o a ningún lado, lo matan. Si estuviéramos en un mundial de comida, ¿cuál sería el platillo que tú elegirías? Que te representa, que representa a nuestro país. 1-855-370-3100.
2: Yo pienso que sería para mí, la neta,
0: la Netflix.
2: Steak and Lobster.
1: Steak and... ¡Yeah!
0: ¿Eso no es mexicano?
2: Un pero ya he vivido toda mi vida aquí.
0: Ay, ¿eso quieres American
2: citizen? I'm sorry for you. En Mexico City for a long time. Un steak in New York con una lobster tail. Lo demás de la langosta no me gusta. La pura colita. Pero
0: lo que le gusta al feo.
2: Pero que sea australiana. Porque la australiana es un poquito más en the sweeter side.
0: Pero tú no eres australiano. No es...
2: Pero tengo la panza de canguro.
1: No más eso. Oye, pero qué rico esa, un lobster, ¿no?
2: Pero horneada la langosta, con tantita mantequilla y salecita y pimienta encima, pero que sea Australia.
0: Porque cállate tú, australiano.
2: Es más suavecita.
1: ¿Te la
2: más
1: comes
2: dulce
1: con mantequilla o sin mantequilla?
0: Se la come con todo, pimienta, con chile, el que pica, el que no pica. A ver, ¿qué dice la gente? Tenemos a Elías. ¿Qué onda, Elías?
3: Yo nací en Veracruz.
0: ¡Veracruz! ¡Échate una bomba, feo!
2: Antenoche fui a tu casa, me acosté en el gallinero. Cuando vino el gallo giro, me embarró todo el sombrero.
0: ¡Bomba! Oye, mi querido Elías, ¿qué platillo nos representaría?
3: Es de Veracruz, es Yucatán.
2: Ah, bueno.
1: Ándale, viejo menso.
2: Tu mamá estaba sentada en el palo de la esquina. Pasó la gallina y le dijo, ay, no sé. Ay, ya no me salió.
0: No, ya deja tus bombas. Elías, ¿qué platillo nos representaría a nivel mundial?
3: Pablo, tú eres de la Ciudad de México, yo pienso que sí lo has de conocer.
1: A ver.
3: Las enchiladas de jitomate con un bistec encima, arriba.
0: Uy, qué rico.
2: Espérame, ¿cómo?
0: Sí, o sea, te ponen las enchiladas de bistec, luego a veces hasta huevo te ponen.
2: ¿Oh, sí?
3: Ah, exacto. Ah, sí, Pablo se sabe.
0: Qué rico,
2: ahí
0: mi vida.
2: Ahí se los pusieron. En la enchilada.
0: Sí, el feo tiene huevos de codorniz. Se acaba de comer uno, así se
3: quiere. Ya lo vi ayer en TikTok que son ajitos. Están rayando los sartenes a la chayo.
1: Hoy no más.
0: Oye, qué buen platillo, qué rico. ¿Con qué lo combinas? ¿Con un cafecito, con un refresquito, con un juguito, un bolillo?
1: ¡Ponle bolillo!
3: No, yo creo que con un refresco.
0: Ay, un refresco.
2: ¿De cola? ¿Un refresco de cola?
0: De pie, feo.
2: ¿De pie o de cola?
0: Oye, qué rico.
3: Muchachos.
0: Ey.
1: ¿Qué onda?
3: ¿Dónde dejaron al telón? Ya.
2: Aquí lo traigo. Mándale
1: ya se
2: un beso.
1: Murió.
2: Mándale un beso.
1: En paz descanse.
2: No,
3: ni modo.
2: Está malo.
0: Está malo de.
2: Del chorro.
1: De la diabetes. Oye, se le subió la diabetes.
0: Pobrecito. Oye, tenemos al Joel. ¿Qué onda, Joel? ¿Cómo vas?
4: Los taquitos de barbacoa.
2: Oye,
0: qué rico,
1: Joel.
0: Qué rico, la neta.
1: ¿De dónde eres, Joel?
2: Oye, Joel.
4: De Ciudad Chihuahua, capital.
2: Tú andabas con el pelón el fin de semana pasado, ¿verdad, güey?
1: Sí.
2: Traen la misma garganta madreada los dos. Pues, ¿qué hicieron?
4: Le dije que no nos besáramos tanto. Hijo pero
0: no. Qué bonito. Oye, qué ricos son los tacos, la neta.
1: Tacos de barbacha, qué rico.
0: Yo también, si me pusieran a mí a elegir, yo pondría los tacos, pero de pastor. Yo diría que el pastor
2: alemán
0: nos podría representar.
1: Unos tacos de pastor, qué rico.
0: Pastor negro.
1: A ver, en la línea tenemos a Miguel.
0: Chulo.
1: ¿Qué onda, Miguel?
5: No, pues para mí son los chilaquiles.
1: ¡Qué rico!
0: ¿Rojos o verdes, mi amor?
5: De todo, verde, rojo, azamoles,
2: amarillos, azules.
0: Me acabo de echar unos con chipotle, papito.

0: Te acabo de echar que...
1: Nunca los había probado.
0: Te acabo de echar uno y con la pop.
2: ¡Qué rico! Uno si le quieres de chipotle, nunca los había probado.
1: Nunca los había probado, deliciosos. Oye, Miguel, ¿con bolillo o sin bolillo?
3: Híjole, no, pues con todo, hasta quesito fresco, ya tú sabes.
0: ¡Ay, y con una soda!
1: ¡Ay, qué rico! ¡Qué
2: rico, hombre!
1: ¡Chico!
3: ¡Ey! Un saludo para pa mi jefe. Ese fue el mero que me enseñó este show desde niño, man.
0: ¡Ay!
1: ¡Ay! ¡Te mando!

0: descuido. ¡Qué belleza!
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0: Señoras y señores, ya es viernes. Viernes de cheque, viernes de chupe,
1: viernes. No me van a dar cheque.
0: Pero te van a dar chupe.
1: ¡Ah, güey, güey!
0: Ay, ay, ay, señoras y señores, muy buenos días. A esta hora de la mañana despedimos el show del bueno, la mala y el feo. Ellos amenazan con volver el próximo lunes. Nosotros continuamos ahí nomás hasta las 3 de la tarde, hora en que llega Buenas Tardes con el Patrón.
1: Oye, oye, oye, oye.
0: Y se va hasta las 7, hora en que llega el Freeway Show.
1: Y así te acompañamos durante todo el día con los mejores shows.
0: Eso. Bueno, señoras y señores, a esta hora de la mañana vamos a platicar de cosas interesantes. Entre ellas los signos zodiacales, ya sabe, Aries, Tauro, etcétera. A ver qué tal nos va también.
1: Bien, bien, que nos vaya muy bien.
0: Exacto.
1: Es weekend.
0: Es weekend. También un día como hoy, señoras y señores, dejó de existir el Divo de Juárez, Juan Gabriel. Seguramente estaremos platicando también de Juan Gabriel en su 10º aniversario luctuoso. Y con mucho respeto trataremos ese tema también aquí en 96.9 La Caliente.
1: Fíjate, ya 10 años. 10 años. Su partida.
0: Es que el tiempo es tan relativo, el tiempo. Dicen que el mundo es grande y el tiempo es corto.
1: Yo pienso que ahorita como que siento que el tiempo se va yendo muy rápido, como que digo, ya no quiero que pasen los años.
0: No, y ¿sabes por qué sientes eso? Yo ya leí de eso.
1: ¿Por qué?
0: Porque fíjate que cuando eres joven, tu cerebro almacena toda la información que ve y escucha, y también lo que siente. Pero cuando brincamos cierta edad, el cerebro ya no pierde tiempo en guardar información irrelevante y empieza a grabar solo puros momentos selectivos. Eso hace que nosotros, las personas adultas, sientamos que el tiempo va más deprisa. ¿Por qué? Porque nuestro cerebro está seleccionando solo momentos trascendentales o que él considera que son importantes. Por eso es que de joven uno siente los días más largos, porque el cerebro se encarga de coleccionar todo lo que ve, todo lo que...
1: Todo el chinchero que estamos viviendo.
0: Exacto.
1: Y como ahorita no estamos viviendo nada nuevo, pues Exacto. Se nos hace que no estamos viviendo.
0: Entonces nos volvemos más selectivos, pero también hay cosas que ya no pierdes el tiempo en ellas. Por ejemplo, yo, por ejemplo, cuando alguien quiere discutir conmigo, antes yo le decía, pues venga...
1: ¡Órale, que un tirito viene!
0: Sí, viene. Y ahora, cuando alguien me intenta provocar, le digo, que Dios te bendiga, brother, no tengo tiempo para eso y me voy.
1: ¿En serio?
0: Sí, sí, sí. ¿Por qué
1: ¿Cómo le dices?
0: Que te vaya bien, brother.
1: Yo pienso que hay hombres que si los buscan, los encuentran.
0: ¿Y luego?
1: ¿Y luego? Ajá. No dices que te vaya bien, lo mandas.
0: Ah.
1: Pero no le dices que te vaya bien, lo mandas.
0: Díganlo de la violencia.
1: Exactamente.
0: Pero bueno, señoras y señores, hablando de gratitudes y de cosas positivas, bonitas, hoy vamos a agradecerle a Dios por las grandes maravillas. Hay que pedirle a Dios por nuestra salud, por nuestros pensamientos, por nuestra economía, por nuestras relaciones, por nuestra familia, por nuestros amigos, por nuestros vecinos, por nuestra ciudad. Hay que pedirle a papá Dios que nos dé la libertad de vivir en paz, en armonía los unos con los otros, y sobre todo que tenga mucha misericordia por las catástrofes que están ocurriendo en el mundo. No sé si antes se veían tantas cosas, tanta destrucción, o será que porque ahora la tecnología nos acerca a lugares que ni siquiera imaginamos que existían, y antes nos dábamos cuenta de lo que sucedía a través de las noticias, pero hoy, a través de un teléfono, nos damos cuenta de lo que está ocurriendo ahora mismo del otro lado del planeta. Y eso nos hace sentir que vamos de mal en peor. Pero hay que pedirle a Dios que tenga misericordia por toda la humanidad y por nosotros.
1: Sobre todo, y hay que pedirle también por todos y cada uno de ustedes que nos están escuchando en este momento, sea cual sea su necesidad, que papá Dios los escuche.
0: Exactamente, así que te invitamos para que levantes tus manos, para que recibas bendiciones, baja tu cabeza en señal de humildad y abre tu corazón diciendo, gracias Señor por la oportunidad de vida, sin saber siquiera si al final del día llegaré. Y como si hoy fuera el último día de mi vida, déjame vivirlo en plenitud entre los que me aman y los que me odian, para preferir la paz de la guerra. Amén. Bendiciones para todos. Arrancamos con el show del Cascabel
1: y compañía.

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1: Claro que sí, y por aquí nos llegó un texto, dice: buenos días amigos, un gusto saludarlos, saludos a las viejonas, un besote en el cachete a doña Casi, un amistoso y respetuoso abrazo a la chinita, espero siga disfrutando de su mami, y sí, así es, sigo disfrutando de ella, y un abrazo de hermano a Casca de parte de su fiel radio escucha, Marco Antonio, gracias de Anton's Auto Service.
0: Bueno, saludos, gracias hermano, se te quiere, aunque no nos conocemos, pero bueno, gracias por tu amable sintonía.
1: Pues yo lo conozco nomás por foto, porque nos manda fotos cuando ha ido a eventos, pero primeramente Dios, un día lo vamos a conocer en persona.
2: Hasta beso le damos.
1: Pues a usted sí le mandó beso, usted agarre su beso y no lo suelte.
2: Yo me lo pepeno de volada y mira, besote para que se le quite.
1: Ah, qué bien, doña Casi.
0: Qué barbaridad. Vámonos, señoras y señores, con los signos para el día de hoy. Así que si tú naciste como yo bajo el signo de Aries, attention please, vamos con Aries.
1: Aries, este fin de semana vas a sentir que recuperas el control de algo que te tenía dando vueltas en la cabeza. No necesitas convencer a nadie de tu valor. Quien te conoce sabe lo que vales. En el amor, una conversación puede acercarte mucho a alguien, amigo de Aries.
0: ¿Y qué tal Tauro?
1: Tauro, te invita a bajar un poco el ritmo y disfrutar lo que sí tienes. Una invitación, reunión o encuentro inesperado puede alegrarte muchísimo. No rechaces un plan por flojera. Podrías perderte algo muy bonito.
2: ¿Y Géminis qué dice?
1: Fin de semana de mensajes, llamadas y noticias que pueden cambiar tu ánimo para bien. Alguien que llevaba tiempo distante podría buscarte. Escucha, pero no corras detrás de nadie. Deja que también hagan un esfuerzo por alcanzarte, amigos de Géminis.
2: Oye, ¿y el mío Cáncer qué me dice?

0: Cáncer, necesitas rodearte de personas que te hagan sentir en casa. Este fin de semana puede traer un momento familiar muy especial. En el amor, recuerda, dar mucho no significa aceptar poco. Tú también mereces recibir amigos de Cáncer.
1: Ay, ahora sí me toca.
0: Ahora sí le toca,
1: ahora
0: doña
1: sí
0: Casi.
1: Toca. Clarito si oyó, ¿verdad, Gita? Que
0: también le toca recibir.
1: Ay, ay, ay, Leo.
0: Leo, este es tu momento de brillar. Vas a llamar la atención sin siquiera proponértelo. Si estás soltero, alguien podría estar observándote más de lo que imaginas. Y si tienes pareja, prepárate para un fin de semana con mucha química, amigos de Leo.
1: ¿Y Virgo?
0: Virgo, deja de querer todo perfectamente planeado. Algo que no estaba en tus planes podría terminar siendo precisamente lo mejor del fin de semana. A veces, la vida mejora cuando dejamos de controlar cada detalle, amigos de Virgo.
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1: Así es, así que la mejor de la suerte es para todos.
0: Para cuando se lo indiquemos sea la llamada número 9.
1: Exactamente, que sepa cómo se gana en el show de Cascabel y compañía y así de fácil se lo pueden llevar.
0: You have to know how to win here in the 96.9, la caliente.
1: ¿Pero cómo se gana?
0: ¿En inglés?
1: No, en español.
0: Oh, se dice yo solo escucho 96.9 la caliente con el show de Cascabel y compañía de 10 a 3.
1: Eso es correcto, doña Casi. Así, si usted hubiera participado ya hubiera ganado.
0: No, pero familiares de locutores de la radio no pueden ganar.
1: Exactamente, ni los que trabajan aquí.
0: Ni sus nalguitas, para que ya vayan sabiendo.
1: Eso aplica para las de usted.
2: Vámonos con Libra.
1: Libra, tu encanto estará especialmente fuerte estos días. Si hay alguien que te interesa una mirada, un mensaje o una conversación, puede decir mucho más de lo que parece. En lo personal, toma una decisión pensando en tu tranquilidad, no en complacer a otros amigos de Libra.
0: Escorpio.
1: Hay algo que necesitas soltar, una preocupación, un resentimiento o incluso una persona que ya no aporta paz. Este fin de semana puede marcar un pequeño pero importante cierre. Cuando dejas espacio, algo nuevo puede entrar.
0: Sagitario.
1: Necesitas aventura, un paseo, una salida improvisada o simplemente hacer algo diferente puede recargarte las pilas. En el amor, cuidado con decir yo no busco nada, cuando en realidad sí quieres que alguien te sorprenda.
0: Capricornio.
1: Este fin de semana recuerda que descansar también es avanzar. Una situación económica o laboral que te preocupaba comienza a verse con más claridad. En el amor no confundas estabilidad con rutina. Todavía hay mucho que disfrutar.
0: Acuario.
1: Vas a descubrir que una persona sorprenderte para bien. Mantén la mente abierta y no juzgues una situación antes de conocer toda la historia. Una conversación inesperada puede cambiar completamente tu perspectiva.
0: Piscis.
1: Tu intuición estará muy despierta. Si algo no te vibra bien, escucha esa sensación. Y si alguien te transmite paz, tampoco tengas miedo de acercarte. Este fin de semana, el corazón puede tener una respuesta que la cabeza todavía no encuentra.
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0: 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Y bueno, señoras y señores, vamos a platicar un poquito del gran maestro, del Divo de Juárez, que un día como hoy dejó de existir. Y bueno, pues hablar de Juan Gabriel es hablar de una mega estrella en la música mexicana, y no solo en la música mexicana, ¿no?
1: Yo pienso que en todo el mundo dejó su huella, sobre todo con la composición, sus canciones. Eso fue lo que lo hizo a él diferente, la letra de sus canciones.
0: Exacto, pero ¿sabían ustedes que Juan Gabriel no se llamaba Juan Gabriel? Hay muchas personas que desconocen que su nombre real era Alberto Aguilera Valadez, que nació el 7 de enero de 1950 en Parácuaro, Michoacán. El nombre artístico de Juan Gabriel fue en homenaje a su padre, Gabriel Aguilera, y Juan Contreras, un personaje importante de su juventud. Imagínate el usar el nombre de dos personajes muy queridos por él.
1: Eso es lo bonito, porque eso es lo que lo hizo diferente.
0: Exactamente, su primer gran éxito no lo cantó él. Una de las primeras canciones que impulsó su carrera fue No Tengo Dinero. Pero antes de convertirse en estrella, Juan Gabriel escribió canciones para otros artistas. Su talento como compositor comenzó a llamar la atención incluso antes de ser famoso como cantante. Y bueno, pues Juan Gabriel escribió para muchos artistas. Sus canciones fueron interpretadas por figuras como Rocío Dúrcal, José José, Lupita D'Alessio, Isabel Pantoja,

0: Oja, Vicente Fernández, entre muchos otros. Pero hay una canción que está muy ligada al dolor y a una historia emotiva. ¿Saben cuál es? Amor Eterno. Juan Gabriel escribió Amor Eterno y es una de sus canciones más famosas y durante décadas ha sido asociada a la pérdida de un ser querido. Pero ¿sabían ustedes que Rocío Dúrcal hizo una de las versiones más recordadas de Amor Eterno?
1: Pues yo pienso que es el éxito tanto de Rocío Dúrcal como de Juanga.
0: Exactamente. Pero ¿sabían ustedes que también le decían a Juan Gabriel el Divo de Juárez?
1: Claro.
0: ¿Pero sabían por qué?
1: Pues porque ahí fue donde inició regularmente su carrera musical, donde se le empezó a reconocer.
0: Exactamente, porque Ciudad Juárez fue fundamental en sus primeros años. Ahí vivió, trabajó y comenzó a desarrollar su carrera artística. Con el tiempo, el apodo de Juárez quedó ligado para siempre a su nombre. También fue compositor extremadamente prolífico. Juan Gabriel dejó una enorme cantidad de canciones, no solo

La popularidad era tan grande que no se limitaba a la música. Su relación con Rocío Dúrcal fue musicalmente histórica. La española Rocío Dúrcal se convirtió en una de las principales intérpretes de las canciones de Juan Gabriel y juntos dejaron unas colaboraciones más importantes de música en la música mexicana y española. Pero bueno, Juan Gabriel murió mientras seguía trabajando. Desgraciadamente falleció un día como hoy, 28 de agosto, pero del año 2016 a los 66 años en Santa Mónica, California. Su muerte ocurrió cuando todavía se encontraba realizando presentaciones y trabajando en nuevos proyectos. 10 años después, su música sigue viva. Juan Gabriel murió en el 2016, pero sus canciones continúan siendo escuchadas por generaciones. Su legado como cantante y compositor lo convirtió en una de las figuras más importantes de la música mexicana. Un día como hoy, pero en el 2016, México perdió uno de los grandes ídolos, Juan Gabriel, el Divo de Juárez, pero dejó algo que ni el tiempo puede borrar. Cientos de canciones que siguen cantándolas en las fiestas, serenatas, bodas y hasta cuando uno anda despechado. Porque podrá pasar el tiempo, pero Juan Gabriel nunca pasará de moda. Y es por eso que 96.9 La Caliente recuerda al Divo de Juárez, Juan Gabriel.

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1: Y esto va para todas.

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0: 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Seguimos, señoras y señores.
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0: Oigan, hay que manejar con mucha precaución. No sé si sepan, pero esta mañana ocurrió un choque frontal registrado como a las 5 de la mañana de hoy viernes en la Copus Road, al oeste de Old River Road, dejando 3 personas muertas y al menos 3 con lesiones graves, según la Patrulla de Caminos de California. Información para todos los conductores, mientras continúan las investigaciones y el trabajo de emergencia, pues evite el área, busque rutas alternas. Y bueno, según la Patrulla de Caminos de California, señaló que hubo un cambio inseguro de carril, pero todo... pues
1: todavía no se sabe cuál de los vehículos fue el que hizo ese cambio de carril.
0: Exactamente, pero sí.

0: hay que tener mucho cuidado porque a mí me ha tocado ver, por ejemplo, que el tráfico va fluyendo bastante considerable y hay personas que no les gusta ir atrás de nadie y rebasan en
1: o
0: zonas.
1: O que van tarde.
0: Sí, pero yo prefiero llegar tarde que no llegar o hacer un daño de esa magnitud, ¿no? Entonces hay que tener mucho cuidado. Cuando se cambian de carril, por favor, ponga mucha atención, suelte el teléfono. Ayer vimos una señora que se salió de la carretera porque iba texteando.
1: Sí, bien a gusto ella.
0: Imagínate, va texteando, baja la mirada y cuando siente...
1: Ay,
0: nomás empezó a pisar toda la zacatonera y ahora sí puso cara de angustia, pero digo, qué necesidad de ir texteando.
1: Exactamente, y más cuando vas manejando en una autopista.
0: Exacto, hay que tener mucho, pero mucho cuidado y bueno, hay que cuidarnos los unos a los otros.
1: Así es. Ahora sí pasemos con otra cosita.
2: A ver, ¿de qué cosita, Marina?
1: ¿Qué es lo que revela lo que haces cuando estás solito?
2: ¿Qué es lo que revela que hago cuando estoy solita?
1: Sí, sí, sí. ¿Qué es lo que usted hace cuando está completamente sola, doña Casi?
2: Me encuero y me baño. Y luego ando caminando así, como Dios me trajo al mundo. Me gusta la libertad.
1: Mire, nada más, porque cuando no hay nadie cerca de nosotros, pues no tenemos que impresionar a nadie, ni complacer a alguien, ni nadie que nos juzgue, como dice doña Casi.
2: ¿Eh?
1: Dicen que ahí es cuando aparece una versión mucho más auténtica de nosotros. Y ojo, no significa que cada hábito determine nuestra personalidad, pero la manera en que utilizamos nuestro tiempo a solas puede darnos pistas sobre quiénes somos y qué necesitamos y cómo nos relacionamos con nosotros mismos. Si hablas contigo mismo, o sea, a solas tú estás, te dices y te contestas solito.
0: Ese soy yo.
1: ¿Ese eres tú?
0: Ese soy yo, sí.
1: Bueno, probablemente tienes una mente muy activa. Hablar en voz alta puede ayudarte a ordenar pensamientos, tomar decisiones o procesar lo que estás sintiendo. Es por eso que hablas tú solo.
0: ¿Eh?
1: Si tú eres de los que pone música, cantas o bailas solo, yo estando sola...
2: Esa soy yo.
1: La música, todo lo que da también.
2: Igual yo.
1: Sobre todo para limpiar la casa.
2: Exactamente. Puro corrido malandrín.
1: Ah, yo de toda.
2: No, yo puro corrido rajatabla.
1: Y bueno, ahí puede reflejar que disfrutas expresarte cuando no estás preocupado por la opinión de los demás. Tu lado más espontáneo aparece cuando no tienes público.
0: ¿Qué obo?
1: Oiga, o sea que usted no necesita público, doña Casi.
0: Qué bárbara. Oiga, ¿y cuáles son los corridos malandrines que usted escucha?
2: Pues,
1: las jilguerillas.
2: No, uno que dice 15 años tenía Martín.
0: Ese es el corrido rajatabla que se... No, yo enteraba que iba... No sé.
1: ¿En serio, doña Casi?
2: Pues, hija.
1: ¿En serio esos son los corridos así?
0: Yo dije, no, hombre, se va a aventar a los originales de San Juan.
1: Sí, algo así mínimo.
0: Qué bárbaro.
1: Pero si tú cuando estás solo agarras el teléfono celular, puede indicar que buscas estímulo constante o que te cuesta estar en silencio con tus propios pensamientos. No necesariamente es algo malo, pero vale la pena preguntarte, ¿estoy entreteniéndome en el teléfono o estoy evitando pensar lo que tengo que hacer? ¡Ahí sí, cuidado! Pero si tú eres de las personas que cuando estás completamente solo te pones a ordenar todo, bueno, dicen los expertos que para algunas personas organizar su espacio también es una manera de recuperar sensación de control y claridad. Si tú disfrutas muchísimo estar solo, no significa que seas antisocial. Puede significar que necesitas recargar energía sin tener que estar pendiente de los demás. Y si tú, cuando estás solito, te pones a recordar el pasado, quizás eres una persona muy emocional y reflexiva. Pero cuidado con convertir los recuerdos en una película que repites constantemente. Si haces cosas absolutamente ridículas cuando estás solo, ¡felicidades!
0: ¡Ah, caray!
1: Probablemente tienes un lado juguetón que no siempre muestras frente a los demás. Sinceramente, todos necesitamos un poquito de eso.
0: El niño que llevamos dentro.
1: Que yo no hago eso.
0: ¡Qué barbaridad!
1: Y hay algo que nos tenemos que preguntar todavía.
0: Venga, venga.
1: ¿Quién eres cuando nadie te está mirando? ¿Qué haces con tu tiempo? ¿Te cuidas? ¿Descansas? ¿Aprendes? ¿Te diviertes? ¿Buscas compañía inmediatamente? te quedas pensando

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0: Oigan, fíjense que vamos a platicarles acerca de ciertos datos corporales que son muy raros, que la gente piensa que son falsos.
1: Ah, caray.
0: Y el que más me sorprende de todos es la de nuestro cerebro. Fíjense, aunque el cerebro procesa el dolor de todo el cuerpo, el tejido cerebral en sí no tiene receptores de dolor. Por eso, durante las cirugías cerebrales, el paciente puede estar despierto y le pueden estar cortando y no siente absolutamente nada. ¿Te imaginas? El cerebro procesa el dolor, pero él no tiene receptores de dolor.
1: Eso es curioso, ¿no?
0: Ahora, cuando te duele la cabeza, está mal decir, ay, me duele el cerebro, porque el cerebro no duele. Lo que te duele son ciertos receptores que tenemos en la frente, la nuca,
1: exacto,
0: las sienes.
1: Porque en sí, si te fijas, el dolor es en cierta área solamente.
0: Exacto, pero el cerebro no duele, señoras y señores. Ahora, tus orejas, aunque suene ridículo, pero siguen creciendo. Y no es que el cartílago crezca indefinidamente.
1: ¿O no?
0: No. Con la edad, el cartílago cambia y los tejidos pierden elasticidad, haciendo que las orejas crezcan hacia abajo.
1: ¡Ah, caray!
0: Por eso el pómulo de las orejas, no sé si ustedes pueden o tienen al alcance una persona de la tercera edad y véanle las orejas. Y la parte de abajo es la que se ve más colgada, más larga, y es que por eso se ve que la oreja es más grande. Y de hecho, sí, se dice que después de la muerte tenemos ciertas partes que siguen creciendo aún después de muertos.
1: ¡Ah, caray!
0: Una de ellas son las uñas y la otra el cabello. Pero durante estar vivo hay ciertas partes que nos siguen creciendo con la edad. ¿Y sabe cuáles son?
1: ¿Cuáles son?
0: Las orejas y la nariz. Por eso las personas de la tercera edad están narizones.
1: Y vamos todos para allá que pues, volamos.
2: Mira, tú, Cascabel, como que ya te ves de la tercera edad.
0: Oh, bueno.
1: Mire quién habla.
0: Ahora, se dice que tu lengua tiene una huella única.
1: Así, ¿también?
0: Sí, así como las huellas dactilares. La superficie y características de tu lengua y la lengua de otra persona no se parecen.

0: O sea, se parecen pero no son iguales. Inclusive se ha estudiado ese método para identificación biométrica. O sea, en vez de que te chequen la huella, te pueden checar la lengua para saber que eres tú.
1: ¡Ah, caray! Eso sí que está raro, ¿eh?
0: Exacto. Tu córnea no tiene vasos sanguíneos. La córnea, la parte transparente que cubre el ojo, no tiene vasos sanguíneos. Obtiene el oxígeno principalmente del aire y los nutrientes de otros líquidos de los ojos. Es la única parte que recibe oxígeno sin la sangre. Tus huesos están vivos. Los huesos no son estructura muerta. Se remoldean constantemente. Células especializadas se destruyen, destruyendo el tejido óseo viejo, y construyen tejido óseo nuevo. Por eso es de que muchas veces cuando nos quebramos una pierna, se puede reconstruir sin problema, solo dale tiempo al tiempo.
1: Ok, a veces se llama mal, pero bueno, hay que darle tiempo al tiempo.
0: Exacto. Además, puedes distinguir una enorme cantidad de olores. ¿Sabían ustedes que el olfato del ser humano es muchísimo más sofisticado de lo que durante años se creyó? Nuestro sistema olfativo puede detectar y diferenciar una enorme variedad de moléculas mezcladas en los olores. Inclusive, imagínate, pasa una persona que usa la colonia que usaba tu papá.
1: Y que viene el recuerdo.
0: Y en cuanto lo hueles, el cerebro ya te está diciendo el aroma de tu papá.
1: Ajá, exacto.
0: ¿Cómo es de curioso, no?
1: Sí.
0: Ahora, tu corazón puede seguir latiendo fuera de tu cuerpo. En determinadas condiciones, un corazón recientemente extraído puede continuar contrayéndose durante un tiempo, porque sus células cardíacas tienen actividad eléctrica propia, pero necesita el oxígeno y las condiciones adecuadas para seguirse moviendo. ¿Y tú? Pensando de las cosas raras que tenemos los seres humanos.
1: ¿Qué cosa rara tienes
0: ¿Qué
1: tú?
0: Piensas tú?
1: Ay, yo pensaba que ibas a decir qué cosa rara tienes tú.
0: Así que, señoras y señores, ojalá que esta información pues les sirva en
1: sobre
0: algún
1: todo
0: momento.
1: Sí.
0: De perdida para platicar entre amigos. Porque...
1: Y ya sabemos que sí siguen creciendo.
0: Y ya sabemos que el cerebro no duele, por si un día escuchas a alguien... Ay, me duele el cerebro.
1: Dile, el cerebro no duele.
0: El cerebro no duele.
2: ¡Uy, China!
1: ¿Qué pasó?
2: Fíjate que estaban dos amigos comiendo en un restaurante.
1: Ajá.
2: Un Whopper.
1: Ok.
2: Se estaban comiendo un Whopper y le dijo, oye, Genaro, ¿tú comes sano? Dijo, enfermo también, nada me quita el hambre.

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0: De señoras y señores, seguimos aquí en el show del Cascabel y Compañía.
1: Teléfono en cabina es el área 661-842-0969.
2: Oye, como un río, fíjate.
1: Como un río.
2: Oía yo agua como red de río.
1: ¿Es el ¿Cuándo río? ¿Fue al baño o cuándo?
2: Es el dios del Babilonia.
0: ¡Qué barbaridad! 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
1: Y a ti que nos estás escuchando, ¿te gustaría realmente conocer cómo es una persona?
0: ¿Cómo es una persona?
1: Ajá, puede ser tu pareja, tus hijos.
0: O sea, ¿te gustaría conocer profundamente a tu pareja?
1: Pues, ¿cómo es más que nada?
0: A ver, venga.
1: No tanto profundamente, pero ¿cómo es?
0: ¿Cómo es? Ok.
1: Dicen los expertos que tenemos que viajar con esta persona si la realmente la queremos conocer.
0: Y yo tengo un dicho que digo, ¿quieres saber cómo es?
1: Déjalo, vive con ella un mes.
0: Déjalo hablar una vez.
1: ¿En serio?
0: Sí, claro.
1: Bueno, si quieres conocer a alguien de verdad, dicen viaja con esa persona. Y dicen que hay muchas cositas que nos muestran quién es en realidad. Porque cuando estamos en nuestra rutina de día con día, podemos controlar bastante cómo nos comportamos, qué hacemos. Pero si pones a una persona en un aeropuerto a las 5, 3 de la mañana, con sueño, hambre y una maleta que no aparece y un vuelo retrasado, ahí sale su verdadera personalidad.
0: Me suena interesante.
1: Y es que viajar no solamente nos lleva a conocer lugares nuevos, también nos permite descubrir cómo somos nosotros y cómo son los demás. ¿Quieres saber si alguien es paciente? Mira qué pasa cuando las cosas no salen como él planea, cuando el vuelo se retrasa 3 horas. ¿Quieres saber cómo maneja esta persona la frustración? Observa qué hace cuando el hotel no es como esperaba o el restaurante se equivoca con su comida.
0: Hasta yo me desconozco.
1: ¿En serio?
0: Sí.
1: Ay, ay, ay. ¿Quieres conocer su relación con el dinero de esta persona? Pues viaja con esa persona y descubre si quiere conocer todos los restaurantes caros de la ciudad o si lleva desde casa hasta las bolsitas de salsa.
0: ¿O quieres saber cómo cuida su dinero? Pídele prestado, no le pagues y ahí te vas a dar cuenta qué tan importante es para él su dinero.
1: ¿También quieres saber si es organizado? Fíjate a qué hora llega cuando lo citan o si va a salir de viaje. Porque ahí voy, ya casi llego y pasan 3 horas y casi llego.
0: Sí.
1: También si quieres saber si necesita controlar todo, observa qué pasa cuando alguien propone algo diferente. Vamos a ver qué encontramos. Ay, no, ¿saben qué? Yo pensaba ir a tal lugar. Y quiere llevarse al grupo a donde él dice.
0: Correcto.
1: Y con el hambre ni para qué hablar. Porque hay personas que con hambre siguen siendo un amor. Pero hay personas que después de 4 horas sin comer empezamos como ogros. Y yo me cuento entre esas.
0: Yo puedo tolerar el hambre, pero lo que no puedo tolerar, Me empiezo a frustrar muy rápido cuando tengo ganas de orinar.
1: Oh, porque sabes que tienes que.
0: Sí, cuando yo tengo que orinar, controlo y luego voy perdiendo gradualmente los estribos hasta que entro en desesperación y ya no quiero que me hablen, solo quiero ir a orinar.
1: Pero si es más fácil para un hombre.
0: Pues sí.
1: Imagínate una mujer.
0: Pues sí, también, lo entiendo. Por eso cuando me dicen, quiero hacer pipí, de volada me detengo donde pueda.
1: Entonces dicen también que hay algo más revelador.
0: Venga.
1: Es cómo trata a los demás cuando las cosas no salen como él quiere. Cuando todo está perfecto, cualquiera puede ser agradable. La verdadera personalidad aparece cuando estamos cansados, incómodos, confundidos, bajo presión o cuando algo no sale de acuerdo a nuestro plan. ¿Y sabes qué? Cuando viajas con tu pareja, dicen los expertos, puedes descubrir cosas que en la vida cotidiana no aparecen por nada.
0: Yo, por ejemplo,
1: por nada.
0: Yo, por ejemplo, digo, ¿quieres saber cómo es una persona? Simplemente fíjate cómo trata a su perro, cómo trata a su mamá y cómo trata a su

0: pareja. Y ahí te das cuenta qué clase de persona es.
1: Ay, ay, ay, pues ahora dime tú cómo eres. ¿Te identificaste con alguno de estos?
2: Yo soy agresiva, yo sí.
1: ¿Oh, sí? ¿A poco sí?
2: Yo sí.
1: Y es ahí por eso que a veces cuando alguien va de viaje, de vacaciones, ya sea con un amigo, con un primo, con la pareja, con quien sea, dicen, ¡ay, tenemos que volver juntos! ¿Cierto o no? Uh-huh. Y otras veces, ¿sabes qué? Para la siguiente tú te vas por tu lado y yo por el mío.
0: Y sí.
1: Eso es lo que hace la diferencia.
0: Exacto. Y fíjate que este tema precisamente creo que se acuata bien con un proverbio árabe que tú dices, bueno, no tiene sentido, pero creo que sí tiene sentido. El proverbio árabe dice, no digas todo lo que sabes, no hagas todo lo que puedes, no creas todo lo que oyes, no gastes todo lo que tienes. Porque quien dice todo lo que sabe, quien hace todo lo que puede, quien cree todo lo que oye y gasta todo lo que tiene, muchas veces dice lo que no le conviene, hace lo que no debe, juzga lo que no ve y gasta lo que no tiene.
1: Muy cierto.
2: Y sí, allí yo...
1: Ojalá todos aprendiéramos ese proverbio.
0: Ojalá que sí. Pero bueno, así es la vida. ¿Quieres saber cómo es?
1: ¡Viaja con él una vez!
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0: 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La hora sanguinaria, la hora venenosa, la hora desahogadora, la hora terapéutica.
1: La hora del dedazo, ¿tienes dedazo? ¡Márcale!
2: Gritadera, gritadera de
1: plano. ¿Otra vez anda de malas?
2: No, no ando de malas, pero oigan, me lastiman los oídos esa
1: ¿en
2: gritadera?
1: ¿En serio?
2: No, nomás estoy exagerando, Marina. Nomás estoy exagerando.
1: Ah, miren nomás.
0: Yo no sabía que tenía que exagerar aquí en el programa, pero
1: exacto.
0: Bueno.
1: Exacto.
0: Si tienes dedazo positivo, negativo, sanguinario, solo hay un número.
1: Márcale, 661-842-0969.
2: Miren, muchachos, ustedes no me van a dejar mentir la persona que nos llamó hace rato platicándome su historia para que yo personalmente en persona haga el dedazo para todos esos nacos y corrientes que son como Marcos.
1: A ver.
2: Mira, Marcos está casado con Hilda, me dijo.
1: Ajá.
2: Tienen 8 años de matrimonio. Tienen, okay. Tienen 2 hijos, Marquitos Junior y la niña. Así me dijo la niña.
1: La niña, ok.
2: Él trabaja de chofer de autobús de la ciudad.
1: Okay.
2: No, no sé en qué ciudad, pero me dijo que de la ciudad.
1: Okay.
2: Y resulta de que pues él no quiere que ella trabaje, que porque quiere que los niños crezcan con educación de la mamá, que él es el trabajador y que no sé qué. Y bueno, pues tienen carro del año, tienen una casita decente, pero dice que de un tiempo para acá no les alcanza. No le estaba rindiendo el dinero y dijo,
1: caray.
2: Y dijo, mi marido gana bien, pero pues ha de tener un amante o algo.
1: ¿Cómo? Porque
2: ella sospechaba. Entonces dice
1: si
2: que
1: ¿tiene Marcos?
2: Hija, fíjate, te voy a contar lo que dijo la señora. Dijo que ella no hallaba cómo hacerle para ver por dónde se estaba yendo el dinero.
1: Ajá.
2: Entonces dice que se metió al statement del banco y leyó una página completa que decía TikTok, TikTok, TikTok, TikTok.
1: ¿Qué?
2: TikTok.
1: ¿Está gastando en TikTok? ¿Qué
2: sí,
1: está comprando?
2: Es lo que yo pensé, le digo, oye, está comprando las chucherías esas que salen allí, que cámaras, que
1: ¿qué esto,
2: esto,
1: que
2: lo
1: cosas inservibles que ni ocupamos, pero bueno.
2: No, hija, no, fíjate que no. Él le está mandando dinero a una tiktokera, no
1: ¿qué?
2: Sé. $200 a la semana, hija.
1: Ay, ay, ay, ay, ay, ay, ay.
2: Y dice que uno de esos días tiene uno de 1,000. Fíjate, le mandó 1,000.
1: $1,000?
2: $1,000 le mandó y dice que tiene puros de 200, 200, 200.
1: A ver, dijera doña Casifanes, ¿también me pueden mandar?
2: Sí, pueden mandar allí.
1: Sí,
2: de
1: 100 en 100 se juntan los 1,000.
2: Allí en la aplicación de TikTok pueden mandarnos dinero,
1: no,
2: también.
1: No, donde sea.
2: O donde sea.
1: Sí, por texto, en Facebook, en pues Instagram, donde sea.
2: Exacto, póngale ahí la propinita.
1: Sí, pónganle, a ver.
2: Bueno, resulta de que yo le dije, ¿y cómo es eso? Dijo, no, pues es que yo no entiendo muy bien. Empecé a investigar y me dice que ella le manda contenido VIP.
1: ¡Ay!
2: Entonces,
1: ¡ay, ay! ¿Pero qué contenido puede decir?
2: Pues yo no sé.
1: Simplemente, hola, ¿cómo estás? ¿Cómo va tu día? A ver, cuéntame. ¿Y ya eso?
2: Él
1: ya
2: dice que contenido VIP y ella no haya cómo decirle al marido. Entonces,
1: ¿cómo que no haya cómo decirle? Así, ah, mire, aquí está. A ver, explícame estos gastos de aquí.
2: Oh, sí, pero ella dice que tiene que saber qué decisión va a tomar. Entonces nos llamó para que nosotras le diéramos un consejo. Entonces,
1: ¿ah, sí? El toro por los cuernos, viejona.
2: Y yo le dije a Cascabel, Cascabel, dile algo. Y Cascabel como que se trabó, la
1: ¿en
2: verdad.
1: ¿En serio, Casca?
0: No.
1: ¿En serio?
0: No me trabé, sino que es que todas las historias tienen 3 verdades. Tu verdad, mi verdad y la verdad, verdad.
1: Pero en este caso el gasto está ahí.
0: Sí, pero yo no sé por qué está gastando. O sea, a lo mejor sí está comprando productos. Eso de contenido VIP, por ejemplo, hay lugares donde yo

0: pago una membresía por aprender algo, audiolibros o algo, y te cobran, yo no sé. Entonces yo no quiero darle una opinión a ella y que haga una decisión y que después diga, no, pues el cascabel me dijo. No, a lo mejor márcale y pon tu dedazo, desahógate.
1: Así. O sea que, 5, 5, 5, 5.
0: No,
1: miedo.
0: Es que luego lo encuentran en el baile y te acuerdas aquel señor que le dijo, a ver, cascabel, mi mujer me dejó por ti.
1: Ay, ¿te acuerdas, Casca?
0: Sí, pero no era por mí.
1: Pero al principio... Ay,
0: es que se enredó la cosa, pero no, cada quien...
1: Pero, ¿qué dijo Casca, doña Casi? Acuérdese, bien tranquilo. ¿Qué pasó?
2: Relájate, amigo, a ver, platícame qué pasó y yo te voy a decir al chile qué fue lo que
1: ajá,
2: pasó.
1: Ajá, sí.
2: Y el vato ya luego como que cuando lo vio que le topó, se tranquilizó y le dijo, no, pues es que mi vieja te llamó para pedir un consejo y tú la aconsejaste.
1: Que me dejara.
2: Y me dejó. Me acuerdo clarito de esa.
1: Sí, yo también.
0: Pero no lo dejó por mí.
1: No,
0: lo dejó por sus
1: por
0: acciones.
1: Lo que tú dijiste que, mira, ponen una balanza esto.
0: Sí.
1: Pues la señora se dio cuenta que no quería, pues, ese monito ahí a su lado.
0: Exacto. Entonces, no lo dejó por mí, lo dejó por sus acciones. Yo simplemente le dije, mira, yo pensaría de esta forma. Y ya cada quien,
1: sí,
0: pero...
1: Y tú le diste opciones.
2: Pero mira, esta mujer dice que quiere hablar con Marcos, pero no sabe cómo, pero ya la China le dijo, papelito habla.
1: ¿Papelito habla así de fácil?
0: Bueno, si tienes dedazo.
1: Y si te dejan, yo no tengo la culpa, viejo.
0: Márcale 661-842-0969 y pon tu dedazo.

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0: Vámonos a la línea telefónica del teléfono para los dedazos. ¿Cuál te prende?
2: La caliente.
0: Eso, viejona, ¿y para quién va tu dedazo?
1: Echa veneno.
2: Me quedé dormida a la hora del dedazo. Empezaron a hablar del caso desafortunado de aquí de la high school.
0: Ey.
2: Y hablaba para eso.
0: A ver,
1: ¿qué pasó, corazón? ¿Para quién va tu dedazo?
2: Sabes que ya hay repercusiones sobre eso que acaba de pasar en las personas que están privadas de su libertad en el condado de Kern.
3: A ver, platícanos.
1: ¿Cómo repercusiones?
2: Hay riñas dentro de la prisión ahorita.
3: ¿Y eso por qué? ¿Por qué piensas tú que hay riñas?
2: A raíz de lo que sucedió, está terrible la situación ahí adentro.
3: Sí, pero ¿qué es lo que sabes? O sea, empezaron a pelear porque están a favor.
2: Los morenitos están muy molestos.
3: Ok.
1: Los morenitos están golpeando a los hispanos, a los güeros.
2: Hay muchas peleas. No, a los güeros no, porque el muchacho este no se miraba güero en el video.
3: Sí, sí.
2: Se mira como hispano.
3: Sí, desgraciadamente manejamos las situaciones de forma distinta. Digo, ¿yo quién soy para dar mi opinión en cuestiones de situaciones,
2: también
3: no?
2: Yo, ¿verdad? También yo, pero estaba yo viendo de que eso, no sé por qué lo catalogan como un tiroteo, porque no fue un tiroteo, fue una pelea, ¿no?
3: Sí, hubo una pelea campal y terminó por alguien disparó.
2: Nada como terminó la de Marketplace, ¿verdad? En el cine, ¿verdad?
1: Exacto, sí. Exactamente lo mismo.
3: Desgraciadamente.
2: No fue un tiroteo porque pues aquí en Bakersfield no somos terroristas.
3: No, y no somos agresivos, la gente
2: no
3: de
2: somos
3: aquí.
2: No somos terroristas, pero nos buscan y así cuando ya nos llenan el buche de piedritas, ya explotamos desafortunadamente, ¿verdad?
3: Pues sí. Pero yo digo, mi trabajo y mi forma de pensar, claro, es siempre, claro, el diálogo.

0: la hermandad, apoyarnos, servirnos los unos a los otros, pero desgraciadamente pues no podemos controlar todo lo que sucede, pero sí es un hecho muy lamentable.
1: Demasiado.
0: Por donde quiera que lo veas. Y que se esté gestando esto en la prisión, pues...
1: Está peor todavía.
0: Está peor todavía.
1: Porque ahí hay unas personas que todavía no se les demuestra culpabilidad y están dentro de esta prisión.
0: Claro, imagínate, pueden golpear a alguien y a lo mejor ese alguien ni siquiera sabe qué está pasando. Desgraciadamente, muy buen dedazo.
2: Como tienen la televisión prendida todo el día ahí, ven las noticias y saben, están viendo lo que está pasando aquí en Bakersfield.
1: No, no sabía, fíjate, no sabía que les ponían las noticias locales.
3: Sí, tienen televisión y tienen celulares y todo. Hay muchos que tienen hasta tabletas.
2: Todos están... Saben todo lo que está pasando aquí afuera con nosotros.
0: Ay, dolor de los dolores. Pues Dios nos dé la inteligencia para dirigir nuestras vidas. Gracias por ese dedazo.
3: Oye, viejona, ¿y tú cómo supiste? ¿Cómo supiste? Quiero averiguarlo.
2: Ay, Dios mío, doña Cassi.
1: No la mete el libro, doña Cassi.
3: Nomás dime que tienes un querer allí guardadito y no pasa nada. Cada quien tiene sus muertitos. A mí sí...
2: Le mandaron decir a usted que si no quería tener amistad con una persona ya de...
3: ¡Ay, la visita conyugal!
1: ¡Ándele!
3: ¿Con quién?
1: ¡Ay,
3: con
1: sí el... le van a dar hasta para llevar!
3: ¡Ay, me van a dejar rengueando!
2: ¡Afónica!
1: ¿Cómo?
3: Algo sabes, criatura.
0: Afónica. Gracias, mi reina, por tu dedazo.
2: Nos vemos.
1: Que tengas bonita tarde, corazón.
0: Bueno, ya no hablemos más, ya regresamos. Si tienes dedazo, márcale 661-842-099 y pon tu dedazo.

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0: Y bueno, se vale dedazo positivo, negativo, sanguinario, así que 661-842-0969. Buenas tardes, ¿cuál te prende?
2: La caliente, cascabel.
0: Eso, ¿y para quién va tu dedazo?
1: Echa veneno.
2: Tengo dos dedazos, cascabel. Uno para mí, porque no pregunté, me invitaron a una fiesta y no pregunté en qué lugar era.
0: Ajá.
2: Y cascabel era al aire libre, era en un como un rancho.
0: Ey.
2: A las 4 de la tarde con un calor.
0: Ay, ay.
1: Ay, no.
2: Tremendo, me di una quemada que parecía tortas de no sé qué.
0: Oye, pero en...
2: porque estaba roja morada.
0: No.
1: Oye, pero ¿no pusieron sombras o algo los organizadores?
2: Pues sí pusieron carpa, pero estaba tan caliente el sábado que no importaba, yo ni siquiera me salí de la carpa. Y mi nieta me dijo, güey, tienes bien roja toda la cara y toda la espalda.
0: Chin.
2: Porque se me ocurrió llevar vestido y era en B de atrás y B de adelante.
1: Ay,
2: y
1: ay, ay.
2: Donde estaba la B, lo tenía morado, ya no era rojo.
0: ¡Qué barbaridad!
1: Eso sí está crítico.
0: Oye,
2: esa es una. Y el otro dedazo, déjame decirte, el otro dedazo, se me olvidé, fue que en esa misma fiesta, después decimos nosotros... Oye, ¿por qué los niños son viciosos? Oye, vi a una mamá con una niña como de 5 años aproximadamente.
0: Hey.
2: Llegaron y se sentaron en la misma mesa que yo.
0: Ajá.
2: Y la niña le estaba pidiendo cerveza a la mamá.
0: Ay.
2: La mamá, como hacía tanto calor, les estaban dando cerveza, pero como yo no tomo cerveza, bueno, yo estaba tomando agüita. Y llegó la niña y la señora se sentó en la misma mesa que yo.
0: Hey.
2: Y le dieron su cerveza a la señora y al señor. Y entonces la niña le dice, mami, quiero. Y la señora pues nomás se quedó así, ¿verdad?
0: Hey.
2: Y la niña le volvió a decir, mamá, yo quiero. Y agarra y le da un traguito. O sea, la niña ni gestos le hizo ni nada. Dije, la criatura está acostumbrada a tomar cerveza y después nos quejamos que los niños son viciosos.
0: Sí.
1: Eso es verdad.
0: Sí. Y aparte el ejemplo, ¿no? Si ve que mamá y papá toman, pues ella también quiere tomar. Y si ya le han dado... ya no le hace gestos, no, porque ya sabe.
2: Me imagino que ya le habían dado, porque gestos no le hizo.
0: ¿Qué?
2: Y yo no tomo, ¿verdad? Pero yo sé que la cerveza es amarga.
0: Sí.
1: No todo a corazón.
2: Bueno, pues quién sabe, pero...
1: hay una dulcecita.
2: Yo como no tomo, no sé.
0: Yeah,
2: pero la niña no le hizo gestos a la cerveza. O sea, y para estar pidiendo, yo dije, a esta criatura, me imagino que a tiro por...

0: viaje le dan en las fiestas.
1: Sí.
2: Y luego ya se duerme la niña y ellos bien a gusto.
1: No, pero hay que tener cuidado porque si te ven y te ponen el dedo con la ciudad o hoy en día...
2: Con CPS.
1: Sí, hoy en día te pueden grabar y ya, o sea, con
2: yo
1: tu cara.
2: Yo pienso que sí deberían de reportar a los padres que se miran dándoles licor a los menores.
1: Olvídate.
0: Yo también pienso lo mismo, nada más que pues realmente yo dije, bueno, no quiero problemas. Yo me invitaron y luego fue hasta Porosville y tan lejos. Dije, ay, no, yo no quiero estar.
1: Pero,
0: pobre criatura, ¿verdad?
1: Oye,
0: pobre criatura, pero...
1: ¿Pero cómo va la B?
2: ¿Ya no, mejorando?
0: Ya se me quitó. Se me quitó lo colorado. Pero, oye, qué barbaridad. Yo dije, no, y luego siempre cargo un suéter. Pues por ir a las carreras hasta el suéter se me olvidó.
1: Qué barbaridad, pero bueno.
2: ¿Sabes qué? A veces cuando estamos en lugares así que está muy caliente, hay que ponerse cerca de donde están los abanicos que están aventando agüita.
0: Pusieron abanicos.
2: ¿En serio?
0: Oh, no, es que estaban bien desorganizados. Pienso que estaban bien desorganizados. Mira, China, no había abanicos. Una señora llevaba su abanico para personal, ¿verdad?
1: Ajá.
0: Porque, y hasta le dije a mi nieta, mira, sí debimos traernos uno. Oye, los baños los dejaron arriba de una traila.
1: Oh.
0: Como fácil más de 30 centímetros para subir. Oye, a mí no me sirven los pies.
1: Ah,
0: no
1: sí.
0: Pude ir al baño. Me dijo la niña, la hija de la que era la fiesta, me dijo, déjame decirle a la señora a ver si te da permiso de entrar a su baño. Fue y le tocó la puerta, que le cierra la puerta a la señora y dice, no, estos no son baños públicos. ¡Pum! Que cierra la puerta. Dije, no te preocupes, mija, yo ya me voy. Y es que te imaginas, aparte de esos tres escalones que tienen los baños, que están sobre una traila alta, como de 30 centímetros, abajo no le pusieron ni siquiera una madera para que fuera más cortito el escalón.
1: No.
0: Le digo a mi nieta, no, pues yo no, yo sí, para subir en algo, no me puedo subir a una silla, imagínate cómo me iba a subir al baño ahí.
2: Lo bueno que no estabas tomando, que si no...
0: Todo bien desorganizado.
1: ¡Qué barbaridad! Bueno, pues muchísimas gracias por tu dedazo y por tu buen desahogo, ¿eh?
0: ¡Ay, sí!
2: Y llévate bloqueador para la siguiente.
0: Mi esposo, no fue mi día. Luego fui y me senté y en la mesa, abajo de la mesa, había un hormiguero.
2: ¡Ay, ay, ay!
0: Imagínate.
1: No fue tu día.
0: Había un hormiguero. Le digo a mi nieta, ¡ay, ayúdame! Y mi nieta sacudiéndome los zapatos a media fiesta porque estaba llena de hormigas hasta... Yo traía hormigas hasta en las manos y yo no había sentido.
1: Oye, imagínate, tú brinqui, brinqui, y la gente, mira esa señora, qué bonito baila.
2: Mira, qué feliz anda.
1: Ay, no,
0: aparte de lo quemado, picada de la hormiga.
1: Qué barbaridad.
2: Eso sí está crítico.
1: Pero bueno, gracias mi reina por tu dedazo.
0: Ok, nos vemos, gracias.
1: Ándele pues, y bueno, señoras y señores, estamos en la hora del dedazo. Se vale dedazo positivo, negativo, sanguinario. Así que, márcale y pon tu dedazo.

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1: ¡Dedazo! ¿Tienes dedazo? 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
0: Vámonos a la línea. Buenas tardes, ¿cuál te prende?
2: La caliente.
0: Eso, mi reina. Y a ver, ¿para quién va tu dedazo?
2: Mi dedazo va para toda esa gente cochina que trae su carro igual que el mío de sucio.
0: ¡Ah, caray! ¿Cómo? ¿Por qué le vas a poner el dedo?
2: Que no lo queremos lavar.
0: ¿O no te gusta lavar tu carro?
2: No, sí me gusta llevarlo a lavar, pero no lavarlo yo.
0: Ah, mira, pues ahí está el dedazo para la gente cochinona que no le gusta lavar el carro. Inclusive dice que para ella misma.
1: No, pues es que está muy caliente.
2: Le paso una amiga también que quiere hacer un dedazo.
3: A ver, pásame la amiga también para preguntarle para quién va su dedazo.
4: Mi dedazo es para la vecina que se está portando como una fresa.
1: Ah, caray.
3: ¿Una chica fresa?
4: Sí.
3: Imagínate, la vecina...
1: ¿Qué hace que dices tú que se porta como chica fresa? A ver.
4: Porque enfrente de mi esposa le sacude el pecho.
1: Oh. ¿En serio? Oye, ¿y por qué calle está pasando eso?
4: Porque es que ya no tienen respeto estos días, ya perdieron el respeto, el diablo anda suelto.
0: Sí, hombre.
1: Sí, está muy crítico.
0: Imagínate que la misma vecina le ande coqueteando a tu marido.
1: Y enfrente de ella es lo peor.
3: No, qué desconsiderada. Uy. Hubiera sido yo.
1: No sé qué

0: hace, doña
1: dos,
0: Casi.
1: Dos, no se la acaba.
2: No, yo ya había, le había dado unas pescosadas. Oye, ¿qué cosa es eso que me ande queriendo pedalear la bicicleta?
0: Y oye, y el marido.
1: Eso mero la está queriendo hacer y yo. Yo porque no quiero yo violencia.
0: Claro. Pero el marido, ¿qué hace, viejona? ¿El marido le da entrada también o no?
1: El marido, él le da alas.
2: Ah, no, por
0: Ah,
2: él.
0: Pues por eso la vecina dice, pues, ¿y aquí quién me mantenga? Sí.
2: Al que le tienes que bajar vara es al marido.
0: Sí,
2: que,
0: a ella no, a
1: sí,
0: él.
1: Que... Sí, yo sé, ese cabrón no me tiene nada de respeto. Y hasta en mi cara se ríe allí con la vecina.
2: Mira, te voy a presentar a Cascabel para que tú le coquetees a Cascabel delante de tu marido. Marido, a ver qué cara va a poner.
1: Ya dijo.
3: ¿Qué hubo?
0: ¿Qué hizo? ¿Qué hubo?
3: A ver qué cara me van a poner a mí. Gracias.
1: Como dijo mi papá, ojo por ojo, diente por diente.
2: Y Winnie,
0: mira,
2: por Winnie.
0: Pero sí, dile, nada más después no quiero que digas que por qué tú sí. A ver, parejito, si tú quieres andar así, yo Pare, también.
2: Exacto, cuidado.
0: A ver si es cierto, sí. Va a ver que nomás en cuanto vea que la viejona anda echando el ojo por ahí.
2: Nomás cuidado.
0: Con eso.
1: Sí, porque sí. ¿Así quieren jugar
3: ahora? ¡Ay, ay, ay!
0: ¡Para que sepa lo que se siente!
2: Es que nos llamó, nos llamó para poner
1: también,
2: el dedo.
1: Yo también sé jugar.
0: ¡Exacto! Nada más que avisen para ponernos a jugar.
2: Ahí está.
1: Es lo que digo yo.
2: Viejona, y síguenos para más consejos hoy nomás.
3: Gracias, mi reina, cuídate.
0: Échale ganas y no dejes que te vean la cara, viejona.
3: Eso, qué barbaridad. Consejería en la hora del dedazo.
0: ¿Tienes dedazo, Mar? Márcale área 661-842-0969. Y lo que es peor, la viejona puede agarrar muchos, mientras que el viejón tal vez ni a la vecina agarra.

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4: Hola, placer estar aquí con usted.
3: Abogada, ¿por qué los primeros 30 días después de un accidente de auto son tan importantes para una persona lesionada y cómo este periodo define la estrategia del caso?
4: Mira, los primeros 30 días son sumamente importantes porque, déjeme darle un ejemplo, la evidencia se puede obtener o se puede perder, porque vamos a decir que usted tuvo un accidente enfrente de un negocio y esos negocios tal vez grabaron con sus cámaras el accidente, y muchas compañías tienen póliza de que se borran automáticamente los videos después de cierta cantidad de días. 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
3: Gracias, abogada, por responder a mi pregunta. 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
4: Mira, lo primero es la salud. Es importante cuidarse uno de su salud. Y déjeme darle un ejemplo. Hay muchas heridas que no se ven inmediatamente. Hay gente que tal vez después de un par de días tienen dolores de cabeza, tienen mareos, y resulta que sufrieron una lesión traumática a su cerebro. Entonces es muy importante que se examine lo más pronto posible para poder cuidar de su salud. Y mira, ya sabemos que los médicos son muy caros, y por eso les recomendamos que nos llamen para nosotros poder hacer todo el proceso mucho más fácil.
3: Ya escucharon a la abogada Anaí, mi gente. 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
4: Fue un placer estar aquí con ustedes y poder dar información al público.
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0: 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Saluditos donde quiera que te encuentres. Si vas manejando, hay que manejar con precaución. Oigan, quiero platicarles algo interesante.
1: Viene de ahí.
0: Algo que algunas personas aseguran, y es que algunas personas están diciendo que si envuelves tus pies en papel aluminio, 2 horas después vas a agradecerle ese tip.
1: Ah, caray. ¿Qué pasa?
0: ¿De qué se trata?
1: ¿Qué pasa?
0: Bueno, pues déjeme decirle, de acuerdo a esta investigación, envolver los pies en papel de aluminio y dejar el papel que permanezca en contacto con tu piel durante unas horas es una técnica que algunas personas han probado y han basado sus creencias, que obviamente no tienen todavía un estudio científico que corrobore lo que se dice, pero algunas personas aseguran que han sentido mejoría. Por ejemplo, las personas que sufren mucho de dolor de rodillas, dolor de articulaciones, dolor de piernas, inflamación de piernas, han dicho que después de envolver sus pies en aluminio, la inflamación y el dolor muscular desaparece. Algunas personas creen que el papel aluminio puede ayudar a reducir la inflamación y el dolor muscular, aunque la evidencia científica que respalde esto todavía es limitada. Es decir, sí,
1: pero no.
0: Pero no están seguros. Ahora, otras personas han asegurado que envolver los pies en aluminio han desintoxicado su cuerpo.
1: Eliminación. ¿Nada más con el papel aluminio?
0: Con el papel aluminio. Han desintoxicado. Existe la creencia que envolver los pies en papel aluminio puede ayudar a eliminar toxinas, aunque esta idea, pues obviamente no está respaldada por científicos sólidos, pero algunas personas han dicho, hey, yo tenía ciertas toxinas en el cuerpo, me envolví los pies en aluminio, después fui al médico y el médico me dice, las toxinas están desapareciendo.
1: Doña Casi.
0: Mande.
1: El día de hoy la voy a envolver en aluminio.
0: ¿Toda?

0: Sí.
1: Y es un paquete.
0: Pues para que se desaparezca.
1: O sea, estás diciendo que yo soy una toxina.
2: Imagínense. Además, señoras y señores, ¿qué creen?
0: ¿Qué?
2: Mejora la circulación.
0: Ah, eso sí es bueno.
2: Personas que tienen un flujo sanguíneo deficiente, algunas personas piensan que con el calor retenido en el papel aluminio puede mejorar la circulación de la zona envuelta. Es decir, si sientes que hay poca circulación en el área de
0: o
2: las...
0: O sea, los que tenemos o las que tenemos varices, esas mentadas arañitas, pues hay que calarle, nada perdemos.
2: Eso es lo que dicen los expertos. Ahora, consideraciones importantes.
0: A ver, viene de ahí. Okay,
2: no solamente es envolverse, sino hay que considerar algo importante. ¿Qué dice la evidencia científica? Bueno, la falta de pruebas, obviamente no hay evidencia científica sólida que respalde los beneficios de envolver los pies en aluminio para aliviar el dolor, la desintoxicación o la mejoría de la circulación. Lo que sí puede haber en riesgo es irritación de la piel. El papel aluminio puede causar irritación o incomodidad en algunas personas si lo deja por periodos prolongados. Además, en cuestiones de problemas de circulación, envolver los pies demasiado apretado puede afectar la circulación. Por lo tanto, se le recomienda que si lo va a hacer, lo haga de forma ligera.
0: Ajá, que no esté muy apretado, que estén a gusto los piecitos, pero que estén en contacto con la piel.
2: Ahora, lo que dicen los expertos, las alternativas seguras es hacer estos tratamientos, obviamente para problemas de dolor, inflamación, circulación. Existen algunas personas que se han especializado en este tipo de terapia física a través del papel aluminio, pero usted lo puede hacer con su pareja y es una forma de entretenerse, divertirse.
0: No, pues
2: y
0: yo buscar. Creo que todo mundo lo hacemos con la pareja.
1: Oye.
0: ¿Cómo que lo puede hacer con la pareja?
1: Imagínate, le envolvemos el cucurucho allí.
2: Bueno.
0: Pero fíjese lo que dice Casca. Pues lo pueden hacer con la pareja, o sea que si queremos hacerlo con
2: No, estoy hablando de envolverse en aluminio.
0: Pues le decimos, a ver, envuélveme.
1: Envuélveme en aluminio, voy a hacer tu burrito.
2: Ay, ay, ay. Bueno, consulta médica, el asesoramiento profesional, si estás considerando probar esta alternativa de salud, dicen los expertos que es bueno hablarlo con tu médico, obviamente.
0: Ahora, sí, no vaya a ser que te salga un chinchero.
2: Ahora, la recomendación es lo siguiente.
0: A ver.
2: No lo hagas en exceso, limita más, un máximo de 2 horas.
0: ¿Cuántas veces al día?
2: Un máximo de 2 horas. Okay. Y para saber si mejora o no mejora, observa tu piel. Si experimentas enrojecimiento, irritación o incomodidad, retira el papel de aluminio de inmediato. Ahora, si sientes mejoría, no te excedas de 2 veces a la semana.
0: Ah, caray, ¿por qué?
2: Pues no sé, los expertos dicen que 2 veces a la semana.
0: Se nos saldría todo el chinchero y ya no iríamos al doctor.
1: Imagínate, porque sí, China, ya ves
0: que... Puede pasar.
1: Los doctores no quieren que uno sepa ciertos secretos porque se les acaba la chambita,
0: Exactamente, doña Casi.
1: Oye, China.
0: ¿Qué pasó?
1: Fíjate que ya descubrí cómo Tarzán se inventó el grito de A.
0: ¿Cómo?
1: Dicen que una vez se aventó Tarzán de la liana.
0: Ajá.
1: Y se aventó de un árbol a otro árbol para salvar a Jane, que se la iban a tragar unos cocodrilos.
0: Ajá.
1: Entonces él dice que le gritó: ¡Jane, agárrate de la liana! Y cuando él pasó, lo agarró de la entrepierna y Tarzán le hizo ¡ah!

0: 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Señoras y señores, seguimos aquí en el show del Cascabel y compañía, haciéndole la invitación para que le marque teléfono en cabina, área 661-842-0969. 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
1: Así es, y sabes que hoy vamos a hablar acerca de las formas poderosas de usar nuestro lenguaje corporal. ¿Cómo lo podemos usar para provecho en nuestro trabajo? Recordemos que el cuerpo es coherente y comunica el mismo sentimiento de palabra y de acción. Así de que hay que aprovechar al máximo estos trucos de lenguaje corporal, sobre todo en el trabajo.
0: Eso.
1: ¿Cómo es que habla nuestro lenguaje corporal? Bueno, pues eso revela mucho de nosotros mismos. Este tipo de comunicación va a acompañar todas las interacciones que hagamos, desde comernos las uñas, dar golpecitos con la pluma, o volvernos a dar vueltitas en la silla a veces, o la conducta que tenemos con los compañeros, ¿cierto o no?
0: Sí, el lenguaje corporal habla mucho de nosotros, sobre todo cuando estamos contentos, cuando estamos tristes, cuando estamos molestos, cuando estamos estresados, cuando tenemos hambre y cuando tenemos ganas.
1: Exactamente, y muchas veces, bueno, decimos con palabras una cosa y con la expresión corporal otra cosa. Es por eso que debemos de tener mucho cuidado con esto en el trabajo. Primero, mantener la voz baja. Una voz grave inspira confianza a quienes te rodean, según esto unos estudios que se hicieron en la Universidad de Canadá. No tienes que fingir, relájate antes de un discurso o una llamada telefónica. Importante manteniendo siempre los labios juntos y repitiendo varias veces. Eso es lo que sugieren los especialistas. El estrés puede constreñir tus cuerdas vocales, haciendo que tu voz suene más alta de lo normal.

0: mantener siempre tu voz baja. Otra cosa que debemos de hacer es mirar a los compañeros de trabajo a los ojos, no desviar la mirada ni estar mirando al piso. Recuerda que a menudo, bueno, pues hacen contacto visual el 30% del tiempo, según un análisis que se realizó. Se dice que más de 3,000 personas hablando con individuos y grupos, bueno, pues estos simple y sencillamente bajaban la mirada, pero nunca miraban directo a los ojos. Para hacer una conexión emocional debemos al menos duplicar eso, dice el presidente de una compañía que intenta sostener la mirada de alguien durante 10 segundos a la vez para conversaciones individuales y de 3 a 5 segundos en entornos grupales.
1: ¡Ándale!
0: Otra cosa que debemos de hacer es cuadrar nuestra barbilla, tener el cuidado de no levantarla mucho ni agacharla mucho, sino tenerla bien, o sea, firme,
1: normal. Cuadrando.
0: Ajá, normal, que no estemos mirando ni muy hacia arriba ni muy hacia abajo, porque si miramos muy hacia arriba nos va a hacer mirar altaneros, mientras que si miramos hacia abajo nos va a hacer mirar débiles.
2: Ay, no, entonces yo ando muy débil, me quiero ir para la casa.
0: Miren nomás. Chocar las manos. Si haces esto, se siente forzado. Toca a alguien ligeramente en el brazo. El punto es hacer contacto físico con otra persona, porque hacerlo con tan solo de 1 a 40 segundos crea un vínculo con esa persona. Aunque solamente toquemos el hombro o el brazo de la persona, recuerda que un toque también aumenta la oxitocina para aumentar esos sentimientos de confianza, que reduce el cortisol para reducir el estrés. Así que ya sabes, en lugar de chocar las manos, una tocadita en el brazo o en el hombro va a ser mucho mejor.
2: A mí cuando me hacen eso se me enchina la piel y luego quiero abrazarlos.
0: No, pero es que usted quiere que le toquen otra cosa, doña Cá, si no la conocieran.
2: ¡Ay, cállate, niña!
0: Bueno, también sonreír. Recuerda, hazte notar con una sonrisa. Una investigación en la Universidad de Duke descubrió que los participantes de un estudio podían recordar mejor los nombres de las personas que sonreían en comparación de los que tenían una expresión neutral. Así es como vamos a abrir esas puertas, sobre todo en una entrevista de trabajo o cuando queremos, pues, que se den cuenta los superiores de que nosotros estamos haciendo buen trabajo. Hay que hacerlo con una sonrisa. Y si funciona, ¿verdad, doña Cati?
2: ¡Ay, cállate, niña! ¿Cómo no? ¿Un diente frío de volada?
0: ¡Claro que sí! Así que espero que les ayude esto. Bueno, la próxima vez que quieran utilizar su lenguaje corporal en el trabajo.
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1: Teléfono en cabina es el área 661-842-0969.
0: Eso, muy pendiente porque a las 2:10 vamos a regalar o te damos la oportunidad de ganarte $75 para tu gasolina.
1: Así es. A las 2:05 empiezas a marcar al 661-842-0969 para que a las 2:10 ya sacamos el ganador. 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
0: Eso. Oigan, señoras y señores, no sé si sepan, pero es bueno saber esto. Porque muchas personas se les han tronado las llantas en los baches, en la carretera, en la autopista, y debemos de saber que tenemos derechos.
1: Ah, caray, ¿a qué te refieres?
0: Por ejemplo, si tú vas en una calle y hay un bache y pega tu llanta, te dobla el rin y te explota la llanta, ¿sabían ustedes que se las pueden pagar?
1: ¿Cómo?
0: ¿Quién? Así como lo dices, ahorita vas a ver. Fíjense que hay muchos lugares donde les ha pasado esto y primero hay que saber dónde reportar un bache. Si el bache está dentro de la ciudad, lo puedes hacer al 326-7623. Aparece como una línea para reportar baches. También puede ser utilizada para hacer reportes de carretera.
1: Esa línea.
0: Exactamente. Y bueno, para solicitudes urgentes, digamos, en el condado también hay un sistema en línea para reportar baches y daños en la carretera. Porque, digo, muchas veces la gente que trabaja para la ciudad no anda por toda la ciudad.
1: No, es imposible. También la ciudad no está tan chiquita.
0: Exactamente. Entonces debemos hacer nuestra parte. Tienen su página de internet, pero también ahí donde puedes llamar tú para platicar con ellos y decirles, ¿sabe qué? Aquí hay un bache muy peligroso, o ya me tronó una llanta, o simplemente porque crees tú que es peligroso.
1: Se está dañando simplemente tu vehículo también.
0: Exactamente, por ejemplo, ahí por la calle Unión hay varios...
1: No, hombre, ahí hay pozos petroleros, dijera yo.
0: Exacto, el teléfono ahí es el 862-8891. Ahora, si el bache te truena la llanta, ¿qué necesitas hacer para que te paguen la llanta?
1: A ver, ¿qué se necesita hacer?
0: Lo primero que tenemos que hacer es guardar evidencia importante.
1: A ver, ¿cómo qué?
0: Foto del bache, ubicación exacta del bache, fecha y hora en que ocurrió dicho accidente, ¿sí? Foto de la llanta y el rin o cualquier parte de tu auto que se haya dañado.
1: Que se mire que se dañó ahí en esa área.
0: Exacto. Recibo de reparación o reemplazo. Y ahora, si hubo un accidente, también debes conseguir el reporte correspondiente, obviamente de la policía, en caso de que por pisar ese bache se fue tu carro contra otro carro y ocasionó un accidente.
1: Y en el reporte aparece.
0: Exactamente. Entonces, si fue en la autopista, por ejemplo... Ajá. Ahí se tiene que reportar, no con la ciudad, se reporta con Caltrans, ¿ok?
1: Oh.
0: El reclamo se presenta ante Caltrans y Caltrans señala los pasos a seguir bajo las circunstancias específicas de que haya ocurrido ese accidente. Así que si
1: ¿entonces
0: tú...
1: ¿Entonces Caltrans también puede pagar?
0: Pues sí, si puedes comprobar que en la autopista... Por ejemplo, mira, yo... El otro día se me bajó la llanta del golpe que le metí a la motocicleta.
1: Ajá.
0: Entre la calle Panama Lane.

0: y la Hosking yendo en la autopista 99 de norte a sur, entre las dos líneas hay un hueco.
1: Ajá.
0: Y yo no lo vi. Iba yo en la moto y coincidió que cuando me cambié de carril, ya cuando
1: Sópatelas.
0: Vi... ¡Ay, apreté los dientes! Porque...
1: No, nomás los dientes, te lo aseguro.
0: Exacto. Y pasé ese bache, ¡fuf! De golpe, porque iba como a 70, 75. Y como mis llantas tienen detección de presión de aire, me empezó a hacer pit, pit. De 41 libras se fue a 33, se me hace.
1: Ay, yo le tengo que poner o sacar aire a mi llanta.
0: Entonces hay que tener cuidado con eso. Entonces, si el bache está dentro de la ciudad, puede reportarlo al 326-7623. Y ya sabe lo que tiene que tener en caso de que usted haya tenido que reparar su llanta, ¿no?
1: Así pero que... las fotografías son muy importantes porque ahí aparece la hora exacta en que se tomó y la ubicación.
0: Ok, así que si fue en la carretera del condado de Kern County Road Department, al 862-8850, y también, bueno, puede llenar el formulario en línea para si usted quiere hacer el reporte en caso de que se haya tronado su llanta, el rin. Y digo, esto es importante saberlo porque muchas veces, pues se nos puede tronar una llanta. Y si no sabemos dónde reportarlo, pues entonces ahí la marrana tuerce el rabo.

0: en esta información para que el día que te pase sepas lo que tienes que hacer. Si fue en la autopista, el área es 559-445-6996. Repito, área 559-445-6996. Esto es en Caltrans. Y fíjense ustedes de que para hacer un reclamo, imagínate la cantidad en caso de que tú te hayas volteado, por ejemplo, que pisaste un bache, te tronó la llanta, te sacó de la carretera y puedes hacer un reclamo no más de $12,500 o menos, ¿ok? Y si quieres buscar el formulario en línea, busca el formulario, es el L de loco, D de dedo, 0274 L de loco D de dedo guión 0274. Ese es el formulario que debes llenar en caso de que te haya pasado algo así en la autopista.
1: Y no puede exceder los 12,000.
0: No puede exceder los $12,500.
1: Ok.
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0: 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Gracias por seguir con nosotros, ya sabes, aquí en el show del Cascabel y compañía.
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0: Eso. Oigan, señoras y señores, vamos a hablar acerca de los traumas o experiencias de la infancia que pueden influir en tu edad adulta. Por ejemplo, fíjense bien, las personas que sufrieron ansiedad, depresión y otros trastornos en la infancia van a sufrir de ansiedad, depresión, trastorno de estrés postraumático, trastornos disociativos, trastornos límite de personalidad y trastornos de conducta alimentaria cuando sean adultos.
1: ¿A poco sí?
0: Solo por haber sufrido ansiedad, depresión y algún otro trastorno en la niñez.
1: ¿Qué le espera a los niños de hoy en día?
0: Exacto, por eso es de que vivimos más traumados. Ahora, las alteraciones de apego, cuando tú haces que tu hijo sea muy pegado a ti, que todo le resuelves y...
1: Sí, que ahí está mamá y papá para todo problema que tenga el niño.
0: El niño chiqueado, ¿sabe qué es lo que va a pasar? Le va a costar trabajo no confiar en personas y siempre lo van a lastimar. Siempre vínculos seguros con personas que muchas veces te lastiman. Además, en lo que sí les beneficia es que saben mantener relaciones estables y manejan el miedo de una forma distinta, pero confiarían en personas que les pueden hacer daño, porque los enseñaron a confiar. ¿Y cuántas veces hemos visto personas que fueron muy, muy apreciados por sus padres y hoy en día se las viven poniéndoles el cuerno y ellos siguen regresando porque...
1: Es cierto.
0: Porque sienten que no pueden vivir sin esa persona. También la somatización y problemas de salud. El estrés traumático puede manifestarse también mediante síntomas físicos como dolores frecuentes. Imagínate las personas que, por ejemplo, las abusaron sexualmente de niños o de niñas. Siempre les duele algo. Siempre tienen dolencias, problemas gastrointestinales, tensión muscular, alteraciones del sueño. Entonces, ¿por qué? Porque alguien les hizo daño en la infancia. Ahora, los cambios en el sistema nervioso, se dice que el estrés intenso o prolongado durante la etapa de la infancia puede traer estrés en la adultez.
1: Uy, no más.
0: Imagínate. Ahora, las estrategias de afrontamiento poco saludables, por ejemplo, cuando tú le dices a tu hijo que no sirve para nada, que nadie lo va...
1: Siempre lo estás avergonzando en público.
0: Que nadie lo va a querer. ¿Sabes qué es lo que va a hacer esta persona cuando sea adulto?
1: ¿Qué?
0: Va a ser un consumidor problemático de alcohol o de drogas.
1: Ay, ay, ay.
0: Va a comer en exceso, va a restringir su alimentación, o come mucho
1: o no, come de más,
0: o no come nada. Se va a ver aislado, evitará situaciones personales y siempre tendrá conductas impulsivas. ¿Ves cómo nos afecta el que
1: bastante.
0: Nos traten bien y nos traten mal? La baja autoestima o la inestabilidad interpersonal, ¿qué trae con eso? Inseguridad, dificultad para reconocer tu propio valor, miedo intenso al rechazo, problemas estables de límites y relaciones conflictivas. ¿Por qué? Porque siempre papá y mamá se encargaron de bajarte la autoestima. O sea, ni tanto que alumbre al santo,
1: ni tanto que lo chamusque.
0: Y bueno, la culpa y la vergüenza, cuando tus papás se viven avergonzándote y culpando de todo, tú vas a vivir creyendo que todo lo que sucede a tu alrededor es culpa tuya, que algo está mal contigo, que no eres suficiente, que no mereces lo que tienes. Así que es muy importante tratar a nuestros hijos con respeto, con amor y con mucha seguridad para que crezcan buenos seres humanos.
1: Sobre todo.
0: Así que, ojalá que esta información les sirva, porque es mejor saberla y no ocuparla.
1: Que ocuparla y no saberla. Empieza a marcarle al 661-842-0969. Espero que sepas para qué estás marcando.
0: 96.9.
1: La caliente.

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0: Nos quedamos en la llamada 8, por lo tanto, esta es la llamada número 9.
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0: Ándele, ¿con quién hablamos?
2: Con Belén.
0: Belén.
1: ¿De dónde nos llamas, corazón?
2: De aquí, de Bequestil.
0: Órale, Belén. ¿Originaria de dónde, Belén?
2: De Michoacán.
0: De Michoacán.
1: ¿De qué parte de Michoacán, paisana?
2: Los Reyes, paisana.
0: De Los Reyes.
1: Segunda de Los Reyes que entra.
0: Oye, pues está llegando toda la gente de Los Reyes, Michoacán.
1: Para que veas.
2: Para que vean que nos hacemos presentes, ¿verdad, China?
1: Exacto.
0: Qué bárbaro, me da gusto, y yo sigo repitiendo lo mismo el día que fui allá, no, hombre, qué mujeres tan guapas, de verdad. No, de verdad, y la gente
1: dice
0: muy
1: que
0: amable.
1: Se enamoró de todas las chicas que miraba, todas las miraba hermosas.
2: Es que no había filtros.
1: Exactamente. No, lo dirás natural. De chiste, pero sí.
0: Mira, hoy en día hay tanto filtro, tantas operaciones. Estaba viendo una operación de cuello. Ya ves que te inyectan Botox en la cara, te ves bien bonita. Pero el cuello y las manos, pues no pueden mentir. No, me estaba viendo cómo le ponían. Ya el cuello también, ¿no?
1: Ya
0: no,
1: están
0: no.
1: poniendo también en el cuello para que no haya pedido en el ejido, así toda parejita. Como,
0: una señora.
1: Como naguita de bebé.
2: Para todas las mujeres. Y mira. Que les gusta, ¿verdad? Pero pues digo, tenemos que envejecer con dignidad también, o sea. Como etapas de la vida que tenemos que aprender a ir viviendo.
0: Claro.
1: Exactamente, es lo que yo digo, tenemos que aprender a vivir con dignidad y sobre todo aceptar la edad que vamos teniendo.
0: Claro, pero fíjate, esta mujer de 80 años le estaban inyectando el cuello, le quedó como de 20, hasta se me antojaba morderlo, no sé por qué,
1: hombre,
0: pero...
1: hombre, dice Casca, yo la encuentro y para mí tiene 20.
2: ¿Verdad? Y luego, ¿qué tal la quebrada de costillas ahorita?
0: Sí.
1: Sí, te quitan las costillas.
0: Para hacer cintura.
2: Las quiebran.
1: ¿Nada más las quebran?
0: Pues fíjate, yo cuando me caí de la moto me quebré 4 costillas.
1: Pero a ti no se te hizo cintura.
0: No.
2: Te hizo falta el corset.
0: Ay, ay, ay. Bueno, mi querida Belén de Los Reyes, Michoacán, qué bueno que entraste a la línea, te deseo buena suerte. Te puedes llevar $75 en este momento si me dices... ¿Cómo se gana en el show del Cascabel y compañía?
2: Yo solo escucho 96.9 La Caliente con el show de Cascabel y compañía de 10 a 3.
0: ¡Eso es correcto! ¡Felicidades!
1: ¡Felicidades!
0: Se lo llevó. La mujer se emociona.
2: Claro que sí, muchas gracias a cómo está el gas ahorita y que no rinde.
0: Y por eso lo hacemos.
1: Exactamente, ahorita sentimos que no rinde nada.
2: No rinde nada.

0: nada ahorita, la verdad, pero muchísimas gracias.
1: No, gracias a ustedes.
2: Gracias a ti por la preferencia y sobre todo por participar también.
1: Y gracias por escucharnos y sobre todo por recomendarnos y algo bien bonito por memorizar eso que cuando alguien te pregunte qué radio escucha, pues ya sepas qué decir. Así que, claro. Gracias, Mirena. Aguántame la línea para tomarte los datos. Mientras tanto, seguimos, señoras y señores, en 96.9.
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0: Ay, doña Casimira.
1: Ay, con usted no se puede. 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Y por aquí nos llega un dedazo que pues no lo alcanzamos a ver en la hora del dedazo. Dice un dedazo para la High School Richview, que no tienen código de vestimenta ni consecuencia y los de seguridad son permitivos. Con lo que pasa ahí, por favor, no vayan a decir mi nombre.
0: Bueno, pues ahí está su sentido.
1: Y ¿sabes qué? Yo pienso que eso es algo que todos los padres que tienen niños en edad escolar deberían de enforzar o pedir al distrito escolar que pusiera uniformes. ¿Por qué? Porque habría menos bullying en los niños. Gastarían menos los padres en la ropa para los niños.
0: Uh-huh. Y aparte, podrías darte cuenta quién es estudiante en la calle, ¿no?
1: Y de qué escuela, a qué escuela pertenecen, lo Exacto. que es mucho mejor.
0: Yo me recuerdo donde yo crecí, siempre usé uniforme, tanto en las primarias, la secundaria, llevaba siempre uniforme, y eso me gustó muchísimo a mí.
1: Yo nada más en la secundaria llevé este uniforme, pero a mí sí me gustaba llevar uniforme.
0: Sí, sí, sí.
1: Sobre todo si tienen unos papis que les pueden comprar 3-4 uniformes, pues es mucho mejor. A mí me compraron...

0: nada más dos.
1: Dos, no, pues igual que yo, yo vengo de una familia pobre, bueno, sigo siendo pobre, ¿no? Pero sí me recuerdo que tenía un pantalón y dos camisas, algo así, y lavaba...
0: No, yo era de vestido.
1: No, yo, de modo que yo vaya con vestido, ¿no?
0: No, pero, o sea... Cuando menos el pantalón dices, bueno, pues dos pantaloncitos, dos playeritas.
1: No, y aparte el pantalón te lo puedes, era verde cemento, imagínate.
0: Qué óvole.
1: A veces lo dejaba parado ahí de...
0: ya de tanta puesta.
1: De tanto engrudo, cascabel.
0: Ay, ay, ay, pero ¿sabes qué? Vamos a hablar de algo que está pasando en este momento. Ah, no caray. Sé si se fijan que a cierta edad, pues ya no compramos cualquier cosa. O ya no van, pasamos por el cafecito de los $7.
1: Ah, sí, eso sí.
0: O la agüita natural de los $5.
1: Es correcto.
0: O el panecito en la gasolinera de $1, $2. Mm. ¿Por qué? Porque no es que seamos tacaños, dicen los expertos. Simplemente estamos aprendiendo cuánto cuesta ganarse el dinero. Y a cierta edad lo aprendemos porque lo aprendemos. Mm. Ahora, lo que nos preguntamos es... ¿De verdad lo necesito cuando vamos a comprar algo? Porque hay una edad en la que algo cambia. Antes veíamos algo que nos gustaba y pensábamos, me lo llevo, ¿cierto o no?
1: Yo creo que es la economía hoy en día. Cualquiera en este momento ya se cuestiona, ¿lo necesito, no lo necesito? ¿Realmente lo quiero? O a lo mejor lo quiero, pero no es tan necesario.
0: ¡Exacto! Y es que después de todas esas preguntas que dice Cascabel que nos hacemos, o a veces decimos, ¿sabes qué? Voy a fijarme en otro lugar a ver si está más económico, o me voy a fijar en línea, o si espero una semana tal vez ya sea en especial. Si todavía lo quiero, pues lo agarro.
1: Exacto.
0: Y después de todas esas preguntas, pues lo queremos, sí. Lo ponemos en el carrito y ahí se queda fácil una semana, dos semanas. Mm. ¿Por qué? Porque estamos pensando, ¿realmente lo compro o no? ¿Nos volveríamos tacaños o simplemente estamos aprendiendo el valor del dinero? Porque cuando somos más jóvenes, quizás, pues gastas pensando en disfrutar el momento, de verte bien, pero conforme van pasando los años, empezamos a pensar, espérate, para comprar eso tuve que trabajar tantas horas, o tantos días, o tantas semanas, o tal vez 2 meses. Y ahí cambia mucho. Antes... íbamos a cenar fuera hasta 2-3 veces a la semana y ahora voy a ir a cenar. ¿A qué lugar voy a ir a cenar? ¿Cuánto voy a gastar en la cena? ¿Cuánto va a ser en la propina? El estacionamiento, ¿sabes qué? Si junto todo eso, voy a la tienda, compro, cocino yo, me sale más económico, ¿cierto o no?
1: Es cierto.
0: Antes está bonito un vestido, una blusa, un pantalón que cuesta $150, me lo llevo.
1: No, y luego no. Dices, es una vida, para eso trabajo.
0: Exactamente. Y dicen los expertos que debemos de aprender la diferencia. Ser tacaño es no querer gastar ni cuando vale la pena. Ser cuidadoso con el dinero es saber cuándo sí vale la pena gastar. Porque también hay cosas en las que uno dice, este lujo sí me lo voy a dar, ¿cierto o no?
1: ¡Me lo merezco!
0: ¡Exacto! Para eso trabajo. Un buen viaje, unas buenas vacaciones, una cena especial con alguien especial.
1: ¡Ay, ay, ay!
0: Algo que ocupamos en nuestra casita o algo simple y sencillamente que nos hace sentir bien. Pero tampoco se trata de vivir pensando solamente en ahorrar todo el tiempo. Se trata de no gastar por gastar. ¿Cuántas madres de familia en este momento me están escuchando y compran en las benditas tiendas de China? No, tanto en la Temu como en la Shein.
1: Y sí.
0: Dicen, es que cuesta $3, es que cuesta $1. Pero en ese dólar y en esos $3 se hacen $300. Uh-huh. Y no lo están mirando, ¿por qué? Porque está económico. Llega a su casa, lo abren, lo miran, lo avientan y ahí se queda.
1: Yep.
0: Hacen yarda y va todo eso para afuera y no lo dan ni siquiera en los $3 que les costó. Lo dan en 20 centavos, o sea, 25 centavos una cora, si bien les va.
1: Sí.
0: ¿Cierto o no?
1: Es correcto.
0: Entonces, dicen que, pues tal vez cambiamos un poquito nuestros hábitos. Hay cosas que antes comprábamos sin pensarlos y que hoy nos parecen un verdadero lujo. Si yo te preguntara a ti, Casca, ¿cuál es ese gasto que antes hacías, pero hoy dices, no lo hago?
1: ¿El café?

0: ¿Café?
1: Sí, el café yo pasaba todas
0: ¡Oh,
1: las
0: sí,
1: mañanas!
0: ¡Es cierto!
1: Yo pasaba por café y ahora no paso por café.
0: ¡Es cierto! ¡Muy cierto!
2: Los condones también, cascabel.
0: Y si nos vamos a fin de mes y revisamos nuestra cuenta bancaria o si utilizas la tarjeta de crédito y te vas fijando cuáles son esos gastitos y lo dices, ¿quién gastó tanto? ¿Quién gastó todo esto?
1: Gastos hormiga que no
0: ves. ¡Ajá! Y sobre todo cuando es un matrimonio, dice la señora, ¿en qué gastó mi viejo? Mira nomás, ¿qué? Todo se le está yendo. Y se fija y resulta de que es ella.
2: Como la del dedazo que le salió de TikTok, TikTok, TikTok, VIP, VIP.
0: Imagínese. Entonces, ¿en qué gastabas dinero antes? Sin pensarlo, pero hoy dices, ni de chiste.
1: A ver, mándanos un mensaje de texto y déjanos saber en qué gastabas tu dinero que dijiste no más.
0: Yeah, y con eso regresamos aquí en La Que Te Prende 96.9, La Caliente.
1: Pásalo. Yeah.

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0: 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Señoras y señores, entramos al segmento de Cotorreando la Noticia para el show del Cascabel y compañía.
1: Pasando con la primer nota de la tarde, 3 muertos en fatal accidente en Copper Road. 3 personas murieron y al menos 3 resultaron con lesiones graves en un choque frontal ocurrido poco después de las 5 de la mañana en Copper Road, al este de Old River Road, en el área de Lakeview. CHP indicó que estuvo involucrado un cambio de carril inseguro, pero todavía investiga cuál vehículo hizo la maniobra. La carretera quedó cerrada en ambas direcciones.
0: Juicio por atropello fatal vuelve a posponerse. El juicio por atropello y fuga que en el 2022 provocó la muerte de un joven de 16 años, Ángel Berumen, fue pospuesto nuevamente. Uno de los 5 acusados, Osvaldo Ortega, necesita un abogado. El juez fijó una nueva audiencia y estableció el 2 de noviembre como nueva fecha para el juicio de los 5 acusados.
1: En otra nota, 2 arrestos y 2 armas recuperadas tras persecución en el este de Bakersfield. 2 hombres fueron arrestados después de que una parada de tráfico terminó en una breve persecución. Según BPD, los sospechosos abandonaron el vehículo y huyeron a pie antes de entrar a un apartamento. La policía recuperó una pistola cargada sin número de serie y otra arma.
0: La policía de Bakersfield investiga un robo de un ventilador industrial de enfriamiento de Moonstouch Kitchen. El robo ocurrió el 23 de junio, cuando los 2 hombres presuntamente entraron al patio cerrado del restaurante y se llevaron el equipo. La policía pide información y si usted tiene información, comuníquese al 661-327-7111 o al detective Price al 661-326-3461.
1: En otra nota, Bakersfield Police moverá sus divisiones de investigación al edificio Banco de América. BPD planea trasladar sus divisiones de investigación a los primeros 4 pisos del antiguo Banco de América Building, en el centro de Bakersfield. La ciudad y el departamento han destinado aproximadamente 12.1 millones en fondos prestados para las renovaciones. La medida busca acomodar el crecimiento del departamento y revitalizar parte del centro.
0: El antiguo Río Bravo Country Club, ahora llamado Scarlet and Gray Golf Club, continúa abierto bajo nueva administración. El campo había enfrentado varios cambios de propietario y cierres recientes, pero un nuevo acuerdo alcanzado esta semana permitió su reapertura. Los residentes esperan que el cambio ayude a recuperar la actividad y estabilidad de la comunidad.
1: En otra nota, estudiantes de Independence piden cambios de seguridad después del tiroteo. Estudiantes que presenciaron el tiroteo

0: estudiantes planean llevar sus demandas a la Junta del Distrito el 8 de septiembre.
1: Continúan los trabajos de rehabilitación de Hickman Road. El cierre y las reducciones de carriles en diferentes tramos. El proyecto incluye pavimentación, mejoras de banqueta, rampa para personas con discapacidad y nuevas marcas viales. La obra está programada para expandirse hasta enero del 2027, por lo que se recomienda utilizar rutas alternas a cualquier tiempo adicional para sus traslados.
0: En otra nota, buscan a 5 sospechosos por robos en edificios de Jury Service. Bakersfield Police está pidiendo ayuda para identificar a 5 personas relacionadas con varios robos en el edificio de Jury Service y oficinas del Public Defender. Se reportó que el robo de aparatos electrónicos durante entradas ocurridas en diferentes días. Las autoridades publicaron imágenes de vigilancia. Hasta ahora no hay indicios de que información confidencial de casos haya sido sustraída.
1: La película Coyote vs. Acme, protagonizada por Wile E. Coyote, finalmente llega a los cines después de haber sido archivada por Warner Bros. La primera crítica la califica como una divertida y exitosa comedia. La cinta, protagonizada entre otros Will Forte y John Cena, tuvo que ser rescatada por otra compañía para poder estrenarse.
0: En otra nota, mayor seguridad en los partidos de fútbol de Kern County. Después del tiroteo mortal ocurrido la semana pasada en Independence High School, BPD y Kern High School District anunciaron una mayor presencia policial y nuevos protocolos de seguridad para los partidos de hoy viernes. Los asistentes pueden esperar revisiones y medidas adicionales en los estadios.
1: Para Cotorreando la Noticia, le informó
0: Marina Moreno, la China,
1: y Juan Leal, el Cascabel.

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1: Fíjate que estaba un matrimonio con el doctor y el doctor le dijo a la señora: señora, ¿puedo hablar con usted en privado? Dijo, sí, cómo no, y ya el marido se sale. Como a la media hora sale la señora y el marido todo nervioso.
2: ¿Cómo?
1: Le dice, vieja, ¿qué te dijo el doctor? Me dijo que tú estás como iglesia en ruinas. Dijo, ¿cómo como iglesia en ruinas? Dijo, pues sí, que no tiene cura, pues.
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0: compañera? ¿Cómo le jaguarillo?
1: Bien, feliz viernes, bien emocionada. Pregúntame por qué, pregúntame por qué.
0: ¿Por qué? ¿Por qué? ¿Por qué? ¿Por qué? ¿Por qué? ¿Por qué? ¿Por qué? ¿Por qué? ¿Por qué? ¿Por qué?
1: Porque es hoy viernes, te puedo preguntar, patrón, ¿cuál es el playlist de hoy?
0: ¡El playlist del día de hoy de viernes! Como hoy, plebada, se cumple un aniversario luctuoso más del divo de Juárez, del señor Alberto Aguilera Valadez, mejor conocido en el mundo como el señor Juan Gabriel, nacido un 7 de enero de 1950 en Parácuaro, Michoacán, y fallecido un 28 de agosto, como el día de hoy, 28 de agosto del 2016, en Santa Mónica, California, aquí muy cerquita. El playlist es del divo de Juárez el día de hoy.
1: Rolones que se vienen.
0: 10 años, 10 años, 10 años de la partida.

0: Resultaste traicionera. Tú me hiciste
1: 10 años de la partida de Juan Gabriel.
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1: La farsante oye mi playlist de su compa El Patrón. Y también tengo otra perrona. ¡Arriba Michoacán, Bali! ¡Hoy no más!
2: Probablemente ya de mí te has olvidado. Y mientras tanto yo te seguiré esperando.
1: ¿A poco no está perrona la rolona de Juan Gabriel?
3: Perroncísimas, perroncísimas.
1: Se me olvidó otra vez. ¿Y qué crees? También tengo de romántico nononas acá. Como esa que se llama Hasta Cuando Te Conocí en mi playlist el día de hoy.
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0: más, ¿a poco no son llegadoras ahorita de viernes?
1: No me hagas eso, patrón.
0: Imagínate cuando ya te estás recuperando esa rola de Juan Gabriel.
1: Porque ahora pienso en ti.
0: Ah, imagínate, y de pronto que suena esta en el playlist del patrón.
1: Es que oí esa música.
0: Era un maestro. Para mí, yo siempre he pensado. Hoy que es viernes de Código Misterio, por cierto. Y yo digo que era extraterrestre ese vato. No creo que haya sido humano, Juan Gabriel, la neta. Es que no manches lo que te hacía sentir las rolas. Con esta rolona. La música, todos los sonidos, todo, la letra, todo. Te estás recuperando y de pronto...

0: No, y también no nomás grabó con mariachi, con orquesta y todo ese rollo, también grabó con banda El Recodo de Don Cruz Lizárraga, sí. ¿Qué hubo, le?
1: Estoy en Michoacán.
0: El Poncho estaba morrillo, el Poncho, ahí está viendo la foto.
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0: El maestro Juan Gabriel, ¿qué hubo, le?
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0: Me gustas mucho con banda El Recodo de Don Cruz Lizárraga. Y luego...
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0: De los grandes éxitos, querida, que está en mi playlist.

0: para finalizar, ¿cuál debe? Para finalizar la fiesta. No hay fiesta que no finalice. ¿A poco no? El Noa Noa, viejones. No hay hombre varón masculino que no se quiebre con esta canción. Pero qué necesidad, la de recuerdos.
1: No. Uy, un sinfín.
0: No, no, no. Hoy vengo a pedirte perdón, por ejemplo.
1: Claro.
0: La de bésame, dame solo un beso. Y tantos éxitos de Juan Gabriel, el divo de Juárez, el rey de México. Lo recordamos hoy, 10 años después de su partida, Juan Gabriel. Yo soy su compa, el patrón. Este fue mi playlist el día de hoy, de viernes, de Juan Gabriel, recordando al divo de Juárez, Alberto Aguilera Valadez, Juan Gabriel.

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0: estás escuchando el show número 2 de la radio. Estás buenas tardes con el patrón. Es momento de hablar. ¡Ay! Cosas de bailes.
1: Para los que andan ahorita pensando, apuntando la chancla para dónde van a ir a bailar, Stephanie Castellanos. ¿Mm? Hablamos de cosas de bailes el día de hoy. Aquí en Buenas Tardes con el patrón. Ya te veo yo como que andas queriendo agarrar para baile, ¿va?
2: Ya tengo una chancla afuera y otra aquí todavía.
1: ¿Tú sí te gusta bailar o no?
2: Ay, a mí sí me gusta bailar.
1: ¿Machina o qué?
2: Sí, sí, sí. No sé bailar, ojo. Claro, no sé bailar, pero me gusta bailar. Si me ven retorciéndome por ahí es porque ando bailando.
1: Le dio una epilepsia a la Stephanie. No, está bailando. Dice, ok. Hay gente que es muy buena para bailar. Yo no soy bueno, pues tampoco soy malón, pues. O sea, ahí me defiendo.
2: No, como quien dice. Te defiendes, plebe. Me ya defiendo. Te vi me bailando. Defiendo. Yo te he visto bailando muchas
1: todo
2: veces.
1: Todo es parpandajeado, pero ahí ando bailando, pleba. Aquí le va el top 10 el día de hoy. Buenas tardes con el patrón. Cosas de bailes, ¿eh? Sí. Cosas de bailes. Número 1. El que llega siempre a los bailes, como en los bailes no puede faltar... un amigo mío que les voy a... ¡Bronco! ¡Uah! ¡Bronco! Ah, no, es otro. El que siempre llega bien arreglado, pero no sabe bailar. El que fintea a todas las morras o a los vatos. Nomás se queda parado viendo cómo se desarman todos bailando y él así viendo como un menso. Siempre. Oye, también... ¡Ay, ay, ay! Morras, ey. Si van al baile, sí. Si ustedes van a un baile, si van a una fiesta... bailen. O sea, no estén ahí nomás de que las invita a bailar o no. ¡Ay, no bailo! ¡Ay, no! O sea, ¿esto es para qué vas? ¿Para qué perro vas a un baile si no vas a bailar? Si vas a un concierto, está bien. Vas al concierto a ver al artista, pero vas a un lugar, un salón de baile y no bailas. O sea, what a Mary Consult, digo el otro. Número 2. Siempre va a haber un vato o una morra que se van a creer los mejores bailarines de la pista.
2: Ay, no, claro.
1: Se avientan unos pasos que ni ellos mismos entienden. Según ellos quedan bien, pero quedan más mal que una guayabera fajada. No. Andan apatallando gente, pero se creen, muchos de ellos se creen dueños de la pista. Traen un golpeadero de gente. No, es para todos. No se crean los dueños del baile.
2: Ahorita me acordé de algo.
1: ¿Qué?
2: No en un baile, sino en la quinceañera de una prima. Estaba el baile y yo andaba repartiendo recuerditos.
1: Ajá.
2: Pero andaba yo bailando y repartiendo los recuerditos.
1: Con la canastita ahí bailando.
2: Ándale ahí, tirando todos los recuerditos.
1: Una chilena a ver de fondo.
2: La gente pensaba que yo ya andaba más tomada que no sé qué, pero no, yo solo andaba bailando. Dijeron, pobre morra, ni caminar bien puede.
1: No, ya imagino a la Stephanie ahí en la fiesta.
2: Salgo en el video de los 15 años.
1: Ah, qué perro oso. Esos videos salieron, qué perro oso. La gente salió. A Stephanie.
2: Ay, yo iba con el pañuelo.
3: Oye, esa niña, esa muchacha, qué bárbaro. Juega para bailar, no me da marihuana, oiga. ¡Comadre! ¡Comadre! A mí se me hace que...
1: ¿Cómo se llama tu jefa?
2: Ay, Elena.
3: Que me hace que la hija de la Elena anda marihuana. Mira, la anda con la canasta ahí.
1: En la tabla con la canasta ahí.
3: ¡Qué bárbaro, comadre! ¡Mira! Parece que trae epilepsia la mujer.
1: Saludos para toda la gente de Oaxaca, muy bailadora la gente de Oaxaca.
2: Me retuerzo, yo no sé bailar como tal, me encantaría. Oye, pero me retuerzo ahí con ganas.
1: Te voy a contar una rapidito. Saludos para toda la banda de tus paisanos de Oaxaca. Una vez que yo estaba en Washington y me tocó ir a trabajar a un baile ahí en Renton, me acuerdo. Que me dijeron, ¿sabes qué? Es un baile donde están los Rayos, los Rayos de Oaxaca. Y pues yo no los tenía en el radar a estos chavos, los Rayos, yo no sabía quiénes eran, ¿no?
2: Sí.
1: Dije, ¿y si ir gente? Dije,
2: ¡ah, no, plebe!

0: Oye, estaba retacado el lugar, había cola. Era un gentillal de gente allá en mi rancho en Capomas. Unos vatos pelones que hacían ahí muy a todo dar los muchachos. Saludos a los Rayos de Oaxaca. Oye, era todos bailando y también decían el baile de los diablos.
1: Ah,
0: unas dale, chilenas sí, ahí, claro. Todo ese rollo. Me dije, ah, cara, yo no conocía esa parte, pues, esa cultura que es muy de ustedes.
1: Sí, sí, sí.
0: Y también salieron las bailes de los diablos, salieron unos vatos, no, una cosa bien perrona y todo el mundo baila.
1: Y para los que bailan chilenas, ¿eh? Porque esa es otra cosa.
0: Sí, es otro rollo. Muy diferente.
1: No, hombre.
0: Y lo más que llamó la atención. ¿Cómo pistean tus paisanos y buenos para tomar?
1: Pues sí.
0: Hijos y la...
1: Te da calor en la bailada. No,
0: échale la culpa a la calor.
1: Te da calor. Ay, con no, la ma... Ahí la sudas, pero ahí la sudas.
0: Qué bueno, mi respeto para la gente de Oaxaca. 3 veces acabó la cerveza en la noche, me acuerdo. No manches.
1: Sí, tú necesitas una calenda nocturna, plebe.
0: Salud para mi compa el DJ Pipo, ahí que hizo ese baile y que yo me quedé. No me espanté, pero me quedé sorprendido.
1: ¿Te pensaste que no iba a ir tanta gente?
0: No me pensé. La verdad, no. O sea, no, pero es estuvo bien chido, me la pasé bien. Saludos para todos los paisanos ahí tuyos de Oaxaca.
1: ¡De Oaxaca!
0: Bueno, vámonos con el top 10 de las cosas que pasan en los bailes. La pareja que no se despega toda la noche. Ya siempre sí. Veo una pareja que de la primera canción hasta la última ahí están pegados. Ahí.
1: Ya váyanse, mo.
0: No, ya, ni, ya. Ya.
1: Si vinieron a bailar, no andan aquí apachurrándose.
0: Andan ahí pegados ahí. Los... Número 5. El que anda buscando con quién bailar, da vueltas por toda la pista esperando a ver quién le haga caso y nadie le hace caso.
1: Pobrecito.
0: Ya regresamos, plebe. Está escuchando. Buenas tardes con el patrón. Estamos en el top 10 de cosas que pasan en los bailes.
1: Eso.
0: Por favor, no vayan a un salón de baile y no digan, ¡ay, no bailo! Es una guafiesta. Ya regresamos.
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0: 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Ya estamos de regreso, está escuchando el show número 2 de la radio. Estas buenas tardes con el patrón. Hablamos de cosas de bailes.
1: Exactamente, don Bocenov. Aquí buenas tardes con el patrón, el show número 2 de la radio.
2: Me pregunto yo si seremos el show más bailador de la radio.
1: No sé, pero ya empezamos a aplaudir cuando bailamos, así que ya estamos viejos. Ya cuando alguien empieza.
2: Disparejos, así.
1: Todo disparejo.
2: No, a ver.
1: Así. Ya cuando las tías empiezan a bailar así con la, aplaudiendo, es un señal de que ya está haciendo este viejo.
2: Sí, es cierto, sí.
1: Top 10. El repaso rápidamente el top 10 de las cosas de baile. El que llega bien arreglado y no sabe bailar, el que se cree el mejor bailarín, pero no es. La pareja que no se despega toda la noche, el que se emociona cuando ponen su canción favorita. ¡Woo! El de que ¡woo! Unos gritones pegan en medio de la pista porque es su canción.
2: Sí, cómo no, claro, no. Claro
1: que
2: sí.
1: Lo feo es que es la de Shakira ahí, ciega, tonta y sordo, muda.
2: Ay, mi
1: vida. Anda, sea una loca ahí. Ay.
2: Ah, no.
1: El que se avienta los prohibidos. Ajá.
3: No. Déjate la boca tú.
1: Yo tengo pasos prohibidos. Yo,
2: ¿ah, sí?
1: Sí, tengo unos pasos bien perrones.
2: No te quiero ver.
1: Neta, siempre hay gente que llama la atención en los bailes. ¿Sabes qué es lo que...? Me llama la atención, pero a mí no me gusta. Se me hace muy, no sé, es muy raro.
2: Sí.
1: Los que bailan así, las morras que se meten la horqueta así con el vato en el pierna, okay, del vato.
2: Pierna con pierna.
1: Pierna con pierna y están así como que horqueteados. Y luego la morra se empieza a mover como si trajera retortijones así. Y luego, ¿no te digo que hasta se la suben en el hombro?
2: Sí.
1: Y se la suben en el hombro y la morra empieza así como culebra, así con dolor de estómago. Así.
2: Ay, dirás que no te gusta.
1: O sea, se me hace muy raro.
2: Digo, a mí también se me hace raro, y especialmente cuando son desconocidos.
1: Sí, está muy raro. O sea, sí, está más raro todavía.
2: Hay mucho contacto físico.
1: Una vez pasó acá en California. Me fui a un baile una vez, y invitaba a una morra. Y la morra se me repegaba mucho. O sea, yo era el vato y no es que le sacara. Pero sí me da como cosas de que se me repegaba, pero de exagerado. O sea, sí se me horqueteaba la morra, pues, a mí.
2: ¿Y tú no estás...?
1: No, pues estoy acostumbrado a tanto así. O sea, sí me gusta bailar así.
2: De cartoncito.
1: Abrazadito, cartoncito. Sí, okay. Pues, pero ya que la morra acá a fuerza, yo me hacía pulir la morra a fuerza, quería horquetear. Se me hacía muy raro. Pero bueno.
2: Y la morra, cárgame, plebe.
1: Quería que la cargara, pero subiera ahí al hombro y que la horqueteara allá arriba. ¡Ay, espérame! ¡Ay, ay, ay!
2: No, compa, tu espalda.
1: Hombre, sí, no sabe que no se me sirve para nada la rodilla. Pero bueno, número 7, el que después de unas bebidas baila mejor. Al principio todo tímido, pero después parece profesional del baile. Yo también conozco varios así.
2: ¿Ah, sí?
1: Sí, tengo mi carnal.
2: Ay, no, ¿qué es eso?
1: Ese, mi hermano, el Pato, bien tranquilo. Pero cuando anda ahí en entradillos, no, saca unos pasones prohibidos que no, cállese las
2: pero
1: ojos.
2: ¿Pero ya ha entrado en alcohol o sí, en el baile?
1: No, ya que anda entradillo en alcohol.
2: Ay, válgame.
1: Hasta puntitas baila el hijo de eso. Pero bueno. Número 8, el que canta todas las canciones. Anda en el baile, cante.
2: Yo admiro a esa gente que parece rockola, la verdad.
1: Y la neta, yo canto alguna que otra, nomás cuando con una morrita. Ay, chiquitita, ¿quieres que...? Esa técnica no falla. Cántate, ¿quieres que te cante esta canción al oído, chiquitita? Mientras bailamos al son de tiempo de vals, 1, 2, 3, 1.
2: No, plebe, ya todo iba bien.
1: Todo iba bien, ¿va? Número 9, el que termina sudando como si hubiera corrido un maratón de 2 horas, oiga. Siempre hay un vato en los bailes o una morra que anda todo.

0: sudado, toda sudada.
1: O sudade.
2: Ah, sí.
0: La neta.
2: Tenemos un paisano aquí, en Estados Unidos, de allá del rancho.
1: Ey.
2: Que todo el mundo lo conoce porque es el más bailarín. O sea, en todas las fiestas que va, él es el que se arranca primero. ¿Cómo se primero.
1: Llama? Aquí queremos... Aquí en este show queremos nombres. Aquí queremos nombres. ¿Cómo llama? Mandar un saludo. ¿Cómo llama el compa?
2: Saludos para el señor Carlos.
1: ¡Carlos! ¡Ese Carlillo! ¡Ese Carlillo nunca se aguanta, pues!
2: ¡No!
0: ¡Carlillo!
2: Sí, él es de los primeros que va y que baila y abre la pista y todos los paisanos ya lo conocen, pues. Entonces,
1: señores,
2: siempre se va prevenido, ¿eh? Se lleva su camiseta de repuesto para cuando ande sudando.
1: Con ustedes, Carlos. Con ustedes, Carlos. Y las cuatro camisetas y playeras que trae para cuando suden.
3: Y así les zapatea.
1: Ahí sale, sale Carlillos ahí.
2: Y en vez de
0: ponerle
2: su camisa ahí.
0: Qué obole, pleba. No, sí, hay gente prevenida.
2: Sí. Él es muy prevenido. Sabe muy que va a ir a bailar y se previene.
1: Muy bien, Carlitos. Tú muy bien. Y número 10 en el top 10 del día de hoy. El clásico que al final dice, que siempre dice, una canción más y nos vamos. Y se queda como 2 horas en el baile más después. Ya, fuera de broma, pleba. Yo sí, me gusta mucho y admiro a toda la gente que le gusta mucho bailar. Que sí, se divierten, totalmente. Que van a divertir sanamente, que bailan toda la noche, que hacen su cardio, su ejercicio.
2: Hey,
1: y siempre buen bien ejercicio, felices.
2: Buen ejercicio.
1: No hay mejor ejercicio que el baile.
2: Totalmente.
1: Te da felicidad, escuchas música que a ti te gusta. Hay diferentes estilos de baile. Por ejemplo, en nuestro país hay diferentes estilos de baile, bastantes.
2: Total.
1: Pero cada estilo tiene su magia. Y la neta, si usted se va a divertir sanamente, si usted va a bailar, qué bonito, qué perrón. Porque hay mucha gente que le gustaría saber bailar y mucha gente que no sabe bailar.
2: Exactamente.
1: La neta, pero eso es chido en los bailes. Bien bonito que se ve la gente bailando para todos lados.
2: Sí.
1: Arriba y para abajo.
2: Y si no sabes bailar, pues intentarlo, no te va a quitar nada. Inténtalo.
1: Sí, inténtalo. Fíjate que en Sonora, ahí en Sonora donde viví muchos años, ahí en Hermosillo, me llamó la atención, por ejemplo... ¿Cómo baila la gente? Ahí todos bailan, todos con todos. O sea, bailan como en círculo.
2: Como en círculo.
1: Y si tú llevas pareja, no llevas pareja, si eres niño, si eres viejito, si eres joven.
2: Si vas solo.
1: Vas solo, sola. Te metes a la bola y la gente te empieza a mover.
2: Ah, muy
1: así,
2: bien.
1: Así,
2: bueno.
1: O sea, ahí, salud para toda la gente de Sonora. La neta que siempre son buenísimos para bailar. Les encanta el baile. A toda la gente de Sonora. ¿Y qué te parece, cierto? Para toda la gente de Sonora. Y pueblos circuncisados que vamos.
3: Despacio subí un que otro escalón.
1: ¡Para que le baile!
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1: Aquí en Buenas Tardes con el Patrón, el show número 2 de la radio.
4: ¡Es el contacto, raza!
1: ¡Vamos a bailar, Tomani! ¡Párate, Jona!
2: ¡Ahora con aplauso!
1: ¡Buenas tías! Empezar a bailar aplaudiendo porque ya está viejo usted. ¡Ya regresamos! ¡Buenas tardes!

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0: Exactamente, don José. No, fue viernes de tasajar el matorro, de remangar la tusa. Hoy en este 28 de agosto. A punto de terminar el mes, ya. No siento que estamos a 28, siento que estamos como a 78 de agosto, más o menos.
1: Algo por el estilo.
0: Algo por el estilo.
2: Algo por el estilo.
0: Ya, largo, ¿verdad? Ya, no sé qué día dije hace unos días atrás. Leí un dato que decía que el mes de agosto se asemeja mucho al mes de enero. Que sea, como que se siente muy largo. Porque julio trae 31. Agosto trae 31.
1: La cuesta de agosto.
0: La cuesta de agosto, la nueva cuesta de agosto, pleba.
1: Oye, ¿será que se hace eterno? Porque pues es como el intermedio entre la ahora sí que el final de las vacaciones y el inicio de las clases.
0: Sí, también puede ser eso, y que estamos a mitad de año y que es caluroso. Bueno, tantas cosas que puede.
1: Podría ser, quién sabe, quizás.
0: Sentirse menos. Que no estamos a 28, que estamos a 78 de enero. Pero bueno.
1: Qué padre, ojalá el inicio hubiera sido más largo.
0: Algo por el estilo. Día Nacional del Vino Tinto. A ver, padre, póngame una música manfleisa.
1: Una
0: así.
1: Rola de vino tinto.
3: ¿Qué dices?
0: Una rola de vino tinto. A ver, póngame música de rola de vino tinto, muchachos de producción.
1: Ah.
0: Qué bueno.
1: Qué elegancia lo de Francia.
0: Soy sommelier. El día de hoy, Día Nacional de Vino Tinto. Sírvete una copa de Bordeaux. Disfruta un sorbo de Carvelet.

0: Sauvignon o abro una botella de Shiraz, porque es el día del vino tinto. Oh, mademoiselle. Eman Flay, me escuché como si supiera que sabe. Día Nacional del Vino Tinto, plebada. Es un momento ideal para echar un vistazo al pasado de la industria del vino tinto y ver la evolución hasta nuestros días. ¿Te gusta el vino tinto a ti?
1: Sí. ¿Sabes por qué?
0: ¿Por qué?
1: Porque marea.
0: Porque marea, machimba. ¿Será por eso? Dicen que es muy saludable tomarse tu copita de vino tinto.
2: ¿A poco?
0: En las noches, una copita de vino tinto.
1: Y todo con medida, como sí, dicen, ¿no? Sí. O sea, todo con medida, creo que también es muy degustable el vino tinto. Ya, si te pasas, pues obviamente te vas a marear, ¿verdad? Pero
0: sí, aparte,
1: pues,
0: sí. El vino tinto no es para ponerse hasta el...
1: No, pues
0: porque
1: no,
0: pegan como... A mí me pegó una cruda una vez con vino tinto. Hijo.
1: ¿Te emocionaste y tomaste de más?
0: No, sí, andamos en una, ¿cómo se llama? En Lodi. En Lodi, en California.
1: Okay.
0: Hay un lugar ahí entre Sacramento y Modesto, más o menos. Lodi. Uh-huh. Por el 99. Y ahí hay muchos estos... ¿cómo se llaman?
1: Viñedos.
0: Viñedos. Exactamente, mucho viñedo. Y pues tú puedes llegar y probarlos.
1: Fuiste a una degustación, como quien dice.
0: Como a tres, güey. En tres partes diferentes. No, hombre, compas, andaba como papalote sin cola yo al rato. Machín. Pero está bien chido ahí, fíjate, está perro ahí en Lodi, en el área de Lodi, ahí en California.
1: Yo no sé por qué no transmitimos este show desde un viñedo.
0: Estaría perrón un día, fíjate, sí. No estaría mal. Sí. Un día también anduve por allá por Napa. Napa, vale, allá en el norte de California también, por cierto. Sí. Hay un lugar ahí en Napa. También hay muchos viñedos recomendados, el clima mediterráneo y todo ese asunto. Y luego acá en Valle de Guadalupe también, en Baja California. Hay lugares, si usted no le alcanza como a mí para ir para las Europas, pues puede ir a Lodi, o puede ir a Napa, o puede ir aquí al Valle de Guadalupe.
1: Ay, me somos pobres. Por ti.
0: Sí, usted no le alcanza para andar en los villedos italianos y la Toscana y todo ese rollo.
1: Pues no, ya sabes que no, plebe.
0: No alcanza. No. Somos locutores, no sabemos, nosotros no sabemos, no sabemos, no sabemos.
2: Nosotros no
0: sabemos. Se le está 100% recomendable esos lugares. Pues el día de hoy. Pues la historia del vino pues se remonta alrededor del año 7000 antes de Cristo. Y bueno, Día Nacional del Vino Tinto y el día de hoy. ¿Tu vino tinto favorito?
1: El que marea.
0: Ese es el bien perrón. Ese es el perrón, el que marea y el que no paga uno.
1: Exactamente.
0: Es el más perrón.
1: ¿El tuyo es el gratis?
0: Ese es el más perrón para mí, el gratis. Sí, sírvase una... copita de vino tinto el día de hoy. Entonces, buenas tardes con el patrón. Un soc meunier con Mac Marcel. Fíjate cómo se puede uno sentir bien Manflays con palabras que la gente uno puede entender.
1: Algo por el estilo.
0: Porque no dije nada, me las inventé ahorita y me escuché bien perrón, ¿a poco no?
1: Sí.
0: Diste el gatazo. Sí, un moc de nie, moc de su no. You know, Mac Macron, and the su no. Ñon.
1: No te manflay, ya, vámonos.
0: Ya regresamos. Tú vas a salir con el patrón. Ñon.

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0: ¿Estás lista para la batalla, compañera?
1: No, pero vamos a darle.
0: Vamos a darle. ¿Sabes qué? Mejor no.
1: Si
0: yo me agarro a tirar aura en rancho en Capomas, me deshereda mi pa y mi ma. Así que. Oye, anda muy en todos lados. Estoy viendo eso tirar aura y se ponen ahí. Saludos, plebada. Estás escuchando. Buenas tardes con el patrón de show número 2 de la radio. ¿Sí has visto eso de tirar aura?
1: Sí, sí, sí. Y no puedo juzgarlos, ¿eh?
0: Porque tú tirabas aura.
1: Yo
0: cuando
1: tiraba estábamos. Aura, pero nada más que no sabíamos que se llamaba eso, tirar aura.
0: Yo una vez tiré de arriba de una barda, de una casa. Yo tiré también.
1: ¿Y qué tiraste?
0: A Laura, la tiré así por encima del...
1: ¡No, patrón! ¡No! Aura, tu vibra, como dice gringo, tu vibe.
0: Tirando vibe. Vale. Así, oye, estaría bien una investigación especial. Investigaciones especiales. La iguanota, marihuanota.
1: Vamos,
0: le preguntamos a la iguanota más adelante de qué es de tirar aura.
1: ¿Tú no te ponías a hacer retas de TikTok o algo así por el estilo allá en,
0: la perra, prepa? Wey.
1: Digo, a mí me tocó en la secundaria, primaria. Ah, en el kinder creo que me tocó.
0: La neta. Es que éramos bien violentos, nosotros estábamos morros.
1: Ah, bueno, pues es que.
0: No tirábamos ahora. Y la gente que nos está sintonizando, si creció en los 90s, parte de los 2000, los 80s, estaban bien violentos los juegos de nosotros, güey. Tiramos, no queda, hombre. Jugamos a los pelotazos así con balones sin aire. Te queda pintado el balón en el lomo, así bien feo. Llovía en el rancho y jugamos a las guerritas. Así como si fueran bolas de nieve, sí. Pero de lodo, güey.
1: ¡Hala!
0: Ya cuando nos poníamos más extremos, agarrabas la lodo y en el medio le ponías una piedra, güey. Y cuando pegaba el...
1: Oye, usted sí se iba bien violento.
0: No, sí, la neta, sí, jugábamos bien violento. Y luego jugábamos también a que el que perdiera te ponían en una barda. Y a fusilarte a balonazos. Tenías que aguantar 30 segundos. A lo que te tiraran, güey.
1: No, eso sí era zarro.
0: Tú. Y luego al chinchilagua que corrías y caías encima así del otro, tacas en la mera espalda. Así, ¡ay, no más! ¡Ay, joder!
1: ¿Sabes lo que sí hice en algún momento? Y creo que esto fue en mi época de secundaria. Después de la escuela, nos íbamos de niños contra niñas.
0: ¿Y se daban con todo, güey?
1: No, en el sentido de que agarramos y el juego era. El último que quedara en pie ganaba.
0: Yo, güey, es que éramos bien violentos, güey.
1: O era niño o era niña. Si te tiraba una niña o algo así, o sea, te podían tirar entre dos o entre tres, porque nosotras, pues obviamente no teníamos tanta fuerza, pero entre dos o tres tirábamos a uno, a otro. Y así era como. A veces ganábamos, a veces perdíamos, pero era como de.
0: La canción.
1: Era bien violento, ni siquiera sí, pelota ni nada.
0: Ahorita ya me duelen las rodillas y me duele la espalda. Digo, ¿por qué? Digo, yo me pongo a pensar, digo, pues, ¿cómo no?
1: ¿Por qué será?
0: Todos cicatrizados estamos. Todos, ya ahorita los treintones, cuarentones.
1: Yo te conté que una vez me caí de un árbol.
0: Cicatrizado, güey.
1: Una vez me caí de un árbol, me trepó un árbol y no pude pisar bien la rama y me caí.
0: Abajo.
1: La cicatriz en el brazo que traía yo como por varios años.
0: Oye, ¿no te has fijado? Todos los treintañeros, cuarentones, todos cicatrizados andamos. Ahorita ves un morrillo y le ves bien poquito, no, casi muy raro.
1: Ay,
0: que veas un play con cicatriz.
1: Caiga, ¿no?
0: No, me se va a traumar el niño, va.
1: ¡Pobrecito!
0: Pero bueno, ahorita anda ese rollo de tirar aura. Más adelante vamos a platicar de eso con la iguanota, porque no te despegues aquí. Buenas tardes con el patrón. Sígueme en mis redes sociales, @elpatronalaire.
1: @estef.castellanos.
0: Estábamos tirando aura aquí en el show número 2 de la radio. Vamos a

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0: tuviera nadie en la tierra.
1: Está bien bueno.
0: Él fuera feliz solo. Con ustedes, el cuerpo de gancho guamuchilero. Ulises Mondragón. El indomable, la vergüenza de Autlán. ¡Ay!
2: ¡Ay, en viernes de todo lo que da! Oiga,
3: espérame.
2: Déjeme leer. Por favor, hoy es cumpleaños de Rigo. Vamos a hacer como que no entramos. Para que lo felicite, que usted sabe que es su cumpleaños. Porque él sí lo felicitó en su cumpleaños. ¿Okay?
3: Ah, ¿en serio?
2: Sí. Ok. 3, 2, 1. Bueno. Adelante, viejones.
0: Ya llegó, ya está aquí, señoras y señores, desde Autlán de la Grana, Jalisco, el orgullo de nadie. Ulises Mondragón, el indomable. Adelante, señor Mondragón.
3: ¡Feliz viernes! Oiga, para todos, ¿cómo están, Bocenov?
0: Bien. Algo que tenga que decir hoy.
3: Oiga, por cierto, a ver, paren música. Hoy es un día especial porque hoy se hizo esa canción que dice: el día que tú naciste, todos los mendigos burros se arrimaron a la pila del bautismo a beber agua. Los oiga, pajaritos. Saludos.
2: Encima,
3: a Rigo Trejo, que está de fiesta, oiga.
2: ¿Cuánto, la incógnita es cuántos años cumple Rigo? Nunca quiere decir.
3: ¿Cuántos Rigos? ¿Unos? ¿Ya está en la tercera edad, no?
2: No sé, pero no sé, ya anda cobrando el cheque del bienestar, pero bueno.
1: Cortados con la misma tijera.
2: Pero bueno, dejan de ser leos los tres malditos perros desgraciados lángaros que come cuando hay rascacazuelas hijos de su pana virotana.
1: Que por cierto, yo quiero muchísimo al señor Mondragón, pero a veces me confunde el señor Mondragón.
2: ¿Por qué?
1: Porque dice cosas de repente como que pienso que no me quiere. No voy a decir que me odia, pero como que no. Y luego me manda mensajes.
2: A ver, ¿qué mensaje te mandó?
1: A ver, ahí te va el mensaje que me mandó hoy por la mañana.
3: A ver.
1: Bueno, no, hace un momento, porque les doy contexto. Déjame dar contexto. El día de ayer, mientras el segmento del señor Mondragón estaba, pues yo tuve que ir a hacer otras obligaciones aquí.
3: Ah, ya sé, ¿por dónde vas? Ajá.
1: Entonces, pues no pude estar en su segmento del señor Mondragón, ¿verdad? Entonces le aventaron solo el patrón y Mondragón Nation. Y entonces me llegó este mensaje hoy.
2: ¿Qué te puso?
1: Tenemos audio.
2: A ver, jálate.
4: Márcame ya porque quiero que estés en mi segmento. Mi segmento no es igual si no estás tú.
2: ¡Hoy no más! ¡Hoy no más! Y tú te la creíste toda.
1: ¿Sí? Eso fue mi corazón, ¿verdad?
2: No.
3: La verdad, déjame decirle algo. ¿Creíste?
1: ¿Sí?
3: A ver, déjame aclarar una cosa. No. El día de ayer, antes de yo entrar al aire, cuando Stephanie estaba en cabina, pero se tuvo que ir, entonces me dijo el patrón: güey, dile al aire que ya la corrimos.
5: Mucha
3: vieja, ya me hartó.
5: Mientes.
3: Eso fue lo que dijo el patrón.
2: No, yo tengo las pruebas.
3: Yo le mandé mensaje a Stephanie porque es verdad.

0: Stephanie es parte importante de mi segmento.
1: ¿Sabes qué es lo que eres tú? Muy mitotero.
2: Lita, esto fue lo que dijo el Mondragón ayer. Nomás para que sepas la clase de víbora que tenemos aquí, mira.
0: Quédese conmigo. Tú te quedas aquí. Con la corrida de las tardes. Ya la despedimos, Stephanie.
2: No, está bien, no.
3: Fui obligado.
2: Está bien, no, está, no, está. ¿Ves? ¿Ves la clase de víbora que está?
3: Fui obligado.
2: Clase de víbora.
4: A veces me confunde.
0: ¿Qué le parece si iniciamos con cosas realmente escalofriantes? Tengo muchas preguntas para ustedes. Muchas preguntas para ustedes, pero música de tensión, señoras y señores, hoy viernesito, porque hace unos días en la mañanera, García Harfuch dio a conocer que la presunta persona detrás del crimen de Valeria, esta muchacha güera TikToker de Guadalajara, Valeria Márquez, había sido el hijo del R1, ¿recuerda?
2: Sí, que le había mandado a desvivir.
0: Bueno, salió que lo andaban buscando al morro también, que la policía, y como siempre, oiga, todo mundo sabe dónde está la gente que busca a la policía, menos la policía.
2: Ajá.
0: Pues, ¿qué cree?
2: ¿Qué?
0: Ya hubo alguien que fue a entrevistarlo y él habla sobre, pues, que le están cargando la muertita. Y escuche qué fue lo que dijo. Muy fuerte, y ahorita quiero desmenuzar eso.
2: A ver, ¿quién fue el que lo encontró? Primero que la policía, por cierto, a ver.
5: Conocimos de ti muchos no sabíamos.
2: Es el Luis Chaparro, el de pie de nota, ¿no? El vato.
0: El Luis Chaparro,
2: el vato.
5: Y conocimos de ti de una manera terrible, brutal. El secretario de Seguridad, Margarita Harfuch, te señaló directamente, con nombre, de haber sido el asesino de Valeria Márquez, la influencer. Y bueno, te señala además en una conferencia donde está hablando de tu padre, del R1, luego de su detención. Ahorita estás prácticamente corriendo.
2: Dracas.
5: No estás en tu vida normal, en tu vida cotidiana. ¿Cómo te sientes? ¿Cómo te sientes ahorita?
6: Mira, honestamente, me siento un poco atemorizado y atacado hacia mi persona.
2: A ver. Uh-huh. Ese es un gran trabajo periodístico. La neta. Me estoy checando aquí las redes sociales y la gente le...
0: Es que gracias mucha por gente... reconocer mi trabajo periodístico.
2: No, usted qué perras. Luis Chaparro, ahorita regresamos con eso, señor Mondragón. ¿Qué le parece?
3: Sí, muy interesante.
2: La neta sí está perro. Ahorita regresamos. Aquí buenas tardes con el patrón. ¿Y qué tenemos más adelante, señor Mondragón? ¡Más adelante!
0: ¡Más adelante! Continuamos desmenuzando este caso del hijo del R1. Además, le voy a estar platicando un dueto que se viene de una famosa canción y, por si fuera poco, una nueva serie, Cobra Vida. Ya volvemos.

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2: Ya estamos de regreso, está escuchando. Buenas tardes con el patrón. Me puse a verificar para la gente que va sintonizándonos, para ponerlos en contexto. Estamos hablando de este asunto que Luis Chaparro, pues periodista que está especializado en cosas de crimen organizado y todo ese asunto, de pie de nota, siempre trae muchas exclusivas. Trajo la exclusiva del avión, de cuando el secuestro cuando se llevaron al Mayo Zambada a Estados Unidos, trajeron para acá. El vato es muy conocido, ¿no? Y es un gran periodista.
3: Aquí en mi rancho.
2: Y me metí a los comentarios. Hay gente que... Este tipo de trabajos periodísticos son los que se aplauden. Como cuando Scherer entrevistó al Mayo Zambada, que nadie le encontraba. También fue muy polémica esa entrevista. Cuando, hay que recordar, cuando entrevistaron al Chapo Guzmán, en el problemón que se metió esta Teresa Mendoza, Kate del Castillo. Y ahora lo hace Luis Chaparro con este personaje. Y veo comentarios como quien dice, entonces ustedes saben dónde están, ustedes parte del problema, le ponen a poner. No, gente, es el trabajo de un periodista. Es ir cuatro pasos adelante.
3: Muy bonito lo que acaba de decir, porque eso lo vemos la gente que a veces, hoy con las plataformas digitales, con el internet, podemos ver más allá. Pero antes, en la televisión, había reporteros en su momento que fueron y encontraron a Osama Bin Laden.
2: Correcto.
3: Y lo entrevistaron. Y a otros personajes tan importantes de la historia, ahora, bueno, pues nos toca ver en este caso a este personaje. Pero le voy a decir algo. A mí me sorprendió mucho cuando yo vi el video. Y lo pensé y lo volví a ver. Porque por un momento, yo pensé que era inteligencia artificial. Y justamente le voy a decir por qué se me hizo tanto así. Porque, ¿cómo puede ser posible que el sistema mexicano especialmente esté tan roto, y que cuando un personaje de este tipo es buscado, todo el mundo sabe dónde está esta persona? Sí. Menos el gobierno de México. Pues es que... Ahora, ¿qué va a pasar? No sé si va a pasar esto, pero ahora van a agarrar a este muchacho y van a echar la culpa a Chaparro, que porque una investigación secreta por las llamadas, por la ubicación, por la entrevista, para allá vamos. Fue lo mismo que pasó con el Chapo Guzmán cuando Kate del Castillo y Sean Payne estuvo allá en la sierra,
2: Pues sí, hay muchas cosas que por cierto, la entrevista completa hoy viernes, hoy 21 de agosto, la saca por la tarde en pie de nota del compa Luis Chaparro. Neta, qué buen jale.
3: Al gobierno de México, si está escuchando, quien dio la ubicación del hijo fue el show del patrón.
2: No,
3: que le tiene mucho que informar. Somos simples perros amarillos. Aquí Panchito y el patrón son los meros perros.
2: Ok, Panchito, no les deposites este mes.
3: Ah, no, deposítame doblemente. Más bien la Challenger me mandó para el café que la mendiga Pancha.
2: Vamos
3: a hablar ahora acerca de los Tucanes de Tijuana. ¿Qué le parece?
2: Vámonos, jálese. ¿Y cómo andamos?
4: Andamos, Renny.
2: Andamos.
3: Una canción icónica de los Tucanes de Tijuana.
2: Pues la Chona, sin duda alguna.
3: Pero
2: esta la que anda rifándose, esta, mira.

0: ¿Qué pasó con los Tucanes de Tijuana? Los Tujuanes de Tucana.
1: Bueno, pues resulta, oiga, que se revive la Chona, pero ahora con Mr. Trio Fai, con Pitbull.
0: Ah, Pitbull sacó la Chona.
1: Se viene una colaboración muy perra. Entrevistamos de primera mano a Mario Quintero. Esto nos dijo exclusivamente. Estás adelante, bufón.
0: A ver, no le diga así al viejón, usted también. Qué bárbaro. A ver, jálate, viejón.
2: Esperemos que se logre la colaboración con Pitbull, que estamos haciendo una versión de La Chona. Es una gran oportunidad para nosotros tener ahora sí que el espacio, tener ahora sí que esta gran plataforma para poder que nuestra música esté disponible a nivel mundial. Es una gran oportunidad y agradecidos, contentos, emocionados de ser parte de la segunda temporada de pues los conciertos de Amazon Music Live. Así es que pues felices de ser parte de ahí y sobre todo ser los primeros y estrenar esta segunda temporada.
0: Yo, bueno, ya la saqué yo y antes que la sacara ya.
3: El patrón la saca enfrente de
0: Estefanía. La Chona, la Chona, la Chona. La chona.
4: Digo, se malinterpreta.
0: No, va a estar bien perrón. Mario Quintero, en algunas entrevistas que he visto, ¿cuál es tu mayor éxito? Se agarra la cabeza, se acomoda el bigote, se enrisca el sombrero y se empieza a reír y siempre dice, la Chona, viejón, siempre dice.
1: Pero oiga, pero es que la Chona cruzó frontera, la verdad.
0: La neta que sí.
1: Y bueno, vamos a ver, oiga, cómo yo espero que va a ser una buena rola, porque hay muchas canciones que los que hacen es que las quieren hacer nuevamente y salen más chafas. Pero de la mano de Pitbull, éxito asegurado.
0: ¿Con qué nos vamos, señor Dragón?
1: Oiga, vamos a terminar esta notita con Pregúntale a Emily. Tito, ¿estás listo?
5: Sí, por eso quiero decir Pregúntale a Emily.
1: ¡No, vamos! Señoras y señores, atentos, porque Emiliano Aguilar sí se retira de la cantada y le sigue los pasos a Chiqui Rivera, oiga. ¿Y eso? Ahora Emiliano se va a dedicar a dar conferencias, oiga, de paz, de amor,
0: no,
1: de cómo limpiar.
0: No, es cierto,
1: él lo dice, póngale play, él le dice, él lo dice.
0: No, eso sí ya es una
6: Ya para cambiar el tema drásticamente, ya no voy a rapear, ya no voy a cantar, ya no voy a hacer nada. Me voy a dedicar a la meditación, de ayudar a la gente a hacer del baño.
0: No seas manfles. No, no, no, no, no.
1: Escuche, escuche.
6: Cague.
0: No, esto es una burla, señor Mondrago. No, yo mejor ya vamos, no. Vámonos ya, señor Mondrago. Esto es una burla.
1: Oiga, por cierto, les tengo una sorpresa a todos mis fans que me han bombardeado todos los días. Búscame como el Indomable TV en Instagram, pero ¿qué cree? Ya tengo Facebook, recuperé mi cuenta desde el 2020. Así es que búsqueme como el Indomable TV en Facebook. Necesito monetizar, así es que denle muchos likes.
7: Yo no aguanto.
1: Porque con el salario que tenemos aquí en este mendigo show,
7: ¿qué es eso?
1: Nos vamos a morir de hambre, oiga.
0: Sí, me voy a morir de hambre yo. No, vamos. ¡Adiós!
1: Nos escuchamos mañana. ¡Ánimo!

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1: Fíjate que estaba un matrimonio con el doctor y el doctor le dijo a la señora: señora, ¿puedo hablar con usted en privado? Dijo, sí, cómo no, y ya el marido se sale. Como a la media hora sale la señora y el marido todo nervioso.
2: ¿Cómo?
1: Le dice, vieja, ¿qué te dijo el doctor? Me dijo que tú estás como iglesia en ruinas. Dijo, ¿cómo como iglesia en ruinas? Dijo, pues sí, que no tiene cura, pues.
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3: Soy Juan Leal del show del Cascabel y hoy les tengo un segmento legal con información sobre accidentes automovilísticos como de auto, camión, troca comercial, motocicleta, bici, caminando y mucho más con la abogada Anaí González de VozLegal.com, en donde se enfocan en representar personas lesionadas en accidentes. 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

0: Ay, queridos amigos, está escuchando radio, está escuchando. Buenas tardes con el patrón, queridos amigos. ¿Cómo están, muchachos?
1: Bien. ¿Cómo está usted, don Chilo?
0: Muy bien. Como dice la chaviza.
1: ¿Cómo dice la chaviza?
0: Estamos tirando ahora aquí.
1: Ay,
0: en
1: usted también.
2: Oiga,
1: no,
2: don Chilo.
1: Ridículo,
2: viejo.
1: ¿Y en sus tiempos cómo se le llamaba eso de tirar ahora?
0: Eso de tirar ahora, en mis tiempos, yo en mi rancho, tenía un nombre. ¿Cuál bien?
1: O sea, ¿cuál era el nombre, pues?
0: Eso, nosotros, cuando alguien estaba haciendo eso en el rancho.
1: Ajá, ¿cómo le llamaban?
0: Decimos, eso es una
1: ¡Don Chilo!
2: Tampoco.
1: ¿Cuánta necesidad?
0: Eso es una tal que tirar ahora, ni que por menos de eso, mi mamá me volteaba el hocico.
1: Este es programa familiar, don Chilo.
0: Ay, perdón, me ganó el colágeno.
1: Ay, no.
2: Está bien, no le hacen daño a nada ni a nadie.
1: Sí, son felices.
0: Bueno, cuando menos ya nos andan creyendo perros como Terian y esas cosas.
1: No, bueno, eso sí.
2: Eso sí es ganancia, ¿va?
0: Oye, también estaba yo viendo que... Que es día de...
1: ¿Hoy es día de qué? A ver.
0: De los poetas.
1: Ah, sí, claro, aquí tenemos uno. ¿Usted también era poeta en su tiempo, don Chilo?
0: No, pero, una vez...
1: A ver, ¿qué pasó? Cuente, que nos cuente.
0: Una vez, queridos amigos, andaba yo en la playa.
1: Ok.
0: Andaba yo en la playa y, pues, ahí llegó un señor... Ajá. Y me dijo, oiga, usted es nuevo por acá. Le dije, pues sí, yo nunca había venido, yo estando acá en la playa.
1: Sí.
0: Y me dijo...

0: Oiga, dijo, si yo le compongo un poema, usted me da $100.
1: Mucho dinero.
2: Wow.
0: Sí, pues andaba allá en México, pues. Y pues yo traía con queso.
2: Ah, usted traía con queso las quesadillas.
0: Sí, pues, y me dijo, dije, ¿sabes qué? Le dije a mí, no, mejor a mi nieto.
2: Ah.
0: Mi nieto Andrés. Mi nieto se llama Andrés.
2: Sí, sí, sí.
0: Y dijo, órale, pues, a ver, compone un poema bonito. Y pues como estábamos en la playa, dijo el amigo ese, dijo, Andrés.
2: Sí.
0: Caminas por la playa y el agua te moja los pies.
2: Ok, bravo.
0: Y dije yo, hijo de su panidad, aquel billete yo de 100 y se lo di. Y ya me le quedé viendo y le dije, oiga, le digo, si yo le compongo un poema, perrón, ¿usted me devuelve los $100? ¿Y qué creen que me dijo?
1: Pues que sí.
2: Que sí.
0: Pues sí, porque pensó que yo no era buen compositor de poemas.
2: Ah.
0: De hecho, yo enseñé a... Yo enseñé a Dios Favela.
1: ¡No sea mentiroso!
0: Yo enseñé a Dios Favela.
2: ¡No sea chismoso!
0: A componer.
2: No,
0: sí,
2: no sea
0: ¿cómo
2: mentiroso.
0: Que
2: no?
0: Yo
2: no, no, no.
0: Bueno, y...
2: Ajá, ¿y qué le respondió usted? Pues queremos saber.
0: Y le dije, a ver, le dije, ¿cómo te llamas? Me dijo... mi nombre está muy feo. Ok, pues, ¿cómo te apellidas? Y ya me dijo, mi apellido Angulo.
2: Nah.
0: Y le dije yo, Angulo. Caminas por la playa y el agua te moja los pies.
3: ¿Qué dice?
2: No, rima. ¿No rima?
1: ¿No
2: rima,
1: chilo?
2: No.
0: Pues fue lo que me dijo.
2: Ah, dijo, pues sí, oiga, dijo, ya perdió sus 100.
0: Eso, ni rima, me dijo.
2: No, no, no.
0: ¿Cómo no? Le dije, espérate que suba la marea para ver qué te va a mojar. Angulo. Caminas por la playa y el agua te moja. Era nomás cuestión de tiempo que subiera la marea para si iba a rimar.
3: Vamos a tomar ya. Yo no
0: guasto. Pero sí, yo enseñar a componer a Dios Favela.
2: Ay,
3: mientes.
0: Te lo juro por José Torres.
2: No, no.